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0: 21:34 y comenzamos una nueva edición de En Juego, la número 161, como siempre en LB5 Radio Sarmiento AM 1120 FM 104.7 en esta tercera temporada que transitamos. Walter Cavalli, ¿cómo va?
1: ¿Qué tal? Buenas noches, Gerardo. Todo bien, ya con mejor de salud.
0: Bien.
1: Sin ese resfrío.
0: Se siente
1: ahí,
0: mejor esa voz.
1: Sí, pero por ahí la tos, viste, me ataca y Dios mío.
0: El lunes el otro jueves fue un episodio ahí mientras hablábamos con el Cachilo o con Antuña, no me acuerdo con quién fue.
1: No, fue el lunes.
0: ¿El lunes?
1: Este lunes.
0: ¿Con los invitados? Ah, después que se fueron los invitados.
1: Sí. No, y tenés razón, cuando
0: el
1: estaba hablando...
0: Pasado.
1: Ah, después que se fueron los invitados, pues está bien, quedamos solos.
0: Sí.
1: Que
0: sí,
1: yo
0: sí,
1: me trabé, estábamos en hockey, ¿te acordás?
0: En el hockey, sí, señor.
1: Tenés que darle una próxima fecha y casi muero ahí en el ahogo.
0: Casi queda acá. En el intento casi pasa a llamarse Estudio Walter Cavalli, obviamente, lo mínimo que...
1: Qué bueno es.
0: Morir en el intento. No, dice Rafa, acá no vamos a ir a declarar, ¿no?
1: Claro.

0: Pero nos vamos a ir ya para la 1 de la mañana, ¿no?
1: Bueno, pero pueden sacarle el cuerpito ahí a
0: Fenice. Por acá, decimos.
1: Sí, murió en la puerta y le dio un ataque. Sí, alguna...
0: no podemos con eso.
1: Ah, bueno.
0: Bueno, programa número 161. Walter, 2 años y pico llevamos la tercera temporada. Acordate que empezamos en junio, así que ya hemos cumplido
1: esa
0: misión.
1: Y sí, estamos, señor. ¿Cuántas visualizaciones?
0: 272.000.
1: Mirá. Ya estamos cerquita de las 300.
0: Vamos a las 300,
1: ¿no?
0: Antes de fin de año tenemos que llegar.
1: Que no se queje.
0: Claramente, ¿no?
1: Buen producto le estamos dando.
0: Sí. Así que el reconocimiento para los auspiciantes, aquellos que nos,
1: sí, señor,
0: que nos apoyan desde el comienzo, los que están desde el comienzo, los que se fueron sumando, algunos quedaron en el camino, como pasa siempre a nivel comercial, otros se sumaron, así que.
1: Y los que vendrán.
0: Y los que vendrán.
1: Que vendrán. Sí, ahora, señor, que se viene el Mundial de Hockey sobre Patines, espero que mucha,
0: señor,
1: gente que le guste el hockey.
0: Sí,
1: si Dios quiere, como dijo conocido periodista, allí estaremos.
0: Allí estaremos en Asunción.
1: En Asunción.
0: Sí,
1: allí,
0: señor,
1: estaremos. Mira, Rafa.
0: Vamos, dice Rafa.
1: Sí, a comer un asadito en Asunción.
0: Ahí estaremos. Dios quiera que así sea, Walter. Por eso, como decimos siempre, también el reconocimiento para los auspiciantes en las redes sociales. Recuerden que,
1: claro,
0: siempre están
1: también
0: ahí en lo que es los shorts de YouTube. En YouTube nos encuentran en Juego SJ, en Instagram también en Juego SJ.
1: Muy bien.
0: Lo mismo que en X. En Facebook, ahí está la pequeña diferencia, en Juego SJ. Ok, 10 grados, Walter, la temperatura en la noche de jueves en San Juan.
1: Sí,
0: después está, de una semana muy fresca, ¿no?
1: Lo que pasa es que me da la impresión que no se siente tanto el frío.
0: No.
1: Porque no hay esa brisita molesta, ¿viste? Que no, está muy calmo.
0: Mira, el servicio meteorológico dice esa frase: viento, 2 puntos, calma, dice.
1: Muy bien.
0: Calma, las 21 horas, 53% la humedad, la presión 949,7 hectopascales y la visibilidad es óptima, 15 kilómetros. Sí, señor.
1: Igual, consejo para quienes tienen, aquellos que tienen plantas, yo las tengo en la casa, ¿cierto? Sí. Porque la helada por ahí, viste.
0: Pega y golpea.
1: Sí. Y los autos igual,
0: sí,
1: que no tengan techo, también taparlos con lo que sea.
0: Sí, sí.
1: Porque si no, van a sufrir las consecuencias.
0: Se complica el otro día, cuesta que arranquen, en algunos casos que por ahí no son tan nuevos, ¿no?
1: Claro,
0: obviamente.
1: Claro.
0: Para mañana, Walter, viernes, 4 la mínima, 16 la máxima. El sábado, 4:18.
1: 4:18.
0: El domingo un poquitito mejor, 6:15.
1: Por hora no tenés, Gerardo, vos, ¿no?
0: No,
1: por ejemplo, si yo te pregunto, el día sábado a las 11 de la mañana.
0: 11 de la mañana, sería el sábado en la mañana, va a haber,
1: sí,
0: fútbol en ese cuerpo.
1: Jugamos contra segunda fecha en ADEPU.
0: ADEPU.
1: Nosotros lo de la Academia de Profes, que son el 80% de profesores de educación física, jubilados.
0: ¿Rafa refuerzo? No.
1: No, todavía no.
0: No llegó un acuerdo, dijo
1: el representante. Y jugamos, ¿sabés con quién?
0: ¿Con quién?
1: Con los enólogos. Los enólogos, yo jugué 5 años para enólogos.
0: Mira vos.
1: Y los enólogos han salido campeones ahora, en los 2 últimos torneos salieron campeones.
0: Cierto.
1: Pueden llegar a meter 14, 15 golcitos.
0: 15. No se tiene, sí, fe. No. Ahí juegan distintos futbolistas, son entrenadores de todo, ¿no?
1: Sí.
0: Varios que pasaron por acá, ¿no?
1: Sí, por ahí hay profesionales medios truchos, ¿viste? Por ejemplo.
0: Epa, mirá que denuncia.
1: Sí.
0: El abogado está pago porque
1: después de... Por ahí parece un contadores, sí, y te aparecen con 2 o 3.
0: Hay futbolistas que juegan ahí,
1: sí,
0: no se recibieron secundaria como mucho.
1: No, ni como mucho.
0: Tiene que ser título terciario, ¿no?
1: Sí, sí.
0: De ahí,
1: sí,
0: para
1: puede
0: arriba.
1: Puede ser refuerzo, digo, no ser de lo que es el profesional,
0: claro,
1: de eso, pero sí, si se ha recibido, tiene un título,
0: bien,
1: secundario y hasta terciario, puede jugar.
0: Bien, a veces creo que alguien contó que hay que esperar un par de años para estos jugadores que son profesionales o que están en la primera división, aunque sea local, el fondo que pone Rafa, bueno, que el padrino, sí, que sea para poder jugar. Tiene que pasar, creo que 2 años, una cosa así, ¿era?
1: Puede ser.
0: Esa regla, ¿no?
1: La desconozco. Lo que sí que hay muchas categorías.
0: Sí, tremendo,
1: ¿no?
0: El crecimiento
1: es decir, está
0: es
1: la categoría de libres,
0: importante,
1: que son los chicos. Digo chicos, hay jugadores de 24 años. Pues empiezan a subir en edades. Están los que de 30, los de 40, los de 50. Son muchas categorías.
0: Muy lindo el predio de ADEPU.
1: Está hermoso.
0: Ahí en la zona, la calle 2.
1: Uh-huh.
0: Y está muy bien cuidado. Sí. Ha tenido un crecimiento muy, pero muy grande, ¿no?
1: Sí. Vamos a jugar, sí, ¿no? Después, y es entretenido porque árbitros, todos los equipos bien vestidos. Porque,
0: sí. Muy profesional de lo que es. Muy, sí, Walter, estamos en las redes sociales, en Juego SJ, como siempre, y en Juego SJ, ok. Arrancación del hockey, ¿te parece? Algo habían dicho los últimos entrevistados el lunes, recordamos, para los que no lo han visto en redes sociales y no nos escucharon, que es muy poquita gente, pero igual lo repetimos.

0: pasado, cuidado, ahora han pasado al Cantoni, porque hoy empezaron, hoy se los cuartos de final, que clasifica para las semifinales de mañana, porque este torneo termina
1: como los mundiales,
0: claro,
1: como los mundiales,
0: termina el sábado.
1: Bien, y entonces
0: en los cuartos de final, 8 equipos, 7 de ellos sanjuanín, solo mendocino.
1: IMSA,
0: el equipo que viene bien en los últimos años.
1: Una gran diferencia, Walter, con lo que pasó en el masculino, ¿no? En el masculino, ¿te acordás? Había mendocino de Buenos Aires en cuartos de final.
0: En Buenos Aires había 4 de Buenos Aires, ¿te acordás?
1: Sí.
0: Claro.
1: Sí.
0: Y el ha sido tan numeroso la participación en este femenino como en el masculino. Ha habido equipos de Mar del Plata, de Entre Ríos, ha habido un lindo número de participantes.
1: Habrá que tener en cuenta esto que está haciendo la CAP, que lo comentó acá Roberto Roldán un par de veces que charló con nosotros, de esto de ampliar lo que es la base.
0: Integración de ese.
1: Exacto. Y buscar que de una vez por todas el hockey tenga realmente otra sede.
0: Nacional,
1: ¿no?
0: De
1: federal,
0: verdad.
1: ¿No?
0: Claro.
1: Entonces, los resultados, Walter, a ver.
0: Bueno, como te decía, de los.
1: Sí.
0: Solamente un solo equipo mendocino, Mendoza, perdió con la UBT 2-1. Apretado, ¿no?
1: Bien.
0: Porque INSA es un buen equipo, siempre está en estas definiciones del femenino. Extraña que sean tan pocos equipos mendocinos. Por ejemplo, Andos Talleres figuró en los cuartos.
1: IMSA es Yunta, puede ser, el que es ayudante de campo de Darío
0: Julián, claro,
1: y que él valoró mucho, exacto, y por eso dijo que lo tenía de ayudante junto con el José García.
0: Exactamente, sí.
1: En las Águilas estamos hablando.
0: VT, los goles de VT, la eterna. Jimena Ortiz, hermana de Mariana, de Mariano y de Gastón.
1: Sí.
0: Y Camila Moreno, una jugadora que estuvo hasta en la selección argentina, muy buena jugadora. El descuento de IMSA, Bianca Rivero.
1: Bien.
0: En un partido clásico, que ya se jugó en la etapa clasificatoria, nada más que coincidió ahora que se enfrentaron entre sí, Concepción le ganó 3-0. Concepción, 2 goles de Catalina Quinteros y 1 de Pamela Burgoa, otra eterna.
1: Histórica, ¿no?
0: Buena jugadora. El descuento a Abril López.
1: Bien.
0: En el tercer partido, Social San Juan le ganó 2-1 a Berastain. Florencia López y Vania Cáceres, los goles de Canos. El de Aberastain, Eliana Vera, ahora con la que supimos.
1: Sí,
0: vez,
1: sí,
0: ¿no?
1: Cuando desarrollaron. ¿No?
0: Exactamente.
1: Sí.
0: Están jugando Huarpes y Bancaria. Hasta que yo supe.
1: 0-0, bien.
0: De ahí sale el cuarto. Esta etapa a la que ya llegaron: Concepción, VT y Social.
1: Bien.
0: Los que he nombrado, hay dos que son grandes favoritos para llegar a la final, que son Concepción y VT. Desconozco, la verdad, el fixture, si en semifinales se van a tener que...
1: Claro, como es el cruce, si les toca entre ellos o no, digamos,
0: o no,
1: ¿no?
0: O
1: bien,
0: no.
1: Bien.
0: Hasta cuando termine, tal vez, este programa, vamos a entrar justo a Huarpes y Bancaria.
1: Claro, para saber la definición. Recordamos, Walter, que a la par, lo había dicho Darío Giuliani con nosotros, Águilas, ¿no?
0: Sí, señor. Están entrenando las chicas. Hay algunas de las que están jugando este torneo. Muy poquitas. Grupo 18 que dio Darío, ¿cierto?
1: Sí.
0: Las jugadoras, las que están, ya están entrenando. Están
1: lo
0: entrenando.
1: Que es Luciana Agudo, por ejemplo.
0: Por ejemplo, Luciana Agudo, Ana Fernández de Mendoza, ¿no? Julieta y...
1: ¿Valentina?
0: Y Valentina.
1: Sí.
0: Está Adriana Soto, otra mendocina muy buena.
1: Bien.
0: Bueno, ahí están las otras chicas que estuvieron acá.
1: Anabela Flores también.
0: Anabela Flores también. Florencia Felamini la vi.
1: Ven también.
0: La foto. Está, todas las chicas que están en Europa están entrenando.
1: Bien.
0: Ahora, y cuando termine este torneo argentino, las dos para los equipos locales.
1: Recordemos que nos había planteado nosotros que su idea es entrenar durante todo agosto y a partir de ahí definir el plantel definitivo para el Mundial,
0: claro,
1: ¿no?
0: Exactamente.
1: Sabiendo que de las 18 habían 6 arqueras.
0: Claro.
1: Y 9 de campo. Tiene que contar 3, la mitad de las arqueras.
0: Exacto.
1: Claro. Y de las 12 jugadoras de campo, 3 quedan afuera, ¿sí?
0: Claro, 9,
1: son 9 y 3.
0: Exacto.
1: Los que nos había
0: exactamente
1: dicho. Veremos, Walter, finalmente cuáles son las jugadoras que las que están en Europa habitualmente corren con
0: generalmente
1: ventaja, ¿no?
0: Son las que, sí, vamos quedando en el plantel.
1: Tal cual. Así que allá por septiembre, dijo Giuliani, principio de septiembre ya dará la lista definitiva que irá a Asunción, ¿no?
0: Exacto.
1: Falta que la dé el Negro Páez también a la definitiva.
0: Todavía no la da.
1: Y Ábalos sí dio la del Sub-19, creo, ¿no?
0: La dio la definitiva, sí.
1: La dio la definitiva. Lo contamos acá.
0: Sí.
1: Es el único entrenador que es el que juega... Antes con las damas también este año.
0: Juegan el senior damas y los 19 varones.
1: Varón en Paraguay. Walter, 21:46, hacemos la pausa y venimos con fútbol.
0: Dale.
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0: 21:50, continuidad para el segundo bloque de En Juego, como veníamos hablando. Walter, ¿hay novedades en el hockey antes de ir con el fútbol? ¿Qué pasó?
1: Faltan 3 minutos para terminar el primer tiempo entre Huepes y Bancaria, y Rita Guevara puso en ventaja a las chicas de Bancarias. Así que Bancaria gana 1-0 a Huepes. Faltan 3 minutos que termine el primer tiempo.
0: El primer tiempo estaremos actualizando minuto a minuto para conocer la última semifinalista del argentino senior femenino, que, como decía Walter, se ha disputado en Social San Juan, pero se va al Cantoni para las semifinales.
1: No. Y hoy
0: Desde hoy ya está en el Aldo Cantoni. Mañana la gran final.
1: Exacto.
0: Walter, hablábamos del regional amateur, que estamos en referencia a lo que es la cuarta categoría, ¿sí?
1: Del fútbol argentino.
0: Del fútbol argentino tenemos la primera división, la elite, la primera nacional, donde San Juan solamente tiene a San Martín.
1: Exacto.
0: El Federal A, donde no hay representantes sanjuaninos, y acá viene el torneo regional amateur. Que para muchos va a ser su última edición. Ajá. Recordemos que...
1: Perdóname, Gerardo, era el antiguo Argentino B.
0: Argentino B.
1: Más o menos.
0: Sí. Que claro. Chiqui Tapia, entre estas idas y vueltas, decidió en un momento regional federal amateur. Se supone que, o es probable que sea el último, porque ya ha quedado definido que en abril del año que viene, igual en el fútbol argentino puede pasar
1: cualquier cosa,
0: ya lo sabemos todo, pero en teoría

0: En abril del año que viene va a comenzar un certamen que se va a llamar Torneo Argentino del Interior.
1: Ajá.
0: Que va a ser la nueva cuarta categoría para los equipos que no están ligados a AFA, que son los delincuentes, claro, ¿no? Hasta el momento, ¿cuál es la novedad? Hay varios equipos sanjuaninos confirmados porque mañana vence el plazo para que se inscriban y lleguen las famosas invitaciones.
1: Bien.
0: Muchas veces no. Habitualmente las invitaciones son los cupos que rellena federal de la AFA con los equipos que deportivamente no ingresaron, pero por ahí tienen mucha popularidad, tienen
1: poco. Paralelo a los que clasifican.
0: Claro, exacto. Porque el último fin de semana de previsto que comience el certamen. Ah.

0: ¿Sí?
1: Es lo mismo que se está jugando ahora, nada más con otro nombre.
0: Da la impresión que va a ser lo mismo. Sí, claro. Todavía no
1: diagraman mucho. Y con una masiva participación, porque creo que no sé cuántos.
0: 300 y pico.
1: 300.
0: 350 para cuatro ascensos, nada más.
1: Para cuatro ascensos.
0: Hay un ascenso cada 80 y pico equipos.
1: Vamos a lo mismo de todas las categorías. Acá hay que tener plata.
0: Sí,
1: porque
0: sin lugar a dudas.
1: Me imagino que llegar hasta las últimas instancias es un gastadero de plata tremendo.
0: Tal cual. Según el medio Ascenso del Interior, que es especializado justamente en el ascenso argentino y tiene que ver mucho la AFA porque suele tener información o fallos, por ejemplo, del tribunal, antes que nadie, casualmente. Bueno, ya están confirmados por San Juan equipos. Los tres que perdiga tenemos Unión de Villa Krause, supercampeón, Desamparados, que te acordás le ganó el partido a Marquesado.
1: Claro, que, ¿a Marquesado o a Colo? No, Marquesado.
0: Que lo pusieron en el medio de, sí, de plena competencia, sí, Mauricio sí. Del Cero, o sea, que jugó acá en estos micrófonos cuando vino a dar una entrevista. Y clasificó, y el otro que entró es Atlético Peñaflor, el Canario.
1: Ajá.
0: El histórico club de San Martín, que va por la Liga Caucetera de Fútbol. Uno de los que está esperando la invitación, dicen que es solamente un paso formal el que tienen que dar, es Belgrano de Mediagua.
1: Belgrano de Mediagua.
0: Belgrano de Mediagua. Y otros que estarían ahí en la puerta de una invitación es Paso de los Santos, al campeón de la Copa de Campeones.
1: Albardón.
0: Llama la atención, de Albardón, claro que sí. Llama la atención que no esté confirmado, pero se espera que entre hoy y mañana la tenga la y Árbol Verde de Hacha, el otro histórico.
1: Otro histórico.
0: Del interior de la provincia.
1: ¿Nada?
0: Los que han pedido que los inviten y por ahora no se confirman, se supone que van a llegar esas habilitaciones. Tenés Atlético Alianza y Atlético Minero. Cabe recordar, Walter, como decimos, que en teoría, porque la AFA a veces el inicio una semana o dos, el mercado de pases también así lo amerita muchas veces, esto va a comenzar el último fin de semana de agosto, o sea, estamos a dos semanas de que arranque.
1: Claro.
0: No hay mucho tiempo. Recordemos, hace una semana atrás hablamos con Cachilo Magallanes, el técnico de Unión, que ya está clasificado, y él nos decía como que los plazos se acortaban justamente por esto, porque
1: he visto que había muchas charlas por Unión.
0: Sí.
1: Ahora, no todavía grandes soluciones, ¿no?
0: No.
1: Porque charlas así nomás, pero bueno, toma, acá está todo esto para situación difícil.
0: Tal cual, como se suele decir, el tema es de plata, como dijo acá Cachilo Magallanes, y en comparación con otros equipos que se está reforzando y tiene un gran plantel, Unión, como él dijo, no tenemos refuerzos e incluso se nos están yendo jugadores.
1: No, inclusive me comentaban que, así como cifra alrededor de eso, las deudas para pagarle a los jugadores, al cuerpo técnico, a la gente, a los empleados del club, ronda entre 25 y 27 millones de pesos.
0: ¿De pesos? Sí, la deuda. De mirá vos qué dato.
1: 25 o 27 millones.
0: Complicado, ¿no?
1: No es fácil reunir esa suma, ¿no?
0: No, no, más cuando hay tantas divisiones internas, como decía Magallanes, por ahí el poder adquisitivo de uno o dos o tres empresarios cercanos a Unión, el propio municipio, ¿por qué no? Lo podrían hacer, pero es algo que no parece cercano, ¿no?
1: No hay un consenso bien marcado.
0: No, no. Uno de los equipos que se está reforzando y lo ha publicado en sus redes, siempre es candidato, es uno de los populares de San Juan. Parados, Walter. Como refuerzos al arquero Juan Martín Boyero, el defensor Oscar Sainz, un jugador histórico del club, y el mediocampista Alex Aguirre. Son algunos de los nuevos que llegaron al conjunto que dirige Mauricio Del Cero.
1: Recordemos que Desamparados hace dos temporadas, no en el pasado, sino en el anterior, llegó a la final.
0: Sí,
1: y
0: sí.
1: Perdió con Benur de Rafael, acordate, en la final.
0: Sí, sí, sí. El equipo que estuvo al borde de ascender y que a partir de ahí tuvo una caída
1: desapareció.
0: Libre.
1: Desapareció, sí, sí, sí.
0: Que incluso se llevó puesto al anterior presidente Pérez Garro.
1: Claro.
0: Y vino la renovación con Martín Sazul actualmente al comando. Al Víbora ya habían llegado el lateral izquierdo sanjuanino Edgardo Díaz.
1: Uh-huh.
0: Y los defensores Elías Ovalles, que compasado en Unión justamente, y Cristian García, que fue refuerzo desde comienzo de año. Por ahora no se sale del mercado de pases.
1: Ya es separado, ¿no?
0: Sí, sí. Permanentemente trata de animar el campeonato. Se le puede dar sabiendo que el camino es muy largo.
1: Claro.
0: Primero hay una, para aquellos que no saben, hay una zona de grupo,
1: de equipos, cuatro. De equipos acá, conocidos.
0: Claro, de cuatro o de tres, depende cuándo terminen siendo en total los participantes.
1: Exacto.
0: Y luego empiezan a eliminarse los equipos de San Juan habitualmente, con los otros que queden, y posteriormente van a mano a mano con la región de Cuyo, justamente.
1: La región.
0: ¿Sí?
1: Y terminan, te acordás que las finales ya juegan con ganadores de otras regiones.
0: Claro, es un interzonal.
1: Dios mío.
0: El ganador

0: ganador de Cuyo juega una final por el ascenso con el ganador de otra de las zonas. Claro. Tiempo atrás, bueno, fue, como dijiste, Desamparados con Benur.
1: Sí.
0: Más atrás en el tiempo, Alianza con Estudiantes de Río Cuarto, cuando perdió 3-0.
1: Mirá, Estudiantes de Río Cuarto de primera ahora.
0: Lo dirigía Pallaroni, el mismo que dirige ahora Alianza.
1: Ajá.
0: Sí, veremos si finalmente el Lechuzo es invitado y puede tener esa posibilidad.
1: Mirá.
0: Estudiantes de Río Cuarto hoy en primera división, como bien decís, Walter.
1: Y dirigido por Forestello, conocido, un conocido nuestro también.
0: Tal cual. El que pierda esa final, a diferencia de lo que le ocurrió a Desamparados hace dos temporadas, como decías, Walter, va a clasificar ya directo a este interior del año que viene, el 2027.
1: Está bueno, está bueno.
0: Es como un premio consuelo, claro. Si bien se busca el ascenso, más después de la cantidad, no solamente de partidos, sino de kilómetros,
1: claro,
0: que recorren estos equipos que andan en colectivo.
1: Seguro,
0: todo el tiempo.
1: Seguro.
0: Walter, vamos a la pausa.
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21:02, comenzamos el tercer juego. Recuerden, como siempre, nuestras redes sociales en Juego SJ. Ahí nos encuentran en el canal de YouTube, donde tenemos más de 272.000 visualizaciones. En Instagram, en X, también nos encuentran en Facebook en Juego SJ. Ok, el canal de YouTube de Radio Sarmiento, siempre en vivo, siempre atento para vernos, aparte de escucharnos. Y el famoso Dial, ¿no? 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Walter, empieza el próximo sábado la partida.

0: participas.
1: Exacto.
0: Argentino de hockey sobre que va a buscar una en el lo que es el firmamento de este deporte a nivel mundial.
1: Mundial, sí, porque el mundial se juega en dos países simultáneos.
0: Sí, sí, sí.
1: Holanda, Países Bajos en realidad, dos países vecinos, ¿no? La distancia es como San Juan Mendoza, bien pegaditos, un hockey sobre césped notable, porque estos dos equipos han sido campeones mundiales, han sido especialmente los neerlandeses, los holandeses, sí, sí. Países Bajos es un gran equipo, tanto en varones como en mujeres, ¿no?
0: Sí, sí, es un deporte donde se destaca.
1: Las chicas debutan con Estados Unidos el día sábado, pasado 15.
0: 12:30 estarán jugando en el Belfus Hockey Arena en Bélgica. Claro. Ahí debutan el sábado contra, como decíamos vos, Walter, contra Estados Unidos.
1: Sí.
0: El lunes al medio con Alemania.
1: Lo otro equipo que lo encuentra.
0: Sí,
1: ¿no?
0: Sí. En el plantel alemán va a estar la ex leona Lucina von der Heide, que, ajá, generó mucha polémica cuando ella decidió, claro, partir hacia las Alemania, teutonas. Claro. Y él será el próximo miércoles, estamos hablando de la zona B, a las 6 de la mañana ante las escocesas. ¿Sí?
1: Ese horario me argentino. Parece que no lo voy a ver.
0: Ese no. Bueno.
1: 6 de
0: Rafa,
1: la mañana.
0: Creo que sí, a las 6 de la mañana, sí. Un minuto acá en Radio Sarmiento con Rafa. Sí, señor. El primero y segundo de cada zona, Walter, estamos pasan a la siguiente instancia.
1: Ajá.
0: Donde se van a cruzar con equipos de las otras zonas.
1: Bien,
0: ¿sí?
1: Vendría a ser como unos cuartos de final.
0: Claro, porque después se arman las tablas de nuevo. Primero va
1: bien.
0: Y primero va con segundo de manera mente, ¿sí?
1: Claro.
0: Los que terminen tercero

0: del quinto al octavo.
1: Exacto. Hay que tener en cuenta el seleccionado argentino, que es Fernando Ferrara, llega al puesto del
0: segundo.
1: El primero es Países Bajos, ¿sí? Gran candidato.
0: Seguro, más siendo local.
1: Exacto, a quedarse con el título, así que habrá que ver si es posible. Argentina, recordemos que dentro de las Copas del Mundo tiene dos estrellas en la camiseta, ¿sí? Uh-huh. La primera llegó en el 2002 en Perth con la conducción de Gil, y la segunda fue en Rosario en 2010 con el Chapa Retegui al mando del plantel, que el Chapa Retegui después fue campeón olímpico.
0: Claro, ojo, ¿no?
1: Sí, sí,
0: por ahí, viste que en este deporte se valoran los títulos olímpicos.
1: Tal cual. Para verlo en vivo, Walter, se puede hacer bien y en alguna de las diferentes señales como es Disney+ o Premium, ¿sí? Uh-huh. Así que a estar atento, porque la selección argentina femenina va a estar jugando un nuevo mundial y ojalá que pueda darse una buena actuación.
0: En los últimos partidos que vi de las Leonas, vi varias jugadoras nueva generación. Ya no están las grandes. Escucha, Aymar, que era la distinta, era la Maradona, la Messi.
1: Sí, ganó la mejor jugadora del mundo.
0: Era distinta. No hay hoy en Argentina una jugadora así, que resalte compañeras. Pero sí, he visto que es un equipo muy compacto, de juego corto, se apoya en todas sus líneas, y con una muy buena arquera y dos muy buenas atacantes. Así que esperemos que le vaya bien a estas chicas.
1: Ojalá que así sea. Walter, una de las jugadoras actualmente que se destaca, es la goleadora Agustina Gorselani,
0: sí,
1: que es una de las piezas fundamentales del equipo. Majo Granato, es otra de las jugadoras que se apunta a que tenga una muy buena participación. Recordemos que la Argentina tiene estas dos medallas de oro, estos dos títulos, 2002-2010, tiene cinco subcampeonatos mundiales y tiene tres medallas de bronce.
0: O sea, tercero.
1: Exacto. Estamos hablando de más de 15 participaciones a nivel mundial. Es decir, una auténtica potencia que se mantiene vigente, ¿no?
0: Sí, es uno de los equipos respetados por todos, ¿no?
1: Sí, sí. La selección argentina viene de ser de subcampeona en la Pro League, que es el torneo que reúne a mejores seleccionados, por detrás de Países Bajos.
0: Mira,
1: como para variar, ¿no?
0: Países Bajos.
1: Tuvo 8 triunfos.
0: Qué lindo sería quitarles el título en la casa de ellos,
1: sí,
0: ¿no?
1: Sí. 8 triunfos, 4 empates y 3 derrotas. Gorselani fue la goleadora con 10 tantos en ese certamen y tuvieron un papel importante Eugenia Trinchinite, Julieta Jancunas, Zoe Díaz y María Granato, como decíamos, esperando que se pueda repetir a partir del sábado y alcanzar la triple corona,
0: sí,
1: la que ya tiene el fútbol.
0: Países Bajos tiene algo fundamental, el córner corto. Es una locura la efectividad que tiene en esa parte, que es algo fundamental en el juego sobre césped.
1: Tal cual.
0: El córner corto es como un penal en el fútbol, ¿cierto?
1: Sí.
0: Y tiene mucha efectividad, es decir, no le des un toque porque si no te van a vacunar.
1: Tal cual. Antes de irnos a la pausa, Rafa, estamos hablando que el ciclo de Ferrara es porque asumió en julio del 2021, estamos hablando más de 5 años en el cargo, y lleva más de 100 partidos en total, con lo cual esperemos que Argentina tenga. Antes de la pausa, como decíamos, repasamos los otros grupos, si te parece.
0: Dale. Y después te iba a preguntar sobre los varones que juegan, debutan con...
1: El grupo A es países Australia, Chile y Japón.
0: Mira.
1: El grupo C, Bélgica, el otro local, España, Irlanda, y China, Inglaterra, India y Sudáfrica.
0: Hay equipos, grandes equipos en todos los grupos.
1: Sí.
0: Por ejemplo, ese de Bélgica. Bueno, en el nuestro está Estados Unidos, ¿no?
1: Tal cual.
0: Y porque Estados Unidos también ha sido uno de los últimos
1: finalistas. Estados Unidos, Alemania y Escocia.
0: Y Alemania también es duro. Tal vez el más débil sea Escocia.
1: Tal cual.
0: Pero en los otros grupos, hay un grupo que está China. Dios, los chinos, bueno, es potencial, ¿no?
1: Sí, tal cual, Walter. Recordemos que a la par se juega el Mundial masculino, como bien
0: Exacto.
1: decías vos, ¿no? Hay que tener en cuenta que es un seleccionado que también tiene un gran poderío y que integra, en el caso de los varones, ¿sí?
0: También fueron campeones olímpicos, ¿no?
1: También fueron campeones olímpicos y hay que tener en cuenta que, bueno, se apunta a una buena participación, ¿no?
0: Sí.
1: Ojalá que así sea y que tengan la mayor de las suertes ambos combinados.
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0: 22 y 14, seguimos acá en Juego. Recuerden, en redes sociales, ahí nos encuentran como siempre en Juego SJ, nos encuentran en YouTube, también estamos en X, en Facebook, la diferencia es en Juego SJ, ok. Walter, hablamos porque después del 1-1 la semana pasada, visitando al homónimo Tucumán, en un partido que tuvo mucha polémica con el penal que le cobraron al Ciruja, lo pudo empatar ahí nomás San Martín con el gol de Coronel, había abierto el marcador Carvajal para el local.
1: Sí.
0: Está, como siempre decimos, en zona media, ni en el reducido, ni en zona de descenso.
2: Peligro de descenso.
0: Peligrosamente ahí en el medio, porque hacemos un repaso, Walter, si te parece, para tener un panorama claro de la zona B. Primero, Tristán Suárez con 42, que es un rival que va a tener.
2: De los que le falta todavía jugar, acuérdate que el partido se postergó.
0: Sí.
2: Es aquí en San Juan ese partido, menos mal.
0: San Juan es uno de los dos que debe San Martín, el otro es con Chicago, al que le queda medio tiempo nomás.
2: Claro.
0: Y donde gana 1-0.
2: Y gana 1-0. Che, Tristán Suárez, ¿te acordás que fue un batacazo? San Martín le ganó la primera rueda, 1-0 allá.
0: Sí.
2: Creo que tuvo 15 pelotas en los palos a favor Tristán Suárez, pero ganó San Martín.
0: Pero ganó el ordinario.
2: Es un muy buen equipo. No sé si todavía lo dirige el...
0: ¿Pancho Martínez?
2: Pancho Martínez, la verdad.
0: Creo que sí.
2: Bueno, es muy buen

0: muy compacto, va a ser muy complicado para San Martín, a pesar de que va a ser local, el verde y negro, pero va a ser, ahora, sería muy bueno que esos 6 puntos, ese partido contra Tristán Suárez, y en medio tiempo, no medio tiempo, un tiempo, el segundo, con Nueva Chicago, los gane, porque de esos puntos más.
1: Tal cual.
0: Y sería ¿cómo quedaría?
1: Quedaría bastante más arriba con 34. Por ahora, la realidad es, Tristán primero 42.
0: Sí.
1: Que estaría jugando la final con un histórico que andando muy bien, Walter. Recordemos que el primero de la B, de la zona B,
0: sí,
1: con el primero de la A juegan la final única.
0: Exacto.
1: Pero,
0: está,
1: ¿sí?,
0: ahí Ferro.
1: Ferro estuvo tuteándose con el descenso a la B Metropolitana.
0: Sí, sí.
1: Y ahora está en la zona A. Segundo en la zona de San Martín, Gimnasia de Jujuy con 41.
0: Que venía siendo puntero desde que empezó el torneo.
1: Mucho tiempo fue. Tercero, Atlanta, 39. Y tienen 3 equipos con 37. Midland, una de las sorpresas.
0: Otra sorpresa, ¿no?
1: Un histórico del interior, Gimnasia y Tiro, 37. Ajá. Temperley, 37.
0: Otro
1: séptimo, el penúltimo, el reducido, bien, Walter, Rafaela, 37.
0: Se acordé que ascendió.
1: Sí. El último, que Mendoza, con 32.
0: Mira.
1: Afuera se está quedando San Martín de Tucumán con 31. Colegiales, que estaba en el fondo, y te acordás cuando le gana a San Martín, empieza a subir,
0: sí,
1: subió,
0: sí,
1: tanto,
0: sí,
1: con 30, lo mismo que Almagro.
0: Otro lo que ascendió, Colegiales.
1: Sí, señor. Un segundo, otro histórico del país, Quilmes, tiene, mira, 29. Un punto más tiene que Nueva Chicago. Martín, por eso decíamos que puede llegar a 34 y hoy sería un hipotético séptimo.
0: Ah, bueno.
1: Sí. Pero ¿qué pasa? Decimoquinto está Chacarita con 26, lo mismo que Agropecuario, y
0: qué
1: acá
0: lío
1: viene el descenso.
0: Qué lío.
1: Patronato también tiene 24, es decir, está 4. Patronato, un partido,
0: cuatro,
1: y un empate.
0: Llegas a perder un
1: partido. No, y Güemes, el equipo del tesorero,
0: ese
1: de la AFA, no, 19.
0: Ese es el que está mal. El único que está mal es ese, porque el,
1: sí,
0: otro,
1: sí,
0: puede agarrarte cualquiera.
1: Se suspendió el partido. Acordate que Tristán Suárez le ganaba uno en Santiago del Estero. Hubo incidentes, tiraron piedra,
0: ah,
1: los hinchas de Güemes, disconformes con el presente. Está a 7 puntos de,
0: claro,
1: del penúltimo, el antepenúltimo que se está salvando, que es Agropecuario. Y el partido se suspendió, se lo van a dar por gente. No creo que le den quita de puntos porque es el equipo de Tobillinado, hecha de Claudio Fabián Tapia. Pero es cierto que es un equipo que, como decimos, Walter, está ido, como
0: claro,
1: se suele decir,
0: sí, sí,
1: en el fútbol. ¿Qué viene para San Martín, Walter? El próximo domingo a las 16 horas va a jugar un intersonal.
0: Uh-huh.
1: Le toca con Racing de Córdoba.
0: Oh,
1: en la docta.
0: Un equipo que debe estar medio clasificado ese. Debe estar en el electoral.
1: No, por ahora no.
0: Ah, bueno.
1: En la zona A. Hacemos un repaso ya que estamos. Primero está Ferro, 46.
0: Bien.
1: Jugando la final con Tristán Suárez. Segundo, Morón, 41.
0: Ese le metió 4 a Ferro. Morón le metió 4 a Ferro y está primero.
1: Ferro está primero, Morón no lo pasaría. Tercero está Colón, que navega en una crisis tremenda, y eso que está tercero.
0: Tercero,
1: claro, pero no.
0: El año pasado estuvo en los últimos puestos casi todo el tiempo.
1: Sí. De Brown, 38. Quintos.
0: Mira.
1: Mirá dónde está Godoy Cruz. Sexto, Madryn con 36. Mirá dónde está el equipo de la ciudad natal de Marcelo Tinelli. Bolívar, 34.
0: Un equipo que es
1: penúltimo. Y el último que está ingresando al reducido, Walter, 33. Por ahora se quedan afuera Estudiantes de Río de Caseros, 32. Y ahí viene Racing de Córdoba con 30.
0: Que está afuera también.
1: Sí, señor. Décimo primero, Mitre, 28. San Miguel, 26. Defensores de Belgrano, 25. All Boys, mirá dónde está All Boys. 24. Está 2 All Boys.
0: No me digas.
1: En el medio está San Telmo con 23. Y Central Norte, el equipo salteño, el más popular.
0: Sí. Cuervos.
1: Coquetea. Y el que se está yendo al descenso es Chaco Forever.
0: Otro,
1: 22.
0: Mira.
1: Y Acasuso, 21.
0: Bueno, Acasuso creo que también había sido,
1: no,
0: estaba antes.
1: No, pero no es un equipo de segunda.
0: No, nunca,
1: sí,
0: está,
1: sí,
0: en la pelea.
1: Mira vos cómo cada la zona. Hay clásico mendocino el sábado a las 18 horas. Estoy viendo Godoy Cruz.
0: Ah, hay intersonales, todos juegan intersonales.
1: Exacto, se cruzan, sí, señor. Ajá. Esta es la fecha que tocan los intersonales. Ferro,
0: mirá, perdón,
1: el puntero de la A, Ferro, juega el sábado con Atlanta a las 15. Y San Telmo visita el sábado a las 19 a Quilmes.
0: Lindos partidos.
1: Tener cuidado con eso.
0: Mira, San Martín juega local.
1: No, de visitante.
0: De visita.
1: Dos partidos de visitante en Nueva Italia.
0: En Nueva Italia.
1: Sí, señor.
0: Durísimo, durísimo. Ese tienes el rival enemigo en Córdoba de Instituto.
1: De Córdoba.
0: Sí. Está Córdoba, Nueva Italia, quedan relativamente cerca.
1: Cerca.
0: Al lado del Río Primero.
1: Ayer Walter jugó por el torneo Proyección, jugó la reserva, uh-huh, de San Martín, y en el Hilario Sánchez empató 0-0 con Boca.
0: Bueno, menos mal.
1: Sí, algo es algo, diría.
0: Porque venía de comerse una
1: Sí, sí, había estado bastante, sí. No fue, pero está lejos de, como habíamos dicho,

0: Lo habíamos hablado con Raúl Antuña cuando había asumido en el cargo. Este, como manager, está muy lejos del verdinegro de lo que fue aquella campaña con barrera de goleador.
1: Claro.
0: Donde llegó a los cuartos de final y perdió con Boca en el predio Pedro Pompilio.
1: Me llama la atención porque Boca siempre equipo y que termine 0-0. Es bien meritorio.
0: El verdinegro está en la zona B. De fechas nomás de lo que es este torneo, lo que sería el clausura. Boca es el escolta de Independiente. Uh-huh. Boca tiene 7 e Independiente es el único puntero, 3 partidos. San Martín por ahora suma 2 empates y una derrota. No ha ganado el conjunto sanjuanino, que veremos cómo termina en esta parte de la campaña, ¿no?
2: Bien. 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

0: 22-26 nos estamos, pero no sin antes dar algunas pequeñas informaciones. El de AFA Walter se produjo hoy la salida de un ex entrenador de San Martín. Se oficializó Gustavo Quintero, se comió cuatro ayer San Martín Independiente. Para los que no saben, el ex entrenador también de Vélez, campeón con Vélez, que le fue muy bien Independiente.
1: Sí, inclusive, pero inclusive nada. Cuando terminó el partido, que se come los cuatro con el Atlético Tucumán.
0: Por Copa Argentina.
1: Él habla y dice, aquí hay que darle para adelante, de reconocer que nos equivocamos, pero ustedes saben que yo no... Bueno, y no renunció.
0: Lo echaron, le llegó el telegrama. Dicen que declaraciones en esa conferencia donde dijo él, bueno, este es uno de los últimos, de los fracasos que viene teniendo Independiente desde hace tiempo. Yo pedí cuatro refuerzos, no me lo trajeron, y bueno, como a lo bonzo, se prendió fuego Quintero y lo echaron hoy.
1: Pero me parece que ahí hubo una vendetta de los jugadores.
0: Un somier, ¿no?
1: Acordate que colgó a Rey... El arquero. Colgó al zaguero central, ¿cómo se llama?
0: Lo Mónaco en su momento.
1: Lo Mónaco. Y al volante Nardoni.
0: Marcone. Sí, a los pesos.
1: Porque los que dominaban el camarín.
0: El vestuario, sí. Parece que Quintero tiene sus cualidades. En Colo-Colo le fue excelente. Esta dirigencia lo había ido a buscar, ¿te acordás? Primero a él. Y él dijo, no puedo ahora, llévense a Stilitano, que era su ayudante de campo. Tiene un Independiente. Claro. Y bueno, y rodó escaleras abajo. Ahora se va Quintero. O sea, Independiente tiene elecciones a fin de año. Así que le tendrá que pagar un entrenador. No veo ganas de hasta el último día. Le queda un suculento medio año de contrato mínimo.
1: ¿Suenan Rubén Darío Insúa?
0: Sí.
1: Como candidato uno. Y el otro que estuvo ya, Bacari.
0: Bacari,
1: que está en Defensa y Justicia.
0: Sí, y Omar de Felipe, dice.
1: Ah, y Omar de Felipe también.
0: Que es el entrenador que lo ascendió. Estuvo en un momento muy difícil.
1: Claro.
0: Y lo ascendió con Penco de goleador, ¿te acordás? Uh-huh.
1: Sí. Penco. Pero para que venga un técnico ahora donde va a haber elecciones.
0: Es muy difícil.
1: Unos meses es medio complicado, a menos que, como ellos dicen, haya un consenso general entre oficialismo y oposición. Algo.
0: Independiente.
1: Gran Libertad Avanza con el peronismo, ya.
0: Es complicado. En San Lorenzo también hay bastantes problemas. Walter, otro de los grandes, que lo tiene a Pipo Gorosito, otro ex Martín. Hoy fueron de la Barra Brava
1: a visitarlos.
0: Apretarlos y desjugar. Mañana volvemos, dicen de Buenos Aires, que le han dicho, hagan una lista. Ajá. El que se quiera ir, se va.
1: Claro.
0: Nosotros mañana venimos. Y nos dan esa lista. Ahora, el que se queda...
1: Que se la aguante.
0: Traba con la cabeza, muchacho. San Lorenzo viene de perder 2-0 con Huracán de local.
1: Claro.
0: No quemaron por esas cosas de la vida. Y hoy los muchachos de la Barra se apersonaron en un club que está igual que Independiente. Sí. Es una desidia
1: viene
0: total.
1: Mal,
0: aunque tuvo elecciones, pero ahí está el problema de cuando está todo tan dividido. Walter, ¿no? Cuatro listas, ¿te acordás?
1: Sí,
0: primero ganó con un 20%. O sea, es muy complejo, ¿no?
1: Che, qué loco esto de... Está mal Independiente, está mal San Lorenzo, está mal Racing,
0: sí.
1: Está mal River.
0: Sí.
1: Está salvando un poquito las papas hoy por hoy es Boca, que también estaba mal porque acordate que séptima, de nuevo se le estuvo por toda Americana.
0: Sí.
1: Pero dentro de todo, por lo menos ha mostrado que puede haber un resurgimiento de nivel.
0: Sí.
1: Así que malaria para los grandes.
0: No es un gran momento, exacto, eso te iba a decir, con la diferencia que claramente River, ni hablar, Boca también, y Racing dicen algunos que sí, otros que no, o ya se le terminó la plata.
1: Claro. Claro.
0: Independiente y San Lorenzo no tienen plata, tienen muchísima deuda y la situación eso lo hace aún más complejo. Walter, ¿actualizamos el hockey?
1: Faltan 7 minutos para que termine el partido Huarpes Bancaria y hubo un nuevo gol de Bancaria, Rita Gómez. No.
0: Dale.

0: Lleva ahí, Rita Guevara gana 2-0 Bancaria. Seguramente va a ser semi, seguramente, digo, en el hockey 6-7 minutos es mucho, pero Bancaria se perfila como uno de los semifinalistas al lugar que ya han ganado Social San Juan, VT y Concepción. Mañana las semifinales en el Cantoni.
1: Bien, la gran final el sábado.
0: Como
1: decíamos, Gustavo Quintero fue entrenador de San Martín en el histórico A7. Es el que arma el plantel.
0: Claro, y después lo termina Quirós. Pero el que arma el plantel, el equipo...
1: Gustavo Quintero. Estaba Andrés Malvestiti, ¿te acordás? Claro, la llanta de campo, vecino suyo, Walter.
0: Sí.
1: Y ellos estaban ahí, históricamente recordado. Fue la primera vez que Quintero dirigió en el país. Miodoski, que esa sí le salió excepción.
0: ¿Te acordás el defensor este de Estudiantes? También
1: Oscar Carabioto, también.
0: Y también,
1: bien.
0: Porque Carabioto, acuérdate que dejó de jugar, pasó, y también le fue bien.
1: Tuvo dos periodos, después volvió Carabioto, ¿te acordás? Fíjense, estaba Miodoski, pero ahí ya estaba Adolfo Antuña.
0: Claro.
1: Estaba más metido, aunque Miodoski siempre tenía su peso importante. Ahora sí, la última, Rafa, antes de irnos, Walter también. Se confirmó que la selección argentina de voleibol se va a presentar en el Aldo Cantoni el 27 y 28 de agosto. Va a jugar
0: ahora.
1: Ahora. Mira. Contra Japón B.
0: Mira.
1: ¿Sí? Son amistosos que hay que tener en cuenta y bueno, ya se darán a conocer. Y también la venta de entradas, los costos y cómo se podrán adquirir, ¿no?
0: Lindo nivel, porque son equipos, tanto el argentino como el japonés, que dice Japón B, pero ahí deben estar armando un equipo para cuando se venga el Mundial, creo que es el año que viene. Deben ser los japoneses que son... es un plantel que ha llegado inclusive... No, a la final no llegó de la última como champion que
1: sí,
0: se juega.
1: La National League.
0: Pero sí la del año pasado.
1: Sí, ya ha tenido muy buenas participaciones en los últimos mundiales y Juegos Olímpicos,
0: claro,
1: ¿no?
0: Sí,
1: se ha destacado mucho, Walter.
0: Sí, sí.
1: Walter, nos vemos el lunes.
0: Listo, nos vemos. Chao, Gerardo.

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0: norte, y ahí es donde, por ejemplo, creemos que hay una oportunidad de desarrollo.
1: Si a mí, tenemos que cortar, te pregunto cortito, ¿lo invitaron a Peter Thiel a conocer el parque?
0: Todavía no, pero ningún problema que venga, encantado.
1: Muy bien, bueno, Yamil, te agradecemos muchísimo por la comunicación, tengo que ir a la tanda.
0: A usted, le mando un abrazo grande.
1: Un abrazo, hablamos con Yamil Santoro, CEO del Parque de Innovación. Vamos a la tanda y volvemos.
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0: golpeados por la situación económica que está, pero bueno, que intenta seguir hacia adelante, tratar de empujar, buscar ser creativos y tratar de paliar esta situación. Estamos en línea con Gabriela Ferrucci, que es presidente de la Asociación Argentina de Hoteles. Gabriela, ¿cómo estás? Matías Ortega te saluda.
1: ¿Qué tal, Matías? Gracias, un gusto hablar con ustedes.
0: Igualmente para nosotros. Bueno, decíamos esto de la situación del sector del turismo, de la gastronomía. Ahora van a hacer la feria, ¿no? Hotelga. ¿Qué perspectivas tienen? ¿Cuál es el ánimo que hay en este encuentro donde la industria se va a debatir un poco el presente?
1: Sí, bueno, tal cual decís, del 2 al 4 de septiembre hacemos nuevamente Hotelga, que es el encuentro anual de hotelería y gastronomía, y efectivamente el miércoles, que es el primer día, tenemos previsto un panel económico, un panel político con gobernadores. La idea en el panel económico, que van a estar Ulfas, el ex ministro de Desarrollo Productivo, Aracre y Giordano, tres economistas con distintas miradas sobre el país. Vamos a estar discutiendo un poco la situación actual. Efectivamente, es un momento donde el consumo en muchas de las regiones, el consumo interno ha caído, pero intentamos siempre encontrar la forma para seguir sosteniendo la actividad económica en Argentina, y creo que participar de estos espacios ayuda, por un lado, a encontrarse con pares, a poder buscar alternativas y soluciones. En este caso es una feria que también tenemos proveedores de la industria con propuestas, con innovación respecto a equipamiento, a tecnología, y una isla de tecnología muy valiosa. También tenemos previsto charlas, hay un summit que tendrá un espacio exclusivamente para hotelería, que vamos a tener charlas sobre iluminación, que es un punto súper valioso tanto para los restaurantes como para los hoteles. Tenemos previsto el viernes, aparte de toda el área gastronómica, que tenemos la final del torneo del chef. Va a haber una charla sobre el tema de recursos humanos con Patricia Jepsen, una gran referente en todo lo que es este incentivo para las nuevas generaciones en la búsqueda de opciones laborales. El jueves hacemos la final del Hoteles Más Verdes, que es un programa de sustentabilidad hotelera. O sea, tenemos un contenido súper valioso. Y estamos convencidos que Argentina siempre nos trae muchos desafíos, pero quienes emprendemos y apostamos a nuestro país, sabemos que el turismo y la gastronomía son dos valores que nos identifican y que tenemos que apoyar, acompañar y apostar, que seguramente siempre hay oportunidades para salir adelante.
2: Gabriela, ¿cómo estás? Te saluda Ariel Basile. Quería preguntarte,
1: ¿qué tal, Ariel?
2: Muy bien. Quería preguntarte por cuál fue el resultado de las vacaciones de invierno, digo, como un termómetro clave para saber dónde está parada la industria del turismo.
1: Mira, vacaciones de invierno este año fueron muy atípicas, primero por el Mundial. Tuvimos la suerte, la oportunidad de llegar a la final, así que hasta el 19 de julio la mayoría de los argentinos estábamos más pendientes del resultado del partido que de las cábalas, de movernos de nuestros lugares. Pero a partir de esa fecha, que empezaban sobre todo las vacaciones en Capital Federal y en AMBA, lo que se fue dando fue la semana más fuerte de turismo interno. Lo que se fue dando es algo que se detectó post-pandemia, que es que las personas resuelven sus salidas, sus vacaciones muy cerca de la fecha de inicio de las vacaciones, que las salidas son más cortas, por ahí estadías de 4 o 5 noches, y la gente terminó haciendo turismo, en algunos casos turismo más de cercanía, en otros aprovechando que es la temporada de nieve, los que tienen más recursos, eligiendo los destinos tradicionales como para hacer las escapadas de nieve, como son Bariloche, San Martín de los Andes, Ushuaia.

0: Y después los otros grandes ganadores en las vacaciones de invierno fueron en el norte del país, Iguazú, Jujuy, Salta, Tucumán. Se habrán tenido, tuvieron una temporada entre el 70 y el 80 o 90% de ocupación. O sea que por ahí lo que vimos como la zona más afectada fue la provincia de Buenos Aires, donde la demanda sí fue más baja. También es verdad que la costa no es el lugar que más se elige en vacaciones de invierno, pero ahí sí se detectó y se sintió más la caída del consumo.
1: En lo que va del año y a nivel general, ¿en qué niveles está la industria? Y también, ¿cómo se están preparando de cara a la temporada que viene? Que ya estamos en agosto y por lo general, bueno, ya empiezan los preparativos para el verano.
0: Sí, de hecho, bueno, ahora del 24 al 30, que es el Travel Sale, que es la típica promoción que hace Fabit, que son los agentes de viajes, es como el inicio para esto que vos mencionas de la temporada de verano. Mira, la verdad es que lo que se ha notado, así como el turismo interno tuvo en el verano mejor evolución que el verano anterior, o sea, el verano del 2026 fue mejor que el del 2025, porque hubieron menos salidas de argentinos al exterior, que eso siempre nos afecta para el turismo interno. Lo que se dio en el primer semestre sí fue más llegada de extranjeros, especialmente de extranjeros que vienen de distancias más lejanas. O sea, se cayó el año pasado fuertemente todo lo que es el turismo limítrofe. Este año recuperó Brasil, creo en parte porque Brasil devaluó mejoró la compra de dólares para los brasileros, o sea que les es más oportuno salir afuera. Y tuvimos también, seguramente por la situación mundial, las guerras, etcétera, más llegadas de gente de Estados Unidos, de Canadá, de México, de Europa. No sé si saben, pero está la conectividad con China desde diciembre del año pasado, que tenemos un vuelo directo con China, entonces eso también incrementó obviamente mucho proporcionalmente la cantidad de gente desde China, aunque en números finales son bajos respecto a otros mercados. Así que desde el punto de vista del turismo receptivo estamos mejor. Del turismo interno recuperó respecto al año pasado, pero el año pasado había caído mucho, o sea que venimos todavía con niveles bajos. Y esperamos que en este verano se vuelva a dar esta situación donde los argentinos vuelvan a elegir distintos destinos de nuestro país para aprovechar en sus vacaciones. A eso apostamos y esperamos que así sea.
2: Gabriela, ¿crees que esta cuestión de que se habló bastante en los últimos años de que muchos argentinos elegían irse al exterior por una cuestión de que el dólar venía calmo, planchado, algunos hablaban de atraso cambiario, ¿crees que esto afectó al movimiento del turismo interno dentro de Argentina?
0: Y sí, de hecho, uno de los motivos por los cuales entendemos este verano no fue tan fuerte esa salida, fue porque esto que decías, la gente suele resolver sus vacaciones de invierno entre septiembre y octubre. Y si recuerdan, el año pasado, para esa época, estábamos en plenas elecciones, en la elección de medio término, donde había subido el dólar, había como cierta preocupación de qué iba a pasar para adelante. Entonces la gente no se volcó tanto al exterior como sí lo había hecho en las compras que habían hecho en el 24 para salir en enero y febrero del 25. Así que hay una tendencia, o sea, el argentino me parece que tiene el que puede, ¿no? Obviamente, una elección y una decisión de salir fuera del país. No en todos los países el comportamiento es tan parecido al nuestro. También es verdad que aumentó mucho la conectividad, o sea, si bien tenemos mucho más vuelos que nos conectan con el exterior y están más orientados a destinos que inducen al argentino a salir fuera del país, esa conectividad ayudó a esto que contaba antes, a que haya crecido de alguna manera también el turismo receptivo, porque si no tenemos vuelos que nos conectan, es difícil también recibir los turistas de afuera. Así que creo que hay que, los quienes estamos en turismo y sobre todo hacemos turismo dentro de la Argentina, seguir trabajando para posicionar nuestro país y nuestra naturaleza y seguir generando todo el derrame que el turismo genera en la economía argentina, porque no es solamente la gente que se aloja en un hotel, sino el que toma un auto, contrata una excursión, compra un souvenir y come en un restaurante. O sea que el derrame en la economía es en todo el país y es federal. Y es, quiero decir, en distintas actividades.
1: Gabriela, ¿hay expectativa con la visita del Papa León a la Argentina?
0: Sí, sin duda. La verdad es que estamos muy expectantes. Sabemos el impacto que esto genera, no solamente porque nos van a visitar otros argentinos de otras provincias, sino la llegada, y eso ya se está consultando, de gente que vive en Paraguay, en Uruguay, en los países cercanos que no tienen la oportunidad. Bueno, Uruguay sí va a tener, Chile, que la oportunidad y la posibilidad de recibir la visita del Papa. Así que sin duda eso y los eventos deportivos son otros de los grandes atractores y convocan turismo de distintos lugares del país y afuera.
1: Por ahí, si hubiese sido el Papa Francisco, hubiese generado un poquito más, ¿no?
0: Sin duda, el Papa Francisco lo esperamos, lo deseábamos y esperábamos toda su llegada, pero sin duda la visita de un Papa es un hecho histórico para quienes tengamos la oportunidad de por lo menos verlo de lejos, porque creo que eso es, yo tengo muchos años, he visto en su momento a Juan Pablo II y son momentos únicos e históricos.
1: Gabriela, tenemos la tanda, te agradecemos muchísimo por esta comunicación.
0: Un placer, muchas gracias a usted.
1: Hablamos con Gabriela Ferrucci, presidente de la Asociación Argentina de Hoteles. Tanda y volvemos.
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7: 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Últimos minutos. Ari, antes de irnos, contame cuál va a ser la agenda política de los próximos días.
8: Bueno, más allá de este reunionismo que apareció y que me parece que va a ser clave para 2027, el Congreso va a volver a ser clave y da la impresión de que tanto el gobierno como la oposición van a volver a disputar ahí sus próximos partidos, como ha ocurrido con la ley de tierras. En ese sentido, lo que viene por delante es zona fría, algo que ya tiene media sanción en diputados, falta el Senado, y va a ser clave porque ahí los gobernadores empiezan a tensionar la cuestión. Recordemos que zona fría es la quita de subsidios a la tarifa del gas en algunas provincias por justamente para paliar el frío y que las personas que utilizan el gas intensivamente tenga que pagar menos tarifa. Bueno, esto se metió en una negociación intensa entre los gobernadores y el gobierno nacional, donde por un lado los norteños piden zona caliente, es decir, yo te acompaño en esta, pero dame un subsidio a la tarifa energética en las provincias del norte por el calor, y por otro lado también el enojo de los mandatarios porque no están llegando los fondos para arreglar las rutas que deberían salir del impuesto a los combustibles. De hecho, bueno, hoy mismo Marina Salman, diputada del Frente Renovador, presentó un pedido de informes en el Congreso para, inclusive hasta se puede llegar a citar al ministro de Economía, porque los fondos no están llegando a las provincias. O sea, se cobra el impuesto, pero una parte va directamente de forma automática al sistema de vialidad y por otra parte la tiene que asignar el Ministerio de Economía y no lo está haciendo. Entonces las provincias dicen, che, necesito las rutas, necesito las obras y ese impuesto se está cobrando, le corresponde a las provincias. Vamos a ver qué pasa con ese tema.
7: Está yendo al mercado financiero, ¿no? Eso se está colocando.
8: Sí, o se utiliza, me parece, para alguna votación particular, una canilla ahí que tiene el ministerio.
7: Un conejo más en la galera de Luis Toto Caputo. Bueno, nos vamos, nos tenemos que despedir. Le dejo un saludo a mi papá, que mañana está cumpliendo años, si no me no calculo mal, son 67 años los que cumple. No sé si le gusta que lo diga, pero bueno. Además me dice que nos está escuchando. Así que bueno, un saludo grande, mañana vamos a ir a comer. Bueno, nos vamos en la operación hoy, Charlie López, Víctor El, en video Alejandro Barrero, en la producción Nicolás Coco, Matías Vinograd, en redes Joaquín Benítez de Marc. Charlie, nos reencontramos la semana que viene.
9: Buena semana, chicos.
7: Ari, hasta la semana que viene.
8: Jueves. Adiós.

0: Hola, ¿cómo están? Bienvenidos, bienvenidas a esta nueva audición de Asuntos Públicos aquí en Radio Con Voz, en la 89.9. Vamos a estar haciéndoles compañía hasta la medianoche. Soy Pablo Mas y estoy aquí con Silvia Naixas. ¿Qué tal, Silvia?
1: Bien.
0: Mabel, ¿tú ahí estás de ahí?
1: Muy bien.
0: Muy bien. Bueno, 2,1. Bueno, lo de siempre, más o menos.
1: No baja,
0: vamos a hablar de la economía,
1: no
0: vamos
1: baja.
0: A hablar.
1: No baja.
0: No. Como se diría, es muy resiliente.
1: Es muy resiliente.
0: Tenemos una economía resiliente. Bueno, está bastante indexada, es difícil. No era tan fácil. Bueno,
1: no era una cuestión monetaria, ¿no?
0: Un mes es por las vacaciones de invierno, otro mes las vacaciones de verano, otro mes son las expensas, el otro son los transportes. Y bueno, la inflación es así, ya la conocemos. Somos expertos en inflación. Pero vamos a hablar de un tema muy central, estructural, que es la educación. Hoy se publicó en Clarín y en La Nación un artículo muy interesante con el mismo título. La mitad de los chicos que cursan la escuela primaria no la terminan en tiempo y forma. Y bueno, vamos a hablar con un experto en este tema, que es la ONG que produjo este informe, que generó estas noticias en los diarios. Y vamos, hoy nos va a acompañar Victoria Terzaghi, será la semana que viene para hablar de petróleo, pero tenemos con educación un largo tramo, y por supuesto viene Lucas Rodríguez Perea para darnos las últimas noticias e informaciones del área cultural. Así que nos presentamos y empezamos.
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0: Bueno, más que el 2,1 era esperado, se sabe. Pero otro tema en la semana, Silvia, que me parece que es mucho más central, que es el problema del deterioro de la infraestructura vial, los caminos. El campo protestó mucho, porque, bueno, se viene un clima complicado, ¿no? Aparentemente, la primavera muy lluviosa, y hay mucha preocupación por que no se repitan las inundaciones. Los caminos rurales están hechos destrozados y las rutas nacionales también. Bueno, han aumentado los accidentes.
1: Muchos muertos hay.
0: Y la cuestión de que el gobierno se ha quedado con, o más bien el Ministerio de Economía, con $1.5 billion del impuesto a los combustibles. Son $1.000 millones.
1: Exacto.
0: ¿No? Sí. Del impuesto a los combustibles.
1: Que por ley deben ser directamente aplicados a las rutas, al mantenimiento de las rutas.
0: Tiene que ir a las provincias.
1: Es un incumplimiento legal, ¿no?
0: Así que contanos cómo es el tema de los caminos rurales y la queja del campo, porque bueno, ellos pagan mucho en retenciones y
1: pagan tasas viales. Exactamente.
0: Las tasas viales son municipales, pero no alcanzan.
1: Obviamente que no alcanzan. Si no hay dinero a nivel del gobierno nacional, no hay posibilidad ninguna de ruta.
0: No hay a nivel provincial y mucho menos municipal.
1: Claro,
0: ¿no?
1: Ni mucho menos municipal. Y hay algo muy interesante porque, digamos, por ejemplo, hay provincias que están haciendo arreglos. El caso más emblemático es lo que pasó con la empresa Vicuña, que es una de las minas más grandes del mundo, que el gobierno de San Juan le dijo, bueno, vas a usar la ruta, dame $250 millones, digamos, directamente para...

0: para poder arreglar el tramo, no solo arreglar, sino, bueno, tener una infraestructura acorde. Claro. Y eso va a pasar, como en el caso de La Pampa, que le quiere cobrar, y con buen criterio, uh-huh, a todos los camiones petroleros. La Pampa no recibe regalías. Bueno, claro, aquellas provincias que reciben regalías, que paguen el tránsito. Es tremendo, la ruta que va de Entre Ríos a Añelo, en Neuquén, está realmente, es un cráter tras otro, porque por ahí se transporta la arena que se va a utilizar en el fracking de Vaca Muerta, también un nivel de destrozo absoluto. Bueno, ¿quién repara? En un país donde a las petroleras les damos RIGI, para que, o sea, todo un régimen de incentivos, donde hoy la nafta cuesta el equivalente a $83, cuando en el mundo el petróleo está más o menos 81, etcétera, uh-huh, pero bueno, hay, y el precio de extracción del combustible, que se dice que en la Argentina es de 60, 55, 40 en algunos casos. Bueno, alguien tiene que, dado que el Estado Nacional no aporta,
1: externalidades negativas, que
0: exacto. Y hay otro tema, es decir, hay provincias, todo esto, estas provincias que hoy están, digamos, relativamente bien, pero están cobrando regalías. Neuquén se calcula $6,000 millones de regalías por año, uh-huh, y tienen las rutas hechas un desastre. O sea que me parece que ahí va a haber que dar una discusión, ¿no?
2: Sí, además la paralización de la obra pública en las rutas nacionales. Bueno, hubo un juez de Santa Fe que intimó, claro, al gobierno nacional a reanudar las obras.
1: En Venado Tuerto.
2: En Venado Tuerto. La cuestión es, hay una responsabilidad penal de los, claro, funcionarios, porque han aumentado las muertes, y se puede comprobar con peritajes que las muertes de personas, de automovilistas, se debe al mal estado de las rutas. Exacto. O sea, las muertes de Cromañón o las muertes del accidente de Nonce tuvieron responsables políticos. Exacto. Y esos responsables pagaron.
1: Y pagaron con cárcel muchos, ¿no? O políticamente, sí, perdiendo, sí, sus, sí, cargos, o
2: bueno, el ministro Caputo, bueno, ya fue denunciado por eso penalmente por Marcela Pagano, ¿no? Es un caso interesante porque parece moverse con mucha impunidad estos funcionarios, ¿no?
1: Lo mismo que en el caso del fentanilo, ¿no? Los muertos por fentanilo, por una irresponsabilidad regulatoria. Ahí ya la desregulación de Sturzenegger, la aplicación del ministro de Salud. ¿Cómo se hacen responsables por esas muertes? Porque una cosa son las muertes que impactan, como el caso Cromañón, porque son un montón de muertes juntas, o lo mismo el accidente de Once. Pero acá, en cifras, en cantidad de personas que están muertas. Incluso el tema del fentanilo, que es muy, muy importante.
0: Gravísimo.
1: Es gravísimo porque todavía hay determinadas, una cantidad de muertes, pero hay un montón de personas que no está, porque no está la trazabilidad en los hospitales, que es por los síntomas y por cómo se dieron las cosas, es muy probable que sean muchísimas más. Entonces, ¿quién se hace responsable por esta irresponsabilidad de no controlar? Porque si fueron responsables por Cromañón, por no controlar el estado de un boliche bailable, o por no controlar los trenes, y en este caso, que fue además una decisión exprofeso de dejar de regular y de controlar, y también de hacer la vista gorda a algo que estaba pasando, que están procesadas las funcionarias de carrera de la ANMAT, pero ¿qué pasó con sus responsables? ¿Qué les dijo que hicieran eso? Es muy difícil que una funcionaria de carrera solita por su cuenta se le ocurra lavarle la cara a una empresa que está mandando partidas que están contaminadas. Aquí alguien hubo y le dijo, hacelo así o te vas. Estaban ellas a aceptarlo, no, pero que la responsabilidad no se corte allí, es seguro.
2: Sí. Uno diría, a ver, ¿qué diría Milei de esto? Bueno, que en el campo que hagan ellos, que arreglen ellos las caminas
0: rurales.
2: Bueno,
0: el campo dice, ¿no? Nosotros pagamos retenciones, pagamos impuestos municipales, pagamos ganancias, etcétera. Es decir, la contribución impositiva del campo no se puede negar, digamos. Aunque evadan, ya nomás en el puerto lo agarran con un 24% de retenciones. Supongamos que evaden, pero un 24% lo ponen. Por lo tanto,
1: porque además es por ley, Silvia, es una decisión.
0: Claro.
1: A Dilma Rousseff la sacaron de la presidencia de Brasil acusada de haber desviado fondos de una caja a otra caja. Exacto, pública. No es que se lo llevó a la casa ni se enriqueció, pero por no cumplir una norma. ¿Qué sucede cuando hay un superávit ficticio logrado, además de por esconder la, la, este,

0: lo que son los, el pago de intereses, que no está, que es difícil. Un superávit hecho a pistola de incumplimientos absolutos.
1: Es lo que dijo el cura jesuita, sí, Rodrigo de Sarasaga. La doble vara en lo judicial en la Argentina realmente es asombrosa y escandalosa.
0: Escandalosa, sí, ¿no? Claro que sí.
1: Punto,
0: claro,
1: sí.
0: Sí, sí.
2: Bueno, esto es... A ver... Hoy YPF anunció un RIG, una inversión monumental.
1: 51 mil millones de dólares, el super RIG, la mayor inversión de la historia, bueno, todos los oropeles. Pero ahí hay algo interesante. ¿Con quién se asocia? YPF es una petrolera estatal. Sí. Se asocia con otras dos petroleras estatales. Sí. Eni y la petrolera de Emiratos. O sea, son tres petroleras estatales. Pública, el sector privado hay que buscarlo para semejante riesgo. Si se concreta, sería maravilloso porque realmente es todo un encadenamiento productivo extraordinario. Porque es desde la construcción de gas, desde los pozos, los gasoductos, las plantas, el puerto, los barcos que van a licuar el gas para poder exportarlo a otros continentes. Realmente es un encadenamiento productivo fenomenal que si se llega a dar sería realmente extraordinario por la movilización de recursos.
2: Sí, pero hay que juntar la platita,
1: sí, más que mucha.
0: ¿Anunciarlo o se pueden anunciar cuánto?
1: Se pueden anunciar.
0: A lo largo de la historia se han anunciado.
1: Bueno, sí, desde los cuentos chinos con Néstor Kirchner hasta hoy.
0: Un montón.
2: El hidrógeno verde.
1: El hidrógeno verde, ¿se acuerdan? 8 mil millones de dólares.
0: Bueno, anuncio no se le niega a
1: nadie. Cada vez vamos engrosando. 8.051.
2: Parece, hay una película del neorrealismo italiano que están reunidos milioni. Y cada uno decían, cada vez más millones, cada vez más millones de dólares.
0: Sí. Un anuncio no se le niega.
2: No, claro.
0: Un vaso de agua y un anuncio.
1: No, por supuesto.
2: Un anuncio de 50 mil millones. Sí. Sí, no, realmente, digamos. Si no fuera cómico sería trágico, ¿no?
1: Sí.
2: Porque bueno, ya estamos muy curtidos. Queremos ver, como se dice, las efectividades conducentes.
1: Exacto.
2: Qué viejos que somos.
1: Sí, ¿no? ¿No? Efectividades conducentes.
2: Una frase de Irigoyen. Yo sí la escuché a Irigoyen. Bueno, estamos así. La cuestión es. Con este nivel de confrontación, qué sé yo, ¿no? Los inversionistas dicen, bueno, hoy está el RIG, mañana estará, se cumplirá.
0: Cuando la limosna, ¿no?, es grande, hasta el santo desconfía. Claro.
2: Y después la cuestión política, Mabel, están, bueno, el peronismo se está
0: reuniendo
2: otras veces, ¿no?
0: Que demuestra que, bueno, en este tembladeral, en esta situación que... los errores garrafales que viene cometiendo en términos políticos el gobierno han despertado un poco más la oposición, que está ahí, hay mucho de expectativa sobre qué pasa, quién capitaliza esto. Y bueno, la reunión que tuvieron en la capital Kicillof, Massa y Máximo Kirchner con gobernadores y los referentes del parlamento hacen que empiece a organizarse, y bueno, el reclamo fundamental es impedir que se bajen las PASO, porque es una herramienta que el peronismo necesita para ordenarse y Milei necesita para mantener desordenado. Vamos a ver cómo se desapulsa la política. Vamos a ver cómo operan los gobernadores, a los que cuántas cosas más les va a poder prometer este gobierno que no ha cumplido. Porque entonces es... ¿Cómo ven esa perspectiva? ¿Cómo se negocian esos votos? ¿Cómo aparecen las transacciones políticas, económicas con las provincias para lograr los votos? Y bueno, creo que allí, bueno, por el otro lado salieron desde el PRO a decir, bueno, si no vamos unidos con la Libertad Avanza, va a ganar el peronismo. Otra vez vuelven a subir las acciones de Macri para poder tallar en esta disputa de conducción política con la Libertad Avanza. Y bueno, se verá ahora cómo se reacomodan los datos, porque ciertamente, y ustedes lo saben mejor, los datos económicos no son alentadores. El riesgo país volvió a subir porque, bueno, es como nos ven desde afuera, es decir, una cuestión de riesgo político. Yo digo, ¿es el riesgo común? No, es el riesgo de que prometes cosas que son endebles, porque una de las cuestiones centrales, y ya lo dicen analistas del riñón de la Libertad Avanza también, es que si no se entregan a

0: algunos resultados económicos, es muy difícil sostener esto.
1: En Mabel han aparecido algunos outsiders. ¿Hay espacio para outsiders tipo Daniel Haddad, Jorge Brito? Y por otro lado te quería preguntar, ¿por qué esta ansiedad electoral que se ve, no? Porque falta un montón para las elecciones y sin embargo ya se están como instalando, preinstalando candidatos.
2: Eso es parte de lo que tiene la democracia en la Argentina. La existencia de que todavía hay una apuesta en muchos sectores muy fuerte, algo que en Perú, con su estabilidad macroeconómica y su inestabilidad política, no sucede, porque los presidentes, por el sistema, además del sistema de la vacancia, es un sistema constitucional que te permite sacar al presidente fácilmente. Pero además de eso, lo que hay es, ¿cuál es el sentido de la movilización popular? Aquí, para algunos sectores, la movilización popular es sinónimo de caos, sinónimo de que no se sabe a dónde vamos y no la queremos activar. Pero por otro lado, hay sectores dentro del campo popular que están planteando, ¿se aguanta así como está la situación? ¿Cuánto más tenemos que aguantar? Porque hay quienes piensan, bueno, aceleramos el tema del armado electoral, pensando que con eso se contiene y se da algún cauce al malestar social que es creciente. El tema de los créditos, que no se pagan, cada día es, pero más gente que se suicida.
3: Te preguntó de los outsiders.
2: Sí, pero los outsiders, otra vez, los outsiders.
3: Pablo,
2: parece muy, muy poco probable.
3: En la columna de hoy, en Clarín, Pablo de León dijo que Daniel Haddad le dijo a Milei que no se va a presentar.
2: Le dijo que no se va a presentar a Haddad y dijo, se tiene que presentar Brito. Se la pasó picando, se la pasó a Brito. Dijo, no, yo no. Es realmente, los outsiders, siempre puede haber esa sorpresa de outsiders, así como fue Milei. Pero recordemos que Milei venía desde 2 años antes, él ganó las elecciones en el 2021, cuando algunos habían dicho, este Pastor Gebre, ¿quién lo conoce? Es bastante más complicado un outsider puro, porque si bien Milei es un outsider, se construyó una imagen varios años antes como panelista, muy conocido, muy revulsivo, y además aparecía como un personaje atractivo para ciertos sectores de descontento, y gana en el 21 su banca junto con Villarruel. Ahora, yo la verdad que Hay voces discordantes o que aparecen como la subida de imagen que tiene Miriam Bregman por izquierda. Me parece, nada puede decirse que no, pero los outsiders también, ya se provoca un outsider también, ¿eh? Como que la historia en la Argentina es, bueno, los de siempre son los de siempre, pero los outsiders traen estos problemas,
3: son los,
2: ¿no?,
3: de siempre.
2: Y son los de siempre, y además,
3: otro outsider más, basta.
2: ¿Otro bueno, empresario?
3: Bueno,
2: no lo sé. Uno me parece de los, que no, Silvia, la respuesta mía es, lo veo muy difícil.
3: Bueno, uno de los de otras cosas que usa el gobierno para mostrar un superávit fiscal ficticio son los recortes en la educación. En mayo hubo un recorte muy importante y ya sabemos que, bueno, ahora hubo una marcha universitaria. Sigue el gobierno incumpliendo la ley de financiamiento universitario. El gobierno nacional tiene el 75% de la inversión en educación del gobierno nacional, va a las universidades nacionales, obviamente. El resto está en las provincias, pero bueno, este tema de los fondos de la financiación de la educación, vamos a conversarlo con Víctor Bollmann, que después de la tanda vamos a conversar con él, que es un economista especializado en educación, y además director de un ONG que ha salido en los diarios en estos días. Así que ya volvemos.
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3: Hoy en la Nación y Clarín se publicaron dos notas muy importantes cuyo título decían: el 50% de los chicos que cursan la escuela primaria la terminan mal en tiempo y forma. Esto estaba basado en un estudio de la Organización Civil Argentinos por la Educación. Ahora está en línea con nosotros Víctor Bollmann, que es economista especializado en educación y director ejecutivo de esta ONG. Hola, Víctor, soy Pablo Mas y estoy aquí con Silvia Neistat y Mabel Tuaites Rey.
4: Hola, Pablo, hola, Silvia, hola, Mabel, buenas noches. Un gusto poder estar en el programa y hablar un poco de educación, que es un tema tan importante, y gracias por darle un espacio en su programa.
3: Totalmente, un tema central, estructural. La mitad de los chicos no termina la escuela primaria en tiempo y forma. ¿Por qué?
4: Bueno, hay varias razones. Si queremos empezamos por el vaso medio lleno, que para el vaso medio vacío vamos a tener el resto de la nota.
3: Bueno.
4: Pero si miramos el vaso medio lleno, Argentina viene mejorando en varios indicadores. En particular, a lo largo de las últimas décadas, viene mejorando, por ejemplo, en la cobertura en secundaria y también en la terminalidad en secundaria, en términos de qué porcentaje de jóvenes entre, digamos, 19 a 24 años tiene un título secundario completo. Ese porcentaje, por ejemplo, pasó del 62% a prácticamente el 75% en los últimos 10 años. Y si bien Argentina mejora contra sí misma, en América Latina está quinta. Mirando los 9 países de la región, digamos, más o menos parecidos a Argentina, está quinta detrás de Colombia, de Ecuador, de Chile, de Perú. Uruguay, sorpresivamente, con el PBI per cápita más alto de América Latina, tiene una tasa de cobertura de terminalidad en secundaria mucho más baja que Argentina. Cuando vamos a la primaria, los resultados también muestran una buena performance de Argentina en términos de cobertura. Argentina históricamente, desde el siglo pasado, logra una cobertura prácticamente universal en la primaria y es de los países en América Latina que logra muy rápido, junto con Uruguay, una cobertura prácticamente universal en la educación primaria. Desde Argentinos por la Educación, que es la fundación que dirijo en la actualidad, que soy el director ejecutivo, hacemos informes cada 2 semanas y en base a evidencia tratamos, por supuesto, de mostrar cómo están los números de la educación argentina. Y si bien la cobertura en términos porcentuales, digamos, viene creciendo en Argentina y eso es un logro, cuando cruzamos los datos de cobertura con los de calidad, empiezan los problemas. O sea, Argentina viene desempeñándose muy bien en incluir niños, jóvenes en la escuela, pero cuando cruzamos esos resultados con los aprendizajes de esos mismos chicos, aparecen problemas graves. Al final de la secundaria, si nosotros tomamos de cada 100 niños que comienza la primaria, les preguntamos, bueno, de esos 100 niños, ¿cuántos jóvenes al final de la secundaria terminan la secundaria en el tiempo esperado, es decir, 12 años desde el primer grado hasta el último grado de la secundaria o año de la secundaria y 12 años de escolaridad? O sea, sin abandonar, sin repetir. Uh-huh. Y que además lo hacen con los aprendizajes mínimos en las pruebas a aprender, que son las que se toman al final del ciclo secundario. Ese número pasa de 100 que comenzaron la primaria a 10. O sea, solo 10 de cada 100 chicos que comienza la primaria termina la secundaria en el tiempo esperado y con los saberes mínimos necesarios, según las pruebas a aprender, en lengua y en matemática, con grandes déficits, sobre todo en matemática.
3: Ahora, Víctor, ¿por qué ocurre todo esto?
4: Bueno, a partir de ese dato, que es terrible, ¿no? En un país como Argentina, que solo 10 de cada 100 terminan la secundaria en tiempo y forma, nos empezamos a preguntar dónde empieza ese problema, porque el problema, por supuesto, lo vemos en la secundaria, pero probablemente actuar solo en la secundaria sea demasiado tarde. Entonces, empezamos a mirar qué nos decían los datos sobre los años anteriores, digamos, qué pasa en la vida de estos chicos antes. Y encontramos que al final de la primaria, que es un dato que mostramos hoy, la mitad de los chicos, o sea, si bien prácticamente todos llegan al final de la primaria en el tiempo esperado, hay una retención muy alta en Argentina, de cada 100 niños que comienzan la primaria, en el último grado de la primaria encontramos prácticamente a todos, pero cuando les toman las pruebas a aprender, solo la mitad tienen buenos resultados en lengua y en matemática. Y eso ya pone en jaque los 6 años que les siguen, los 5 años que les siguen en la secundaria, porque si uno no logra los niveles básicos de aprendizaje en la primaria, es muy difícil que en la secundaria luego pueda uno adquirir conocimientos más complejos. De hecho, ya en tercer grado, y esto lo mostraban los datos de la UNESCO del año 2019, en tercer grado, que es cuando los chicos tienen más o menos 8 o 9 años, en un aula de 30 chicos, vos tenés 15 que no logran los niveles básicos de comprensión lectora, y eso, por supuesto, mina las posibilidades de estos niños a lo largo de la trayectoria futura. Y Argentina contra sí misma, en ese mismo indicador de la UNESCO, viene cayendo en sus posiciones. Era la segunda mejor de América Latina en el año 97, después de Cuba, y pasa al puesto número 10 en el año 2019, que son los últimos datos que se publicaron. A final de este año se van a publicar nuevos datos de la UNESCO. Entonces, Argentina ya no contra Singapur o contra Finlandia o contra Estonia viene perdiendo, digamos, en la carrera más global, sino que dentro del barrio de América Latina, donde compartimos con países no solamente la lengua, sino también la pobreza, las condiciones estructurales, la desigualdad, una inversión del PBI per cápita más o menos parecida. Hay países federales incluso mucho más grandes que nosotros, como Brasil o como México, pero Argentina contra sí misma se está quedando atrás, o sea, pasa del puesto 2 al puesto número 10 en unos 20 años, y países muy parecidos a nosotros, México, Brasil, Colombia, Chile, Uruguay, y distintos entre sí a la vez, están logrando un camino que muestra que los aprendizajes son posibles en conjunción también con lograr una alta cobertura. No hay tal trade-off entre lograr una cobertura y lograr calidad, sino que vemos que hay ejemplos en la región que logran mejorar la cobertura con mejorar los aprendizajes de los chicos.
5: ¿Qué hicieron esas regiones? Víctor, ¿qué tal? Silvia Naita te saluda. ¿Qué hicieron esas regiones para mejorar justamente? Y Pablo te había preguntado por qué.
4: ¿Cómo estás, Silvia? Sí. Bueno, varias cosas, ¿no? Es muy difícil atacar estos problemas que tienen varias aristas. Pero algunos de los temas que vemos en común, digamos, ¿por qué pasa y qué hicieron los países? Es más o menos las dos caras de la misma moneda, ¿no? Un tema es el foco, y para nosotros es importante. En el año 2023 le solicitamos a todos los candidatos a presidente y a los gobernadores que pusieran foco en esta crisis de los aprendizajes fundamentales. O sea, si los niños no logran comprender lo que leen en tercer grado, les estamos quitando la posibilidad futura de trabajos, de acceder a una universidad de calidad, de poder desempeñarse en la vida adulta de manera libre, autónoma y crítica. Entonces, enfocarse en esa prioridad para nosotros es muy importante. Logramos que todos los candidatos a presidente en ese momento firmaran ese compromiso con nosotros y otras 200 organizaciones de la sociedad civil. Y desde diciembre del 2023, en el Consejo Federal de Educación, que es la mesa donde se reúne el Secretario de Educación de la Nación con los 24 ministros provinciales, se generó un acuerdo para presentar y avanzar en un plan nacional de alfabetización, que fue un acuerdo entre Nación y los gobiernos provinciales, donde el gobierno nacional no tiene, digamos, ningún oficialismo e incluso muchas oposiciones. Y sin embargo, todos decidieron enfocarse en ese punto. 3 años después, las pruebas Aprender de sexto grado muestran mejoras contra el punto de partida. Y cuando vemos qué hicieron otros países, el foco ha sido una de las cuestiones importantes, porque eso permite tener prioridades y eso permite también desarrollar una serie de acciones en torno a lograr ciertos objetivos como la formación docente, por supuesto, cuidar las condiciones laborales de los docentes, ser eficientes y responsables con el uso de los recursos. Argentina, mirando otros países, invierte un porcentaje del PBI bastante parecido que otros países de la región, incluso superior en muchos casos. Pero bueno, no solamente un tema de la cantidad de recursos, sino de utilizarlos bien, de ser eficientes y cuidadosos en el uso de esos recursos. Y otro punto son los sistemas de información y la transparencia de los datos. En Argentina, no en todas las provincias los ministros de educación tienen datos en tiempo real, digamos, de dónde están los estudiantes, dónde están los docentes, qué docente le enseña a cada alumno. Sí lo tiene cada escuela, pero a nivel centralizado en cada provincia, en algunas existe, pero en muchas no existe. Y es muy difícil sin, digamos, un tablero de control de un Ministerio de Educación poder asignar los docentes más capacitados a los niños más vulnerables, que son quienes más necesitan a los docentes mejor preparados.
5: Víctor, entonces,
4: el tema de los sistemas de información es importante.
5: Sí, Mabel Tuaites te saluda. Justamente vos dijiste que los índices en la Argentina empiezan a caer a partir del 97. Justamente lo que te quería preguntar, y vos estabas hablando de las provincias, la repercusión que tuvo en la Argentina la provincialización sin recursos que se realizó en los años 90. Porque si hay algo, y que no se revirtió después, es decir, en la medida en que las provincias tuvieron menores recursos, menores capacidades de gestión y control. ¿Cómo miden ustedes esta correlación?
4: Bueno, sin dudas el tema de los recursos es importante, ¿no? Sin recursos es imposible lograr la mejora. Y eso lo ponemos muy de manifiesto como una condición necesaria. A lo largo de nuestros informes, cada año hacemos informes de presupuesto y mostramos y alertamos cuando hay recortes de presupuesto, porque nos parece que es importante que se asignen los recursos necesarios para sostener y mejorar el sistema educativo. Al mismo tiempo que nos parece importante que haya recursos para sostener ese sistema, también nos parece importante dar la reflexión acerca del uso de esos recursos, que en Argentina está mucho más ausente. Cómo usar bien esos recursos, cómo asignarlos de manera eficiente en términos de ser cuidadoso con esos recursos y enfocados en probablemente los docentes y los estudiantes que más necesitan de esos recursos, para que los alumnos más vulnerables puedan tener también a los docentes que son los mejores. Hoy, digamos, institucionalmente, los estatutos docentes, que son las normas por las cuales se regula la profesión docente, no en todas las provincias incentivan que los docentes con mayor puntaje se queden en el aula. Uh-huh. En general, las normas establecen que los docentes con mayor puntaje, si quieren crecer en su carrera profesional, hay excepciones a esta regla, pero en muchos casos deben abandonar el aula para ser directores de escuela o vicedirectores de escuela, que no necesariamente, haciendo una analogía con el fútbol, un buen jugador de fútbol es un buen director técnico, ¿no? Y otra cosa que pasa, de vuelta analogía con el fútbol, en las escuelas, los directores de escuela, o sea, los Scaloni de las escuelas, no eligen a sus jugadores de fútbol. Es al revés. Son los docentes quienes, a través de los concursos y un proceso que existe hace muchísimo tiempo, postulan a las escuelas. Pero el director recibe a esos docentes y tiene que tratar de hacer la mejor tarea con esos docentes.
3: Estamos conversando con Víctor Bollmann, él es economista especializado en educación y director ejecutivo de la ONG Argentinos por la Educación. Víctor, vos antes de tomar este puesto dirigiste muchos años el observatorio de Argentinos por la Educación, donde miraban los presupuestos, etcétera. En mayo pasado hubo un recorte fuerte en presupuesto, incluso el Plan Nacional de Alfabetización, que este mismo gobierno creó, fue podado. ¿Cómo se explica esta dinámica? Más allá de que, bueno, que sabemos que tenemos un gobierno que quiere hacer cualquier cosa para tener superávit fiscal, ¿no? Pero sacrificar fondos para la educación es como fuerte, ¿no? ¿Cómo lo ven ustedes?
4: Sí, desde el cambio de gobierno de diciembre del 2023 hubo, sin dudas, un reordenamiento en cómo se vuelve a equilibrar, digamos, el juego de fuerzas entre el gobierno nacional y los gobiernos provinciales. Las provincias lo que vemos es que empiezan a absorber cada vez más con sus recursos el financiamiento de la educación. Estamos hablando de educación obligatoria, es lo que nos dedicamos nosotros, ya no miramos la educación universitaria, estamos muy focalizados en el tema de la educación obligatoria, inicial, primaria y secundaria, porque justamente lo que vemos es que muchos de los problemas que después vemos en la universidad se explican no necesariamente por problemas de la universidad, sino por problemas básicos, como decíamos recién, donde sin los aprendizajes fundamentales garantizados para toda la sociedad, creamos una desigualdad que luego se replica o incluso se agudiza cuando miramos quiénes egresan o quiénes logran tener los títulos universitarios en Argentina. Entonces, por eso es que nos focalizamos mucho en tratar de lograr los aprendizajes focalizados en una distribución muy equitativa en ese sentido, donde apuntaremos mucho en los aprendizajes fundamentales. Lo que vimos a partir de las nuevas gestiones en 2023 es, por ejemplo, el FONID, que era una de las partidas grandes del ex Ministerio de Educación de la Nación, fueron absorbidas en buena medida por las provincias que pudieron absorber ese gasto. Muchos no lo hicieron, en algunos casos también se recortaron. También las provincias, cuando vemos los salarios docentes en las provincias, el esfuerzo que están haciendo cada una de las gestiones para sostener niveles salariales es grande, y en muchos casos las provincias tuvieron también que recortar esto, no solamente un recorte a nivel de los gobiernos, del gobierno nacional, sino que también en las provincias se han recortado muchos los salarios docentes. Y de vuelta creo que ahí se abre un tema sobre la eficiencia del uso de los recursos, porque cuando miramos los recursos en educación, principalmente se destinan al gasto salarial. Y esto no es solo en Argentina, cualquier país que uno mire de América Latina o incluso de otras regiones, entre el 80 y el 90% de los recursos se destinan a masa salarial, porque principalmente la educación es una actividad donde el pago de los salarios docentes es muy importante, y eso no es necesariamente porque los docentes ganen bien.
3: No, claro que no.
4: Sino que muchas veces también hay que pensar, bueno, cómo se asignan esos recursos.
5: Evidentemente acá hay un problema serio de recursos. ¿Cómo es en los países desarrollados, en los países que tienen buena educación, por lo menos en estos niveles?
3: En el minuto que nos
5: queda.
4: Bueno, hay que ver qué país desarrollado, ¿no? Porque, y perdón, dejo la puerta abierta, la próxima voy al estudio y la seguimos ahí. Pero es verdad que los países desarrollados también abren una multiplicidad de escenarios, porque hay países desarrollados federales como Estados Unidos, y hay países, o Alemania, hay países desarrollados muy centralizados donde la situación es completamente distinta. Entonces, Argentina, lo que me parece que el desafío es cómo hacemos en un país federal, porque podemos pelear con el federalismo, pero este es un país federal. Claro. Entonces, con esto

0: Entonces, ¿cómo se asignan esos recursos en función, por ejemplo, de cómo les va a esos municipios o estados en ciertos indicadores? ¿Es un juego, digamos, de incentivos entre el gobierno nacional y los gobiernos subnacionales que Argentina podría empezar a tener en cuenta? Por supuesto, esto cuando el gobierno nacional tiene los recursos para
1: sí,
0: distribuir.
1: Es una pena, ¿no? Porque realmente la educación fue siempre un activo, ¿no? Un capital acumulado en más de un siglo de educación pública, gratuita y obligatoria, siempre distinguió, la Argentina siempre se distinguió por eso, pero bueno, son aspectos, no es el único aspecto, ¿no? del declive de nuestro país, ¿no? En el campo educativo realmente se lamenta y ojalá vengan administraciones que le den prioridad a la educación, a la inversión en educación, que no es gasto, es una inversión que se multiplica. Víctor Bollmann, economista especializado en educación y director de la ONG Argentinos por la Educación. Muchas gracias por la entrevista.
0: Muchas gracias a los tres y buenas noches.
1: Gracias.
2: Buenas noches.
1: Vamos nosotros a una pausa y ya viene Lucas Rodríguez Perea con todo el panorama cultural.
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8: Era la hermana de Blado.
9: Bueno, llegó el momento más esperado de la noche. Lucas Rodríguez Perea viene con los libros, películas, obras de teatro, recitales, en fin, lo que ustedes quieran.
10: De todo un poco. ¿Qué tal? Muy buenas noches.
9: Buenas noches.
10: Vamos a empezar por un libro, 6000 se llama, de Laura Vela, que es una fotógrafa española, tiene varios libros de fotografía publicados. Este es su primera novela, no es una novela, es su primer libro de texto, digamos, donde cuenta los abusos que sufrió cuando era muy joven, abusos y violencia sexual entre sus 12 y 14 años por medio de un tipo, una persona que había conocido por internet. Y me hizo acordar ese libro que se publicó acá hace varios años, ¿Por qué volvías cada verano?, de Belén López Peiró. Bueno, Laura Vela en este libro cuenta esos abusos que sufrió, pero a su vez todo lo que repercutió a raíz de eso en su familia, en su escuela, porque ella iba al colegio cuando le pasó eso. Se lo contó una amiga, la amiga se la contó la preceptora se lo contó la directora llamó a los padres y, bueno, la directora, por ejemplo, le dijo: esto te pasó, lo haces para llamar la atención. Entonces, bueno, cómo repercutió eso en toda la gente que lo rodeaba, su hermana, sus padres, sus profesores, sus compañeras, que todas la empiezan a mirar distinto. Y está contado todo fragmentadamente. Por ejemplo, no es algo lineal, sino que cuenta, hace listas, qué cosas me gustan, qué cosas no me gustan. Una que se llama 6000. 6000 se llama el libro porque a este tipo le dieron, al abusador, le dieron, cuando lo juzgan, 2 años de prisión y 6000 euros que para pagar de indemnización. Entonces llama 6000. Entonces hace una lista. ¿Qué cosas cuestan 6000 euros también? Yo arreglé todo mi baño y me costó 6000 euros, por ejemplo, ¿no? Un equipo de fotografía me costó 6000 euros. Bueno, muy interesante, a través de mails también que tiene con una profesora, a través de cosas que escuchó de su familia, a través de las cosas que le decía la directora. Cita varios libros también que leyó, uno por ejemplo de una chica que hablaba de su mamá y dice: le conté a mi mamá que me gustaba, que yo era feliz estando con chicas, y la mamá dice: ¿para qué querés ser feliz si es mejor ser normal? Bueno, 6000, un libro de Laura Vela, editó acá en Argentina, está traducido a varios idiomas, al francés, inglés, portugués y griego, y acá en Argentina lo editó Vinilo Editora. Es muy interesante y se lee muy rápido. Pasamos al teatro. Se está dando la versión teatral de 70 veces 7, la novela de Dalmiro Sáenz, y Natacha Méndez, la protagonista de esta obra, nos cuenta de qué se trata.
11: Hola, soy Natacha Méndez. Bueno, hago el personaje femenino en 70 veces 7, la obra de Dalmiro Sáenz, que fue llevada al cine por Leopoldo Torre Nilsson, interpretada por Isabel Sarli. Yo hago este personaje en esta obra, que es una mujer que vive y trabaja en un burdel en los años 50 en la Patagonia argentina, y ahí conoce a un cliente que la visita seguido y se va con él a un paraje alejado. Ahí conocen a otro hombre y se suscitan un montón de circunstancias, de deseos, de poder, de ambiciones, de lucha por el territorio y por las relaciones relaciones, ¿no? Dalmiro fue un escritor que tuvo una impronta sexual bastante importante y eso está plasmado en la obra. Así que hay suspenso, hay drama. Bueno, esperamos que puedan disfrutar esta obra maravillosa con un final inesperado.
10: Actúan Natacha Méndez, Daniel Barros, Daniel Cantalupi, la dirección es de Daniel Barros, y se va a estar dando el viernes 21 de agosto a las 21 horas en el Teatro Artesón, esto es Palestina 919 en Almagro. Les voy a recomendar dos películas brevemente. Vida Privada, que se acaba de estrenar en HBO esta semana y ya es la película más vista de la plataforma. Una película dirigida por Rebecca Zlotowski, directora francesa, protagonizada por Jodie Foster, hablando en francés en toda la película, espectacular, de una actuación impecable, y Daniel O'Toole, entre otros. Sí, o sea, de las actuaciones son... Sí, de lujo, total. Cuenta la historia de una psiquiatra que se entera que una de sus pacientes se suicida. Le llama la atención porque durante la terapia no le había dado ningún indicio que podía suceder esto y empieza a sospechar de que en realidad la mataron. Y sospecha del marido y de la hija de la paciente. Bueno, y ahí empieza toda una serie de investigaciones. La película mezcla el drama psicológico, la comedia negra, el humor, el policial. Tiene cosas de humor tipo Woody Allen y tiene un suspense tipo Hitchcock, así que es muy interesante. Y sobre todo las actuaciones de Jodie Foster y Daniel O'Toole, así que es muy recomendable. Con una, ahí tiene unas partes que son desopilantes realmente, con humor, sobre todo una escena que está Jodie Foster con su hijo, porque ella en todo este proceso que hace de investigación hace una terapia de hipnosis también, que de regresión a vidas pasadas. Bueno, es muy gracioso. Y otra película que se acaba de estrenar en El Gaumont, una película argentina de Martín Serra, que es un director que había hecho ya una película sobre Maradona, pero no sobre Diego Armando, sino sobre Esteban Laureano, el médico, se llama médico. Maradona, médico de la selva. Ahora estrena, hoy estrenó El Punto en El Gaumont, que es una obra sobre el sacerdote, jesuita y filósofo Ismael Quiles, que fue rector de la Universidad del Salvador.
1: Sí.
10: Muy interesante. Ahí se basa en varios testimonios. Hay una larga entrevista a Ismael Quiles que la va pasando durante toda la película. Hay unas ilustraciones también muy interesantes. Y habla un sobrino de Ismael Quiles que vive en España, muestra la casa donde nació. Pero más que su historia biográfica, se centra en el pensamiento de este cura y filósofo, especialista en estudios orientales y la comparación entre los estudios orientales y occidentales, practicaba el yoga también. La verdad que es muy interesante, yo no conocía a este personaje. Muchos libros basados en el hombre, qué es el hombre, qué hacemos en este planeta, etc. Esto se está dando todos los días a las 19:15 en El Gaumont. Y este sábado, el otro día, ¿se acuerdan que hablábamos de Anne Goscinny? La hija de René Goscinny, sí. Por un libro que yo había traído. Bueno, este sábado la ciudad celebra el centenario del guionista René Goscinny en la avenida Corrientes entre Uruguay y Cerrito. Desde las 20 horas va a haber ilustraciones, cine en pantalla grande, actividades para toda la familia, promociones en restaurantes y librerías. Es el creador de Asterix, Lucky Luke y el pequeño Nicolás, que vivió muchos años en Argentina. Porque cuando él era chico, los padres, escapando del nazismo, vinieron a vivir a la Argentina y él estudió acá en el liceo francés, hizo toda la escuela acá, bueno, después se volvió a Francia, ¿no? La verdad que es muy interesante para ir este sábado y vamos a escuchar un poquito de música antes de irnos. Kevin Johansen está cumpliendo 25 años de la edición de su primer disco. Este es el primer tema que fue así
9: muy lindo,
10: bombardeado en todos los medios y espectacular. Ahí empezó hace 25 años este disco que grabó en Nueva York. Se editó acá por los años Luz Discos. Y lo va a presentar este domingo, lunes y martes, en La Trastienda, que fue el lugar donde lo presentó hace 25 años.
9: Buenísimo, vamos a comprar el long play ya a la disquería. Bueno, muchas gracias Lucas Rodríguez Perea y gracias a Charlie López Victorel, que estuvo en la operación técnica, Alejandro Barrero, nuestro operador de streaming, a Emiliano Calós en la producción y a Diego Juan.

0: productor ejecutivo de este programa. Así que hasta el jueves,
1: claro,
0: Silvia.
1: Sí, claro que
0: hasta
1: sí.
0: El jueves. Mabel,
2: hasta
0: nos
2: el jueves.
0: Vemos el jueves. Chao.
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3: Hola, hola, hola, aquí llegamos una vez más con un nuevo episodio de Rayuela, cada uno para mí más interesante que el otro. Hoy vamos a hablar con una de las personas que unos años atrás fue nombrada, seleccionada por El País de Madrid como una de las 100 personalidades más influyentes de América Latina. Es un hombre apasionado. Fue muy amigo de Gabriel García Márquez y hoy dirige la fundación que lleva su nombre, la Fundación Gabo, desde donde hacen infinidad de acciones para trabajar en función de un periodismo de calidad, de una narrativa creativa y valiosa, una fundación que él lleva adelante desde el año 95 buscando el encuentro entre los diferentes, un espacio para la conversación inteligente, participativa. Vamos a estar hablando con Jaime Abelo Banfi, director de la Fundación Gabo, allí en Colombia. Lo vamos a hacer virtualmente y quiero decirles que no se lo pierdan, porque escucharlo a él es escuchar parte de la historia, parte del presente y también, fundamentalmente, parte de lo que viene. Así que acabo de estar con él allí en Bogotá, en el Festival Gabo, pero de todo eso hablamos ahora en este episodio de Rayuela. Recuerden que pueden volver a escuchar este programa si nos buscan en Spotify, Rayuela Silvia Bacher, y que pueden comunicarse con nosotros durante toda la semana si nos buscan en Instagram y Facebook en Silvia Bacher. Ok, vamos.

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4: Y hoy más que nunca invitamos a alguien que nos ayuda a ver más allá, porque dedicó su vida profesional, su vida en general, al periodismo, al cine, la comunicación, la gestión cultural, la educación, ahora la alfabetización mediática e informacional. Estoy en comunicación con un querido amigo. Su nombre es Jaime Abelo Banfi. Actualmente es el director general de la Fundación Gabo, pero también es su cofundador. Es barranquillero, pero vive entre Barranquilla y Cartagena. Y tengo muchísimo para contar de él, pero vamos a ir hablándolo durante la entrevista, porque lo que queremos aquí en Rayuela es escucharlo. Hola Jaime, ¿cómo estás?
5: Hola Silvia, qué placer hablar contigo ante la audiencia que te sigue con la fidelidad que mereces por un trabajo que desde Colombia y en América Latina seguimos y admiramos mucho.
4: Y trabajamos a la par para promover estos temas, ¿no? Un periodismo ético, comprometido, una comunicación transparente, comprometida, la gestión cultural. En esta nota vamos a conversar seguro de la Fundación Gabo, pero también después quiero hablar mucho sobre el Festival Gabo, del que estamos los dos regresando.
5: Gracias. Este festival nos ha dejado un sabor de boca excelente. Yo nada más ayer estaba en Bogotá en el lanzamiento de la serie de Netflix de 100 años de soledad. La gente me hablaba del festival, muchas personas que estaban allí habían asistido. Y es un festival que realmente creo que nos pone a pensar. Ese es el logro de lo que hemos podido construir por parte de la Fundación, de un equipo de trabajo muy comprometido, pero también de las alianzas, de las colaboraciones y de la capacidad convocatoria de un periodismo y de una reflexión sobre la comunicación y todos los temas que mencionaste, que no se limita a Colombia, sino que es realmente de todo el continente y también de participación de gente que viene de Europa, de África este año. Y sí, es un festival que no tuvo necesidad, por ejemplo, que algunos años lo hemos tenido, de tener ganchos como espectáculos musicales, aun cuando por supuesto hay una gran diversidad de formatos y de maneras de relacionarnos con una audiencia que es eminentemente ciudadana. Es decir, no es un simposio profesional, no es un congreso académico, es un encuentro de reflexión pública entre y con la ciudadanía, entre periodistas y personas de la comunicación, pero ante y con la ciudadanía.
4: Es una fiesta, lo que yo percibí, es una fiesta en un tiempo donde se hace difícil a veces encontrar temas para celebrar, ¿no? Y allí había referentes de diversas culturas y también de distintos países, como de Venezuela, por ejemplo, que venían de atravesar, bueno, todo lo que sabemos políticamente, y después el terremoto, con toda la tragedia que tenía, también el premio mayor que lo recibió una periodista que hace cobertura de guerra en Irán, en Ucrania. Y eso sucedía en algunos espacios cercanos a la sede de donde se realizó en este gimnasio. Pero, por ejemplo, para contarle a la audiencia y graficar esto que vos estás diciendo, yo fui invitada por ustedes y por el Ministerio de Tecnología a dar un taller a una hora y media de ese lugar, en una biblioteca pública, en un barrio popular, con una vida impresionante. La biblioteca está dentro de lo que nosotros llamamos un centro comercial. Estaba llena de chicas, de chicos, de niños, de adultos, adultos mayores, y nosotros dimos ahí el taller. Y en ese taller, a una hora y media del centro, Había cerca, yo creo que 20, 25 personas, no recuerdo ahora, muchas, desde una señora, por ejemplo, que cultivaba su huerta en el barrio, ahí en Bosa, otras personas de la comunidad que no tenían aproximación a este taller que hablaba de algoritmos, ciudadanía y derechos humanos, no lo tenían su pensar, aunque sí en el hacer, y también había gente de Guatemala, de México, de Perú, de Colombia, de muchos lugares de Colombia y de Paraguay, que habían viajado una hora y media, no solo para participar del taller, sino para también conocer otros lugares. Me parece que es un claro ejemplo de lo que vos mencionás, que es una fiesta popular, con muchos invitados que vienen de afuera, pero que es la misma comunidad de Colombia, no solo de Bogotá, la que se nutre de este pensamiento y esta curiosidad, ¿no?
5: Así es, y eso tiene que ver con el hecho de que este proyecto se hace en alianza por ejemplo, en el caso de la ciudad de Bogotá, con el sistema de bibliotecas públicas de la ciudad, de ellas que tiene cerca de 50 puntos distribuidos en la geografía urbana, y de estos más de 20 estuvieron dedicados, y como tú bien lo dices, Bogotá es muy extensa, muy grande, y para ir de la sede central de las actividades del festival, que es el Gimnasio Moderno, y al igual que el Centro de la Felicidad, qué bello nombre, que es otra infraestructura pública, hasta la Biblioteca de Bosa, pues se toma por lo menos hora y media. Y cuando estás en un horario no mucho tráfico. Y sí, son actividades gratuitas. Lo único que se requiere es la inscripción, pero son actividades en las cuales se encuentran la población de Bogotá, en este caso, cualquier ciudadano podía acceder previa inscripción, pero también hay gente que hace parte, digamos, de los usuarios frecuentes de la localidad. Y también llegan gente de otros puntos de la ciudad, del país y de América Latina, que han venido por su cuenta al festival y que se han inscrito en las distintas actividades. Pero la gente, la verdad es que yo creo que, como dices tú, esto nos hace conocer, intercambiar, tener una experiencia diferente. Y tenemos una ventaja también. El programa es un programa que tiene distintas líneas temáticas que obedecen pues a los intereses y el trabajo de la fundación, a las convocatorias con los aliados,

0: Pero hay, todo está bajo un paraguas que es un poco la inspiración de Gabriel García Márquez, nuestro fundador, y yo diría que, que sí tiene un tono de fiesta de ideas, de fiesta de conversaciones, de fiesta de encuentros, de conexiones, de resistencia. Por algo el lema del festival este año es aquí estamos, aquí contamos. Y uno de los temas que claramente pues se toca, y tú lo sabes, es la necesidad pues de mantener por decirlo así, el combate, el espíritu de lucha para seguir promoviendo estas visiones, estos valores y seguir todo ello sin partidismo, porque la verdad es que de lo que estamos del lado de la creatividad, del pensamiento crítico y de la libertad, pero sin adherencias o adhesiones partidistas. Tenemos que ser capaces de dialogar y discutir con todos los sectores, romper la incomunicación que produce la polarización política y como de todas maneras nuestros estados tienen gobiernos, los gobiernos cambian, hay elecciones en la mayoría, no en todos, pero en la mayoría, y hay posiciones extremistas cada vez más frecuentes, como la hemos vivido en nuestros países y en Colombia, pues ha entrado ahora un gobierno que se posesiona mañana, que es un gobierno de derecha, pero yo creo que es muy importante no tener ese sentido de esperanza, de mantener la capacidad de hablar entre todos, con todos, y de reclamar y de pedir o de proponer sin creer que es que el mundo se acabó, porque es que también sin pesimismo. El García Márquez es sinónimo de libertad, él decía, y de esperanza. Y estamos a puertas de su centenario, y Gabito decía, tenía una frase que para mí es clave, que dice, lo mejor es lo que pasa, es decir, tomamos la realidad y tenemos que tratar de transformarla y no abrumarnos por ella.
1: Te escucho y quiero seguir hablando de la fundación, del festival, pero lo nombraste a Gabriel García Márquez, fuiste su amigo, junto a él creaste la fundación. Y entonces, hagamos esta partecita del episodio un poco más humana, no más humana porque todo es lo que venimos hablando, tiene una potencia humana impresionante, pero sí más íntimo, de tu relación, de cómo lo conociste, cómo era la relación de ustedes.
0: Bueno, yo lo conocí en el año 83, cuando, por cierto, tu país estaba en una transición importante. En mi caso, él había retornado a Colombia ya con el premio Nobel. Se había ido del 81 por un gobierno represivo que prefirió el camino en ese momento de un exilio que no fue exilio tampoco tan dramático, pero fue un exilio, al fin, en el sentido de un alejamiento, tuvo que irse con la protección del gobierno de México, de Colombia, e irse a su casa en México. Y luego volvió, invitado por el siguiente gobierno, el de Belisario Betancourt, que había iniciado el proceso de paz, y volvió pues ya con la gloria, y yo tuve la oportunidad en Barranquilla, mi ciudad natal, donde trabajaba. Pues yo estudié, aunque me he dedicado a la comunicación, el cine, la cultura, la televisión y el periodismo,
1: Sos abogado.
0: pues resulta que yo estudié derecho, ¿sí? Yo no es que, no soy abogado en el sentido que no lo ejerzo, pero sí estudié derecho y estaba trabajando en la Cámara de Comercio de Barranquilla. Por esa función, me tocó ir a una reunión con García Márquez. En la reunión yo no fui sumiso, sino un poco desafiante. Y eso hizo que me invitara, pues se despertó una curiosidad conmigo, me invitó ese mismo día a conversar y ahí nació una amistad. Esa amistad con el paso del tiempo fue, digamos, encontrando más espacio de conversación e intercambio hasta que yo era director de la televisión pública del Caribe colombiano, Telecaribe, y en ese momento pues ya él y yo nos veíamos en el Festival de Cine de Cartagena, en el Festival Vallenato, y me trataba como amigo, me hacía consultas, y me veía pues activo en lo público. Y me llama un día y me pide que conversemos. Fue a Barranquilla en diciembre del año 93, cenamos y nos dedicamos a hablar de periodismo y de su idea de hacer talleres de periodismo. Al final de la noche, ya con unos whisky en el Hotel El Prado, se me ocurrió preguntarle, ¿tú por qué, Gabito, por qué me estás hablando de todo esto de periodismo? Y él me contestó muy simple, porque quiero que me ayude a pensar en lo de los talleres que quiero hacer, a ver cómo nos organizamos. Y ahí nació pues, un trabajo conjunto que tuvo en el primer semestre del año 94 muchos encuentros de planeación. García Márquez, aunque era un hombre, ya sabemos, pues, súper imaginativo de hablar, no tengo que explicarlo, pero al mismo tiempo era muy pragmático. Y tuvimos reuniones, hicimos un presupuesto, una planeación, tuvimos reuniones de consulta, y todo eso desembocó en la creación de la fundación en finales de junio del año 94 en Cartagena, en la cual pues él me pidió que asumiera, yo mi papel allí era como de apoyo, así lo veía yo, y sin embargo él me dijo, ¿por qué no coges tú la dirección? Me pidió, y así la asumí, y pues comenzamos, él como presidente de la junta directiva, yo como director cofundador. Estuve unos meses de transición entre mi retiro de la televisión y ya la dedicación plena a la fundación, que eso ocurrió en mayo del 95, después de haber hecho tres actividades, las tres primeras, ahí una doble pues papel, y ya luego mi vida, me cambió la vida García Márquez, y él era un hombre muy especial, muy increíble, y con gran visión. Yo de verdad que digo que básicamente nos dotó de una idea muy clara, de una visión, y he tratado de interpretarla y de hacerla, por supuesto actualizándola los cambios del paso del tiempo, pero es una fuente inagotable de inspiración. No solo las conversaciones que tuvimos, no solo la visión que se planteó, los planes que hicimos, en los que participó, por ejemplo, gente como Tomás Eloy Martínez en esas primeras fases, fue de las personas que consultamos y que nos acompañó en reuniones de planeación, por mencionar uno solo de los varios veteranos maestros del periodismo argentino que nos han acompañado a lo largo del tiempo. Y hoy en día todavía, siendo una organización que ante todo es una gran red, donde participan personas como tú y muchas otras del continente, y donde nos hemos ido renovando con gente nueva, la idea de García Márquez, su espíritu, su estilo informal caribeño, y siguen realmente presentes. Y más ahora que estamos a puertas de el centenario de su natalicio, los 100 años, en 2027.
1: Claro, porque terminó el Festival Gabo hace pocas semanas y ya estamos empezando a pensar en esta nueva celebración, ¿no? Que es la celebración del nacimiento y de toda su historia y toda esa construcción que vos junto a un equipo, liderando vos, junto a un equipo de periodistas, de gente de la cultura, logra aggiornar y fortalecer en tiempos tan diferentes a aquellos en algún sentido, con todos los momentos que atravesamos, con las plataformas, con la inteligencia artificial generativa, con los derechos de autor y la inteligencia artificial generativa, con la alfabetización mediática, han mantenido...
0: Con algo muy importante, Silvia, que está de fondo, que es la posibilidad de vivir en democracia y con ejercicio de la libertad. Toda la libertad que requerimos, la libertad para desarrollarnos como seres humanos, la libertad para expresar ideas, la libertad para creer, la libertad para crear. Eso es lo que está en juego en medio de todo este, referente de distinto orden en las cuales hay conceptos tecnológicos muy potentes. En el fondo lo que está en juego es, podremos ser una sociedad de hombres libres y que encuentre maneras de organizar la relación con el poder, que sean democráticas y no someternos a autoritarismos. Eso es lo que está en juego.
1: Y esa es parte de la misión, estaba mirando parte, porque hay toda una parte que no está escrita, pero se vibra, la misión de la Fundación, promover el mejor periodismo, la búsqueda de la excelencia, porque al principio se llamaba Fundación para un Nuevo Periodismo Iberoamericano, la ética, la libertad de expresión, la formación de ciudadanos activos y bien informados a través de talleres, becas, premios, programas de alfabetización mediática, claro, y mucho más. Y en este momento...
0: Es que ahora que lo mencionas, recuerdo un libro que tal vez tú conociste de la Fundación de la época de los años en que estuvimos trabajando sobre el GRI, aquel conjunto de normas para reportes de sostenibilidad, sí, claro, empresas periodísticas. El libro se llama La Otra Cara de la Libertad y se refiere a la idea de responsabilidad, tanto la responsabilidad institucional de los medios como la responsabilidad individual ética en el ejercicio periodístico. Yo creo que realmente algo subyacente es la idea de que para mantener la libertad necesita en nuestro campo es muy importante hacer las cosas bien, suficiente ya del desaliño, suficiente de también toda clase, de abusos que a veces se han cometido o de falta de diligencia, de cuidado que se ha hecho desde en nombre del periodismo. Y ya en este momento, en cuando el escenario de la comunicación es de tanta diversidad y donde hay más bien lo que necesitamos es distinguir la paja del trigo, la manera de cómo el periodismo se perfila como la comunicación que vale la pena es a través de esa comunicación más veraz, de calidad ética, exigente consigo mismo.
1: Y humana, ¿no? Porque
0: humanista pensamos, también, humanista sin duda.
1: Y sí, pensamos, porque pienso, y últimamente hablamos mucho con colegas, cuando me preguntan, bueno, vamos a perder nuestra capacidad de creatividad, vamos a ser perezosos cognitivamente, y eso es lo que nos hace la IA. Y yo lo que creo es, eso es lo que nos hacemos a nosotros mismos, y espacios como el Festival Gabo, los talleres, las acciones, como este proyecto que están llevando adelante con la CFI de Ciudadanía Informada, es lo que permite no solo preservar esta creatividad y esta mirada de pensamiento crítico, sino promoverla en la región, en toda la región. Somos nosotros los que vamos a definir, en definitiva, qué va a pasar con nuestro pensamiento y nuestra creatividad, ¿no?
0: Así es, porque esta herramienta tan poderosa también es un riesgo en términos de autonomía cognitiva. Genera dependencia, genera espejismo, oculta los sesgos, y son sesgos que tienen que ver no solo con diseño técnico, sino al fin y al cabo con intereses, los intereses que están detrás, la propiedad misma de las plataformas, de el interés de captar datos, el interés de explotarlos comercialmente, el interés de ir domesticando el pensamiento en función también de unas visiones políticas que pueden, que las vemos cada vez más claras en la competencia, que no es solo una competencia de poder tecnológico, sino una competencia de poder de dominación que tienen, por ejemplo, en este momento de manera desaforada, Estados Unidos y China detrás de el, digamos, la, la, de ver quién, que al final tendrá que ponerse de acuerdo.

0: ahora viendo quién predomina en la competencia por la IA. Entonces, sí, necesitamos, la pregunta es cómo vamos a hacer para sacarle provecho a la IA sin dejarnos hackear mentalmente y sin entregarnos y manteniendo la autonomía, y eso es muy importante. Y el caso del periodismo, por supuesto, hemos visto cómo de alguna manera las plataformas, los contenidos, inclusive de fuentes informales, no profesionales, han ido reemplazando o saciando necesidades informativas, muchas veces dándole cabida a la desinformación, pero también por el hecho, pues, de que, bueno, que hay distintos niveles críticos de manejo de información. La gente, unas personas más piden más, verifican, chequean, otras simplemente van con lo que van encontrando en sus cámaras de eco, en sus redes sociales. Y entonces, ahora la entrada, digamos, de la IA realmente es una, representa en la práctica una competencia, una competencia respecto a la importancia, la utilidad, la necesidad, la especificidad del periodismo frente a una provisión de información que capta de todos lados, que, como dices tú, muchas veces roba contenidos o derechos de autor, digámoslo abiertamente, y que te arregla una respuesta en función de la manera como las preguntas, que hace que la gente pueda creer, bueno, esto es suficiente, y creer lo que recibió, cuando todos sabemos que sigue cometiendo errores, que aunque los vaya minimizando, pues siempre tenemos ese riesgo. En fin, es un tema interesante y complejo, y hubo muchos eventos del Festival GAO en que estuvimos mirando los distintos puntos de vista con gente de muchas partes del mundo.
1: Sí, sí, eso fue como un punto clave, ¿no? Bueno, hubo muchos puntos claves en el Festival GAO que me gustaría que compartieras. Uno fue este, el de los algoritmos, la inteligencia artificial, los riesgos de la democracia, los derechos humanos, con muchas visiones distintas y con muchas trayectorias previas diferentes, ¿no? ¿Cómo podemos compartir con la audiencia la fiesta, el encuentro que se llevó allí? Aunque digo, hubo mesas muy fuertes y muy dolorosas para mí, por lo menos, y había tantas actividades simultáneas que era imposible estar en todas. Pero ¿cuáles son las que vos, o los ejes que vos crees?
0: Yo diría a la audiencia que tenemos las siguientes vertientes. La vertiente del periodismo es central, porque además esto es una fundación que nació en función del periodismo. Hoy en día nuestra concepción de cómo comprender y dialogar del periodismo se ha ampliado mucho, pero mantenemos, digamos, para decirlo con claridad, la fundación misma, y creemos que el periodismo mismo hoy en día no se entiende solo dentro de los confines de ese estamento profesional de antes. Creemos que el periodismo se nutre de una fuerza humana profesional y de unos códigos éticos que vienen de la profesión, pero que hoy en día el periodismo es más un, es ante todo una preocupación ciudadana, y desde luego hay muchas maneras de abordar el periodismo, porque la economía cambió, el periodismo, el papel de los medios se ha ido transformando. Entonces estamos en una frontera en la cual las historias de no ficción, las historias que buscan la verdad, que no son estrictamente de producción periodística, pero que están inscritas en el mismo campo, digamos, de conocimiento, entran a jugar y a dialogar. Entonces, un festival de periodismo, de historias, es un festival que se preocupa mucho por la educación, porque ya no se trata solo de dirigirse a las audiencias, sino ayudar a las audiencias a transformar y adaptarse a los cambios. es un festival que está imbricado en la cultura, desde la creatividad, pero también desde las preocupaciones políticas que abordamos culturalmente, que tienen que ver con género, que tienen que ver con movimientos humanos, que tienen que ver con reclamos de distintos sectores de representación, de reconocimiento, inclusión, los indígenas, que tienen que ver con preocupaciones colectivas globales como el saqueo de recursos, la posibilidad de que la humanidad no se suma en una guerra perpetua y creciente, en una época en que hay tanto dinero desviándose hacia el armamentismo, o lo más común, que es el tema ambiental, que sabemos que, y ustedes en Argentina, que acaban, por ejemplo, ahora de dar una gran batalla por salvar, es decir, ante la posibilidad de ser invadida con dinero, invadida por la compra de tierras con dinero. Todas esas preocupaciones fluyen en el festival de una u otra manera y se abordan principalmente el periodismo, pero no exclusivamente. Y para ello...
1: Claro, hay mucha literatura también que aborda esos temas.
0: La literatura y de ensayo, pensamiento, activismo, distintos puntos. Al fin, pero luego la otra cosa que yo destacaría es que tenemos una manera de captar personas, que es el premio. Es fundamental el premio. El premio GAO nos demuestra que el periodismo en América Latina y en español en general y portugués, porque también incluye el de España y Portugal y el que se hace estos idiomas en los Estados Unidos y en Canadá, está no solo vivo, sino que produce obras excelentes. Y el proceso para pasar de más de 2.000 trabajos a primero 50 y luego llegar en cada categoría con 3 a Bogotá, y que esos 3 trabajos los conozcamos, oigamos a sus autores, todo eso es muy enriquecedor. Enriquece la agenda, enriquece las perspectivas, nos revela nuevas personalidades periodísticas, y es un momento muy emocionante cuando llegamos a la premiación. Tú recuerdas la primera noche, la del viernes 24 de julio, que hicimos la premiación
1: de Catalina.
0: Claro, Catalina ya estaba seleccionada, pero de las 5 categorías de concurso. Uh-huh. Hay una selección que hace el Consejo Rector, que es la de excelencia, que es de... este año fue Catalina Gómez Ángel, una periodista extraordinaria, realmente extraordinaria, con gran vocación, además de trabajar con niños y jóvenes como tú, y que ella misma es corresponsal internacional, que le explica a muchas audiencias en idioma español lo que está ocurriendo en Ucrania. Ha hecho una gran cobertura, pero también en Irán, porque ella vive en Teherán, y bueno, obviamente estamos hablando de zonas muy álgidas de conflicto, y la visión de Catalina es una visión increíblemente humanista de todas estas guerras, y eso es lo que transmite en la radio colombiana, se le oye sus reportes diariamente.
1: Porque ella es colombiana, es de Pereira.
0: Es de Pereira, sí. Este año le tocó una colombiana, es decir, en otros años va, pero este año le tocó a Catalina. Entonces sí, todo esto hace que el festival, entonces tenemos por un lado el premio y todo lo que el premio recoge, las cosechas que recoge. Por otro lado, una convocatoria y un diálogo con aliados para recoger propuestas. Y finalmente, el propio ejercicio curatorial que hacemos con el equipo de la Fundación a partir del trabajo que hacemos a lo largo del año en unas líneas en las que estamos muy concentrados, que tienen que ver con temas que a ti te ha tocado, por ejemplo, este año participar en los encuentros que hemos organizado gracias a la alianza con el Ministerio de las TIC de Colombia, So

0: días de acceso, un festival rico en denso, si se quiere, con muchas oportunidades, muchas perspectivas.
1: Estamos hablando con Jaime Abelo Banfi, fundador, cofundador y director de la Fundación Gabo, la fundación creada por él y por Gabriel García Márquez, y que acaba de celebrar su festival Gabo, donde, bueno, ya ha contado algunas de las muchísimas cosas que dijeron, porque en esas otras categorías, cada una de las historias de periodismo narradas allí, realizadas las investigaciones, es un lujo. Se pueden buscar en la página, claro, de la Fundación y del Festival.
0: Pues hay que invitar a la audiencia a que aproveche. Este festival queda, no, primero el premio... todo este recorrido, los 50 finalistas, 50 nominados, perdón, 15 finalistas, los 5 ganadores de concurso, la de excelencia, todo eso tiene amplia información y acceso a los trabajos en la página de la Fundación. Igualmente, muchas de las actividades fueron registradas en video y están disponibles en YouTube. Hubo transmisiones, el premio, la premiación misma se transmitió, entrevistas, por ejemplo, que fueron muy notables, como la que se hizo con el expresidente de Colombia y premio Nobel de Paz Juan Manuel Santos, que la hizo Carmen Aristegui de México, claro. Y una lista obviamente de personas ya del campo, de los expertos, de distintos tipos de periodistas, de creadores, artistas. Todo, mucho está en YouTube, está también disponible en las páginas de Fundación Gabo. Pueden entrar o por Fundación Gabo, o por Premio Gabo, o por Festival Gabo. Y igualmente hay mucho rescatable en las redes sociales que tienen estas cuentas, que la Fundación Gabo, Premio Gabo, Festival Gabo y Red Ética, que es otra cuenta que manejamos desde la Fundación, que tiene que ver con nuestro consultorio ético y todo el proyecto, digamos, de reflexión ética del periodismo.
1: ¿Cómo es la cocina detrás de los grandes eventos? Porque tenés un equipo que aparte conocía a Iván Cárdenas, a Miguel Montes, a Caterine, a Caterina y a muchos más, a las Carolinas, hay muchas Carolinas. Y el equipo es muy grande.
0: Los Migueles y los Danieles.
1: Los Migueles, claro, Daniel y también, Daniel, el director. Pues,
0: Daniel Martínez es muy, claro, importante, porque él es
1: el director del festival.
0: Responsable. A ver, yo, la Fundación, voy a explicar. La Fundación es una organización basada en Cartagena, Colombia. Tenemos más de 30 personas que trabajan de tiempo completo. Y las grandes áreas de trabajo tienen que ver con el campo de programas, que incluye la Gerencia de Educación y Ciudadanía, Iván, y se maneja, allí se maneja, digamos, lo que son nuestros programas todo el año. Es decir, todo el año estamos haciendo talleres, convocatorias. Tenemos este año, por ejemplo, iremos a Buenos Aires a hacer un taller sobre desinformación y sobre que hace parte de este proyecto de Ciudadanías Informadas, y en el cual tendremos pues alianzas como la que hay con Chequeado. Tú vas a participar, además vamos a abrirnos a distintos sectores y a periodistas de la Argentina. Eso será en Buenos Aires. Luego, entonces, todo el año estamos organizando los talleres que García Márquez quería, con periodistas por un lado y por otro lado con niños, jóvenes, o con encuentros más abiertos a distintos sectores. Es una actividad imparable. Tenemos actividades alrededor de la Casa García Márquez, que la maneja la Fundación, en Cartagena de Indias, que es la casa diseñada y construida por el maestro Rogelio Salmona. Y tenemos el área unas áreas que trabajan en la comunicación, mucho de lo que hacemos.

0: o todo lo que hacemos hay que traducirlo comunicacionalmente, porque esta es una organización iberoamericana.
1: Claro.
0: Y la única manera es a través, digamos, de este ejercicio constante de compartir, de difundir, de convocar. Entonces también es un campo que, aunque no es simplemente apoyo de difusión, sino realmente un escenario donde se resuelven, digamos, retos misionales. Y por último, entonces tenemos el área de proyectos especiales. Y proyectos especiales tiene a su cargo la organización del festival, del premio, ahora el centenario. Y para eso se trabaja no solo con equipos internos de distintas áreas, todos concurrimos, sino con, en un momento dado, pues también en los días del festival, con un equipo adicional y con las alianzas. Hicimos este año una convocatoria que atendieron, hubo centenares de organizaciones que mostraron interés. Al final recibimos más de 100 propuestas, alrededor de 120, de las cuales fueron seleccionadas 20, de organizaciones que nos proponen temas y recursos de distinto tipo y fueron incorporadas al programa del festival. Y hay algunos aliados que vienen de vieja data, con los que ya venimos trabajando. Todo eso sí es un trabajo enorme que nos consume, que se hace en distintos ritmos, y esta es una organización de gente muy comprometida, porque además de eso, como toda organización, también está obligada a presentar proyectos, buscar fondos, pues ver cómo salimos adelante, ¿no? Entonces, afortunadamente tenemos un respaldo contundente de Rodrigo y Gonzalo García Barcha, los hijos del maestro Gabo, que son miembros activos de nuestra junta directiva, una junta directiva internacional con miembros magníficos y aliados institucionales con los que trabajamos de tiempo atrás, que nos ayudan a hacer todo esto posible. Es un trabajo de red y de colaboración muy activo.
1: Y que siempre llama la atención por el nombre de Gabriel García Márquez, si bien él decía, y ustedes decían que no era una fundación para alabarlo, sino justamente para promover el periodismo y las narrativas. ¿Cómo entonces involucrarse? Si uno está en cualquier país de América Latina, de España, hablantes de español en Estados Unidos u otros lugares, para las instituciones, universidades, medios, ciudadanos que valoran este trabajo, ¿de qué forma concreta pueden apoyar y tejer alianza con la Fundación Gabo?
0: Pues lo primero, creo yo, tienen que aprovechar al máximo muchos recursos que ya tenemos disponibles en red y que estamos haciendo convocatorias, invitaciones, y somos muy abiertos realmente. Ahora, la construcción ya de proyectos conjuntos es algo que requiere un acercamiento directo, un diálogo y la búsqueda, digamos, de maneras de tener unos objetivos claros, un programa, una alineación con los enfoques estratégicos y buscar los recursos, porque es que realmente se necesita para todo buscar una fuente, digamos, de financiamiento, de ver de qué manera se suman aportes, etcétera. Pero somos muy abiertos.
1: Y ustedes también están haciendo una campaña para recibir donaciones.
0: Ah, bueno, también. Estamos en una fase de replanteamiento del modelo de financiación de la Fundación. Tradicionalmente nos financiamos con proyectos, pero las circunstancias en que sabemos, porque el sector, todo ha cambiado, es decir, la fuente de cooperación se ha cerrado, hay una gran competencia por las fuentes filantrópicas, etcétera, pues nosotros también estamos aplicando una serie de cambios y entre ellos estamos invitando a las donaciones pequeñas de las personas que quieran sumarse a esta causa y que encuentren

0: pequeñas o no, idealmente recurrentes, crear una gran base de donaciones recurrentes, y pues son miles de personas las que se han beneficiado del accionar de la Fundación. Pensamos que es una primera comunidad, pero también otras personas, otros sectores que puedan interesarse. Entonces, esa campaña también la hacemos desde este año, la lanzamos en el festival, y la invitación es a que se sumen, a que donen y nos acompañen en esta tarea.
1: La información se encuentra en la página de la Fundación Gabo.
0: Que dice, hay que buscarla en los buscadores como con ese nombre natural, Fundación Gabo, o Premio Gabo, o Festival Gabo, o Red Ética Periodística.
1: Y ahí van a encontrar la vía para poder donar, desde muy poquito dinero. No es necesario ganar muchísimo dinero, desde $5, $10, a lo que quieran. Todos suman.
0: Así es. Pues todos invitados. Y por supuesto, estamos comprometidos con que esta comunidad tenga maneras de estar informada, participante, recibiendo nuestras... eso es parte de toda una estrategia de creación de una comunidad activa y donde haya beneficios de distinto tipo, y estamos en ese desarrollo actualmente.
1: Bueno, tengo dos o tres preguntitas más, nada más, para liberarte después, Jaime Abelo.
0: No, con mucho gusto, dime.
1: La primera, lo mencionamos como al pasar, pero sabes que es un tema que me interesa mucho y que me interesa tener registrado con vos tu mirada. Que me hables de alfabetización mediática. ¿Por qué es tan importante que la formación sobre medios y desinformación no se quede solo en los periodistas, sino que llegue a escuelas, a la ciudadanía en general, y que no se limite a la desinformación, sino a una mirada crítica?
0: Pues yo creo que ya no es cuestión de adaptarnos o de simplemente... Es decir, esto se está adquiriendo unos ribetes, unas condiciones de importancia social y política creciente. La relación con la tecnología, sobre todo con tecnologías que inciden en el conocimiento humano de manera decisiva, son absolutamente indispensables para, en la medida en que la desinformación posible o la manipulación, o no es un problema ya ni siquiera filosófico, es un problema en que las personas pueden ser utilizadas, pueden ser hackeadas, pueden ser defraudadas de muchas maneras y pueden ser, digamos, por decirlo así, sometidas a través de la capacidad que la tecnología da de trabajar con las emociones, con paradigmas, con ilusiones, y bueno, entonces una sociedad desarmada tecnológicamente frente a la capacidad, digamos, de incidencia y de manipulación, es un problema. Es decir, obviamente además está en juego el lado bueno, no solo el lado riesgoso o peligroso, sino el lado bueno, el lado de la herramienta de participación cívica, la herramienta de creatividad, la herramienta de esperanza. También eso nos interesa, para eso se necesita preparación. Pero son las dos cosas, es decir, para que realmente poder ser partícipes, autores, creadores, ciudadanos activos a partir de la tecnología, pero igualmente cada vez más claro para que no nos estafen, para que no nos mientan, para que no nos usen, y eso se está haciendo a escala masiva. La desinformación la tendemos a ver solo como un problema social y político, y se nos olvida que la desinformación es la puerta de entrada del fraude electrónico, del robo, de los capitales, de los recursos, los ahorros de las personas.
1: Entonces, de las democracias.
0: La democracia y de la persona individualmente estafada a través de una cantidad de mecanismos como los bitcoins que se usan. Es decir, el bitcoin puede ser muy bueno, pero es también un medio de estafa. Y ni hablar pues del fraude electrónico o digamos lo del ciberdelito. Entonces, para eso necesitamos una sociedad preparada, es decir, para lo bueno y para lo malo. Y por eso tiene una importancia enorme, sobre todo ante una herramienta tan colosal y que representa un cambio civilizatorio, como es la inteligencia artificial, porque es una herramienta capaz de actuar de manera autónoma y de crear historias y de crear ficciones y mundos. Entonces, ¿cómo que no vamos a darle importancia a lo que seguimos llamando alfabetización mediática e informacional? Que yo no sé, yo diría que es la educación, el campo más crítico de la educación para las generaciones venideras va a ser esta.
1: Nos quedan dos preguntas, no me dejes hacerte más. La primera, la anteúltima, es, bueno, lo mencionamos, se aproximan los 100 años del nacimiento de Gabo, y ya dijiste que el objetivo no es la nostalgia ni la propaganda, sino, bueno, pensar en estos temas que hemos mencionado. ¿Cuáles son, si ya están diseñados, los proyectos estratégicos que van a pensar para el 2027?
0: Bueno, como tú bien lo dices, nosotros lo resolvimos de esta manera. Campo Gabo no es para nosotros un punto de llegada, sino un punto de partida. Su conmemoración, su presencia contemporánea es una invitación a, por un lado, a que nos sirva de motor de inspiración, por el otro lado, a leerlo porque y a verlo. Ahora, como dije, Netflix ha sacado la segunda temporada de este año de Soledad y vale la pena echarle una mirada también en esta perspectiva, que es una reinterpretación. Es que Gabo es un clásico vivo, hay que reinterpretarlo, pero también queremos ampliar la mirada. García Márquez no solo fue un gran escritor literario, sino, bien sabemos, periodista, cineasta, educador y hombre de ideas, y un ciudadano activo, preocupado por los derechos humanos, preocupado por la justicia social, por la paz mundial, por evitarle al mundo, pues, o por lo menos sumar a la advertencia contra la catástrofe ecológica. Todo eso del autor de un libro que está considerado uno de los libros más importantes del mundo y más leído, como 100 años de soledad, pues amerita movilizar de una manera amplia. Entonces ya hicimos, Silvia, el año pasado, el año que acaba de pasar, una serie de actividades previas, como la gran exposición que hicimos sobre García Márquez en Bogotá, de la mano del Ransom Center, donde están sus archivos, y vienen más exposiciones. En España vienen exposiciones, pero por nuestra parte, estamos muy interesados en que la Casa de Cartagena se convierta en un gran espacio de encuentros globales y también de programas nacionales y locales, por supuesto. Segundo, el Festival Gabo va a ser el año entrante un festival de cierre de esa conmemoración. Por eso anunciamos ya que va a ser en el mes de noviembre del 2027. Y a lo largo del año hay una serie de actividades en distintos países y la Fundación está colaborando de distintas maneras. Mencioné las exposiciones en España, que en Barcelona y en Madrid, que está organizando, por un lado, pues la Biblioteca de Barcelona, por otro lado, el Instituto Cervantes, y hay distintas iniciativas en los países. Bueno, Argentina tenemos conversaciones preliminares con la Feria del Libro. Las ferias del libro de América Latina van a trabajar el tema de García Márquez, pero también van a surgir otras iniciativas. El año entrante también se conmemora los 60 años de la publicación de 100 años de soledad en Buenos Aires en junio de 1967. Entonces va a haber, digamos, una serie de motivos para unir la conmemoración del centenario con otras iniciativas, y hasta lo que nos espera es mucha actividad de diverso modo, y esperamos que todo ello contribuya, como digo, no a hacerle propaganda, sino más bien a servir de inspirador y detonante para nuevas generaciones de ciudadanos activos en la comunicación, de creadores y de periodistas y contadores de historias que buscan tratar de contar la verdad, porque ahí eso es lo que nos une. Nosotros estamos usando la palabra verdad. Nuevamente, hubo una época en que la palabra verdad nos ponía nerviosos. Insistimos en relativismo y nos estamos dando cuenta que tenemos que regresar a esa idea. Sabemos que la verdad es susceptible de discusión en su búsqueda, pero al final no cabe duda de que hay campos de verdad y campos de mentira y manipulación. Y tenemos que estar atentos. Perdón.
1: Realmente, te iba a pedir un cierre, y has hecho el cierre. Has hecho el cierre de este episodio. Nada, nos quedan todas las anécdotas que tenés para contar con Gabo, tenés mil anécdotas y sos un gran conversador, así que seguramente más adelante, más cerca del centenario, hacemos otro episodio, ¿te parece?
0: Cuando Silvia Basser me lo pida, ahí estaremos firmes.
1: Lo mismo cuando la Fundación Gabo me pide a mí, siempre allí, construyendo juntos. Un abrazo enorme.
0: Gracias.
1: Jaime Abelo Banfi, cofundador y director de la Fundación Gabo y líder de esta enorme, enorme comunidad que nuclea a la ciudadanía en su más amplio espectro. Un abrazo enorme.
0: Gran abrazo. Saludos a toda la audiencia que te sigue y a todos mis amigos que escuchen en Buenos Aires, en la Argentina, esta conversación.
1: Gracias. La escuchan en toda América Latina, ahí en España.
0: En toda América Latina, pues ni hablar. Mejor.
1: Sí, sí, son muchos porque los seguidores que...
0: Claro, y tenemos miles de personas seguramente dentro de tu audiencia que también de una u otra manera han interactuado con la Fundación, y que les invito a mantener ese intercambio, esa comunicación viva, y por qué no, una vez más, invitarlos a donar con lo que puedan a la causa.
1: Exactamente. La donación está abierta, la convocatoria. Apoyemos estos espacios que crean comunidad en la verdad y en un futuro más amable, en un futuro más democrático. Admirada por tu trabajo. Un abrazo enorme, Jaime.
0: Un abrazo, muchas gracias.
1: Y un abrazo muy grande a todo tu equipo.
0: Por supuesto.
1: Ahí a Catherine, que siempre ayuda.
0: Al equipo, tanto el equipo actual como los sucesivos equipos que me han acompañado a lo largo de estos 32 años.
1: Sí, sí, a todos ellos. Un abrazo muy grande. Y te dejamos en libertad. Está allí en Cartagena, estás ahora, ¿no?
0: ¿Cómo?
1: ¿Ahora estás en Cartagena?
0: En Cartagena de India, sí.
1: Ahí, en Cartagena de India, porque va bien, ni hablamos de tus premios. Eso lo hablamos en breve.
0: En otra ocasión.
1: En la próxima ocasión. Un abrazo enorme, Jaime.
0: Muchas gracias. Hasta luego.
1: Nosotros nos quedamos un ratito más en Rayuela.
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1: Y hoy se lo dije directamente al entrevistado. Le dije, yo quiero más de vos, quiero que me cuentes más, quiero saber más de vos, de tu amistad con Gabo, de las acciones de la Fundación Gabo y también de cómo donar para la Fundación. Pero bueno, el tiempo es tirano y se termina este episodio. Pero el año que viene, cuando llegue el natalicio, los 100 años del nacimiento de Gabo, vamos a tenerlo otra vez aquí conversando de muchos otros temas. A ustedes les agradezco, como siempre, que nos acompañen, que nos escriban, que nos pregunten, que nos sugieran, siempre a través de las redes sociales, en Silvia Bacher OK, en Instagram y Facebook, y que pueden escuchar, les recuerdo que pueden escuchar este y todos los episodios de Rayuela si nos buscan en Rayuela Silvia Bacher, en Spotify, Rayuela Silvia Bacher. Chau.
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4: Señoras, señores, por si no lo sabían, esto es Tras la Noche. Hasta las 5.
5: Todo ya está en calma.
4: Coincido, Coral, está todo en calma.
5: Se va apagando el día.
4: Se va apagando el día, pero algo se está encendiendo. Música, poesía, rock, jazz, blues, viajes de música, viajes de palabras, de encuentros, de emociones. Y aunque no lo creas, está pobladita en la madrugada. El ángel ahora te va a despertar 4:30 más o menos. Prepárate. Charlie López Victorel sigue con las locuras esas de sonoras. Facu Espinosa sigue siendo Felanarco. El interventor interviene, señoras, señores, y Lalo Mir. Mirá cómo se puso Coral cuando nombré a Lalo Mir, ¿eh? Que a las 5 te pasa por arriba con el tren. Vero Castañares y las palabras.
5: Todo ya está en calma.
4: Más o menos, porque aparece Oscar García Massa, te lleva a la historia y te obliga a pensar. Te invita, en realidad. Ah, los libros de Mariano del Mazo también cruzan el puente de la noche al día. Charlie Seibane abre su enciclopedia de pop y de rock. En los controles, como se dice habitualmente o se decía hace un tiempo, Lucas Rodríguez Perea. Y en las artísticas, Cristian Asiar. Quien les habla hace de todo un poco, tipo colimba, corre, barre, limpia y de paso conduce. ¿Quién les habla? Sergio Cirigliano, Osiri el Buscapiel, Osiri Jazz, Osiri Blues, Osiri Rock. Elegí el que más te guste. Hasta las 5, el viaje se llama Tras la Noche.

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1: Vos sabés cómo está la noche. Somos jazz y somos pop, somos rock y somos blues. Somos poesía y somos pregunta. Somos desvelo y somos despertar. Y también se nos cuela un bolero. Y no dejamos entrar cualquier cosa, pero nos atrevemos a que entre un bolero, una mueca urbana. ¿Por qué no? Si esto es una gran mezcla, ¿por qué no lo vamos a permitir? Esto está en la noche. 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

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Vení a celebrarte. 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

0: Pensar en nada. Caramba, ¿cómo será pensar en nada? Casi imposible para un ser, entre comillas, normal, como el que habla. Señoras, señores, en el tránsito detrás la noche, llegó, como siempre, con su paracaídas, su traje rojo, amarillo y violeta, porque él es muy psicodélico, y hoy espero que esto no sea un aviso ideológico. Hoy se sentó a mi derecha. Estamos hablando de Oscar García Massa. Bienvenido.
1: Buenas, Sergio, buenas noches. Fue un accidente.
0: Un accidente, sí, digámoslo. Pero...
1: No, por favor.
0: Ahora, ¿por qué esta ropa tan llamativa?

0: Argentinas, 2 años antes de, más o menos, ¿no? Del inicio de la democracia. Entonces es sobre el final del gobierno militar, la decadencia de la dictadura. Y verdaderamente es analógico. Hay puntos de la canción que vos recordás muy bien, lo podemos charlar eso, que tienen que ver con toda esta situación de pensar en nada. La crisis del sistema, el desprecio por la burocracia.
1: Sí, el envidiar esa casa sola que ves desde el meme.
0: Claro, no. Como una esperanza, se plantea como una esperanza la soledad, el aislamiento, ajá, ¿no? Y eso es consecuencia seguramente de lo que se vivía en aquellos años, eso también se lo dice un poco León, esa situación de represiva que te llevaba hacia adentro, porque no era posible expresarse del modo en que los jóvenes, sobre todo él tenía 30 más o menos, León, ¿no? En esa época.
1: Más o menos, sí.
0: Y querían manifestarse, y no era tan fácil esto. Esta canción, de hecho, estaba también, era de la lista negra.
1: Y todos, de alguna u otra manera, tiraban algún mensaje que tiene que ver con esto. Yo, Charlie en la máquina de hacer pájaros, allá por el 77, ¿qué se puede hacer salvo ver películas?
0: Claro.
1: Pero también el mismo disco decía, no te dejes desanimar. Entonces, no digo, sí. No había... Sí. O por lo menos la lectura que uno hace, ¿no?
0: Bueno, también te habla de la ciudad más peligrosa en un momento, ¿te acordás? Uh-huh. Y ahí se refiere en realidad a los cambios sociales que están dándose, uh-huh, en paralelo con la caída del proceso, porque entró en una pendiente en la que el descrédito del proceso hacía que el consenso que pudiera haber tenido en algún sector de la sociedad, que lo tuvo, lo estaba perdiendo dramáticamente por la crisis económica o por una serie de situaciones que desembocan también en cambios políticos dentro del proceso, ¿no? La caída de Videla, la llegada de Viola, con
1: es
0: una apertura política fracasada.
1: Porque, sobre el apoyo, porque yo me acuerdo cenando con mi viejo diciéndome, esto no daba para más.
0: Al gobierno de Isabel Perón.
1: Esto no daba para más. Y después, como decís, vino el arrepentimiento.
0: Ah.
1: No sé por qué es una película que yo estoy viendo hoy.
0: Claro, y sí.
1: Viene El Salvador, sí, ¿no? Sí. Con toda la...
0: Bueno, sí.
1: Una magia que no es magia. No salva a nadie, al contrario, termina de hundirte. Y entonces después viene el arrepentimiento. O el arrepentimiento solapado.
0: Sí.
1: Tenemos que echarle la culpa a mil... Bueno, si vamos...
0: Vos recordemos esto, ¿no? Que es triste, pero es la realidad de una sociedad. Si yo no me equivoco, es una perspectiva que yo tengo, que no la tengo solo yo, es muy común analizarlo así. La caída del proceso se produce no solo por la guerra de Malvinas, sino que venía de antes por una crisis económica y una inflación galopante. Y en realidad es la crisis económica la que detona el proceso y la que obliga a los militares con esta mentalidad que tenían, a lanzar la guerra como una polarización patriótica de la sociedad, obtener una cohesión que estaban perdiendo y una aproximación al gobierno militar que ya no se daba por lo económico, porque el sistema había explotado.
1: No, es que yo coincido, esta mirada de que no... Malvinas fue la frutilla del postre, pero... en términos, digamos, menos de la poesía vulgar, me parece que hay un... Para ese Malvinas fue como el último manotón para poder salvar una nave que ya estaba prácticamente hundida.
0: El 30 de marzo, ¿recordás que hubo una manifestación con un muerto?
1: Exacto. Sí. O sea, y eso fue previo a Malvinas.
0: Claro, unos días. Ya lo tenían previsto. Es más, lo hablaban entre ellos y muchos militares estaban en desacuerdo. Les pareció una locura, Macera inclusive, que ya estaba fuera del gobierno.
1: Porque Macera era un tipo inteligente.
0: Y si él se lo comenta.
1: Era un perverso, sí, pero no era un tonto.
0: No, él quería hacer una alianza con el peronismo.
1: Había hecho un partido, ¿te acordás?
0: Sí.
1: Partido para la Democracia Social.
0: Bueno, lo armó armó la parte de comunicaciones con gente que estaba desaparecida, con presos, que tenían que eran trabajadores periodísticos, ¿no? Periodistas. Y la alianza de él era con Isabel Perón.
1: Claro.
0: La fórmula iba a ser Isabel Perón Macera.
1: Es una locura.
0: Una locura. Bueno, era militar, ¿no viste? O sea, pero él le comentan, esto lo sé por una fuente directa, le comentan esto, la Junta lo llama, porque él había preparado un plan, creo que alguna vez lo comenté acá, había preparado un plan para Malvinas, para invasión de Malvinas o recuperación de Malvinas, pero el tipo les decía...

0: Pero era en broma, era una joda que yo, o sea, yo,
1: ah, bueno, no se andaba con chiquita, no, escucha, la verdad, joda.
0: Querían vamos comprar, invadir Malvinas. Querían comprar unos destructores que en esa época eran famosos para nosotros. Los tipo 42 que se usaron en la guerra, y no los pudieron ni sacar porque estaba el submarino Conqueror dando vuelta, les sirvieron para nada, y los que trajeron los británicos les hundimos dos. Entonces, para comprar eso, que era carísimo, los convenció con una futura, una preparación para Malvinas, que nunca se dio. Él lo que quería era comprar los barcos. Y pienso yo, hasta dónde se iba a llevarse un vuelto. O sea, tenían bastantes de dinero después del proceso. Pero nunca pensó
1: raro que
0: lo iban a hacer.
1: Que se queden con un vuelto.
0: Sí, es raro. Nunca pensó que lo iban a hacer. Y cuando se lo comenta, dice, pero ustedes están locos. Y eso fue dos o tres días antes. Ya tenían preparado todo el operativo, ¿no? Bueno, esta es la...
1: Todo lo que hemos pasado, ¿no?
0: Sí.
1: En tan porque es poco tiempo para... O sea, yo creo...
0: Bueno, y esa decadencia, ¿cómo termina? O sea, se va Videla, no digo que haya sido brillante, ¿no? Pero se va Videla, viene Viola, que era más político, trata de hacer nexos con la política local, fracasa, ¿y quién viene? ¿A quién lo sucede? Galtieri.
1: Leopoldo.
0: Leopoldo Fortunato Galtieri. Que se da cuenta que la guerra está perdida cuando hunde en el crucero General Belgrano, o sea, que venía en serio, ¿no?
1: O sea, es que Viola... yo recuerdo, yo estaba, era asistente de producción en Radio del Plata y me contaba Noya que había hablado con algunos rockeros que fueron citados en por Viola en la Casa de Gobierno. Y los tipos no sabían muy bien qué hacer porque no se le podía decir que no.
0: Sí.
1: Y el tipo habló del gran apoyo a la juventud y la cultura joven. Y el pibe que los convocó, un pibe que le gustaba el rock, digamos, como que estaba armando como una especie de...
0: apertura.
1: Pequeño departamento para la juventud, algo así, ¿entendés? Sí.
0: Digo, era la gran hipocresía de,
1: claro,
0: del proceso, ¿no?
1: Pero también dijo en su momento, las urnas están bien guardadas.
0: Claro, sí, sí, sí. Bueno, era un proceso que estaban justamente, así se llamaba, ¿no? En el que estaban embarcados. Y después termina en el 82 esa apertura hacia la juventud, o como lo quiera llamar, en el Festival de Solidaridad Latinoamericana, del que en algún otro momento vamos a hablar, cuando reúnen a las grandes figuras del rock del momento, ¿no? Les permiten cantar todas las canciones que estaban prohibidas.
1: Sí, pero te estaban acotados. Por ejemplo, les pidieron que no hablen de paz y Spinetta dijo, yo voy a hacer un alegato antibélico,
0: y la canción
1: si
0: de
1: no,
0: Porchetto,
1: no toco. Y después Porchetto terminó con algo de paz.
0: No.
1: Pero era lo negociable, digamos, terminamos con algo de paz, bla, bueno, pero no argumento antibélico, que todo sea fraude, bla, bla, y Spinetta dijo, yo... Y lo que se dice que Virus
0: afuera
1: no quiso participar. Bueno, Viru tenía al hermano mayor desaparecido.
0: Sí, Jorge desaparecía.
1: De los Moura, mejor dicho, ¿no?
0: Sí.
1: Entonces, no...
0: Una época, la de esta canción, muy, muy interesante. Bueno, ya había entonces un clima opositor, el proceso estaba cayendo, se viene Malvinas, y hay esto que estamos hablando, una suerte de rebeldía hacia el proceso. ¿Por qué? Porque está cayendo. Digamos, como si estuviese en un pleno deterioro este gobierno, también todos aquellos que están en desacuerdo se mostrarían más efervescentes, aún los políticos que están tan reprimidos y tranquilos hoy.
1: No, y en ese momento también muchos políticos estaban sentados con los...
0: sentados con Viola.
1: Con los militares,
0: sí, sí,
1: ¿no?
0: E incluso ocupaban puestos políticos, sobre todo... el radicalismo, porque el que había sido volteado en el golpe de Estado había sido el peronismo.
1: Bueno, y me acuerdo, no sé...
0: ¿Cómo?
1: Américo Gioldi le habían dado una embajada. Qué loco eso, ¿no? Del socialismo democrático, siempre del lado de...
0: Pero Américo Gioldi, yo me acuerdo, es una risa lo que te voy a decir, pero durante la proscripción del peronismo y la lucha contra el peronismo, lo llamaban Norteamérico Gioldi.
1: Pero... Claro.
0: Socialista, perdón, que sí, me ría, es poco serio. Sí, sí. Así que bueno, en una época entonces de descontento, de ya una división interna de los militares, esta es la época en la que se desenvuelve esta canción, ya las movilizaciones, estaba Ubaldini en su apogeo, ¿no? La movilización contra los militares, la multipartidaria, que era bastante light, pero se estaba armando para terminar con esto, y ahí le viene, como decías vos, la frutilla de la torta, que es Malvinas, ¿no? Interesante.
1: Bueno, abrimos después una segunda parte, tercera y cuarta y quinta y así, porque
0: sí,
1: tenemos
0: porque
1: mucho,
0: hay mucho,
1: ¿no?
0: mucho por hablar de esta etapa de censura todavía, ¿no? Que después, como decimos, se abre hipócritamente en una apertura democrática que generan ellos para tener una salida, porque era una demandada,
1: para poder
0: claro,
1: irse.
0: La ley de autoamnistía, todas estas cosas horribles que por suerte no funcionaron.
1: Bueno, estamos entre la noche, estamos con Oscar García Maza. Va a haber segundo, tercer, cuarto, quinto, sexto, décimo, vigésimo capítulo de esta historia que tiene que ver con los tiempos en que la censura no existe, mi amor, pero... Sí. Mentira.

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Decía Octavio Paz, lo que el hombre busca en el arte es lo que está o es más allá del arte. Y agregamos una posdata spinettiana. ¿Quién resistirá cuando el arte ataque? Continuamos el viaje, dale, tras la noche hasta las 6.

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1: Para él la vida fue un juego, no una joda. Fundó la religión gánica, proclamó hacer lo que uno tiene ganas de hacer, no mandar, no endiosar, regalar plata y dejar a Dios tranquilo. Ganó la beca Guggenheim y la invirtió ¿en qué? En lo que llamó la última cena. ¿Qué fue la última cena? Una pantagruélica reunión para sus amigos. Perteneció a la generación del Ditela y alguna vez dijo: pinté sin saber pintar, escribí sin saber escribir, canté sin saber cantar. La torpeza repetida siempre fue mi estilo. Su padre lo internó en un neuropsiquiátrico y ¿qué hizo allí? Organizó el Festival del Mate Cocido. También hizo TV Contacto. Fue tierna y locamente imparable. Se llamaba Federico Manuel Peralta Ramos. Y acá va, te lo dejamos con uno de sus grandes hits que vendió aproximadamente 300 discos. Firmado Siri, el Buscapiel.
2: Habitantes de este sistema solar, como ustedes saben, yo fundamentalmente soy cantor. Hoy les voy a cantar una canción que se llama Tengo un algo adentro que se llama el coso.

0: increíble que nosotros tenemos adentro. Que a veces empiezan cuando el coso llega a ser más grande que el tamaño del cuerpo.
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¿Te parece que nos quedemos en este clima? El clima de Blackbird, de Sarah Vaughan. Entonces, sin subir el volumen, continuemos el viaje. Arctic Monkeys y John Lennon. El viaje continúa.

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1: Señoras, señores, por si no lo sabían, esto es Tras la Noche. Hasta las 5.
3: Todo ya está en calma.
1: Coincido, Coral, está todo en calma.
3: Se va apagando el día.
1: Se va apagando el día, pero algo se está encendiendo. Música, poesía, rock, jazz, blues, viajes de música, viajes de palabras, de encuentros, de emociones. Y aunque no lo creas, está pobladita en la madrugada. El ángel ahora te va a despertar 4:30 más o menos. Prepárate. Charlie López Victorel sigue con las locuras esas de sonoras. Facu Espinosa sigue siendo Felanarco. El interventor interviene, señoras, señores, y Lalo Mir. Mirá cómo se puso Coral cuando nombré a Lalo Mir, ¿eh? Que a las 5 te pasa por arriba con el tren. Vero Castañares y las palabras.
3: Todo ya está en calma.
1: Más o menos, porque aparece Oscar García Maza, te lleva a la historia y te obliga a pensar. Te invita, en realidad. Ah, los libros de Mariano del Mazo también cruzan el puente de la noche al día. Charly Seivane abre su enciclopedia de pop y de rock. En los controles, como se dice habitualmente o se decía hace un tiempo, Lucas Rodríguez Perea. Y en las artísticas, Cristian Aciar. Quien les habla hace de todo un poco, tipo colimba, corre, barre, limpia y de paso conduce. ¿Quién les habla? Sergio Sirigliano, Osiri el Buscapiel, Osiri Jazz, Osiri Blues, Osiri Rock. Elegí el que más te guste. Hasta las 5, el viaje se llama Tras la Noche.

0: mensaje es ese: cuidá al que tenés al lado. Es tu amigo, puede ser tu hermano, tu novia, lo que sea, pero cuidá, cuidá la vida.
1: 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Te invito a compartir una canción diferente.

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1: Y dijo una vez Spinetta: Dios guardián cristalino de guitarras, que ahora más tristes penden y esperan de tus manos la palabra. Precipitándome a lo insondable, tus caricias me despiertan a la vez en un mundo diferente al de recién. Tu luz es muy fuerte, es iridiscente y altamente psicodélica. Tu encuentro, cuando el sol abre una endija, genera notas sobre la pared sombreada. Y suena tu música en la pantalla. Sos el ángel inquieto que sobrevuela la ciudad de la furia. Comprendemos todo, todo. Tu voz nos advierte la verdad. Tu voz, más linda que nunca. Luis Alberto Spinetta, para Gustavo Cerati.

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Pasaje sonoro esquizofónico aquí entras la noche. Los músicos, Eduardo Pugelli, Carlos López Victorelli.

Hoy vas a entrar en mi pasado, en el pasado de mi vida. Tres cosas

Tras la noche es un viaje donde lo importante es el camino. Y en el andar, mirá lo que encontramos. Sex Pistols y una versión sinfónica, sí, sinfónica de una banda punk, del tema You're My Emmy, para vos, baby. Hello.

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4: Dijo alguien una vez por ahí que antes de explicar el mundo, antes de contar el mundo, la poesía aprendió a mirarlo. Y dijo alguien también por ahí que los poetas no solo observan y miran el mundo, sino como en el caso de Bayeux, ese gran poeta del haiku. A través del haiku, esos poetas, más que mirar el mundo, lo contemplaban. Y en la contemplación nacían nuevas imágenes, nuevas realidades quizá. Y vos sabés que entre la noche somos de los que creemos que al observar estás creando un mundo. Mundo, creación y poesía podría ser el título de este viaje. Y si hablamos de viaje, de poesía, de contemplación, qué mejor que el Flaco. Desde los 80s, de ese disco maravilloso llamado Kamikaze. Barro tal vez.
5: Sin

Y como si las imágenes y las sombras de este instante se aquietaran, y aparece otra cosa. Pero sigue el poeta ahí contemplando. No trata de explicar el poeta, te cuenta. Desde su visión, desde su construcción, desde su realidad. No describe la naturaleza, apenas la atraviesa y se anima. Silvio Rodríguez, El Unicornio.

Fusiones, abrazos, abrazos de sonidos, de palabras, abrazos. Como si la poesía volviese al sonido y al silencio siempre. Pero no para decir menos, sino simplemente para decir. Como lo proclamaron los imaginistas, como lo proclamó también a través del creacionismo Huidobro. Y es probable que nos invada ahora la duda de si realmente la poesía está hecha de palabras, de atención o simplemente de sonidos. Massive Attack, Teardrop. 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

0: 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Matsuo Mayo. Tras la noche, el viaje continúa, si querés, porque siempre estamos llegando. Vamos, dale.
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0: Señoras, señores, por si no lo sabían, esto es Tras la Noche. Hasta las 5.
1: Todo ya está en calma.
0: Coincido, Coral, está todo en calma.
1: Se va apagando el día.
0: Se va apagando el día, pero algo se está encendiendo. Música, poesía, rock, jazz, blues, viajes de música, viajes de palabras, de encuentros, de emociones. Y aunque no lo creas, está pobladita en la madrugada. El ángel ahora te va a despertar 4:30 más o menos. Prepárate. Charlie López Victorel sigue con las locuras esas de sonoras. Facu Espinosa sigue siendo Felanarco. El interventor interviene, señoras, señores, y Lalo Mir. Mirá cómo se puso Coral cuando nombré a Lalo Mir, ¿eh? Que a las 5 te pasa por arriba con el tren. Vero Castañares y las palabras.
1: Todo ya está en calma.
0: Más o menos, porque aparece Oscar García Massa, te lleva a la historia y te obliga a pensar. Te invita, en realidad. Ah, los libros de Mariano del Mazo también cruzan el puente de la noche al día. Charlie Seibane abre su enciclopedia de pop y de rock. En los controles, como se dice habitualmente o se decía hace un tiempo, Lucas Rodríguez Perea. Y en las artísticas, Cristian Aciar. Quien les habla hace de todo un poco, tipo colimba, corre, barre, limpia y de paso conduce. ¿Quién les habla? Sergio Sirigliano, Osiri el Buscapiel, Osiri Jazz, Osiri Blues, Osiri Rock. Elegí el que más te guste. Hasta las 5, el viaje se llama Tras la Noche.
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1: Tras la noche, no es tras la sierra, es tras la noche. Un puente entre la noche y el día. ¿O no, Coral?
2: Todo ya está en calma.
1: Sí, sí, está tranquilita la cosa, a veces. Se apaga el día, entonces, ¿qué pasa? Se enciende la luna, alguna nube, algún momento íntimo, ¿por qué no? Y en los controles, el señor Lucas Rodríguez Perea, grabando algunas cosillas, Cristian Aciar. Esto es Tras la Noche. A las 5 te despierta Luca, el ángel despertador. Ojo, hay un interventor, se llama Lalo Mir, interviene en cualquier momento. También hay historias de Radio Arte con Charlie Victorel, que está más loco que todos nosotros, por suerte. La locura habla de nuestra sanidad, aunque no lo creas. Ah, por supuesto, Vero Castañares te vuela la cabeza con sus historias. Fela Narco, otro que se las trae. Charlie Seibane y su enciclopedia pop o rock. Ya lo creo, Coral, se va apagando el día o se va encendiendo. Vaya uno a saber, porque nosotros avanzamos y viajamos en la madrugada. Claro que es un puente entre la noche y el día. ¿Y quién te habla? Sergio Sirigliano, Siri, puede ser Siri el buscapiel en algunos momentos, Siri rock, Siri jazz, o simplemente Siri, y déjate de joder, no te pongas tanto nombre. Parece Fantomas. Música y poesía. Hasta las 6. O hasta donde se nos dé la gana, porque por ahí nos extendemos un cachito más. Tras la noche, la mezcla inteligente de radio con vos. Vivir es fácil con los ojos cerrados. Lo firma John Lennon, quien abre esta hora de Tras la noche, la mezcla inteligente de radio con vos.

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1: La verdad ha muerto ese rato.
2: ¿Y quién lo dice?
1: El amor son las historias que nos contamos a nosotros mismos. La muerte de la verdad,
2: si fuera la única, porque si la verdad no existe, entonces siempre vas a llevar agua para tu propio molino.
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0: sido el gran socio del poder.
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Conexión Siri, creaste a Dios a tu imagen y semejanza. Ahora tu alegría está en la sala de espera de una clínica privada. Firmado Siri, el Buscapiel.

0: lecturas en la madrugada mientras la noche.
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0: Los redondos de fondo y un título que lo dice todo: Tu aliento vas a proteger. Un libro que le agradecemos a la serie Libros Improbables, cuyo fin es construir plataformas corales sobre temas de interés arbitrario. Varias personas escriben sobre un tema interesante. Y eso sucede con esta edición de Tu aliento vas a proteger. La compilación pertenece a Pablo Amadeo y los textos a Walter Lescano, La Inca y Sebastián Benedetti. Es un libro sobre la conferencia de los redondos en Olavarría. Por ejemplo, La Inca, una de sus autoras, dice: la lírica del indio habla de lo real de un modo más profundo y contundente que quienes referían a sucesos directos con letras claras y, entre comillas, fácilmente comprensibles. Este es el espíritu que ronda el libro, un libro que tiene el testimonio, la reflexión y también la poética ricotera. Te lo súper recomiendo, te lo lees en un día. Es de lectura fácil, tiene un ritmo literario y de relato que te acerca mucho, no solo al mundo ricotero, mejor dicho, te acerca al mundo ricotero y también a este suceso tan particular que fue la conferencia de los redondos en Olavarría ya por los 90, cuando fueron prohibidos. Si en algún momento logramos conectar con Amadeo o alguno de los autores que participaron, vamos a compartir un ratito de la madrugada de tras la noche. Pero insisto, muy interesante esta serie, Libros Improbables, una colección que se propone construir, escucha bien, plataformas corales sobre temas de interés arbitrario. Y quizá este puede ser uno. Un libro, Tu aliento vas a proteger, sobre la conferencia de los redondos en Olavarría. Compila Pablo Amadeo, escriben Walter Lescano, que además de periodista es músico y letrista, autor, poeta, La Inca y Sebastián Benedetti. Y nos quedamos con los redondos. Nos quedamos abrazados a la poesía del indio, a la viola de Sky. Nos quedamos con los redondos. El viaje de la madrugada continúa y el viaje detrás la noche es redondo y ricotero. ¿Me acompañas?
2: Dale.
0: Yo te llevo, vos me llevas. Así es este juego. Tras la noche, hasta las 6. Tras la noche, un puente entre la noche y el día. Arrancamos con desvelados y terminamos con recién despertados. Mucha ricota, mucho rock and roll.

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1: Viajamos al reino de María, la que hoy llamamos Hungría. 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

0: No puede parar de rapear el húngaro. Dios. Hagi Haldi.
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2: Dijo John Lennon, antes de Presley no había nada. No sé si exageró John en ese momento, pero lo cierto es que si en este mismo momento, en este preciso instante, abrimos la hora con Elvis, la madrugada va a cambiar de color. 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
1: Aló, aquí City Jazz. Venite al año 1975. Escucha.

0: abrazo de culturas y músicas. Jazz, bossa, Getz, Gilberto. Y yo, Siri, también tengo algo que ver. Los difundo, che. Me comprometo a traerte más jazz. ¿Cuándo? Ah, eso no te lo puedo decir, porque tampoco yo lo sé. Hasta la vista, baby.
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0: En noviembre de 1968, Tommy James and the Jonglers sumaban colores psicodélicos al mundo pop con esta canción, Crimson and Clover. Ahora vuelan aquí en Tras la Noche, la mezcla inteligente de Radio con Vos.

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1: Hola, soy Siri. Interfiero este instante de la radio para salir al encuentro de Gaspar de los Sonidos. Él por dónde te va a llevar y te va a llevar volando por el pop, por el jazz, por el blues, en fin, por cualquier música. Yo solo seré su humilde interlocutor. Sus relatos serán breves, pero sus historias te garantizo un tantito intensas.
2: Veamos qué nos dejó Gaspar, porque nos va a dejar siempre lo mismo. Una esquela, una notita, un pendrive y una historia. Te la comparto. Hoy Gaspar de los Sonidos nos invita a viajar por un repertorio adulto tocado con instrumentos de niños. Un repertorio gigante tocado por instrumentos pequeños. Para eso, nos acercó música de Brinquedo, de la banda brasileña Pato Fu. Pato Fu lo integran Fernanda Takai, que ahora se incursionó como solista también, John Ulloa, o Ulloa mejor dicho, Ricardo Coctus, Jean de Tamietti y Richard Neves. Les aclaro que Pato Fu es una banda muy popular en el Brasil.

Cuando el juego posee color niñez, la cosa termina a la altura de las nubes. En los dos volúmenes de Música de Brinquel, los Pato Fu se propusieron jugar, eso, jugar, tocar instrumentos de juguete, convocar a un grupo de niños para que canten y homenajear grandes éxitos del rock y del pop. Ya pasó más de una década después del primer Música de Brinquedo, un insólito proyecto de Pato Fu que ganó disco de oro, Latin Grammy y varios premios más. ¿Seguimos jugando?

Hola, hola, acá Lucas Siriliano, tu ángel despertador. Hoy salsa para vivir, papurri, de Rubén Blades. Que tengan un buen día.

0: Para él la vida fue un juego, no una joda. Fundó la religión gánica, proclamó hacer lo que uno tiene ganas de hacer, no mandar, no endiosar, regalar plata y dejar a Dios tranquilo. Ganó la beca Guggenheim y la invirtió ¿en qué? En lo que él llamó la última cena. ¿Qué fue la última cena? Una pantagruélica reunión para sus amigos. Perteneció a la generación del Ditela y alguna vez dijo, pinté sin saber pintar, escribí sin saber escribir, canté sin saber cantar. La torpeza repetida siempre fue mi estilo. Su padre lo internó en un neuropsiquiátrico. ¿Y qué hizo allí? Organizó el Festival del Mate Cocido. También hizo TV Contacto. Fue tierna y locamente imparable. Se llamaba Federico Manuel Peralta Ramos. Y acá va, te lo dejamos con uno de sus grandes hits que vendió aproximadamente 300 discos. Firmado Siri, el Buscapiel.
1: Habitantes de este sistema solar, como ustedes saben, yo fundamentalmente soy cantor. Hoy les voy a cantar una canción que se llama Tengo un algo adentro que se llama el coso.

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1: Con aire de Big Bang y algo de blues, enciende tras la noche Chrissy Hynde, Mi corazón vuela. Espero que el tuyo también. 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

Soy el oso de los caños de la casa. Subo por los caños en las horas de silencio, los tubos de agua caliente, de la calefacción, del aire fresco. Voy por los tubos de departamento en departamento y soy el oso que va por los caños. Creo que me estiman porque mi pelo mantiene limpios los conductos e incesantemente corro por los tubos y nada me gusta más que pasar de piso en piso rebalando por los caños. A veces saco una pata por la canilla y la muchacha del tercero grita, ¡ay, que se ha quemado! O gruño a la altura del horno del segundo y la cocinera Guillermina se queja de que el aire tira mal. De noche ando callado y es cuando más ligero ando. Me asomo al techo por la chimenea para ver si la luna baila arriba y me dejo resbalar como el viento hasta las calderas del sótano. Y en verano nado de noche, en la cisterna picoteada de estrellas. Me lavo la cara primero con una mano, después con la otra, después con las dos juntas. Eso me produce una grandísima alegría. Entonces resbalo por todos los caños de la casa, gruñendo contento, y los matrimonios se agitan en sus camas y deploran la instalación de las tuberías. Algunos encienden la luz y escriben un papelito para acordarse de protestar cuando ven al portero. Yo busco la canilla que siempre queda abierta en algún piso. Y por allí saco la nariz, miro la oscuridad de las habitaciones, ahí donde viven esos seres que no pueden andar por los caños. Y les tengo algo de lástima al verlos tan torpes y grandes, al oír cómo roncan y sueñan en voz alta y están tan solos. Cuando de mañana se lavan la cara, les acaricio las mejillas, les lamo la nariz y me voy vagamente seguro de haber hecho bien. Fue el discurso del oso, de Julio Cortázar. 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

0: espacio es terrible, es tristísimo o es maravilloso, como el caso del rancho, según lo que uno siente.
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2: La verdad es mucho más alucinante que la imaginación. La fantasía, la representación de una verdad, existe en algún punto del universo. Si lo podemos imaginar, en algún lugar del cielo existe.

Todo empieza con lo que pensamos, porque el pensar se convierte en sentir. Cuando lo sientes, se materializa. Con todo creamos. Creamos.

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0: el canto,
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0: el gran sol central,
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0: Somos luz en cuerpos humanos, que venimos a recordar que cada pensamiento crea, cada sentimiento crea.
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0: lo que sueñes, todo crea, todo se crea, lo creamos, co-creamos. Alto, llegamos alto. Si vibramos alto, nos volvemos luz.

cuidado, sea recogido, lavado y mandado allá, con luz, y que cambie todo, que lo cambie todo. 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

nos sane, que nos cuide y que aprendamos a cuidarla, a cuidarnos. Vamos respetando que yo soy tú y tú eres yo, que somos luz.

0: Si me hieres, te hieres. Si me duele, te duele. Si a la tierra le duele, nos duele a todos. Nos duele lo que sufre el otro, sin que nos demos cuenta. Vamos ayudando en lo que podamos para andar ligeros. Todo es perfecto, tiene que ver con todo y nada es lo que parece. Llénate de amor, bendice tu vida, tu sol, tu mañana, la sonrisa a tu gente. Agradece el aquí y el ahora, no hay más. Lo pasado y lo futuro no existen, solo aquí y ahora. Aquí y ahora. Vamos a vivir sin miedo, vamos a vivir sin culpa. Vamos diciendo adiós al rencor, adiós al remordimiento y adiós al dolor. Que con esto todo cambie, la vida cambie. Y como luz reconocemos el camino a casa, porque vamos a casa.
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0: 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Tame Impala.

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1: Muy buenos días, amigos y amigas. ¿Cómo les va? ¿Cómo andan? Bienvenidos, bienvenidas a una nueva edición de Vamos a Calmarnos. Vamos a estar acompañándolos hasta las 8 de la mañana, con la certeza, con la alegría de que hoy es viernes, de que ya llega el fin de semana, de que además es fin de semana largo. Y así que, amigos y amigas, a levantarse y a...

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1: El clásico de la mañana ya te informa que sigue el frío, por supuesto, aunque debo decir que un poco menos frío que ayer, que se siente un poco menos. Igual, abríguense, y abríguense bien porque está fresco. 13 grados la máxima para el día de hoy, 11.1 en estos momentos la sensación térmica y la temperatura. Y recuerden, amigos y amigas, que hay probabilidades de lluvia durante todo el día y la noche. Baja, pero hay lloviznita por acá, por allá, seguramente. Y también recuerden que el fin de largo se espera tiempo inestable. Lluvias, sábado, domingo. Es probable que el lunes también, así que atentos con eso, con temperaturas que van a andar dando vueltas entre los 10 y los 17 grados. Así que se viene un fin de largo, eso es lo bueno, lo no tan bueno, salvo que lo quisieras aprovechar para ver pelis, para estar leyendo, para estar comiendo rico dentro de tu casa. No es un fin de semana que en principio se presente como para estar mucho al aire libre. Doctor Julián Marini, que tenga una hermosa mañana, ¿cómo le va?
2: Díganme feliz cumpleaños.
1: Muy que feliz cumpleaños, doctor Julián Marini, aunque no es hoy.
2: No, es el diciembre. Cumpleaños de mi ciudad, la ciudad de Quilmes, 360 años.
1: Muy la ciudad feliz de Quilmes. Cumpleaños Quilmes.
2: Así que a todos los quilmeños, feliz cumpleaños para ustedes, feliz cumpleaños para mí, feliz cumpleaños para esa hermosa ciudad que es mi cuna y mi lugar a donde siempre vuelvo.
1: Muy bueno.
2: Porque yo tengo orgullo cívico. No sé si muchos comparten el orgullo cívico.
1: Yo sí.
2: Si quieren mucho su ciudad, es mi caso.
1: Yo es mi caso, por ejemplo.
2: Bien.
1: Yo soy
2: lindo eso.
1: Orgullosamente porteño.
2: Claro.
1: Muy orgullosamente porteño.
3: Qué problema.
1: No, me parece la mejor ciudad del mundo, no solamente de Argentina. Imagínate lo que te estoy diciendo. Y mirá que he viajado. Que tengas
2: mira
1: una hermosa mañana, Viquilipo, ¿cómo te va?
3: Que tengas una hermosa mañana, Diego Iglesias, feliz cumpleaños.
2: Gracias, Marín. En nombre de toda la comunidad de Quilmes, te digo gracias, Victoria Lipo.
3: No terminé de saludar, feliz cumpleaños, Julián Marini, feliz cumpleaños, María Becerra, y no sé quién más es de Quilmes.
2: Claro, Nazarena Vélez.
3: Nazarena.
2: Por ejemplo,
3: ¿listo?
2: ¿No? Gente de Quilmes,
1: sí.
2: Por nombrar. Fogwill. Nacido en Quilmes.
3: Está muy
2: también.
3: Bien. Ya está. Igual ya terminé con
2: tengo
3: los
2: más,
3: saludos.
2: Bueno, no, el Capanga, saludos. Todo Capanga, Box
3: bueno,
2: Day.
3: También.
2: Todo Box Day.
3: Ay,
1: la estás incomodando.
2: Nora Carpena.
1: No.
3: Puedes callarte.
1: Sí, debería ya.
2: Susana no. Jiménez fue al San Jorge, una escuela de Quilmes también.
3: Qué bueno, che.
1: Bueno.
3: Yay.
2: Tengo más datos de Quilmes.
3: Sigamos.
1: Después lo seguimos otro día, dale.
2: La memoria del gran Churrinche.
1: ¿Eh?
2: Personaje de Quilmes. La gente de Quilmes mentía.
1: ¿Churrinche?
2: Sí, falleció Churrinche, pero lo queremos.
1: Pero es un...
2: Churrinche era un personaje de la ciudad de Quilmes, cuidaba coches, hacía un poquito de todo y era un filósofo.
1: Ah, sí. Un filósofo suburbano.
2: Sí, de la calle.
1: Bueno, muy bien. Felicidades a Quilmes, entonces. Amiguitos, amiguitas, hay una noticia que está en varias portadas en el día de hoy. Y tiene que ver con el récord en la historia argentina, al menos registrado, de maternidad.
2: Sí.
1: A más alta edad, porque una mujer de 62 años...
2: Exacto.
1: ...fue madre.
2: Mabel de San Nicolás, a los 62 años, fue mamá. No sabemos cómo fue, o sea, la previa. Solo tenemos el hecho consumado. Solo tenemos el nacimiento de su hijito. Su hijo se va a llamar David, o se llama David. Fue una cesárea programada. Dijeron los médicos que salió con 2,750 kilos.
1: Bienvenido, David.
2: Un bebote hermoso, que fue un nacimiento ejemplar, que salió todo muy bien, que él está sanito, que Mabel está bárbara. La curiosidad es que a los 62 años.
1: Claro, por eso récord.
2: Claro.
1: Uh-huh.
2: Es el embarazo de una de la persona más grande en la historia argentina.
1: Es correcto,
2: si no,
1: doctor,
2: me equivoco.
1: Es,
2: o sea,
1: no se equivoca, doctor.
2: Ese es
1: no se
2: el récord de Mabel. Todos, insisto en esta idea, de si fue un embarazo maravilloso, dijo su obstetra, y un nacimiento hermoso. La obstetra se llama Romina Ruffini, quien le mandamos un saludo, que ayudó a traer a esta criatura a la tierra.
3: Sí.
2: Fue todo en Rosario.
3: Un saludo a las
2: ¿no?
3: ginecólogas en general, ¿no?
2: Sí,
3: son
2: claro,
3: tan importantes.
2: Sí, sí, sí.
1: No, pero
2: sí.
1: No, pero le vamos a dar un saludo especial a María, ¿cuánto? Ruffini.
2: Ruffini.
1: Y bueno.
2: Y al doctor Matías Colabianchi,
1: ese,
2: que también fue quien llevó adelante todo el procedimiento.
1: Él es varón.
2: Sí.
1: O sea, es sí. Muy importante para.
2: Toco ginecólogo.
1: Para que esté presente. Es muy importante en un embarazo un varón, ¿entendés?
2: Sí.
1: O sea,
2: bueno,
1: es como.
2: Sí.
1: Es más. Es, más, es lo que tiene que estar por delante, me parece, ¿no? Es como lo más, o sea...
2: Yo si un día soy madre, prefiero que me atienda una mujer.
3: Exacto.
1: Exacto.
2: ¿No?
3: Sí.
1: Así que yo también, yo si soy madre un día, prefiero una mujer. Así que es lógico que las mujeres prefieran varones, ¿entendés?
3: Claro.

0: No sabemos cómo fue el proceso, la previa. No me quiero meter en la intimidad de Mabel.
1: ¿Por qué le explicamos cómo es el tema de 9 meses de embarazo de a Vicky y de ser madre?
0: Es muy difícil.
2: ¿Pero pueden empezar desde el principio, por favor?
1: Sí.
0: No seas chancha.
2: No, sea puerca. Si quieren, grafíquenlo. Asquerosa. Así la audiencia también puede ver cómo
1: Vicky,
2: tiene que ocurrir.
1: Un embarazo para una mujer es algo realmente muy hermoso, pero además también es muy dificultoso. Sí. Tiene muchas cosas. ¿Entendés?
2: ¿Cómo fue tu embarazo?
1: El mío fue, fue lindo.
2: ¿Pero Marini lo reconoció finalmente al hijo o no?
0: No, era mío. Se acaba de enterar Marini.
1: No podíamos tener esa charla.
0: Entra
1: ahora.
0: Entra Brian.
1: Les quiero contar que...
0: Ian está diciendo, apúrese, deja de hablar tu pieza.
1: Vamos rápido, entonces, antecedentes en el mundo, 66 años, la más longeva, una española que tuvo mellizos en 2006. Mala noticia, murió 3 años después.
0: No.
1: 66 años, Adriana Iliescu, rumana. Era obvio que era rumana.
0: Sí.
1: Tuvo hijo en 2005.
0: Mirá. Bueno, la cuestión es que no sabemos cómo es la previa de Mabel. No sabemos si fue algo buscado o si dijeron chao a peluche, total, a esta edad y de golpe, llegó David. No lo sabemos.
1: Sí,
0: sin
1: lo
0: embargo,
1: sabemos. Fue in vitro.
0: ¿En serio?
2: No, sabemos.
1: Sí, fue in vitro.
0: Entonces lo sabemos.
1: Entonces sí,
0: déjame seguir.
2: Era obvio que iba a seguir.
0: Muy temprano.
1: Vos seguís, dale, vos seguís.
0: Me gustaba la fantasía de que, bueno, no pasa nada, te da y de golpe, ¡pa! David.
1: Ya, la primera que dijo no lo sabemos se la dejé pasar. Sí, pero la segunda se la podía.
2: Empezó a desarrollar teoría.
1: No lo podía, sí.
0: Era linda.
2: No se podía quedar callado.
0: Bueno, fantasía.
1: Dale, sí.
0: La cuestión que entonces, mejor porque me sirve para la consigna, Mabel dijo, lo dejo para más adelante.
1: Claro.
0: O sea, y lo buscó para más adelante. Queremos saber cosas que ustedes digan, esto lo podría hacer ahora, pero total, lo hago después.
1: Exacto.
0: Sobre todo en víspera de un feriado largo, que es un gran, gran momento para decir, lo hago más adelante, tranquilo.
1: 15-5-3-7-9-89-90, lo dejé para más adelante. Vicky, ¿tenés algún tipo de mandato para la audiencia?
2: No, dejé el pichín para más adelante.
1: Bien, excelente. Bien. Por primera vez Vicky autoriza a que lo pueden dejar para más adelante.
0: Me
1: acorde.
0: Va a explotar la vejiga.
1: Con el pedido para el día de hoy. Amiguitos, amiguitas, en instantes volvemos con, vamos a informarnos, varios de los títulos más importantes a esta hora.
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24: 6:15 de la mañana, vamos a informarnos despacito, acorde a la hora, pero con algunos de los ejes más relevantes de esta mañana. Arrancamos directamente por lo que pasó ayer, que fue la primera reunión entre La Libertad Avanza y el PRO, después de esa charla telefónica que esta semana tuvieron Karina Milei y Mauricio Macri. Primer acercamiento entre Macri y los hermanos Milei, después de aquella jornada frustrada en octubre del año pasado, cuando en el medio de la reunión con Milei en Olivos, mientras comían milanesas, Milei le comunicó que rajaba a Guillermo Franco si lo ponía a Adorni. Y Macri se fue medio caliente y salió y puso un posteo diciendo: Adorni es un inepto, básicamente. Tenía razón. En este punto tenía la verdad razón. Que la vio. La vio. En ese caso, bueno, en realidad no hacía falta ser muy perspicaz. Exactamente. Lo cierto es que ayer se conformó la primera reunión de esta mesa, sí, en la que están representantes de La Libertad Avanza y del PRO. Uh-huh. Es la foto que estamos viendo ahí en YouTube. Estaba Diego Santilli como jefe de gabinete, todavía afiliado al PRO, claro, pero recontra mega violeta, presidiendo la reunión. Estaba también Martín Menem, presidente de la Cámara de Diputados. Estaba Fernando de Andrés, mano derecha de Mauricio Macri, secretario general del PRO. Lule Menem, el gestor de la política de Karina Milei. Y Cristian Ritondo, también del PRO. Les recuerdo que además es el jefe de la bancada PRO en diputados, Cristian Ritondo. Estaban todos los chiquis.
25: Digamos que ahí el que queda más puro es de Andrés.
24: Sí.
25: Porque
24: sí.
25: Ritondo medio como que se acomoda, ¿no?
24: Sí.
25: Y Santilli, bueno, ya está, acomodado.
24: Es efectivamente así. De hecho, ustedes piensen que hay algo ahí que es tratar de trabajar para un acuerdo, uh-huh, una hipótesis de acuerdo electoral de cara al año que viene. Pero falta todavía porque hay desconfianza del expresidente Ojos de Cielo para con los hermanos Milei. Estas reuniones empiezan a tratarse como de un The Last Dance de reconstrucción de confianza, a ver si se puede llegar a hacer. Uh-huh. Lo cierto igual es que el PRO y La Libertad Avanza en Provincia de Buenos Aires van a ir unidos seguro. Sí, eso claro, no hay duda de que van a ir unidos. El tema es qué va a pasar en la elección nacional. Y también en distritos muy relevantes para el PRO, el más relevante de todos lejos, la ciudad de Buenos Aires. Veremos qué termina pasando con eso. Fernando Andrés, al salir de la reunión,
25: ajá,
24: dijo que se sienten valorados. Esto es importante.
25: Ay, qué bueno.
24: La cuestión emocional es muy importante.
26: Claro. Que te valoren es algo clave en la
24: muy
26: vida.
24: Muy importante. Es determinante, Vicky. Es determinante. Y así lo expresaba Fernando Andrés.
27: Fue un muy buen primer paso para construir confianza, para trabajar en blindar el cambio en la Argentina, convencido de que no es bueno para el país dar una marcha atrás como sucedió en el 2019, así que contentos. Creo que una de las cuestiones más importantes es que Diego y
24: Santilli,
27: Menem,
24: estamos
27: entablando una relación de confianza, podemos, ¿sabes?, decir las cosas. nos sentimos valorados, sentimos que
25: es un poco
27: reconocen el trabajo.
25: Triste.
27: Así que somos optimistas.
24: Bueno, pero se sienten valorados.
25: Pero es un poco triste. Fueron un partido gobierno nacional y ahora tienen que ir a pedir la escupidera, a decir nos sentimos valorados. Que decir nos sentimos valorados te pone una posición chiquita.
24: No es bueno.
25: Yo te quiero decir. Y otra cosa, que destaques que Santilli te trató bien. Si era tuyo hasta hace cuánto.
24: Sigue siendo, de hecho, porque es afiliado al PRO.
25: Entonces es bastante como migajero todo.
24: Sí, doctor, es un buen término.
26: Lo que pasa es que cuando te maltratan así, viste tanto tiempo ahí sí como medio.

0: sentido menospreciado, como que durante toda una gestión no estuviste como
1: figura. Setean migajero.
0: Sí, te pone migajero.
2: No es por ahí, amiga, ¿no?
1: Exacto. Salí de ahí, Andrés.
2: Sí.
0: Exacto.
2: La Joaquí estaría acá diciendo no seas migajero.
1: Tendría razón.
0: Sí. Y sí.
2: Bueno, además también ayer conocimos algunos detalles más de la cumbre.
1: Ajá.
2: Entre Axel, Máximo y Massa, que también fue esta semana, a instancias de Germán Martínez, titular del bloque Unión por la Patria en la Cámara de Diputados, y de José Mayans, el titular del bloque peronista en el Senado. De hecho, este último ayer habló sobre esta reunión, sobre este encuentro, y destacó que Cristina Fernández de Kirchner estaba al tanto de este encuentro y dijo lo siguiente.
3: Yo estuve con Cristina el lunes y le comenté el tema, me dijo, me parece bien, ocúpense del tema de la gente, me dijo.
4: ¿Estaba al tanto?
3: Claro, sí, porque viste que yo siempre voy a casi una vez por mes, porque hablamos del tema del partido, porque tenemos 36 comisiones que están trabajando en el partido, y hablamos de la agenda parlamentaria que siempre le preocupa y una persona mucha experiencia siempre te aporta ideas importantes. Y bueno, le comenté, le digo, mira, ahí estamos, sí, me comentó Máximo, me dice que estaban por reunirse. Me parece bien, me dice, bueno, ocúpense, me dijo, así que ocúpense del problema de la gente, me dice, claro, que está necesitando el país. Y sí sabía la reunión.
4: Bien.
3: Y, pero no se habló en ningún momento de ella, José, ni se habló de...
2: Es raro porque el tema es que Cristina supuestamente le dijo, ocúpense de la gente, y ellos se juntaron para ver cómo dirimir su feroz interna y la ver...
1: ¿Acaso, ¿acaso no somos gente nosotros?
0: A la gente le importa, la gente quiere saber cómo va a votar la interna peronista.
1: Un poco sí.
2: Porque el principal objetivo fue que no el gobierno no pueda avanzar en el Congreso con la derogación o suspensión de la paz.
1: Bueno, y me gustó porque lo escuché a Mayán por muchos lados.
2: Sí.
1: Muchos lados. Ayer tuvo una gira.
2: Porque de la reunión, que también participaron gobernadores, había tres voceros.
1: Claro.
2: Mayán, Martínez y Quintela por el lado de los gobernadores.
1: Pero los llevaban como quien fue testigo de un hecho extraordinario.
2: Ah, sí, sí.
1: Como vio un mamut vivo.
2: Sí,
1: entonces, Mayán nos lo va a contar.
2: Vio un choque en la parada de cara. Contalo.
1: Estaban los tres juntos y no se mordieron.
0: Me parece muy lindo también que diga, no, Cristina sabía y nos dijo, ocúpense del tema de la gente.
2: Sí.
1: Menos mal que alguien les avisó.
0: Menos mal que alguien te lo dijo.
1: Claro.
2: Déjese de joder. Bueno, Vicky, vamos a meternos con el tema del bolsillo de hashtag la gente. Porque lo que tenemos es una inflación publicada ayer por el INDEC de 2,1%. Se cortó en julio la racha que venía a la baja.
0: Tres meses de baja venía teniendo de desaceleración, decimos las personas que tratamos las estadísticas con respeto.
2: Muy bueno, te felicito,
0: sí.
2: Vicky Labaña. Lo cierto es que acumuló 19,3% desde enero, ¿verdad?
0: Sí, desde diciembre de 2025 se le toma en realidad, porque incluye la medición de enero. 2,1 fue julio, 1,9 había sido junio. Hubo bastante estacionalidad, los alimentos tuvieron algún contrabalance, ponele, porque la carne tuvo las primeras bajas ya de precios, en realidad viene consolidando unos meses de baja de precios, entonces hizo de contrapeso a las subas que tuvieron los otros sectores. Recreación y cultura, ponele, que en vacaciones de invierno suele dispararse, fue el que más subió, como un 5% aumento. También restaurantes y hoteles.
2: Eso es estacional.
0: Eso es estacional, sí. Restaurantes y hoteles también tuvo un factor bastante importante de presión. Lo llamativo fue textiles, tuvo una deflación de 1,3%. Me contaba ayer un colega que dice, es el único registro, es el mayor registro de deflación que tuvo el rubro desde que se mide, al menos desde 2016, que se reconstruyó la serie.
2: Mirá.
0: Así que no hay tanto registro. Ahí tenés liquidaciones de temporada, pero además algo que estaba pasando fuera de temporada, que es ya descuento de 50% en locales que no están haciendo necesariamente un recambio de temporada,
1: no.
0: Más competencia importada, obviamente.
1: Claro. Ayúdame loco, dice el sector.
0: Exactamente.
2: Repetimos entonces, 2,1 fue la inflación del mes de julio. La variación interanual es del 33,8% y repetimos, desde enero acumula 19,3%. Después capaz que desarrollamos un poquito más el tema de otros rubros que han empujado también esta inflación. Vicky, nos metemos también con que ayer habló Toto Caputo. Y hizo referencia en una conferencia de prensa en la que presentó otro tema que vamos a estar explicando dentro de un ratito, que es el de la entrega o que se habilite a los bancos a entregar créditos a empresas en dólares. de una manera

0: nueva, porque antes se permitía, pero con restricciones, ahora se liberan esas restricciones y se va a permitir estos créditos. Pero antes de meternos con eso, en esa conferencia de prensa habló del tema del momento, que es el tema de la mora.
1: Sí, le volvieron a preguntar por centésima vez, que si piensan, el gobierno lo está mirando de alguna manera esto, incluso claro. Las preguntas partían de la base, entiendo que vas a decir que es un problema entre privados, pero ¿hay algo que puedas como comentar, algo que estén pensando? Digo, la situación no menguó todavía. Uh-huh. Y habla Caputo sobre la morosidad. Empieza por, primero, los bancos, que son como el más estandarizado, y dice, nosotros tuvimos esta conversación porque vimos venir el problema.
2: Nos juntamos muchas veces con los bancos y la verdad es que les pedimos flexibilidad en esto, que hicieran algo razonable, que tuvieran consideración, y debo decir que la tuvieron. La verdad que la reacción de los bancos fue muy positiva. Nos dijeron que estaban refinanciando estas moras a 3 años, a tasas de entre 20 y el 25%, que efectivamente muchos, la mayoría, ya estaban pagando.
0: Sí.
2: Esto no implica que sea algo que necesariamente se va a reflejar en los números inmediatamente.
0: A mí lo que me enloquece esto de Toto, que che, ¿qué hiciste? O sea, hay como nunca, mora en la historia argentina, hay más de 6 millones de personas en esta situación, muy complicada.
1: Hablaron con los bancos.
3: ¿Qué hiciste? Hola, ¿banco?
0: ¿Qué hiciste? No, nos juntamos a charlar con los bancos, le dijimos, che,
1: tengan consideración.
0: Fíjense qué pueden hacer. Sí.
3: Tomamos un cafecito, rico café. Igual es un mentiroso el señor Toto. Discúlpeme que se los diga así. Porque
1: me falta respeto, sí, diciendo, pero dale.
3: Porque dice, nosotros la vimos venir, pero hace no tanto lo negaban como un problema. Lo negaron como
1: no es un problema.
3: Es más, sí, mira, no me hagan que vaya al archivo a buscarlo.
1: Anda al archivo,
3: pero él lo ha negado, ha dicho que no era un problema. Y ahora dice, no, sí, la vimos venir. Hay algo que no me cierra, señor Toto.
1: A mí me gustaría mucho que vayas.
0: Lo lamento por vos, Totita, pero el doctor Marini tiene razón. Entonces,
1: el doctor Marini nunca tiene razón. Pero diga, vamos a seguir con esto un cachitingui, porque lo que dice es, bueno, sí, lo vimos venir, queríamos esto, que los bancos empiecen a refinanciarlo. Es linda la explicación, porque él plantea esto de, bueno, teníamos la inflación yendo a un 8 y los salarios yendo a un 2, y es como,
3: sí.
1: Ese es el problema, medio que se deterioró el poder adquisitivo, pero está bien. Y también plantea esto que hoy sí los bancos están haciendo estas refinanciaciones, uh-huh, porque quieren evitar que se les engrose la cartera de los que les cuesta más cobrar.
3: Claro.
1: Morosidad hay 5 categorías, de 1 a 5, naturalmente. 4 y 5 son los más complejos, entonces 5 ya es como irrecuperable.
3: Sí.
1: Bueno, quieren pero evitar que empeore la situación. Pero están haciendo estas refinanciaciones específicamente para evitar los que están en el 3, ponerle volverlos al 2, 4, volverlos al 3. Banco Central y Ministerio de Economía, los dos coinciden en esto tarda en reflejarse en estadísticas. O sea, no se va a ver ya, porque más o menos estiman que son 9 meses en promedio para vos salir de la condición en la que estás,
3: claro,
1: en tu categoría de mora, claro.
3: Y es probable que mucha gente se siga endeudando también, porque el salario.
1: Es probable que mucha gente se siga endeudando, es probable que empieces con las refinanciaciones y vuelvas a tener como problemas en la misma refinanciación,
3: claro.
1: Digo, nada te garantiza que se normalizó todo. Pero también le preguntaron a Caputo por la otra mora en cuestión, que encima hay una pelea linda ahí, porque los bancos le reclaman que en la estadística las fintech le ponen mucho ruido, uh-huh, porque más que duplica la morosidad de las fintech que la de los bancos. Entonces dice, bueno,
0: claro,
1: la morosidad
0: bancos
1: vuela.
0: ¿Bancos en torno al 15, fintech en torno
1: menos
0: al 30?
1: Bancos están 12, fintech están 30. Uh-huh. Hay una linda discusión ahí, que no me importa tanto, pero le preguntan a Caputo por las tasas de interés de las billeteras virtuales.
3: Uh-huh.
1: Y es muy bueno lo que dice.
0: Totito.
4: Respecto a las tasas en pesos, hay, por ejemplo, billeteras virtuales que están cobrando un costo financiero del 700% o tasas arriba del 400%. ¿Eso el equipo económico evalúa tomar medidas ante estas tasas que parecen
0: abusivas? No, siguiente pregunta.
2: Mira, del 700 la verdad que no he visto.
4: ¿Costo financiero total?
2: Pero digamos, son tasas, sí, si están cobrando tasas, obviamente, del 700 y 400, obviamente que son tasas abusivas. Hoy no hay nada que les impida a ellos hacerlo, esa claro. es la realidad.
3: Si tan solo hubiese un gobierno, un Estado, ¿no? que pueda regular algunas cositas.
5: Me enloquece que dice, hoy no hay... Le están diciendo, che, están cobrando 700% de tasa. Hoy no hay nada que se
3: impida. Lamentablemente no hay nada que podamos hacer.
1: Los impida. Como... Técnicamente no está mintiendo.
5: Sí. Claro.
1: Nada se los impide.
3: Sí.
1: Hay tasas más altas incluso. Sí, sí. Fue una estimación conservadora que...
3: Yo no las he visto, dijo.
1: Hizo el colega Juan Manuel Barca que dijo... Está bien, la de 700 está, ahí tasa, el costo financiero total es mucho más alto.
5: Sí, sí, hay algunos que llegan a 1.200, sí.
1: Lo superan incluso. Pero bueno, no hay nada que se pueda hacer en ese universo. Lo bueno es que sí, ya entramos en la categorización y dijo, bueno, son abusivas.
5: Mm. Bueno, gracias por la categorización, Toto.
3: Y en Toto.
5: O sea, está bien.
3: La está viendo, Toto.
1: Para... Así empiezan las categorizaciones, ese es el primer paso.
5: Totalmente.
1: Identificar el problema es el primer paso.
5: Es verdad, Vicky, es verdad. Tal vez el día de mañana hacen algo. Pero bueno, muy bueno. Gracias, Toto.
3: Bien.
5: Y gracias, Vicky, también.
3: Viene el ministro de comentarios.
5: Sí.
3: Muy bueno.
5: Tipo, está como...
1: Por algún punto hay que empezar, gente.
5: Está como en la casa, viste, viendo el partido, diciendo...
3: Mirá vos. Fue pago.
5: Mirá vos.
3: ¿Lo puedes cobrar?
5: Pará, ¿cuánto me dijiste? 6 millones de dólares. Che, qué cagada, viejo. La verdad, muy fuerte.
3: Sí.
5: ¿Cuánto cobran? No, una...
3: Terrible.
5: Qué abusiva, muy abusiva. La verdad que muy abusiva, muy abusiva. Bueno, siguiente pregunta.
3: Lo codea Daza y le dice, ¿vos viste lo que están diciendo?
5: No te puedo creer.
3: Mirá las tasas que cobran, Daza.
5: Bueno, si bueno, le diga... tipo Daza, che, ¿vos sabías? No se puede, che, no se puede creer, la verdad que claro. Nuestra, ni siquiera dijeron esto, pero podrían haber hecho nuestra solidaridad con
3: sí, y en Chile es normal esto.
5: Contame, ¿cómo la ves allá?
3: No. Por Dios.
5: Muy fuerte.
3: Los amigos de Vicky.
5: Cierto, los amigos de Vicky. Bueno, doctor, vamos a meternos con una nueva fecha del fútbol argentino.
3: Sí, señor, la fecha 5, viernes 14 de agosto, o sea, hoy 20:30 horas juega Racing con Banfield y mañana sábado desde las 14:30 hasta las 21:15 tenemos partido. A las 14:30 abre el sábado Aldo Civi Tigre, a las 14:30 juega San Lorenzo Unión, a las 16:45 Estudiantes Gimnasia de la Plata, a las 19 horas Newell's Deportivo Riestra, a las 19 horas también Belgrano Independiente Rivadavia de Mendoza y a las 21:15 Platense Boca. El domingo, 15 horas Sarmiento Huracán, a las 18 River Argentinos, a las 20:15 Barraca Central Rosario Central y a las 20:15 Central Córdoba de Santiago del Estero contra Instituto. Un fútbol argentino que está un poquito Pikachu.
5: Lindo lo que ha contado, doctor, que el día de mañana juegan Estudiantes Gimnasia.
3: Sí, el clásico,
5: el
3: platense.
5: Doctor Ernesto Tenenbaum,
3: sí, señor.
5: Seguramente presto para ver ese partido. Doctor, después hablamos de los líos que hay en el fútbol argentino, que son varios, que incluyen técnicos despedidos, que incluyen barra bravas presionando jugadores, la cosa sana del deporte, el folclore del fútbol argentino.
3: Un clásico.
5: Sí, pero me gustaría hablar de la Copa Libertadores, ya que hablamos de Tenenbaum, no quiero que si te cases se ponga celoso.
3: Libertadores jugó Rosario Central ayer con Corinthians, empataron 0-0, jugaron el gigante de Arroyito, hizo de local Rosario Central, un partido que podría haber sido mejor para Rosario Central. La sensación, incluso el propio Di María, que terminó declarando algo similar, era que Rosario Central merecía algo más y probablemente se estén agarrando la cabeza porque ahora hay que ir a jugar a Brasil.
5: Claro.
3: Y ir a jugar a Brasil nunca es fácil, si bien los equipos brasileños con los argentinos siempre tienen como algunos reparos. Somos el clásico regional. Siempre es difícil para nosotros y para ellos también. Pero la sensación, insisto, era que Rosario Central se podría haber llevado un poquitito más y el Corinthians creo que dijeron un uff. Qué buen resultado nos llevamos. Veremos cómo sale todo en casa después.
5: Muy bien. Amiguitos, amiguitas, ya han sido informados debidamente. Por supuesto que seguirán siéndolo. Ahora vamos a relajar brevemente, no sin antes darles información vinculada con el clima. Porque estamos en invierno, está fresco, se vienen lluvias, no solamente hoy con llovizna, sino durante el fin de semana. Así que es momento propicio de contarles cómo viene la mano.
6: ¿Qué me pongo? Buen día para todos. Hace frío un poquito menos, apenas un poquito menos. Igual hay que salir abrigados en la jornada de hoy, sigue habiendo humedad, pero está un poquito más arriba de la temperatura y de hecho la máxima sube un poco respecto de ayer, 2 grados. No es que se va a sentir más cálido, pero hace un poco menos de frío. Esto por un lado, así que abrigo, estamos bien. Y por otro lado, movimiento ahora está tranquilo, pero tengan en cuenta que es un día previo.

0: al fin de semana largo, así que se calcula que por las 4 o 5 de la tarde va a haber un movimiento importante en autopistas, puentes, todas las que salen de Capital Federal, la Panamericana va a estar cargada, así que prepárense para una vuelta a casa complicada con respecto al tránsito, porque por ahora está tranquilísimo en todas sus formas.
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2: Respiramos profundo y exhalamos cortito. Una reflexión. ¡Qué emoción! Se acelera mi corazón. No hace falta lo diga la radio. Yo ya sé que se viene largo un feriado. Hago planes, cientos de planes. Amigos por visitar, citas por concretar, la casa voy a limpiar, el feriado voy a aprovechar. ¿O no? No. Quizás no hago nada, quizás tenga una jornada tirada, quizás esté todo el día en la cama, quizás no haya tanta emoción, ni siquiera me cambie de ropa, mucho menos de pantalón. Quizás duerma, babee, no limpie, me encierre, no vaya a la cita y no limpie la casita. Y el martes, probablemente lluvioso, gris, bien odioso, todo vuelva a empezar y la ilusión de un nuevo feriado haga sonar nuestra canción.
1: ¿Qué tienen?
3: ¡Pim, pum! Sin demasiada presión, les digo que se tienen que levantar. Es viernes, no esperé un feriado largo. Les prometo que va a estar todo más o menos bien. Así que vean qué hacen, pero ahora tienen que abrir los ojitos.

0: ¡Qué temazo! Dice Luciana. Y sí, es un temazo. Un temazo que ponemos siempre a esta hora, claro, como alarma para que ustedes se levanten, abran los ojitos y se despierten con un poco de ritmo para afrontar el día que se les viene.
1: Muy bien, nos vamos al ámbito internacional. Yo ya les había contado en su momento, hace unas semanitas nomás, la historia de el Conde Tacho de Basura. El Conde Tacho de Basura es un personaje cómico británico, sí, que hace sátira sobre la política británica y que ya se había presentado algunas elecciones para desafiar a otros candidatos. En esta oportunidad se metía con el principal líder de la ultraderecha, de Reform UK. Me refiero a Nigel Farage,
0: claro,
1: que fue el principal artífice político de lo que fue el Brexit. Uh-huh. Ese hombre es el del que estamos hablando. Un hombre que ha tenido severos problemas vinculados con corrupción. Uh-huh. Que de hecho, para evitar ser interpelado por el Congreso a partir de 5

0: millones de dólares que le regaló supuestamente un empresario amigo y que no puede justificar, libras, perdón, y que no puede justificar bien y que no puede explicar bien para evitar esa interpelación, lo que hizo fue renunciar a su banca, pero volver a presentarse por su distrito. Recordemos que las elecciones en Reino Unido son uninominales, es decir, son por distrito, entra un solo diputado por cada distrito. Entonces renuncia para evitar la interpelación, pero va a las urnas de vuelta en su distrito, claro, para revalidarse con hashtag la gente. Todo el resto de los partidos políticos le hizo un boicot, porque decían, no, esto es un simulacro, vos no querés que te interpelen y haces esto como para supuestamente buscar el apoyo de la gente, pero en realidad no querés dar explicaciones. Definitivamente, lo que pasó fue que solamente se enfrentó al conde Tacho de Basura, que ya de por sí era como algo muy indigno para este Nigel, claro, Farage, que tampoco es que tiene altos niveles de dignidad. Pero
1: el conde Tacho de Basura es un tipo disfrazado,
0: sí, sí,
1: con un casco de Tacho de Basura. Es bastante grotesco el disfraz.
0: Tiene como un disfraz medio de Darth Vader, sí, pero en la cabeza tiene un tacho de basura.
2: Es,
0: digamos,
2: muy,
0: ¿no?,
2: lindo. Y algo así salió, ¿cómo se llama la serie? Black Mirror. Black Mirror tenía un personajito, ¿se acuerdan que fue candidato?
0: Sí, tenés razón.
2: Bueno,
0: es verdad.
2: Eso es, ahí un ser, está, humano, aunque sea.
0: Es un ser humano, efectivamente. Bueno, ya de por sí era fuerte para Nigel Farage tener que disputarle su banca a este hombre que es el personaje, el conde Tacho de Basura. De hecho, en las declaraciones que dijo, porque las elecciones fueron ayer jueves, finalmente. Sí. Lo que dijo antes de presentarse, cuando fue a votar, dijo, soy el ganador de los que decidieron presentarse. Como, okay, como todo el resto no decidió. Y él enfrenta a Nigel Farage. Bueno, finalmente, lo esperable es Nigel Farage ganó, uh-huh, la elección. Si estuviera Luis Majul acá, diría, ganó pero perdió. Y puede ser. Puede, okay, ser, porque te enfrentaste solamente al conde Tacho de Basura.
1: Claro.
0: Y tuviste que hacer campaña contra el conde Tacho de Basura.
1: El problema era si no le ganabas al,
0: claro,
1: conde Tacho de,
0: claro,
1: Basura,
0: ¿no? Pero ya de por sí tener que, ey, enfrentarlo es en sí como una derrota.
1: Todos tenemos nuestro candidato. En algún momento, ¿se acuerdan? En el 2001 nosotros teníamos la feta de Salame, que ha ganado en algunos,
0: claro,
1: distritos, en algunas elecciones, o por lo menos ha sacado grandes porcentajes la feta de Salame.
0: Sí, efectivamente. Bueno, amiguitos, amiguitas, son las 6:42 de la mañana. En instantes vamos a escuchar sus mensajes, los mensajes de los queridos oyentes, doctor.
1: Queremos saber cosas que dejaron para más adelante. Procrastinación, vagancia, eso que sabían que podían hacer ahora, pero lo pateé, mejor lo agarro el martes.
2: Planificación,
1: si es viernes,
2: a largo plazo también puede ser.
1: Sí, eso no, así le dicen mis amigos vagos. Ah. Pero bueno, cosas que ustedes quieren para patear para adelante, 11-53-79-89-90, nos lo cuentan y nosotros después le vamos a dar un premio.
0: Obvio, hay premios para ustedes, lo dejé para más adelante, nos cuentan, en instante los escuchamos.
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0: Y 43 de la mañana. Se viene el Día del Niño y es un buen momento para ver qué está pasando con la industria del juguete en la Argentina. Por eso estamos en comunicación con Matías Furió, que es el presidente de la Cámara Argentina de la Industria del Juguete. Tiene la gentileza de atendernos a esta hora. Matías, ¿cómo te va? Buen día.
4: Hola, buen día. ¿Cómo están ustedes?
0: Bien, todo muy bien. Contanos un poco la situación que están atravesando en estos momentos dentro del rubro del juguete en Argentina.
4: A ver, bueno, el juguete no se escapa de lo que está pasando en la economía del país, ¿no? Uh-huh. O sea, tenemos una caída aproximadamente más o menos un 20% de lo que es anual. Y bueno, estamos esperando estos 4 días que las jugueterías den los resultados, pero es cuando se hace la venta en el comercio, los últimos 4 días del Día del Niño, ¿no?
0: Claro. Ahora, 20% es mucho de caída, digo.
4: Sí, es mucho. Aparte, venía ya del año pasado un año complicado también, ¿no?
0: Uh-huh. Claro, se sigue complicando. O sea, eso desde el punto de vista de la caída del consumo, que es evidente y tiene que ver con la caída de ingresos. Ahora, ¿hay algunos otros factores que expliquen también este?
4: Pero, a ver, cuando vos decís 20%, yo cuando te digo 20% es toda la cadena de valor. ¿Qué quiere decir? O sea, el que peor está es la juguetería. ¿Por qué? Porque la juguetería tiene aumento de alquiler, aumento de luz, gas, agua, sueldos, alquiler. O sea, sumado, a Temu y Amazon, que uno puede entrar el puerta a puerta sin ningún tipo de pago de aranceles.
0: Claro.
4: Lo cual le genera una competencia desleal que...

0: contrabando, luego por Temu y Amazon, que son productos que tienen benceno, tienen tobleno, tienen ftalatos, todas sustancias cancerígenas. Uh-huh. Eso tuvo en contacto los chicos. Y eso también sucede, aparte, no solamente porque entró por contrabando, sino que entró por Temu, porque se desregularizó el reglamento técnico. Quiere decir, antes los juguetes de entrada al país tenían que estar vigilados previamente. Ahora es ex post. Cuando entran, se vigilan los productos en el comercio con una simple declaración jurada. Ahora, aplicamos medidas de primer mundo cuando no somos primer mundo. Y yo les pregunto a ustedes, ¿qué pasa en Argentina cuando uno truchea una declaración jurada? ¿Qué pasa?
1: Son jefe de gabinete.
0: Y si vos en Estados Unidos, que es primer mundo, falsificás una declaración jurada, ¿qué pasa?
1: Y seguramente tenés problemas con la ley.
0: Eso es lo que pasa con lo que está pasando con los juguetes. Se desregularizó, se agilizó, pero bueno, puedes agilizar con lo que es juguete con los chicos, que estamos hablando de la salud de los niños, ¿no?
2: Uh-huh. Matías, ¿cómo estás? Victoria Lipo te saluda. Ustedes vienen hace bastante hablando de esto de importaciones sin controles. Quería saber si tenían algún relevamiento ya o de efecto o de cuál es el impacto que estaba teniendo en el sector, cuánto mercado le estaban comiendo las importaciones o el contrabando.
0: No, bueno, el contrabando ha crecido muy fuerte, el contrabando fronterizo. Y también, obviamente, a la aduana se le han sacado los controles. O sea, ahora es todo canal verde, salvo excepciones. Salvo cuando pasas por Ezeiza, que siempre es rojo. Eso es lo raro también. Pero, entonces, ¿qué pasa con eso? ¿Qué sucede? Cuando vos entras en la mercadería, todo es canal verde, entonces no se controla.
2: Canal verde decir, es eso, si que te toman la declaración jurada y no se hace ningún control de la mercadería y entra directamente.
0: Exactamente. ¿Qué quiere decir? Que si el contenedor tiene 1000 o tiene 10.000 piezas, claro. Está bien, lo que tiene el contenedor, no se sabe si el producto que declaró es el mismo que está ingresando. Eso, con la justificación de agilizar el comercio, se toman esas medidas. Está bueno desregular algunas cosas porque sí, está bueno agilizar, pero vos no podés agilizar cuando estás hablando de la salud de la gente. Y más cuando es contrabando, porque destruís al que hace las cosas bien. O sea, vos no podés premiar al que hace las cosas mal y castigar al que hace las cosas bien.
2: Uh-huh. ¿Y cuáles son sus previsiones para el resto del año? Digo, en comparación con 2 años atrás, hablaste de caídas del 20%, pero quería preguntarte cuáles son las expectativas o qué estás viendo que sí se está moviendo en el sector.
0: Lo que más se está moviendo en el sector es el puerta a puerta.
2: Claro.
0: Las compras por Temu y Amazon, que hace, obviamente, que la juguetería caiga. Pero igual, si vos ves las compras por tiendas virtuales, también ha disminuido. ¿Estamos bien? Ahora, sí, el que tiene poder adquisitivo de poder hacer la compra, desde su casa hace la compra y directamente, obviamente, se ahorra un montón de costos.
1: Claro,
0: sí. Pero estamos hablando de que es como que a ustedes le paguen todos los sueldos en negro. También te ahorras un montón, pero no es justo para la radio que pague los sueldos en blanco.
2: Pero también está moviéndose las plataformas de las jugueterías nacionales o de las jugueterías oficiales. Digo, quizás una tendencia, un cambio de tendencia de consumo, o quizás es simplemente importación desde directamente todo China.
0: A ver, crecen, pero no crecen en igual medida que las plataformas del exterior.
2: Ok.
1: Te hago una más, Matías. ¿Hay también un cambio de hábito por el uso, por ejemplo, de pantallas?
0: Bueno, ahí tenemos algo muy importante. No sé si pudieron ver la película, si alguien tiene niños y vieron la película de Toy Story.
1: No tengo niños, pero la vi.
0: Bueno, muy bien. Ahí tenemos, se da un cambio de paradigma muy importante. Muestra la problemática que hay de los niños con las tablets y los juguetes. Es el debate, ¿no? No sé si vos, bueno, te lo cuento porque vos ya lo viste,
1: sí.
0: Pero es el dilema de los juegos con la tablet. Y sí. Es lo que decimos con la asociación de pediatría y con psicopedagogos, es la tablet a los niños los aísla. Los juegos estimulan el conocimiento, el aprendizaje, el compañerismo, el compartir. Entonces, ese debate es muy importante dar y bueno, es una problemática que hoy tiene y gracias a la gran campaña que hizo la Cámara de Juguete con jugar, demuestra lo importante que es el jugar con los chicos y los chicos jueguen entre sí y dejar todo lo que son los juguetes electrónicos, ¿no? De lado para poder volver a esa magia y a ese aprendizaje de los niños.
1: Es Matías Furió, presidente de la Cámara del Juguete, en la inminencia del Día del Niño.

0: sobre la situación compleja que están atravesando este rubro en la Argentina. Matías, gracias por la entrevista. Un saludo grande.
1: A ustedes.
0: Chau, chau.
2: Hasta las 8.
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0: Sus mensajes que llegan al 1553798990 nos están contando, ¿qué cosa, doctor?
5: Nos están contando cosas que dejaron para después, cosas que procrastinaron, cosas que decidieron patear para más adelante.
0: A ver.
6: Sí, amiguitos, yo soy la máquina procrastinadora. Hace 17 años que me vine a vivir a Delviso, o sea, ahí donde el gaucho perdió el poncho. Ajá. Y no sé manejar. Y hace 16 años que digo, el año que viene aprendo a manejar.
0: Perfecto.
6: Bien, bien. No sucede.
0: No sucede.
5: Lo dejó para adelante en 6 años.
0: Está bien, pero
5: está bien.
0: Lo dejó para más adelante.
5: Sí,
0: está
5: y
0: bien.
5: Contando, sí. Cumple la consigna y por eso se puede llegar a llevar un par de entradas para Palabras Encadenadas en el Teatro Ítaca, que se da los sábados a las 21 horas.
0: Escuchamos más, lo dejé para más adelante.
7: Yo dejé para más adelante una colonoscopía.
0: Bueno, bien. Opa,
5: bien.
0: Está bien.
5: Está bien.
0: Igual. Por la voz, estimo que estás en torno a los 50, ya es momento de que lo hagas.
8: Sí, hacelo.
0: Hermano. Ya es momento de que lo hagas.
5: No es bueno procrastinar en temas de salud.
0: No, no.
5: En temas de salud,
0: no
5: más vale.
0: No.
5: Hágalo en el momento. Después, con todo lo demás de la vida, todo lo demás, hagan lo que quieran. Pero en temas de salud, no patien para más adelante.
0: Sigan el ejemplo de Vicky, que hoy se levantó 4 de la mañana para venir a trabajar y se va de acá al gimnasio, ¿no, Vicky?
5: Muy bien, qué mujer saludable.
0: ¿Eh?
8: No.
5: ¿No? ¿Cómo?
8: Me voy a dormir la siesta y dormir también es salud.
0: Muy bien, Vicky, excelente respuesta.
8: Exacto.
0: Totalmente. Adelante.
9: Hola.
10: Hola. Hola, chico, buen día.
11: Muy buen día.
10: Bueno, yo cuando tenía 15 años quería escribir. Me encanta escribir.
0: Qué lindo.
10: Y cuentos para chico. Y dije, bueno, voy a dejar para adelante. Bueno, ahora tengo 64.
0: Bueno,
10: y todavía no encuentro el momento para adelante para poder hacerlo.
8: Hoy.
10: Gracias, chao.
8: Ese es el momento. Hoy empieza a hacerse el momento.
0: Es hoy, amiga.
5: Hoy es tu primer cuento para niños.
0: Sí, sí, sí.
8: Primer
0: sí.
8: renglón sí. de tu primer cuento.
5: Y así empezás una carrera. Vas a ser la autora de Harry Potter en Argentina.
0: ¿Sabes para qué? Para cambiar el cuento de tu vida.
5: Qué lindo.
0: Por favor, adelante.
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0: Vicky, canasta básica, ya que hablamos antes de inflación, hablamos de la inflación de julio, que rebotó, que después de 3 meses de que venía bajando, volvió a subir, fue 2,1%. Canasta básica, ¿qué tenemos?
8: Sí, porque el INDEC también difundió la canasta básica, que es la línea de pobreza. Básicamente te dice cuánto tenés que ganar un grupo familiar, en realidad te lo dice por persona, etcétera, pero cuánto tenés que ganar para no ser pobre y para no ser indigente.
0: Bien.
8: En julio, una familia, mamá, papá, nene, nena, la nena es la mayor, tuvo que tener ingresos por 1.564.000 pesos para no ser pobre.
0: Bien, ingreso familiar.
8: Hay importante.
10: Lo de obra, más o menos.
8: Cuenta alquiler.
5: Eso, siempre la pregunta que voy a hacer cada vez que hablen de esto. Porque el alquiler te come una bocha. De hecho, ese millón y piquito, por ejemplo, un alquiler de un 2 ambientes y que para el tan apretadito, las 4 familias, son 700 lucas.
8: O sea, más o menos.
5: Tenés que vivir con lo que te quedó.
0: Así es.
8: Para no ser indigente, el mismo grupo, 708 mil pesos de vuelta. Parece que no es una barbaridad, pero no está incluyendo, naturalmente, vivienda. Esto es solo canasta básica alimentaria, lo que tenés que, la ingesta mínima de alimentos que tenés que consumir. Hay un tema con estas variaciones que es, esto es lo que va a pegar después cuando sepamos los datos de pobreza.
0: Claro.
8: Eso. En realidad hay muchas mediciones que van en base a estos datos actualizando. Que baje alimentos o que alimentos no suba tanto como la inflación general o como otros rubros hace también a que se note de vuelta esta desaceleración de la tendencia a la pobreza, que recordemos, el último dato había dado una aceleración en los últimos 3 meses. Justamente porque la inflación estaba teniendo, sobre todo alimentos, alguna variación por encima del nivel general.
0: Muy bien, 6:55 de la mañana, nos vamos a ir a una tanda muy breve. Cuando volvemos, todos los títulos de esta mañana, lo que tenés que saber sí o sí en el clásico de la mañana. Vamos a calmarnos.
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2: .59 de la mañana, arriba los de las 7, bienvenidos, bienvenidas. Arriba las bendis, también ya no queda nada. Hoy es viernes, se viene un fin de largo, lunes es feriado. Yo sé que hace frío, pero hagan un esfuerzo, el último de la semana. Adelante.

0: tuyo, Vicky, Juli, Juli, Vicky, para la amable audiencia de Radio Con Vos.
1: Vamos a calmarnos.
2: Yo entré bien. Vos entraste mal.
0: Muy vos mal. Entraste muy en el low motion.
2: Yo entré.
1: Dijiste así. Vamos a calmarnos.
2: Sí, no. Estoy enojada con Marini.
0: No, no es que estás enojado, no.
1: Entraste mal.
0: Entraste en el low motion.
1: Vamos a calmarnos.
0: Le fallaste a tus papás, Vicky.
2: No, a los tuyos.
0: No tengo.
3: ¿Qué me pongo?
4: ¿Qué ponernos? Hace un poquito menos de frío, igual hay que abrigarse, pero por ahí podemos prescindir de algunas cuestiones térmicas, ¿sí? Qué sé yo, si no querés llevar guantes, si no querés llevar gorrito, no lo lleves. Una buena campera estamos bien, ¿sí? Para hoy con una buena campera estamos más que bien. ¿Por dónde movernos con cuidado? Pedro Goyen y José María Moreno se rompió un caño maestro de agua. Se está inundando la zona, ¿sí? Hay un anegamiento importante, así que hay un corte también. Pedro Goyen y José María Moreno. Después el resto de las calles porteñas están todas con tránsito normal. Recuerden el horario de la vuelta a casa, que va a ser una combinación entre la vuelta a casa y aquellos que se tomen el fin de semana largo.
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0: 7:00 a.m. Lo que tenés que saber sí o sí, qué es lo más importante a esta hora. Vamos a arrancar por la política nacional y lo que tiene que ver con estos movimientos que ya contamos ayer, pero que hubo novedades al respecto. Arranquemos por lo que está pasando en el oficialismo junto con el PRO, porque recordarán ustedes, previously, que Mauricio Macri habló con Karina Milei esta semana por teléfono y empezaron a acercarse nuevamente el expresidente Ojos de Cielo y los hermanos Milei.
6: Hola, perdida.
0: ¿Cómo estás?
6: Me dijo él.
0: Efectivamente. Lo cierto es que ayer se dio la primera reunión habilitada por el expresidente Ojos de Cielo entre el PRO y La Libertad Avanza en la Casa Rosada. Estuvo Diego Santilli, jefe de gabinete, Lule Menem, Martín Menem, Fernando de Andrés, el secretario general del PRO, y Cristian Ritondo, que es el jefe de la bancada PRO en la Cámara de Diputados. Santilli totalmente pintado de violeta, sí, pero sin embargo todavía sigue afiliado al PRO. El único puro, lo decíamos antes con el doctor Marini.
6: Era pobre de Andrés, que es Fernando ahí, Andrés. Muy de visitante.
0: Bueno, estas reuniones van a ser cada 15 días. Ayer comenzaron un poco de agenda parlamentaria y de empezar a lo que ellos llaman restablecer la confianza. Vaya a saber uno bien de qué se trata eso, pero uno podría decir de Macri hacia los hermanos Milei que Macri ha quedado disconforme con varias actitudes que han tenido para con él y también para con el PRO. Por supuesto que todo esto tiene una hipótesis de trabajo de fondo, y esa hipótesis de trabajo es un acuerdo electoral de cara al 2027. Probablemente esta sea la última oportunidad y reclamo de amor del PRO, aunque uno nunca sabe, porque el PRO siempre termina dando una oportunidad más, ¿no? Lo maltratan, dice, bueno, esta es la última, y va una más. Lo maltratan y dice, bueno, esta es la última, y va una más. Y así hasta el infinito y más allá.
6: Pero quiere que lo quieran.
0: Es así. Tan solo es un partido político queriendo que lo quieran.
6: Es eso, nada más.
0: No es más que eso. Habló justamente de este tema, de que quieren que los quieran, Fernando de Andrés, por el PRO, y dijo lo siguiente.
7: Fue un muy buen primer paso para construir confianza, para trabajar en blindar el cambio en la Argentina, convencido de que no es bueno para el país dar una marcha atrás como sucedió en el 2019, así que contentos. Y creo que una de las cuestiones más importantes es que Diego y con los Menem estamos entablando una relación de confianza, podemos decir las cosas, nos sentimos valorados, sentimos que reconocen el trabajo, así que somos optimistas.
6: Ya bueno, estás perdiendo 1-0 abajo si decís nos sentimos valorados, sí, que reconocen nuestro trabajo.
0: Sí.
6: Es medio chiquito,
0: no es bueno,
6: pobre.
0: Más allá de lo que dice de Andrés en el PRO, sobre todo cerca de Mauricio Macri, lo que dice Andrés es una cosa públicamente, pero cerca de Mauricio Macri hay escepticismo acerca de esta situación de qué les van a terminar dando, cómo los van a terminar tratando y todo eso. Donde seguro van a ir juntos, que no hay ninguna duda de que eso va a pasar el año que viene, es en Provincia de Buenos Aires. La Libertad Avanza y el PRO van a ir juntos, seguro, con Diego Santilli como candidato a gobernador, o lo más probable es que así sea. De hecho, Fernando de Andrés hizo alguna referencia a esto en otra entrevista que brindó ayer y dijo lo siguiente.
7: Diego está con una convicción y una...
0: Santilli, no Iglesias.
7: Te diría una audacia y una valentía para encarar transformaciones de fondo que la provincia necesita urgentemente.

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0: 7:08. Muy buenos días para todos. 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Y a esta hora, como cada día, comenzamos con nuestro despertar, con el despertar de esta radio, que justamente lo hacemos todos los días a esta hora. Bienvenidos, Yanira Balmaceda es mi nombre. Ya en un ratito retomaremos ahí con Juan, como todos los días, ya en este cierre de la semana. Bienvenidos a este día viernes 14 de agosto. Iniciamos, como siempre lo hacemos, con la temperatura a esta hora, con los datos que tenemos en el último registro. 2 grados es la temperatura que va marcando el Servicio Meteorológico Nacional a esta hora. Ligeramente nublado se encuentra el cielo. La humedad es del 78% y no se registran vientos en superficie. Es lo que marca el último registro aquí en la ciudad de San Juan. Este viernes tendremos 17 grados de máxima, básicamente lo que nos está marcando en este sentido el pronóstico que tendremos. Incluso ha cambiado un poco el registro y lo que será el pronóstico para los próximos días, así es que ya en un ratito entraremos en ese detalle. Algo de viento norte vamos a tener durante la mañana de hoy y viento sur durante la tarde-noche, así es que bueno, tendremos un día bastante despejado, ¿no? Pero bueno, cálido, pero en realidad en este sentido va a ser nada más que hasta mañana. Después ya vuelve la temperatura fresca en San Juan. 7:10. Juan, ¿cómo estás? Buen día.
1: Buen día, Yanina. Te dejo la posta. Buen día a todos nuestros oyentes. Muy buenos días, Huguito. Para todos, buen día, ¿no? Ya estamos en el encendido de la radio a esta hora de la mañana. Te voy a pedir, Hugo, que me levantes un poquito los auriculares, un poquito más. Uno ya está sordito.
0: Ya está.
1: Los viernes.
0: Llegás escuchando un solo oído.
1: Completamente complicado, ¿no? Por supuesto. Bueno, acá estamos, como siempre, en el encendido de tu radio. Saludo en este caso a los más chiquitos que están camino acá a la escuela. Ya tenemos a muchos de ellos camino a la escuela tempranito. Hoy es un día cargado de muchísimas noticias que vamos a estar ampliándole a cada uno de ustedes en esta oportunidad. A esta hora de la mañana saludamos también a las radios amigas, Radio Mixer de Chucuma, Radio Valle Fértil Vibra, Radio Astica y por supuesto Adriana Ramona Calíbar en Valle Fértil, Radio del Valle en Calingasta, Jairo Rojas, un gran abrazo, José Cafrune de Pastén, Radio La Roca, a esta hora. También está junto con nosotros allí en el departamento de Calingasta, en Barrial. De allí nos vamos al departamento de Iglesia, Radio Libre y Radio Al Límite. Son las dos radios que nos están retransmitiendo, se encienden junto a LV5 Radio Sarmiento a esta hora de la mañana. Por supuesto, también a esta hora de la mañana están con nosotros FM Box en Hachal. También está Shopping TV TV y radio allí en el complejo de Las Lajas, con nuestro querido amigo Walter a esta hora de la mañana. Pepe de Anuncio, Canal 7 Cablevisión, Departamento Sarmiento, a esta hora también junto con nosotros. Y el querido Michael Heredia con FM Ovación, la radio deportiva por excelencia, a esta hora también se enciende junto a LV5 Radio Sarmiento. Como siempre decimos, nos actualizás la temperatura, Yanni, a esta hora para empezar a contarle a todos nuestros oyentes la noticia en títulos.
0: Bueno, justamente ya el dato actualizado, 2 grados es la temperatura en estos instantes en la ciudad de San Juan, ligeramente nublado se encuentra el cielo, la humedad está en 78%, no se registran vientos en superficie y la visibilidad es óptima de 15 kilómetros. Para hoy nos esperan 17 grados y es, pero muy lindo.
1: Este dato que está aportando Yanina, con esta temperatura, comenzamos a contarle la noticia en títulos. La tapa de Acento en la Noticia.

0: Bueno, comenzamos con lo que pasó ayer en la Cámara de Diputados, ¿no? Como habíamos anticipado, el proyecto de los 250 millones de dólares que está vinculado directamente con la empresa Vicuña y el acuerdo con la provincia de San Juan, estos 250 millones de dólares no reembolsables en esta oportunidad para la provincia, que van destinados directamente a obra, como lo habíamos anticipado, pasó a comisión, ¿no? Claro. Lo habíamos contado. La primera idea en un primer momento del gobierno era tratarlo sobre tabla, luego los legisladores le dijeron no hay tiempo para tratarlo sobre tabla porque tenemos que estudiarlo, queremos la presencia de los ministros. Entendemos que hoy es factible que estén ministros en la Cámara de Diputados, ¿no? Si no es hoy, será el lunes, o mejor dicho el martes, porque el lunes es feriado, con la intención de poder hablar con los funcionarios de la comisión, en las diferentes comisiones que van a estudiar el tema del acuerdo, principalmente la Comisión de Hacienda y Presupuesto.
1: Todo indica que es hoy.
0: Sí, sí, yo entiendo que sería hoy, porque estaba hablado, estaba claro, definido, donde estarían presentes el secretario general de la Gobernación, el licenciado Emilio Echen, el ministro de Obras Públicas y el ministro de Minería, serían los que estarían siendo convocados en una primera parte para que expliquen cómo sería ese acuerdo que no pueden modificar los diputados, ¿eh? Los diputados no la pueden, este tipo de acuerdo no pueden modificarse, este tipo de proyecto no pueden modificarse, se tiene que aprobar como llega.
1: Exacto.
0: Y esto es la polémica, ¿no? Allí el peronismo dice, ¿cómo? Como tenemos, no podemos modificar nada. Bueno, entonces y explíquenos, bueno, precisamente, claro, cómo es el acuerdo y si en la provincia va a tener que devolverlo de alguna manera, qué garantías le está pidiendo la empresa Vicuña. Y es muy claro, el gobierno ha sido muy claro, lo que le está pidiendo es seguridad jurídica a la provincia para mantener ese 3% de regalías por, en este caso, 50 años, ¿no?
1: Exactamente. De todas maneras, ¿quedará en aprobar o no? ¿No? Si no están de acuerdo.
0: Lo que pasa
1: si hay
0: es que el peronismo no tiene los números allí.
1: Claro.
0: Vamos al dato preciso.
1: Ese también es
0: lo,
1: el dato.
0: Lo, ¿no?, que también el gobierno está haciendo es, bueno, consensuar con la oposición. Miren, lo ideal, lo dijo acá el vicegobernador. ¿Qué dijo el vicegobernador? Nos gustaría que sea por unanimidad.
1: Claro.
0: ¿Qué diputado se puede oponer a una propuesta de estas características que le permita a San Juan, naturalmente,

0: de poder llegar a tener este dinero que va a ser destinado a obra pública y generará inmediatamente una cadena económica importante. ¿Cuál es el kit de la cuestión acá? ¿Qué es lo que se replantea? Es que el tema de las regalías se pueden modificar, pueden ir a una punta mucho más elevada, que es lo que por allí plantea el justicialismo. Dicen, ¿por qué vamos a quedarnos en el 3% si podemos llegar casi al 5%, ¿no? Que en algún momento lo discuten y que está abierto dentro de lo que es la modificación del RIGI en su momento y que también tiene que ver un poco con este tema de actuar.
1: De hecho, ayer Franco Aranda presentó el proyecto, ¿no? Que protege las regalías y que lo eleva al 5%.
0: Claro, y esta es la discusión. Esto es lo que plantea el peronismo. ¿Por qué nos vamos a cerrar en un 3% por 50 años si podemos modificar las regalías y encontrarnos con ese dinero a futuro? Lo que plantea la provincia es que necesitamos obra pública ahora.
1: Y sí, claro.
0: Necesitamos reactivar la economía ahora.
1: Eso es ya.
0: La crisis es ahora, muchachos. Sí. Bueno, esa es la discusión. Veremos que quién quiebra aquí un poco la cuestión política en esta oportunidad. Y otra vez veremos quién es quién acá, ¿no? También, si están pensando en la realidad de los sanjuaninos o si están pensando en qué garantías tienen ellos si vuelven a ser gobierno. Porque acá comienza a jugarse la cuestión política.
1: Lo que se viene después, ¿no? Si llegan a volver a tomar.
0: Claro, acá se está disputando el futuro político también de la historia de San Juan. Imagínense que si ya la minería, no es que aparece de un día para otro la minería, no empieza mañana todo esto, pero bueno, ¿cómo hacemos para poder reactivar la economía? Y principalmente apuntar a obras importantes que puedan desarrollarse en San Juan con vista a ese San Juan que se viene con la minería, ¿no? Proyectando ese San Juan. Bueno, ayer también en la Cámara de Diputados se aprobó la iniciativa impulsada por el gobernador Marcelo Orrego para avanzar con la adquisición de netbook educativas destinadas a estudiantes docentes del sistema educativo. Gran polémica ayer también con esto, Gran polémica con esto. Parece que los diputados del justicialismo del bloque del Partido Justicialista volvió a abstenerse dentro de del tratamiento de este tema.
1: Claro.
0: Yo no sé si esto es parte de la política, si ellos vieron algo raro. Digo, porque al final de cuentas decís, che, estamos hablando de beneficios para pibes, para los docentes, y te oponés, o no te presentás, o te abstenés, ¿no?
1: Eso es.
0: En la votación.
1: No sé si hay alguna justificación para eso, no sé si hay alguna explicación.
0: Por eso digo, largué las dos opciones.
1: No sé, pero.
0: No acompañar.
1: Es raro.
0: No acompañar. Es una cuestión ya política partidaria, mirando las elecciones del año próximo, complicar. Por allí meter un palo en la rueda, como se dice. Bueno, pregunta que nos vamos a hacer hoy en la mañana, porque realmente, estaba, gracias a la mayoría, terminó siendo aprobado, pero en realidad, otra vez el peronismo. Por eso digo, ojo que con el peronismo, tal vez cuando la semana que viene traten el tema del acuerdo Vicuña, nos encontremos con la misma realidad, Y de aquí en adelante, hasta el año que viene, un peronismo en combate, un peronismo en campaña.
1: Y en campaña, claro.
0: Bueno, ya lo vamos a estar contando este detalle. Estuvimos hablando con la gente de Pocito, ¿no? El coordinador del área de producción, allí en el departamento de Pocito, estamos hablando del exministro de la producción, Díaz Cano, ¿no? Se habló concretamente del nuevo mercado frutal de hortícola de Pocito, que la idea es que comience en septiembre o en octubre. Fíjate vos, un nuevo espacio para el sector productivo, y más que Pocito con el sector productivo, estamos hablando de un departamento que ha cementado muchísimo, mucho de su sector productivo, porque bueno, el campo se ha ido retirando de esos lugares para barrios privados, para otro tipo de construcciones. Lamentablemente, porque Pocito era uno de los departamentos en la provincia de San Juan de los que más producía chacra. Fíjense ustedes, chacra y vid. Bueno, en este caso, la idea del gobierno municipal de Pocito es avanzar concretamente con respecto a esto y directamente armar un sector de chacareros del departamento donde la gente pueda acceder completamente a comprar estos productos como lo hace en el mercado de abasto o en el mercado concentrador de Rawson.
1: Exacto.
0: Es igual, ¿eh? Y además hacer las transacciones, ¿no? Que puedan generarse a partir de compras de grandes volúmenes de verdura. Esto decía Díaz Cano ayer aquí en estos micrófonos.
2: ¿Necesitar de cámaras para mantener los stocks que lleguen o cómo es lo que han pensado? ¿Qué es lo que han pensado?
3: Sí, sí, por supuesto. Eso lo maneja el privado. Nosotros tenemos dos cámaras desde la municipalidad. Tenemos donde se va a hacer el mercado frutícola. Hay un galpón muy grande. Van a haber más de 40 puestos temporales, más de 10 puestos fijos. Y tenemos dos cámaras con precámara donde también se puede almacenar ahí en

0: en este lugar. Así que no hay problema de logística.
1: Claro. En este caso, ¿cuándo empezará a funcionar? ¿Cuándo se estará lanzando, digamos, ya en pleno funcionamiento? ¿O cuál es la idea en realidad?
0: Y no sé la fecha exacta. Eso lo estamos, el tiempo lo está manejando el intendente Fabián Abayay. Yo calculo que durante el mes de septiembre, octubre, ya lo estaremos inaugurando y poniendo a disposición. Ahora lo que estamos haciendo es conversando con los productores, con los chacareros, para que puedan de alguna manera inscribirse y puedan tener su lugar dentro del mercado.
2: Bueno, sigo en esta recorrida. Bueno, este es un dato que en algún momento tomó mucha trascendencia. Hay colectivos hoy, ¿eh? Me olvidé de empezar con esto, ¿no? Porque la mayoría de la gente dice, che, ¿hay colectivo hoy en San Juan? Sí, lo hay, ¿no? Se levantó el paro previsto. Ese tipo de amenaza, de alerta que hace UTA habitualmente a la hora de discutir lo que tiene que ver con los acuerdos salariales que tienen con los empresarios, ¿no? Poner en jaque la actividad del servicio público de pasajeros. Claro. Ayer en horas de la tarde se conoció que se levantó el paro. Este viernes habrá colectivo con normalidad, está transitando con normalidad.
1: Está transitando,
2: ¿no?,
1: con total normalidad. Esto se levantó ayer. De todas maneras, queda suspendido. Veremos más adelante, pero bueno, la negociación sigue a nivel nacional, es esto, ¿no? Porque acá se dijo, incluso en el comunicado, era otra vez por solidaridad, digamos, porque sí, acá no.
2: Acá está acordado, digamos.
1: Claro, no hay ningún reclamo.
2: La historia de los gremios en nuestra provincia son solidarios. Son solidarios, ¿no? Bueno, la medida de fuerza tiene que ver concretamente con las negociaciones paritarias que tienen el gobierno, en este caso otros gobiernos, particularmente la UTA a nivel nacional, ¿no? Y en las provincias el federalismo parece que no existe para los gremios, ¿no? La autonomía de los gremios en las provincias no responden verticalmente, claramente a los gremios a nivel nacional. Bueno, transporte público y pasajero hoy totalmente normal, sí, tranquilos para todos, que aquellos que nos preguntaban, che, ¿va en algún momento? No, normal para todos los que nos están escuchando en esta oportunidad. Me llamó mucho la atención este dato, ¿no? Porque Ernesto Villavicencio, o Ernestito Villavicencio, como claro, lo dicen todos, ¿no? Pero se llama Ernesto Villavicencio, sí, como sí, su sí, padre, sí, ¿no? Cantante folclórico, uno de los hombres que en esta oportunidad ha sido uno de los grandes expositores de la música popular sanjuanina, de la tonada sanjuanina, quedó preso por una causa de violencia de género. El reconocido músico sanjuanino fue detenido el miércoles en su vivienda aquí en Capital, por donde del juez, que entiende Javier Figuerola. La investigación está a cargo de la UFI y CAVIC a partir de lo que se denunció por su pareja, unas presuntas agresiones y hechos vinculados a violencia de género. Permanece alojado en el calabozo de la comisaría cuarta hasta este momento. Un artista muy reconocido, sí, en San Juan, ¿no? Que ha sabido trabajar mucho para la Fiesta del Sol también, cuando se han tocado temas netamente de Cuyo y de la provincia, ¿no? No es un tema menor el que estamos abordando a esta hora de la mañana y que tiene que ver con esto. Bueno, la historia de Sonda es una historia muy complicada.
1: Otra vez.
2: Un capítulo más. Estuvimos hablando con los vecinos de Sonda porque están llegando los vecinos de Sonda cartas, documento, para que eviten nombrar al diputado del departamento, Miguel Atampi. Les quiere poner un bozal legal. ¿Saben por qué? Porque, aquel que piensa diferente en Sonda, aquel que opina diferente en Sonda, aquel que critica la gestión de los Atampi, la monarquía de los Atampi, que llevan, ¿saben cuánto? 25 años en el departamento. 25 años. Claro. Qué lindo, ¿no? 25 años en la política, viviendo de la política.
1: ¿Quién pudiera, no?
2: Habría que preguntar qué hacían los Atampis antes, de qué vivían los Atampis. Porque llegar a la política para vivir de la política y hacer de la política nada más que nada menos que tu fuente de trabajo.
1: ¿Y de familia, no? Los anteriores, a Miguel Atampis, a Juan José.
2: ¿Anterior a qué?
1: No, digamos, el padre, el tío.
2: Sí, estuvo un abuelo, digamos. Estuvo el abuelo antes. Ajá. Hay una plaza que se llama Atampi.
1: Claro.
2: Bueno, parece el pueblo.
1: Es el pueblo de.
2: ¿Se acuerdan? Vos, Hugo, me vas a ayudar.
1: Claro.
2: Ayúdame, Hugo, vos. El sketch del Negro Olmedo que hacía de un general y que todo se llamaba. El nombre se llamaba. El pueblo se llamaba como él. La plaza se llamaba como él. Las calles se llamaban como él. No me acuerdo el nombre del sketch, y le pido a los oyentes que me ayuden. Me acuerdo, claro, de ese sketch y me hace acordar a los Atampis, ¿eh? Y a los Atampis hay algunos más, ¿eh? Sí. A Barca. y demás. Ni hablar de Gioja, ¿no? De aquellos que se querían, en este caso, le agarró el síndrome de broncemia y se querían eternizar en el poder. Ojo que el peronismo tiene esta tendencia, ¿no?
1: Sí, sí.
2: Ya están planteando la reelección indefinida, ¿no? Para intendentes y concejales y demás.
1: El tema es que ellos son bloquistas.
2: Claro, ellos son bloquistas. Bueno, ellos son aliados de aquel que está en el poder.
1: Claro,
2: fueron,
1: bueno.
2: Fueron bloquistas aliados al peronismo durante todo ese tiempo que estuvo Gioja y Uñac, y ahora son aliados a Marcelo Rego, ¿no?
1: Claro.
2: No sé qué dirán de las huestes de Marcelo Rego con esto de Tampi, ¿no? Yo entiendo que no les cae para nada bien, porque no es el mensaje que Orrego quiere dar.
1: Y no, pero es parte del bloquismo y el bloquismo, de hecho, es el bloquismo duro, digamos.
2: El sketch se llamaba El dictador de Costa Pobre.
1: Claro.
2: Los invito a verlo, porque van a ver la similitud de lo que pasa mucho en Sudamérica y en nuestra provincia.
1: Ah, sí, sí.
2: No con dictadores, pero casi. Porque la terminología, de alguna manera, o la decisión, mejor dicho, judicial, de meterle un bozal legal a los vecinos para que no pongan en sus redes críticas de la gestión de su hermano, ni críticas para con él, ya es increíble.
1: No.
2: Es increíble. Pero esto decía Patricia Llovenco, una de las vecinas que le llegó estas cartas, documentos, expresándole que eviten nombrar al diputado porque parece que quiere volver a ser intendente.
3: Eso es lo que le molesta, que mucha gente me dice que si no fuera por mí no se hubiese enterado que la mujer del señor Miguel Atampi está en planta permanente. Yo me la encuentro todas las mañanas en el colegio, porque yo llevo a mis hijos al mismo colegio que van ellos. Yo me la encuentro todas las mañanas a las 7:30 y a las 2:30, cuando yo salgo temprano, porque tengo permiso para salir temprano porque estudio. Y sin embargo nunca la vi trabajar, y el señor, lo que le ha molestado, que yo publico cosas que él mismo ha dicho, porque en un medio de comunicación dijo que su mujer trabaja en un merendero. No sé, en Sonda no hay ningún merendero.
2: Ah, bueno.
3: Y les está mintiendo. Y lo peor de todo, que en el 2019, cuando fue nombrada esta señora, él negó rotundamente que la había puesto en planta. ¿Sabes cuándo la puso en planta? En pandemia. La pandemia se declara en marzo, y en mayo del 2019 él nombra a su mujer. Y encima dice que no era su mujer, supuestamente, en esa época.
2: Bueno, ahí está. Historia insólita, ¿no? Y uno se pregunta, ¿hasta cuándo?
1: Y sí.
2: Los vecinos son los que le ponen el freno, por lo menos están
1: expresando. Son los únicos.
2: Hay que decir algo, a los Atampi los vota la gente.
1: Sí, claro.
2: Y el voto soberano. Después me dirán cómo, es otro tema, otro cantar. Bueno, el gobernador confirmó durante su visita a Hachal, el gobernador Marcelo Rego anticipó que la licitación para transformar la Ruta Nacional 40 Norte podrá concretarse a fines de septiembre. Atención, este es el dato para la Ruta 40 Norte, ¿no? Están
1: claro.
2: Esperados. Esto está dentro del marco, concretamente, que después de que la legislatura apruebe...
1: Siempre y cuando se dé la aprobación ahora, ¿no?
2: Claro, lo de Vicuña, los 250 millones de dólares que van a destinado a obra, ¿no? Y que ya el gobierno ha destinado precisamente, particularmente para esas obras viales.
1: Sí.
2: Además, también el bono de deuda se va a poner en septiembre también en el mercado.
1: Claro.
2: Entienden que allí se va a poder cerrar el bono deuda o financiamiento, como quieran llamarle, que es de 600 millones de dólares, ¿no? Que es 600 millones de dólares que son los que también se van a poner como bono de deuda o bono de financiamiento que la provincia está tratando de colocar en algún mercado internacional, ¿no? Que también entra también a ese número de dinero que va a ser utilizado para obra pública. Bueno, fines de septiembre, el mes de septiembre va a traer muchas novedades, ¿no?
1: Va a ser un antes y un después. Sí, todo se va dando como...
2: Sí, todo se va dando, por supuesto. Yo entiendo que los 250 millones de Vicuña se va a aprobar, porque los números lo tienen.
1: Yo creo que sí.
2: Ahora, no sé por unanimidad, yo creo que no va por unanimidad.
1: No, por unanimidad nunca se dan estas cosas.
2: Bueno, hoy hablando del gobernador va a estar en el departamento de Iglesia, Iglesianos, ahí en los de Radio Libre, Rodolfo Chávez, ahí a la gente a Ricardo, de Radio El Límite. Atención, el gobernador viaja ahí al departamento de Iglesia, va con todos los ministerios en esta oportunidad, como lo está haciendo en este recorrido que hizo el otro día ayer en Hachal, hoy se va para Iglesia, ¿no? Esperan atentamente, bueno, es un departamento netamente minero, ¿no? El de Iglesia y todo lo que se viene para ese departamento, esa franja cordillerana, ¿no? Bueno, Martín Solazo es el nuevo conductor de las 62 agrupaciones.
1: Mirá vos.
2: Hay que contar qué es las 62 agrupaciones. Es el brazo político que tiene la CGT. La CGT fue creada con la intención de representar a los trabajadores, pero también le encontraron la beta de poner un estamento más dentro de la CGT que vincule al peronismo fuertemente con los sectores gremiales. Porque vos podés integrar la CGT y no ser peronista, porque vos tenés una representación de tal X gremio, ¿no? Por ejemplo, Yanina Balmaceda no es peronista, por ejemplo, por un estoy dando un ejemplo, ¿eh?
1: Sí, sí, sí.
2: No es peronista y ella integra el gremio de los periodistas, ¿no?
1: Claro.
2: Pero pues, como gremio de los periodistas está en la CGT, puede participar de esas reuniones no siendo peronista, no necesariamente siguiendo la línea peronista.
1: Representando el gremio.
2: Y no participar de las 62 agrupaciones o organizaciones, que es el brazo político que tiene la CGT. Bueno, Martín Solazo es el nuevo presidente, asumió la conducción de las 62 organizaciones. Él es el secretario general de la UOM, asumió la conducción de la histórica estructura sindical peronista. El relanzamiento reunió a dirigentes de distintos gremios y contó con el respaldo de la conducción nacional a esta decisión. Esto ha generado polémica porque dicen que este hombre, Martín Solazo, no es un hombre del riñón del peronismo puro de San Juan.
1: Claro. ¿Qué es bueno o es malo?
2: ¿Qué hay detrás de esto?
1: Claro.
2: Es la pregunta, ¿no? Ya le voy a estar contando algún detalle que me enteré y que tiene que ver con esto que estoy relatando y que está dentro de lo que es el dato que aportábamos recién. Bueno, ¿qué más les cuento a esta hora de la mañana? Bueno, lo de Calingasta, más que lo de Calingasta, estamos hablando de lo de Gualilán. Gualilán no cumplió, con su palabra para con la provincia, para con los municipios de Ullum y de Calingasta. Es lo que ayer dejó de alguna manera claro el intendente del departamento Calingasta. Estamos hablando de Sebastián Carvajal. Carvajal dijo algo que nosotros pusimos en la mesa también, ¿no? Se pide mucha seguridad jurídica por parte de las empresas. ¿Y qué seguridad tiene
1: la empresa con el Estado?
2: Con el Estado o con los estados municipales.
1: Claro.
2: ¿Qué es lo que se acuerda? ¿Se cumple con lo que se acuerda? Ayer el intendente de Calingasta fue realmente contundente. No se está cumpliendo ni lo que acuerdan las empresas. Le cambiaron las reglas del juego a los municipios porque Gualilán cierra sus puertas y va a reactivar recién en el 2029. Lo que pasaba es que en algún momento se detuvo lo que era el transporte de material que se trabajaba en Casposo. Esto le permitía un aumento de las regalías a Casposo, que luego terminaba distribuyendo también a la municipalidad con el fideicomiso, a la municipalidad de Calingasta, como también Gualilán, estando en Ullum, le daba un fideicomiso con regalías a Ullum. El acuerdo era la continuidad. Hasta la empresa lo dijo que estaban acopiando material para luego seguir en este mes, claro, ¿no? Trabajando normalmente. ¿Qué pasó? Cambiaron las reglas del juego. Sonia Delgado le dijo a los muchachos, manden un comunicado, vamos a cerrar la empresa, vamos a arrancar nuevamente la actividad en el 2029 y vamos a hacer nuestra propia planta para el fraccionamiento y realmente distribución.
1: El tratamiento,
2: mejor dicho, de todos los materiales.
1: Los únicos que están contentos son los de la Cámara de Proveedores de Ullum, que básicamente están como ya proyectando un parque y toda la cuestión con todo lo que pasa, digamos, y con esta actividad recién en 2029, que bueno, para ellos va a ser muy beneficioso, ¿no? Pero tanto el intendente de Ullum como el intendente de Calingasta y en ambos departamentos, la verdad que hay una molestia importante, ¿no?
2: Bueno, nos piden al Estado, a los gobiernos, les piden seguridad jurídica, garantía de que nadie mueva las reglas del juego. Ahora, ¿los empresarios hacen lo mismo? ¿Respetan las reglas del juego cada vez que acuerdan algo con vos?
1: Claro.
2: ¿O directamente hacen lo que se les antoja? Bueno, si tengo que cerrar, cierro. Si tengo que virar, viro. Si tengo que dejar sin regalías a este o sin trabajo a este otro también, más allá de que le prometí que íbamos a trabajar durante todo el año. Bueno, preguntas que uno se tiene que hacer en esta oportunidad. Y el intendente Carvajal decía lo siguiente en referencia a esto.
4: ¿Se tiene un número aproximado de la cuánta gente o cuál es la pérdida económica a partir de estas decisiones, por ejemplo, en Calingasta?
5: Aproximadamente, Juan, al momento del detente, entre combustibles, alojamientos, mano de obra, más o menos unos 800 millones mensuales.
2: ¿Escucharon el monto que se pierde? Mensuales, ¿eh?
1: 800 millones de pesos mensuales.
2: ¿Qué temita? un temita que hay que empezar a hablar y que qué seguridad jurídica le dejan a esos departamentos, porque hoy esa platita que le llegaba por el trabajo de que se hacía en Casposo, le llegaba una restitución de...
1: Una regalía.
2: De regalías,
1: claro.
2: A este sector, ¿no? Al municipio de Calingasta.
1: Y además
2: nos encontramos con esto, ¿no?
1: Claro, y todo lo que contó en este caso, lo que contó el intendente ayer, de todos los sectores que se reactivan generalmente con esta fusión, por así decirlo, ya está perdido, digamos, todo lo que se reactiva en lo económico, en lo gastronómico, en lo turístico también, ¿no? Todo eso quedó trunco directamente porque nada de eso va a pasar. ¿No?
2: Nada de eso va a pasar y la gente queda sin trabajo y demás, como estábamos contando, ¿no? Bueno, 7 de la mañana, 36 minutos en la República Argentina. ¿Qué más les cuento? Bueno, quiero repetir este dato que tiene que ver un poco con lo que estamos contando. San Juan Joven 360, lo va a anunciar el gobernador también en septiembre. Se habla que es el 21 de septiembre. Lo contamos ayer, quiero remarcarlo otra vez porque esto va a tomar mucha trascendencia y lo hago por los jóvenes. Esto es un anticipo que estamos dando. El gobierno va a salir, como hace ahora, a los departamentos, como está haciendo ahora con la iglesia, con todos los ministerios, va a salir específicamente con este San Juan Joven 360. ¿Qué significa? Que van a salir la Dirección de la Juventud, varias áreas del área de la juventud, a capacitarlos en sus departamentos a los chicos, con la intención principalmente de que se vayan preparando para lo que va a ser el futuro de la minería, de aquí en adelante, ¿no? Entre ellos van a capacitar con el tema de manejar movilidades viales de gran porte, que se trabaja en la minería, camiones fuera de ruta, que son cursos muy caros, y lo va a absorber la provincia, lo había confirmado ayer, el miércoles, las autoridades de la Subsecretaría de Acción Social, del Ministerio de la Familia y Desarrollo Humano. Vamos a estar atentos a esto porque el anuncio sería en septiembre. Septiembre trae varios anuncios, ¿eh? Le voy diciendo, desde lo económico a también a este marco de lo que estamos relatando y contando. Bueno, 7 de la mañana, 37, rapidito, voy. La inflación, se conocieron los datos de la inflación, ¿no? Se aceleró 2.1 en julio y ya acumula casi el 20% en lo que va del año. Todos esperaban más cerca de lo que pasó con la provincia de Buenos Aires, con la ciudad de Buenos Aires, mejor dicho.
1: Sí.
2: Creían que íbamos a ir al 2.9, 2.8, 2.7, 2.1, según lo que dijo el INDEC. El incremento más importante estuvieron relacionados con las vacaciones de invierno, principalmente, fíjense ustedes.
1: Claro.
2: Mientras que las prendas de vestir tuvieron una baja del 1.3%. La región Cuyo es la que menos aumentó. Entre ellos San Juan, Mendoza y San Luis, ¿no?
1: Tal cual.
2: En estos datos que dio, en este caso, el Instituto Nacional de Estadísticas y Censo, INDEC, ¿no?
1: Así todo fue una desaceleración, básicamente, porque en este sentido veníamos de 3 meses, en este caso, de inflación contenida, ¿no? A la baja, y bueno, y ahora pega el salto a 2.1. Si bien no ha sido como en la ciudad, nunca es tan igual, pero bueno, es un número alto, ¿no? Para lo que veníamos.
2: Exactamente, y me parece que acá viene la discusión de aquí en adelante, si lo que dice el ministro Caputo, el ministro de Hacienda, se va a notar en el bolsillo de la gente, que vienen las mejoras. Que vienen las mejoras económicas, que vamos a encontrarnos un poco mejor, que va a empezar a notarse en la micro, lo que según lo que manifiestan en la macro está ya siendo una noticia esperanzadora, ¿no? Y me parece que ahí es donde todos los ojos están concentrados particularmente en esto, ¿no? Bueno, ¿qué más? El escándalo político tiene que ver con, más que escándalo político, cómo se está definiendo el escenario y el tablero político de aquí hacia el año próximo en las elecciones. ¿Por qué? Porque parece que Mauricio Macri se acerca otra vez a La Libertad Avanza, ¿no?
1: Yo creo que está todo encaminado. Por más que el PRO diga, no, nosotros no hemos firmado ningún acuerdo, estamos negociando, estamos charlando, nos juntamos de nuevo en 15 días.
2: Pero bueno, yo lo que le puedo decir, que miren, para que vean que el acuerdo casi para mí ya está cerrado, y están evaluando qué lugares le va a tocar al PRO de aquí en adelante en el gobierno de Javier Milei, si es reelegido, por supuesto.
1: Claro.
2: La primer baja es que ya Patricia Bullrich no se presenta de candidata en la ciudad de Buenos Aires.
1: Ha suspendido la candidatura directamente.
2: Directamente. Ya cuando vos ves que Macri, Ritondo, ¿no? Ya se sentaron, Santilli, bueno, viene esta y el presidente, Karina Milei, ya Macri tuvo su primer contacto con Karina Milei y demás.
1: Sí.
2: Lo que se prevé es que ya este acuerdo se va a sostener. Ah, ojo, ¿el PROSIN en La Libertad Avanza?
1: Y no existe.
2: Está difícil. Bueno, recordemos que hay varios dirigentes del PRO que en algunos casos están gobernando algunas provincias y que tienen algunos cargos en algunas provincias. El PRO tiene dirigentes en la República Argentina.
1: Tiene acá dirigentes, en San Juan, pero no tiene fuerza.
2: Acá en San Juan tiene un diputado nomás.
1: Claro, no, acá en
2: no
1: San
2: tiene
1: Juan
2: tiene Enzo Cornejo nada más.
1: No hay nada. El único fuerte acá en San Juan es Enzo. Después todos los que están de
2: ¿hay PRO forma, acá en San Juan?
1: Eso te iba a preguntar, porque justamente Enzo preside el PRO acá. Pero básicamente no sé si hay otros dirigentes de renombre y con fuerza como para poder, por ejemplo, competir el PRO

0: por sí solo acá en San Juan. Y así como acá, en las provincias donde no gobierna, y es importante. Digo, en Mendoza sí existe, bueno, es, el gobernador es del PRO,
1: claro.
0: En otros lugares también, creo que Santa Fe, creo que es otro. Sí.
1: Ha sido funcionario de Macri.
0: Claro, entonces Frigerio creo que están... pero digo, hay provincias que están gobernadas así, pero las que no están gobernadas por el PRO... pierde mucha fuerza,
1: bueno,
0: sobre todo a nivel nacional.
1: Acá vuelve el mensaje, todos contra el peronismo, contra el kirchnerismo, ¿no? Mostrarse unidos le significaría unificar votos para evitar que el peronismo vuelva al poder. Yo en
0: y
1: un peronismo
0: dividir.
1: Y un peronismo, exacto, y un peronismo que está realmente a la baja, ¿no? Porque si siguen sosteniendo a Cristina tienen un gran problema.
0: Pero nunca lo puedes dar por muerto.
1: No, por supuesto que no, pero en el panorama del año próximo lo que están hablando mucho es de una tercera fuerza. Y ahí miran, claro, a Victoria Villarroel como esa tercera fuerza. Pero ahora hay que ver si, en todo caso, en qué lugar va a estar, ¿no? El peronismo siempre se ha sabido reconvertir, ustedes saben muy bien esto, ¿no?
0: Sí, sí, sí. Victoria Villarroel es raro porque no... Si bien está con su postura contra el gobierno... Pero a esta altura, bueno, no se va a poner como candidata siendo vicepresidenta, ¿no? Pero digo, es raro, ¿no? La manera, si está queriendo ser candidata, es raro todavía.
1: Bueno, veremos qué pasa. Pichetto la está incentivando. Hay que ver qué sectores está por allí dialogando. Habrá una tercera fuerza que jugando fuertemente dentro de la discusión y que le dividan votos a La Libertad Avanza. Aquel que aparezca le va a dividir más votos a La Libertad Avanza que al peronismo, ¿eh?
0: Sí, claro, sí, por supuesto.
1: El que aparece va a aparecer a jugar una carta que le va a salir jugándole a favor, naturalmente, al peronismo.
0: Claro.
1: Porque al que le van a ir a restar es al gobierno actual, ¿no? Que hay que ir a una elección siendo gobierno, ¿no? Bueno, la Cámpora avanza en la legislatura con un proyecto para blindar las empresas públicas. Qué raro, ¿no? La iniciativa consiguió dictamen en la Comisión de Servicios Públicos con el apoyo del radicalismo. Los libertarios y el PRO sí se opusieron a este tipo de medida, ¿no? Solamente recibió hasta el momento la Cámpora, el peronismo, el apoyo del radicalismo. El proyecto fue presentado por la diputada de la Cámpora, Maite Alvado, y establece que cualquier cambio en el control de las compañías estatales debe ser aprobado por la ley que requiera una mayoría especial, es decir, de 2/3 de los miembros de la Cámara, y no con mayoría simple, como ocurre en la actualidad. Bueno, cuando estuvo Menem, esto no ocurrió. Los peronistas fueron y le levantaron la mano, ¿se acuerdan? Se vendieron todas las empresas del Estado. En el menemismo se privatizó todo, ¿no se acuerdan?
0: Claro. Sí.
1: ¿O se olvidaron los peronistas que en ese momento levantaban la mano, levantaban las dos manos? Bueno, ustedes saben cómo es esto de la política en esta oportunidad, ¿no? Que tiene que ver un poco con lo que estamos contando a esta hora de la mañana. 7:44 en la República Argentina. Parece que hay un periodista que quiere irse a la política.
0: Mira.
1: Uno más.
0: Uno más, ¿por qué?
1: Porque son varios. No les ha ido muy bien a los periodistas que se han metido en política, ¿eh?
0: No.
1: Acá en San Juan, por ejemplo...
0: Está el caso de Manuel Adorni.
1: Bueno, Adorni. La historia de Adorni. Bueno, pero aquellos que se metieron a la política para ocupar un cargo, por ejemplo, ir a un cargo que la gente lo vote.
0: Sí.
1: Acá no le fue bien a muchos periodistas. Por ejemplo, Marcelo Yacante no le fue bien. A Marisa López tampoco le fue bien. ¿Se acuerdan que fueron candidatos acá, claro, en San Juan? Sí entraron como concejal Marito Gómez, ¿no? El locutor, el relator.
0: Ah.
1: ¿Mario Gómez era? El apellido no me acuerdo. No era Mario Gómez.
0: No lo recuerdo.
1: De Radio Colón.
0: En Departamentos Alejados.
1: En Rawson, ya me voy a acordar,
0: claro,
1: bien.
0: En Departamentos Alejados también.
1: No es Mario Gómez.
0: No, Jorge Morales, que solemos...
1: Claro, Poblete también Daniel Poblete allí en Rawson.
0: Claro.
1: Que son particularmente los que ocupaban cargos de concejales, en realidad. Eduardo Galde es locutor de Radio Nacional, también ocupó un cargo de concejal, pero en esos lugares, pero siendo candidato a intendente, bueno, yo el que estoy contando es Daniel Haddad, un nombre muy reconocido en la prensa, en el ámbito nacional, está coqueteando con un pase directamente a la política. Parece que ahí están viendo si Macri o Cristina. Él es un hombre que supo construir su poder periodístico en la época del peronismo, ¿no?
0: Claro.
1: Veremos qué pasa.

0: parece que el abogado de la chica está tratando de dar vuelta a la historia. Pero bueno, veremos qué pasa. La familia Moyano está muy atenta. Fíjense que los Moyano no han hablado nada.
1: No.
0: Creo que uno de los hermanos ha dicho que todo se resuelva en la justicia.
1: Sí.
0: Si hay algo que descubrir, que se descubra en la justicia. Más o menos que le soltaron la mano, ¿no? Muchas veces los Moyano siempre han salido a defenderse, pero no es el momento en esta oportunidad. Hablando de Jessica Sirio, se comprobó que ese video, ya aparecieron más videos de Jessica Sirio, para Iturralde. Iturralde, ¿saben que es el jefe de asesores de Kicillof?
1: Claro, sí.
0: Bueno, Iturralde se agarraba la cabeza, gracias Jessica Sirio. Se comprobó por la justicia que los videos donde ella sale mostrándose con los dólares y demás, es en uno de los departamentos, en una de las propiedades que tenían con Iturralde allí en Capital Federal.
1: Realmente lo que llama la atención es Jessica Sirio, ¿no? Como en su momento era la víctima de toda esta historia. Yo no sabía nada, me mintió toda la vida. Y después salen los videos.
0: Hay más videos, ¿viste?
1: Claro, sí, han salido nuevos de ella mostrándose con los dólares. Y bueno, llevaba la vida que llevaba y lógicamente tenía que saberlo, no era tan fácil.
0: Bueno, Jessica Sirio, parece que las elecciones de Jessica Sirio siempre han sido de gente que está en el barro, ¿no? En algunas situaciones de estas características que estamos contando, ¿no? Lamentablemente, bueno, se comprobó que limpiaron la zona ¿qué hicieron? Cuando se hace el video, al momento que se hace el video y se viraliza ese video y que la justicia lo tiene, antes del allanamiento hacen una limpieza del lugar.
1: Claro.
0: Y tratan de remodelar las cosas, pero no pudieron hacerlo por completo.
1: No, claro.
0: Luego los peritos pudieron corroborar concretamente que el lugar donde Jessica Sirio era su vivienda. Y no era que habían armado un escenario, que era, viste que en algún momento se dijo, no, es inteligencia artificial.
1: Sí,
0: ahora todo se arregla con la inteligencia artificial. No, es inteligencia artificial. No fue inteligencia artificial. Bueno, 7 de la mañana, 48 minutos. Nos quedan un montón de cosas para hablar del deporte, ¿no? Las repercusiones todavía en Rosario por la muerte del papá de Lionel Messi, ¿no? Las repercusiones concretamente en el ámbito deportivo, ¿no? Que se viene el fin de semana con mucha actividad deportiva. Bueno, a esta hora de la mañana llegó el momento del señor Hugo Messina. Llegó el momento para ponerle el espacio, el break musical a esta hora. Y fíjense que hemos elegido a este artista que particularmente supo brillar en su momento. Y es, miren, es la mamá del rey del rock. A ver si el señor Hugo Messina, con su experiencia, saca quién es el rey del rock. 1958 fallece Gladys Presley, la madre de Elvis. Un hecho del cual él nunca se recuperó, la muerte de su mamá. Mira, hablando de muerte,
1: sí,
0: de
1: claramente
0: las figuras más fuertes, ¿no?, que tenemos nosotros en nuestra vida, nuestra madre y nuestro padre, ¿no? En 1958 fallece Gladys Presley, la madre de Elvis. Elvis, ha sabido hacer hasta videos con su mamá, en un hecho en el cual nunca él pudo superar dentro de ese camino maravilloso que fue este hombre que le puso música naturalmente a temas como estos, canciones que recorrieron el mundo.

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1: De la mañana, 54 minutos en la República Argentina. ¿Qué temperatura tenemos esta hora, Yani?
2: Bueno, en estos momentos la temperatura en la ciudad de San Juan, 2 grados nada más es lo que tenemos a esta hora. Nada bajo cero, por suerte, ni sensación térmica, con una humedad del 78%, viento en superficie que no hay por el momento. La visibilidad es óptima y recordando que 17 grados es lo que nos espera para hoy.
1: Bueno, a esta hora de la mañana, bueno, recuerdo que estábamos nombrando periodistas que ocuparon cargos en algún momento en algunas gestiones. En Rawson, Mario Castro era el que...
2: Claro.
1: Yo me dije Mario Gómez, no, es Mario Castro, relator histórico de Radio Colón, ¿no? Durante muchos años, ocupó un cargo de concejal allí en el departamento de Rawson. En Rawson ocuparon varios periodistas, claro, locutores, Poblete, también periodista deportivo, ocupó un cargo de concejal allí en Rawson, en la gestión de Mauricio Ibarra, ¿no? Fue
2: claro.
1: Mauricio Ibarra, Juan Carlos Gioja fueron los que llevaron a esos periodistas a ese ámbito del Consejo Deliberante. Galde también fue con Juan Carlos Gioja, ¿no? En su momento. Ahora no lo pueden ni ver, pero bueno, es parte de la historia política de aquellos que periodistas que se animaron directamente a jugar políticamente, ¿no? Estamos hablando de aquellos que iban al ámbito de elecciones.
2: Claro. Digamos,
1: iban como concejales, por ejemplo, o aquellos que se presentaron como candidatos a intendente en algún momento. Marcelo Yacante, Marisa López lo hicieron en su momento, dentro de la gama de periodistas que se metieron en política, ¿no? Yo no estoy muy convencido de que está bueno que un periodista se meta en política, pero bueno,
2: sí,
1: ¿quién
2: cada
1: te
2: uno
1: dice?
2: Tiene su concepto.
1: ¿Quién te dice, no?
2: Sí, sí.
1: Hay a veces la posibilidad, al ser una cosa es ser popular, reconocido.
2: Sí.
1: Y otra cosa es que la gente interprete que vos sea una persona que esté preparada para gobernar un municipio, por ejemplo.
2: Sí, no.
1: Para llevar la responsabilidad de gobernar un municipio. Son dos cosas diferentes. Ser muy popular no significa que te acompañen con el voto, ¿no?
2: Exactamente.
1: Punto y aparte con respecto a esto, ¿no? Bueno, ayer los ojos estuvieron centrados en la Cámara de Diputados por un montón de cosas que ocurrían, ¿no? El tema Vicuña era uno de los principales, ¿no? Pero también el Ejecutivo envió directamente a diputados la posibilidad de que se compraran 50.000 computadoras para alumnos y docentes. Se lo envió el Ejecutivo a la Cámara de Diputados para aprobar esta iniciativa del gobierno provincial. Esto se aprobó. Pero ocurrió algo muy particular dentro de la sesión. No lo aprobaron, no acompañó el bloque justicialista a esto. Entiendo que a partir de esto ya viene el bloque justicialista marcando una diferencia en algunas cuestiones que tienen que ver con su opinión sobre temas que son polémicos en algunos casos y otros casos como este llama la atención, que son, digamos, computadoras que van a llegar a chicos y a docentes. ¿Cuál era el kit de esa cuestión para no acompañar y no aprobar? ¿De a quién nos veremos? ¿Están en plena campaña ya los diputados del justicialismo? ¿Nos vamos a encontrar con esto? ¿No es que no iban a poner palos en la rueda, según lo que manifestaron algunos de ellos en algún momento? Quiroga Moyano dijo en algún momento eso. Nosotros nos vamos a acompañar, qué sé yo, no vamos a poner palos en la rueda. En algún momento, que en una entrevista lo hicimos con él, dijo esto, pero parece que
2: la bajada
1: de línea es otra. ¿O cuál es la discusión de este tema, ¿no? Está en línea el diputado Juan Cruz Córdoba para hablar con nosotros. Diputado, ¿cómo le va?
3: ¿Qué tal? Buen día. ¿Cómo están ustedes? Gracias por la comunicación.
2: Buenos días.
1: Diputado, nos gustaría conocer qué pasó ayer en la Cámara con este pedido que envió el Ejecutivo con respecto a la compra de computadoras. Entiendo que la intención era discutir particularmente la definición y la aprobación. Uno suponía que esto iba a ser por unanimidad, porque va en beneficio de docentes y alumnos. ¿Pero qué pasó?
3: Sí, lo que envió el Ejecutivo... para ser tratado en la Cámara es una segunda adenda a un convenio que firmó en el año 2024 y que después tuvo una primera adenda en el año 2025 que fueron ambos aprobados y ahora venía la segunda adenda por cuanto queda todavía un universo de entre estudiantes y docentes de 50.000 personas aproximadamente a las que todavía no se puede llegar con estos instrumentos y que además debemos decir que gracias a Dios y en base a distintas demostraciones efectivas y con datos estadísticos y demás que ha hecho el Ministerio de Educación ya han dado resultados muy positivos en nuestros estudiantes y en nuestro sistema educativo en general, entre otros complementándolo con el programa Comprende Aprendo, que ha llevado a que un montón de chiquitos que al asumir el gobierno del doctor Marcelo Rego tenía un déficit enorme en cuanto a lectura y además no solamente en cuanto a lectura, sino también en cuanto a comprensión de lectura, hoy hayan mejorado sustancialmente y también hayan mejorado sustancialmente en sus distintas evaluaciones. Todo esto el Ministerio lo mide y se mide también a través de pruebas nacionales e internacionales y ha determinado, insisto, en base a datos estadísticos, no a opiniones subjetivas, que la utilización de estos aparatos, de las netbooks que se les han proporcionado a los docentes para poder planificar las clases, realizar proyectos, programas educativos junto con el Ministerio y demás, y a los chicos para poder estar en un nivel de educación que actualmente no pueden no estarlo, permitiendo que se achiquen brechas importantes en materia educativa entre personas que pueden adquirir en forma particular estos aparatos y por ahí algunas familias que no lo pueden hacer, todo esto ha redundado en algo muy positivo. Esto hace que el gobernador continúe con el desarrollo de este programa y se haga esta nueva adenda. Además es un tema que ha sido suscrito entre el Gobierno de la Nación Argentina a través del Ministerio de Relaciones Exteriores, el Gobierno de la Provincia de San Juan y la Oficina de las Naciones Unidas de Servicios para Proyectos, que se conoce como UNOPS. El convenio original y la primera adenda fueron firmados con ellos y se llevaron adelante. Ayer solicitaron el bloque justicialista, solicitó la autorización para abstenerse de votar, manifestando que ellos el

0: convenio original no lo habían acompañado y que la primera adenda tampoco, bueno, excusándose en que consideraban que se podría haber comprado a una empresa diferente o a través de otro organismo. Y que al no haber acompañado el convenio original ni la primera adenda, no correspondía que acompañaran en este. Y el resto de la Cámara dio su autorización para que se obtuvieran. No obstante, bueno, después la realidad es que en el momento en el que el Ministerio de Educación, a través de sus autoridades, ha hecho la entrega de las distintas networks en las distintas escuelas de toda la provincia, en los 19 departamentos, lo normal y habitual, es decir, siempre se invita al intendente, al diputado departamental, otras autoridades, y lo normal y habitual es que el intendente y el diputado departamental de cada uno de los 19 departamentos acompañemos esas entregas y hagamos entrega hasta en forma personal, sí, de algunas de esas, sí, de esas networks. Es decir, yo creo que en definitiva... inclusive durante gobiernos nacionales que han sido del mismo partido de ellos, han acompañado políticas similares a estas, pero bueno, acá en San Juan no la acompañan con el voto, al menos no votaron en contra, pero...
1: Se obtuvieron.
0: Pero no se obtuvieron, sí.
1: Ahora ¿empezó la campaña, diputado? ¿Entienden que empezó la campaña a disputarse dentro de la Cámara de Diputados también?
0: Yo creo que sí, si bien gracias a Dios, y esto es de destacar, en la Cámara de Diputados de San Juan, desde que, por lo menos desde que yo la integro, con la conducción del vicegobernador Fabián Martín, no ha habido situaciones en el recinto de falta de respeto, de ningún tipo de agresión, es decir, hay un clima... De concordia y un clima de respeto entre todos. Se ha debatido muchas veces, se ha debatido intensamente, pero nunca con agresiones, reitero, nunca, siempre dentro del marco de una normalidad total.
1: Que
0: espero que en la campaña, digamos, entrado ya más de lleno en la campaña, que se siga manteniendo así.
1: ¿Entiende que se están poniendo palos en la rueda con decisiones de estas características?
0: Yo creo que así que ha pasado, es decir, con este tema en particular, me parece que iba a ser algo muy malo si para este bloque, para esta fuerza política, si se oponían, es decir, si votaban en contra, porque reitero, a lo mejor cuando se intentó aprobar, cuando se trató para su aprobación el convenio marco, quizás desconocían cuáles podían llegar a ser los resultados de ese convenio, pero hoy ya con una segunda adenda, advertidos de todas estas cosas que yo comentaba al principio de esta conversación que estamos manteniendo, es que los chicos y los docentes, sí, están haciendo un uso muy, sí, bueno, muy positivo de todas estas netbooks y notebooks que se han adquirido. Entiendo que ya no se puede desconocer que es algo bueno, que es algo que sirve, que es algo superador, y máxime cuando siempre dentro de sus banderas han tenido lo que ellos llaman la justicia social, la equiparación, es decir, la igualdad de derechos, sí, un montón de cosas que a las que apunta esta nueva adenda, con lo cual a mí me parece que no le suma para nada ni abstenerse ni rechazarlo.
1: Estamos hablando de darle herramientas
0: para apoyarlo.
1: Es darle herramientas a los chicos, herramientas digitales para el aprendizaje, que no es un tema menor en este tiempo. No es un tema menor. Tenemos que nivelar la educación hacia arriba. Hoy los pibes ya no compiten aquí en San Juan solamente. Compiten con el mundo. Está globalizado todo. Y eso a mí me parece más que importante, que los chicos tengan las herramientas para poder también afrontar ese desafío. Me preocupa esto, diputado, de que ya empezó la campaña en la Cámara. Principalmente en la Cámara de Diputados, donde uno interpreta que se tienen que evaluar los proyectos, se tiene que votar no por una ideología política, sino por un convencimiento de cambios en la sociedad, de realidades en la sociedad. Este primer paso que usted está diciendo, que comenzó la campaña en la Cámara, de aquí en adelante, ustedes se encuentran con varios proyectos que son muy interesantes, que también van a necesitar el apoyo. Por ejemplo, el acuerdo con Vicuña. ¿Entienden que va por el mismo camino? De aquí en adelante se van a encontrar con una oposición que va a empezar a jugar políticamente, partidariamente, en búsqueda de dañar o raspar la pintura al gobierno actual.
0: Yo no utilizaría esas expresiones. Lo que sí está claro, que en cada proyecto lo que normalmente está ocurriendo es que están buscando a ver qué es lo que puede llegar a estar mal dentro del proyecto para ir por ese lado y eventualmente, digamos, rechazar por eso y no ver si se puede solucionar o salvar algo si es que estuviera mal, o eventualmente ver digamos, el beneficio, la utilidad, lo bueno del proyecto en general, dejando de lado, además no vienen proyectos con algún error grosero, que obviamente si se advierte hay que manifestarlo y decir, bueno, realmente este proyecto tiene este obstáculo que es insalvable, no ha ocurrido esto. Entonces, lo que digamos, insisto, muchas veces yo creo que buscan si hay algún detalle que sirva para tenerlo como excusa para no acompañar o no aprobar.
1: Y en este caso, ¿tenían algo para tomarlo?
0: Cuando inclusive han habido a lo largo de distintas gestiones de la Cámara proyectos del estilo que sí se han aprobado.
1: En este caso
0: es una adenda, es decir, un segundo anexo, si se quiere, un segundo convenio complementario, es cierto, utilizando expresiones sencillas para que sea más entendible, que se desprenden de un primer convenio de marco firmado entre estas tres partes que comentaba yo recién, y que lo que establece una continuidad de ese convenio marco y se definen nuevas cantidades, se define la marca, por supuesto, es decir, qué es lo que se va a adquirir a través de este convenio y se define cuál va a ser el importe a pagar. Pero las condiciones del convenio se mantienen,
2: claro,
0: del convenio original y de la primera adenda.
2: Diputado, ¿se entiende que con esto nos vamos a seguir encontrando, digo, de aquí hasta el año que viene, cuando ya incluso la campaña se endurezca y el tiempo de elecciones empiece ya a su cuenta regresiva, por así decirlo, pero ¿se entiende que con este tipo de cosas nos vamos a seguir encontrando?
0: Yo creo que sí. Pero bueno, ha pasado
1: pero no es, con este no es el lugar, diputado,
0: pero
1: no es el lugar,
0: bueno, pero cada uno sabe, digamos, cómo tiene que actuar.
1: Yo lo quiero poner en evidencia.
0: Nuestro gobierno lo que hace es proponer instrumentos que sirven a San Juan, que le sirven a los sanjuaninos, y eso es lo que envía a la Cámara, y nosotros tenemos la obligación, por supuesto, de estudiarlo, de analizarlo, de si hubiera cualquier tipo de duda, de consultarla. Y también en temas de mucha trascendencia, como el que ustedes mencionaron recién, el convenio con Vicuña, pero lo hemos hecho nosotros por decisión propia y ya tomado como un ejercicio habitual, invitamos a reuniones de comisiones, uh-huh, a distintos funcionarios de primera línea, a veces quizás no ministros, pero secretarios, uh-huh, directores, en este caso puntual, ministro, secretario general de la Gobernación, en distintas oportunidades he concurrido asesor letrado de gobierno, a reunión de comisiones, como para explicar al detalle de qué trata cada proyecto y para responder dudas, consultas. Esto lo hemos hecho en varias oportunidades, porque creemos que es lo mejor para que los diputados, los 36 diputados que integramos sí. la Cámara,
1: y es lo podamos, que corresponde. Y es lo que corresponde.
0: Yo creo que sirve, que es muy bueno esto, y repito, lo hemos hecho.
1: Pero si ya empezó la campaña, diputado, se sabe que por más que le lleven los ministros, el presidente, ellos tienen una bajada de línea, una dirección. Y esa dirección, digan lo que digan, muestren lo que muestren, va a seguir siendo la misma. Hablando de Vicuña, hoy se reúne la comisión y van los ministros de algunas áreas.
0: Sí, ahora en un ratito vamos a tener una reunión de cuatro comisiones, legislación, asuntos constitucionales, obras y servicios, hacienda y minería, en la que vamos a recibir al ministro de Minería, Juan Pablo Perea, de Producción, Gustavo Fernández, al secretario general de la Gobernación, Emilio Chem. No tengo, digamos, bien seguro, pero creo que también va el asesor letrado de gobierno, el doctor Alejandro Ferrari, para poder escucharlos respecto de estos convenios y para que, insisto, para que cualquier diputado que quiera pueda evacuar cualquier tipo de duda de primera mano, es decir, porque ellos han sido quienes han trabajado en la elaboración, en la instrumentación, en la redacción de este convenio, y conocen por ahí. Los convenios normalmente van con su debida fundamentación, pero quizás haya algunas cuestiones que ellos personalmente puedan explicar.
1: Claro. En este caso,
0: inclusive más ilustrativo, claro, escucharlo de ellos que leerlo del texto.
1: En este caso, diputado, este proyecto no se puede modificar. Como llega, tiene que ser aprobado. Entiendo que es así. Entiende que van a
0: todos
1: lograr
0: los convenios, todos los claro. convenios que se envían a la Cámara no pueden tener ningún tipo de modificación.
1: Ahora, diputado,
0: por parte de la Cámara.
1: ¿Usted cree que va a haber un acompañamiento por unanimidad? ¿Van a acompañar los peronistas con esta relación que usted está ya viendo, ¿no? Que comenzó la campaña dentro de la Cámara, que hay una bajada de línea. ¿Entiende que van a acompañar? Porque esto es bueno explicarle a los sanjuaninos. Si se va a empezar a hacer la campaña en la Cámara de Diputados o van a jugar allí, no es el lugar, ¿no? Ahí tienen la oportunidad de salir a la calle, contar lo que quieran contar y ir a que la gente termine decidiendo si acompaña o no acompaña. Pero la Cámara de Diputados es otro recinto donde ellos tienen la representatividad de los sanjuaninos. No del partido
0: bueno,
1: solamente.
0: Yo creo que la clave del asunto está en eso. Es decir, si cada sanjuanino tuviera el tiempo y leyera cómo es el convenio, estoy seguro que cada sanjuanino lo acompañaría. El convenio es realmente muy positivo para San Juan. Establece pautas que además son como en otros convenios anteriores se han firmado, es decir, como convenio que firmó en su momento el gobierno de San Juan con Empresa Barrick por el proyecto Veladero, con la diferencia que en este caso puntual, más allá de definirse las regalías a pagar por la empresa y un porcentaje a pagar en concepto de aporte a un fideicomiso para obras de infraestructura, hay un pago único que se hace anticipadamente, inclusive antes de iniciarse cualquier tipo de obra, y que esto es histórico, no ha ocurrido anteriormente, y que ha sido resultado de múltiples gestiones insistentes por parte del gobernador Marcelo Rego y del equipo de ministros que han trabajado con él en este tema, y no contiene nada negativo ni diferente a otros convenios celebrados con otras empresas, porque el gobierno de San Juan a lo largo de distintos años ha celebrado, ha firmado convenios con las distintas empresas mineras que actualmente están en operación en San Juan, y ha firmado convenios que son muy similares a este, y entonces, bueno, lo que es raro es interpretar por qué en gestiones anteriores, convenios similares a estos, pero que no eran tan beneficiosos para San Juan, fueron apoyados por este partido político y por qué sería que hoy no apoyarían este. Ojo, yo no me aventuraría a decir que no lo van a acompañar, no sé qué es lo que van a decidir, ojalá que sí lo acompañen y que Y ojalá que sea por unanimidad, porque realmente es muy positivo este convenio para San Juan.
1: Diputado, muchas gracias, muy amable.
0: Muchas gracias a ustedes, que tengan un muy buen día, buen fin de semana.
1: Hasta luego.
2: Gracias.
1: El diputado Juan de la Cruz Córdoba, diputado de Producción y Trabajo de la Cámara de Diputados de nuestra provincia.
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0: Son exactamente las 8 de la mañana, 24 minutos, grabamos rapidito a esta hora de la mañana. Hoy hay café, café y otras hierbas.
1: Hoy hay café como todos los viernes.
0: ¿Quién es la invitada de este café, de este día viernes?
1: Hoy vamos a recibir a Nancy Picón,
0: la
1: diputada nacional por producción y trabajo, por supuesto, que tiene mucho trabajo justamente en este, en lo que va del año, por supuesto, con todas las sesiones que se vienen dando, proyectos importantes, ¿no?, que están en discusión, así que hablaremos un poco de todo, ¿no?
0: Bueno, vamos a hablar de todo en un ratito nada más, 9 de la mañana, ¿eh? Para que ustedes también dejen sus preguntas, sus consultas, también están invitados a participar del café como siempre. ¿La temperatura a esta hora, Yanni?
1: En estos momentos 6 décimas de grado, nada más, es esto lo que tenemos de temperatura a esta hora, con una humedad del 82%, viento en superficie, que no hay hasta el momento, no hay viento en superficie, algo nublado se encuentra el cielo en estos momentos y 17 grados es la máxima que nos espera para este viernes.
0: Bueno, le estamos preguntando a cada uno de ustedes lo que tiene que ver con un tema que lo ponemos en la mesa. Los diputados que comienzan a hacer campaña en la Cámara de Diputados, ¿no? Acá en San Juan y en la Nación, ¿eh?
1: Claro, sí, ¿no?
0: Empiezan
1: sobre todo en la Nación.
0: En la Nación y acá va a ser, bueno, en todas las Cámaras de Diputados y en los Consejos Deliberantes ni hablar, ¿eh?
1: Evidentemente
0: se desprende.
1: Es la parte más sensible de un gobierno, ¿no?
0: Y sí, en democracia es el recinto.
1: Exacto.
0: Donde se debaten las ideas, es la caja de resonancia de la sociedad. Ahora, yo voté un diputado para...
1: Es ahí donde hay que ir a atacar políticamente,
0: claro,
1: evidentemente.
0: Pero ¿sabés cuál es el tema?
1: Y mucho olvidándose de eso que vas a decir.
0: Y me parece que acá el tema tiene que ver con esto, ¿no? Si vos votás un diputado cualquiera que fuese, que estás escuchándonos, sea del partido que fuese, votás para que presenten proyectos que cambien realidad de la sociedad. No que empiezan a los, acá el gran dilema y la discusión es si los diputados representan, ¿nos representan a nosotros o representan al partido que en este caso los llevó hasta ese lugar?
1: Claro, porque, a ver, ¿se entiende?
0: A ver, el que lo llevó a ese lugar, primero, ante todo, me equivoqué ahí, porque el primero que lo llevó a ese lugar es el pueblo con el voto.
1: Claro.
0: El voto lo llevó al diputado a ese lugar. Está bien, el partido habrá puesto la lista, habrán armado la lista. Ahora,
1: sí,
0: la gente es la que te llevó a ese lugar.
1: Si la gente no te votaba, no estabas ahí.
0: Bueno.
1: Se entiende que los diputados, los legisladores, porque entra en la discusión, digo, se entiende que los legisladores están ahí para evaluar, están ahí para controlar al gobierno, todo lo que ustedes quieran, y eso es real. Pero cuando están los proyectos que tienen impacto directamente en el cambio de una sociedad, para bien, digo, para... apuntando hacia arriba, ¿cómo podés oponerte a esas cosas?
0: Así como se oponen.
1: Claro, ahí está la discusión.
0: Porque la bajada,
1: ¿no?,
0: de línea es, miren, no le vamos a aprobar este proyecto, no vamos a
1: entonces
0: dejarlo.
1: Ahí es donde terminás
0: no
1: defraudando.
0: No le vamos a dar el trampolín para que siga siendo gobernador,
1: claro,
0: o intendente,
1: ahí,
0: o sea, reelecto el presidente.
1: Empezás a defraudar a quien te votó. Porque si vos decís, vas a la Cámara, yo te voté para que nos hicieras bien. Si vas a la Cámara y votás en contra de generar trabajo, en contra de mejorar la educación de los chicos, más allá del color político que presenta este proyecto, de última, te hubiese iluminado antes, lo presentás vos y listo. Pero digo, votar en contra de ese tipo de cosas, ahí es donde empieza a defraudar, digamos, a la gente. A
0: bueno,
1: la gente que te puso ahí.
0: Lo ponemos en consideración de ustedes otra vez a estos temas. Empezó la campaña en la Cámara de Diputados de San Juan, acá lo acaba de decir el diputado,
1: sí,
0: Córdoba, Juan de la Cruz Córdoba. Comenzó la campaña, hace rato para mí ya empezó, pero bueno, después del Mundial iba a pasar esto. Ahora, ese es el tema, la discusión. Nosotros votamos a diputados para que controlen al Ejecutivo. Votamos diputados para que presenten proyectos para cambiarnos la realidad. Y si hay algo que cuestionar, por ejemplo, en los proyectos, que nos digan, que nos cuenten cuál es, por qué,
1: claro,
0: se abstienen fíjense que se abstienen porque saben que si votaban en contra, la mirada iba a ser peor.
1: Y va a ser peor.
0: La mirada iba a ser peor.
1: El menor peor.
0: Claro, exactamente. Y tiene que ver un poco con lo que estamos poniendo en la mesa en estos momentos. ¿A quién responden nuestros diputados? ¿Nos responden a nosotros? ¿Al pueblo que lo votó? ¿O responden directamente al lineamiento del partido? Siempre, mira, yo cada vez que ha venido un diputado nacional o que ha ido hemos hablado con aquellos que son candidatos, principalmente diputado nacional, porque es un cargo más directo, electivo, siempre le planteamos esto: ¿usted va a responderle a la gente o va a responder al partido? Y acá después del tiempo nos dice que nos mintieron y terminan respondiendo a las necesidades del partido. Si el gobierno presenta un proyecto que beneficia a la gente, y si estamos cerca de una campaña, el voto es negativo, o me abstengo. Mientras tanto, que el pueblo, bueno, se la banque. Total, yo los 28 cobro mi sueldo tranquilamente y estoy tranquilo, ¿no? Bueno, vamos a poner esto en la mesa para que ustedes puedan escucharnos y también escucharlos a ustedes en el debate que vamos a proponer a esta hora de la mañana. 8 de la mañana, 29 minutos en la República Argentina. Ayer, el día jueves, se conoció precisamente, en la mañana del jueves, se conoció la información de Hualilán, ¿no? Concretamente, Hualilán dice directamente que va a construir su propia planta de tratamiento, ¿no? De lo que va a ser, en este caso, un golpe, ya es un golpe muy fuerte para Casposo, en Calingasta, y que para sus actividades hasta el 2029, ¿no? Exacto. Concretamente. Esta es la noticia que comunicó Hualilán, que impactó fuertemente en dos departamentos, en la provincia por primero ante todo, y después en dos departamentos, en Ullum y Calingasta. Ayer el intendente Sebastián Carvajal expresó su preocupación por esta decisión. Nos dejaron a pata, dijo.
1: Sí.
0: Y utilizó ese término porque lo que plantea es que se le pide seguridad jurídica a los estados, a los gobiernos, pero ¿qué seguridad tienen los estados y los gobiernos que las empresas cumplan con su palabra? Porque en esta oportunidad dicen que Hualilán habría planteado otro tipo de acuerdo para estos dos departamentos y que se dio vuelta con este tipo de definición, ¿no? El empresariado dijo, no nos conviene por acá, ahora, bueno, hagamos esto. Ahora, en el camino queda Calingasta y Ullum con un signo de pregunta de cómo va a ser este proceso cuando le habían garantizado la actividad, ¿no? Por lo menos en esa mina. ¿Qué van a hacer los proveedores? Es la pregunta. ¿Cuál va a ser la reacción de los proveedores? Por eso hemos invitado a esta entrevista a Alfredo Amin, integrante de la Cámara de Proveedores del Departamento de Calingasta, Caprimsa, que en este caso...
1: Casemica,
0: que es la Cámara que representa a los proveedores de Calingasta en esta oportunidad. Alfredo, ¿cómo le va? Buenos días.
2: Juan, buen día, Janina.
1: Buenos días.
0: ¿Cómo tomaron la noticia, ustedes como proveedores de Calingasta, esta decisión de Hualilán?
2: Y primero con sorpresa, con mucho malestar, porque Casemica ha trabajado muchísimo para lograr que Hualilán pase por Villa de Calingasta con un montón de precauciones y con una gran novela que la hemos charlado también con ustedes. Sí. Me parece que se le colocó muchísimo.

0: muchísima ayuda. Yo les voy a recordar rápidamente que durante más de 6 meses, y ante la sospecha de la empresa de que Casemica quería poner palos en la rueda, y dejando de lado algunas cuestiones que teníamos en ese momento con el mismo intendente, con Sebastián, nos pusimos a trabajar, en este caso quien te habla, generando audiencias públicas junto también al presidente de la Cámara, que es Adolfo Ibaceta, involucrando al diputado departamental. Digo, todos los actores, Juan, Yanina, que estaban con algunas diferencias internas, se pusieron codo a codo para que Hualilán entendiese que pasar por plena Villa de Calingasta era peligroso, que no iba a gastar mucho dinero. Generó expectativas, generó anhelos, desarrollo de proveedores pequeños que hoy sinceramente no sé dónde los vamos a ubicar, y con un comunicado que yo recibí en mi teléfono antes de ayer, en la noche, no le devolví nada porque fue un flyer frío. De verdad que diría mi papá, el problema no solamente es lo que te hacen, sino la cara que te queda. Estamos con mucho malestar. Realmente las políticas comunicacionales de la empresa Hualilán creo que le hacen mucho daño a la minería provincial. Me parece que no se deben manejar así, porque siempre se cuestiona la actividad minera, siempre. Y me parece que lo que han hecho es un verdadero desacierto. Porque hablando se entiende la gente, pero si no te cuentan, no te avisan, y tenés un montón de gente esperando no solamente en Caringasta, entiendo que en Uyum, Caprimsan, como lo dijiste recién, con Godoy, escuché sus declaraciones, y que son correctas, son acertadas, mucho malestar.
1: Cuando usted dice que la decisión de Hualilán le hace mucho mal a la minería, ¿cómo les afecta a ustedes esta decisión?
0: A Caringasta, si Dios quiere, y vamos a prender todas las velas para que Casposo siga encontrando mineral. Entiendo que tenía una agenda con Casposo. Ya Austral Gold, que es Casposo, salió a aclarar, dijo de manera clara que ellos no van a tener inconvenientes, pero no hace falta sumar mucho para entender que deben hacer reservas de mineral si declararon que van a estar durante 3 años. Ahora tienen que salir a buscar más mineral para seguir procesándolo, es decir, aumentar exploraciones, aumentar sus costos. Esto seguramente lo explicará alguien de la empresa, pero había una expectativa de alargamiento de la mina con Hualilán, con la misma expectativa que esperamos obviamente Azules. Entonces, este tipo de cosas, cuando todas las empresas, me consta, Juan, porque me ha pasado permanentemente en la comunidad, venir explicando vehementemente en cada rincón, cuando salen 2 o 3 voces que se elevan y se enojan y se ponen en contra de la actividad, poner la cara para esto. Miren, yo les voy a contar, y con esta anécdota les pinto de cuerpo entero, fuera de las audiencias públicas y de las reuniones que ha tenido Casemica, que Adolfo Ibaceta me permitió presidirlas yo, para poder explicarle a la comunidad que no es fácil, que se empiece a enojar y que quiere involucrarse, para poder convencerlos sobre lo de Hualilán. Un día domingo, desde las 7 de la tarde hasta las 12 de la noche, con una pareja amiga de Villa de Calingasta que estaba en contra de la actividad, me pasé 5 horas charlando y discutiendo con ellos hasta que entendieron que Hualilán era bueno. Yo ahora tengo que ir y todavía no les veo la cara, ¿no? Estoy saliendo para Calingasta. Y les tengo que decir, che, perdónenme por la cara, la verdad que me vivo equivocando. Estamos, miren, perdónenme la comparación, pero es como cuando tenemos el primer desencuentro amoroso y creíamos en el amor genuino y puro. Realmente estas cosas le hacen mal a la minería. Y lo digo bien, porque si te vienen y te dicen la verdad, te dicen no nos alcanza, esto es lo que sucede, pero de acá a cualquier lado te acompaño, porque vamos con verdades, construimos juntos, paramos, nos separamos, pero no jugando, ¿sí? con la inocencia, las ganas de trabajar de la gente, y utilizando una institución que fue aguerrida y combativa y puso la cara en Calingasta para que esta actividad esté. Imagino mucho más Uyún cómo debe estar.
2: Claro, hay un malestar importante en Uyún también. ¿Por qué se cree que pasa esto? Digo, de un momento a otro, de la noche a la mañana, se encuentran con esto. Ya se había frenado un poco la actividad, como dijo el intendente, pero en realidad nunca se esperó esta situación. ¿Por qué se cree? ¿O qué se cree que pasó en el medio?
0: Como dijo el presidente Macri, pasaron cosas. Había

0: en informaciones que no sabemos, porque nosotros no tenemos fuentes oficiales, pero que nos llegaban que las cuestiones de la cantidad de mineral, la beta, era mucho menor a lo que estaba calculado. Habían también informaciones de que habían medidas especulativas, financieras, pero son todas sospechas que uno puede poner en un ámbito de enojo, como lo hago claro. Hoy en la mañana. Vuelvo a insistir, si era eso y no había mineral, creo que llamas a la comunidad y le decís, claro, les pido perdón, vengo de frente, ocurrió esto, sucedió aquello, y saben que cuando nosotros estemos bien, que no tenemos plazo, pero del plazo de 3 meses que hemos estirado en realidad va a ser 2 años, vamos a volver a trabajar, o vamos a ver cómo recomponemos esta herida social que ustedes han dejado. Cuando nos vaya muy bien, a Calingasta se lo damos y lo escribimos, no con un flyer, Juan, Danina, que llega a nuestro teléfono sin explicación alguna, ni siquiera diciendo abajo te pido disculpas como cámara. Yo a ese nivel, tenemos reunión en Calingasta y vamos a tener que hablar mucho de este tema para poder manejarlo con la seriedad correspondiente, claro, porque esto ya está para Hualilán.
1: Sí, sí,
0: el problema, chicos, es las dudas, el temor que le genera a una población que le vivimos diciendo desde Casemica que la minería es el motor del resto de las actividades económicas de la provincia. Esto es un mensaje para la gente de Hualilán. Tiene que pensar en manejar las verdades correctamente, porque nosotros somos gente que hablamos con verdad.
1: Se sienten traicionados, uno entiende que es el concepto lo que se percibe, ¿no?
0: Por supuesto, Juan. Sí, mira, yo te cuento, no ha habido más dolor de cabeza para mi persona que cargarme gran parte de la responsabilidad de que Hualilán pudiese pasar por Calingasta, porque el año pasado hubo una duda generada, entiendo, por la operadora, pero esto es caer en un comentario barato, donde se acusaba específicamente a la figura de Alfredo Amin de que quería boicotear un poco la entrada de los camiones, sí, a Villa de Calingasta. Justamente que es lo que había hecho Casemica, y yo proponiéndoselo a Adolfo Ibaceta y a toda la comisión. No podemos permitir que pasen los camiones por acá, pero que sí deben pasar. Pero no queremos que se nos haya un accidente y se, claro, nos muera nadie.
1: Claro.
0: Era algo lógico, razonable. Para evitar esa sospecha que tenía la empresa, no hicimos otra cosa, y en esto lo capitaneé porque me lo permite el presidente Ibaceta, porque entendía que el acusado era yo, de poder solucionarle esto a Hualilán. Audiencias públicas, sí, discusiones, sí, acusaciones, desgaste, pérdida de tiempo, de dinero. El tiempo es dinero, no dinero en efectivo, se te va la vida en esto. Para enterarte por una comunicación oficial, que en definitiva, bueno, no vamos, no fue negocio, muchachos, lo sentimos mucho, será hasta la próxima, y bueno, mucha suerte. Nada, por lo menos creo que debe haber un pedido de disculpas público, no para Casemica ni para Alfredo Amin, sino para el pueblo de Calingasta, que cree en la minería, que necesita seguir creyendo en ella, y vuelvo a insistir, que el día que ellos estén muy bien, que tengan un compromiso social de por lo menos tratar de recomponer algo que es muy difícil de recomponer, pero que por lo menos digan, claro, mira,
1: que es la confianza.
0: Nos dieron la cara.
1: Que es la confianza.
0: Es recuperar la confianza.
1: La confianza. Exacto, que pierde Hualilán a partir de este momento, ¿no? Con este tipo de maniobra. Muchas de las empresas piden seguridad jurídica a los gobiernos, ¿no? Y a contraposición pasan estas cosas, ¿no? Que las empresas mueven a gusto y placer de una distribución de estas características, dejando no sé cuántos proveedores quedarían en esta oportunidad sin trabajo.
0: Y han quedado proveedores que se estaban desarrollando con maquinarias, dos, han quedado las estaciones de servicio, que son las que entiendo, la verdad que no manejo sus números, son dos estaciones que vendían muy bien combustible, con 25 camiones andando de lunes a viernes, era un buen consumo, pero lo que más me duele es que tenemos proveedores de alojamiento,
1: claro,
0: proveedores de comidas, que son todos chiquitos y que empezaron a sonreír con que había una minería que a ellos los incluía. Entonces, yo creo que el pedido de disculpas no es para Casemica, que es para esos pequeños proveedores. Ha sido una bofetada insolente para la ilusión que esa gente tenía de verdad de poder desarrollarse.
2: ¿Sí?
0: Y eso nos ha dolido, y creo que no podemos hacer nada más que estar con un canto despechado como estoy acá con ustedes, pero bueno, creo que daña muchísimo a la actividad, y ustedes piensen que cuando te hizo daño alguien de un sector, ya empezás a mirar a todos los del sector con dudas,
2: y, sí.
0: Y yo te puedo asegurar que las empresas mineras no van a decir nada, pero están muy molestas con esta decisión de Bolilán, porque también los daña el resto de las empresas.
2: Sí, claro, y de hecho, como decía al inicio, ¿no? La minería, que de por sí ya es algo criticado, que es difícil, digamos, que una sociedad confíe una vez que se logra, digamos, algo parecido a eso, y que se va cambiando el concepto, vienen estas cosas y pasan, ¿no? ¿Se tiene un número calculado, digamos, de estos proveedores que quedan sin esta expectativa?
0: Si no me equivoco, deben ser por lo menos 25 proveedores, pero no tengo el número exacto.
2: Claro, más o menos.
0: Son como, habían compartido viandas, habían compartido, aparte de los chicos que se contrataron para banderilleo, para el servicio de salud, todo lo que propuso Casemica, Yanina, Juan, fue, gracias a Dios, escuchado. Dijimos, no pasen en tándem, es peligroso. Fuimos y discutimos con la Cámara de Valleal, que no estaba de acuerdo. Y dijimos, porque es una cámara también que apoya la minería, pero también apoya el turismo. Discutimos con la comunidad en general.
1: Claro.
0: ¿Para qué? Para que justamente no hubiese problema. Le dijimos, pasen cada 15 o 20 minutos para que pueda haber sobrepaso, aunque sea en zonas de curvas abiertas. Salió todo perfecto. Gualilán colocó un centro de salud cuando te parabas arriba en las bullas en donde está la Virgencita.
1: Sí.
0: Podías mandar un mensaje, porque ya lo había colocado otra empresa, pero podías tener internet y de paso te tomabas la presión. Si tenías algún problema, había un enfermero. Gualilán abrió esas puertas. La pregunta es, ¿por qué no se avisó antes? Porque más allá de que haya malestar, seguramente yo no estaría diciendo este enojo, esta barbaridad que digo, de que me parece que fue una verdadera falta de respeto. Y no solamente se hicieron daño a ellos, le hicieron daño a toda la actividad. Que defendemos todos ustedes, todos los que entendimos, desde el gobierno provincial con todos los colores políticos, cuando hablamos que minería es una política de Estado. Puede pasar que no haya veta, puede pasar. Puede pasar que los negocios te vayan mal, puede suceder. Puede venirse un apocalipsis, puede venirse. Pero si tú anticipás, decís tus verdades, obviamente la credibilidad no la perdés. Pero bueno, sucedió.
1: Alfredo,
0: diría mi papá, la cara que les quedó.
2: Claro.
1: Alfredo, muchas gracias por su tiempo.
0: Al contrario, gracias a ustedes. Muchas
1: Alfredo Amin es referente de Casemica, es la cámara que agrupa a los proveedores de Canengasta.
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0: 8 de la mañana, 55 minutos en la República Argentina. Bueno, todos los oyentes se despertaron y, bueno, los diputados nos representan, nos representan a su partido. ¿Les importa tres pepinos representarnos, cuidarnos, presentar proyectos? ¿O les importa tres pepinos el ciudadano que lo votó y dice, no, yo respondo acá, por ejemplo, el peronismo, a Quiroga Moyano? Vos claro. Más sabés. Bueno, a Sergio Uñac. No, y... yo respondo a Sergio Uñac, a José Luis Gioja, porque hay dos bloques ahí.
1: ¿Vos te acordás, Juan, cuando...?
0: Yo respondo a Marcelo Rego, yo respondo a Luis Rueda.
1: ¿Pero quién te votó? ¿Esos dirigentes o la gente?
0: No, a mí me puso Luis Rueda en el,
1: claro,
0: en el puesto número uno.
1: Banca.
0: Me puso en el puesto número uno Marcelo Rego, me puso el flaco querido, me puso en el puesto número uno para ser concejal, diputado. Sí. El Sergito me puso.
1: El Sergito
0: me puso primero, así que yo soy diputado gracias a Sergito. Sergito, al Marcelo, al Luisito, ¿a quién más? Me quedo.
1: Y a todos los...
0: Al flaquito.
1: Claro. ¿Vos te acordás, Juan, cuando...
0: Bueno, viste
1: cuando
0: que,
1: nosotros...
0: parece que ellos le tienen que agradecer,
1: claro,
0: al que lo puso en la lista primero, segundo, tercero. Y en realidad el que te termina votando es la gente, ¿no? Después no responden para nada a la gente.
1: Es una cuestión que pasa siempre, no sé por qué. Bueno, sí sé por qué, pero ¿por qué es tan fácil, no?
0: Olvidarse
1: estas cosas. No, sí, lo sé. Pero ¿vos te acordás cuando nosotros siempre, desde que yo estoy acá, le preguntamos al diputado electo, ¿usted va a ir a la banca y va a representar al votante o va a representar a su partido político?
0: Al votante, porque
1: no,
0: yo me debo al pueblo.
1: Me debo al pueblo, al voto que me puso acá. Mire que queda grabado, queda en el archivo.
0: Digo lo
1: sí,
0: mismo.
1: Sí.
0: Hace
1: eso,
0: mil años que vengo diciéndolo.
1: Por eso, mire que estamos grabando, este queda el archivo.
0: Sí,
1: no,
0: sí, quédate tranquilo.
1: Sí. Mira, lo vas a poder pasar durante los próximos 4 años en cualquier momento y te vas a dar cuenta que es así. No me quedan dudas.
0: Nos toman de bobos. Somos los hijos de la pavota.
1: Menos mal que el archivo sí existe.
0: Nos queda la cara, como dice recién Amin, ¿no?
1: Sí, Amin.
0: Nos deja la cara. Bueno,
1: ¿cómo nos queda la cara?
0: ¿Cómo
1: claro,
0: nos queda la cara?
1: Sí.
0: Qué fuerte la nota de Amin, ¿eh? De un proveedor minero marcando... Ojo, este tipo de movimientos en las empresas tiene mucho que ver con la confiabilidad. Si no sos confiable en este país, ¿o qué poder le estamos dando a los empresarios también, no? Bueno, escuchamos a los oyentes, ¿te parece, Yanina? Empezamos, rápido, dale, vamos.
2: Buen día. ¿Cómo te va, Yanina? Que tengan excelente jornada. Con respecto a las computadoras que hacen compra y todo, yo estoy de acuerdo, pero que le den uso.
0: Claro.
2: A mi hijo le entregaron el año pasado, en octubre, septiembre, octubre, por ahí, la computadora y si la ocuparon 1 o 2 veces y él salía de la primaria. Y ahora en la secundaria no lo ocuparon nunca.
0: Claro.
2: Fue un gasto
0: otro temido
2: de los cuales venían a combatir ellos, que no iban a gastar de más, que esto, que lo otro, y siguen en lo mismo que los anteriores. Lo que decían que no iban a hacer, lo siguen repitiendo. Y todo ese gasto lo pagamos todos. Vos, yo, con la tuya, con la mía, como dice. Ya basta. Basta, yo estoy de acuerdo. En vez de entregársela a un niño de sexto grado que está por salir, entregársela a uno de quinto que por lo menos la va a ocupar todo sexto. Porque después en el cambio de primaria,
0: bueno,
2: a secundaria,
0: eso hay que plantearlo, ¿eh?
2: No lo ocupan. Ahí no. La computadora lleva prácticamente, ya va a llevar 1 año guardado.
1: Claro.
2: No se ocupó.
1: Bueno, eso
2: es un gasto que hacen política
0: el
2: nomás ellos, pero no tiene ningún fin de que vienen a hablar de que no tienen, que muy bajo el nivel de lectura, que esto, que lo, todos los pretextos que quieran poner, pero no lo ocupan.
1: Claro, no me quedó claro si es de esta gestión o el del conectar igualdad de antes.
0: De esta gestión.
1: Pero
0: hay que hacer la conexión con el secundario. Lo que él dice es que no, la misma utilización, se utiliza en el sexto grado,
1: sí,
0: ¿no?
1: Sí, en el último
0: cuando
1: año.
0: Cuando pasan a primer año de la secundaria, no es que haya una conexión de cómo utilizar la computadora, digamos. Queda en la mano del chico, pero no se aplica tal vez en la secundaria.
1: Eso ahí, los legisladores lo podrían evaluar y ahí
0: no,
1: estaría,
0: pero ahí
1: digamos.
0: Tendría que el Ministerio de Educación
1: aplicar
0: políticas que estén relacionadas.
1: Bueno,
0: a ver, paso de sexto
1: eso
0: a primer año, y en primer año, bueno, llevar adelante un poco esto. Un mensajito más y vamos con la entrevista. ¿Vale?
3: Buen día, Juan, buen día, Yanni. No sé si lo habrá dicho temprano, yo agarré la radio como a las 8 menos 20,
0: vale.
3: la puse. Sobre el caso del cantante folclore, sí, que le pega a la mujer.
1: Lo contamos, sí, sí, sí.
3: No sé si lo mencionaste. Pero anoche analizando eso, digo, todos los que cometen violencia de género, violación de personas, abuso a mujeres, a niñas, son todos del mismo partido político. Son todos del mismo.
0: No
3: quiere decir que sean propensos, pero es justo la casualidad de personas que militan por un partido y que se llenan la boca hablando de igualdad de género.
0: Ah, eso es otro tema.
1: Sí.
3: Ni una menos, todo.
1: Eso sí.
3: Fajan, violan, matan mujeres. Me parece raro, pero bueno. Era eso que quería comentar, gracias.
0: Gracias, Martín. Mire, no pasa
1: una cosa
0: por,
1: no tiene que ver con la
0: no
1: otra.
0: No pasa por los partidos. Creo que hay personas que, lamentablemente, más allá de su simpatía política que tengan, es una cuestión totalmente ajena a lo que por ahí ocurre como el episodio, ¿no? De violencia, ¿no? Puede ser de cualquier color político. No pasa por cuestiones políticas ni pasa por cuestiones
1: no pasa
0: de
1: por
0: género.
1: La política.
0: Tampoco por la violencia es
1: Transversal
0: en todo sentido, sí. ¿No? Sí, que hay un montón de mentirosos que están en la política, que se llenan la boca hablando de los derechos de la mujer, que a la mujer hay que cuidarla, que la mujer esto, que aquello. Bueno, Alberto Fernández, por ejemplo.
1: Claro.
0: Acá también hubo casos, por ejemplo, de Sergio Vallejo, ¿no? También, que todavía está la causa de violencia de género. Del ex secretario de Minería, Saavedra, en la gestión de Gioja, ¿se acuerdan? Claro. De algunos funcionarios de UNIAC, también por violencia de género, que se llenaban la boca hablando de género, ¿no? De cuidar a la mujer y del respeto y las leyes a favor de esto y de aquello. Y después, cuando se cerraba la puerta, era otra cosa, ¿no? Bueno, la historia del manipulador, del violento, es esa, ¿eh? Vos lo vas a encontrar al violento en lugares y lugares que vos decís, no puede ser.
1: Claro.
0: Yendo a la iglesia, todos los domingos, digamos.
1: Eso es real.
0: Te vas a encontrar con este tipo de manipulador, ¿no? Que tiene que ver con esto, que son estafadores, claro. Que son genios a la hora de moverse y manipular, ¿no? 9 de la mañana con 2 minutos en la República Argentina. ¿Qué pasó con Branca Motors? Van preso nomás.
1: Van presos, no hay devolución.
0: No hay plata.
1: No hay plata.
0: Dijo Milei, ¿no?
1: Eso dijeron los dueños.
0: Eran libertarios. De Branca Motors. No hay plata, dijeron los propietarios de la empresa. ¿Los estafaron en cuánto? Estamos hablando de una cifra.
1: Algo más de 500 millones de pesos. Algo
0: tremendo.
1: Algo
0: dijeron que iban a pagarlo al principio. Iban a hacer planes de pago, les mentieron a todos, que todos confiados. Además, no era el monto que habían acordado en su primer momento. Bueno, ¿qué pasó en las últimas horas? Mucha de esta gente quedó con la cara larga, le quedó la cara, como estamos con la frase de esa hoy, le quedó la cara con respecto a que, bueno, van a tener que cumplir una condena de prisión efectiva. 5 años creo que es el número, ¿no? 5 años. Que a la gente no les gusta para nada, porque muchos de ellos perdieron sus ahorros en este tipo de movimiento. ¿Qué ha motivado esto? A un accionar que también puede llegar a lo civil. Por eso está en línea la doctora Filomena Noriega, ¿no? Que es la que representa a muchos de los damnificados. Doctora, ¿cómo le va? Buenos días.
4: Sí, buen día a la audiencia.
0: Gracias, doctora, por esperarnos un ratito ahí en línea. Doctora, más allá de lo penal que se ha resuelto, que cumplan prisión efectiva los sindicados estafadores de Branca Motor, ¿ustedes van a ir por otra vía a partir de la situación que se ha ido conociendo?
4: Sí, bueno, en este caso queda el martes conocer los fundamentos de la sentencia. Ya la jueza anticipó que iba a homologar el acuerdo arribado. En este caso son 5 años de cumplimiento efectivo, se anticipó el objeto de la investigación, se sumaron 15 denuncias más, estamos hablando que son 365 denuncias, de los cuales un monto más de 522 millones, que es lo que se está barajando. Y bueno, a algunos le queda la esperanza, a lo mejor poder recuperar algo vía civil, de lo cual algunos otros no, pero como decía o anticipaba usted, muchos se han quedado con la cara larga esperando a que se reintegre algo de lo que ellos hubieran invertido, ¿no?, en ese vehículo tan anhelado.
1: Claro. Y en este caso está la posibilidad entonces de que algunos de los damnificados vayan por la parte civil directamente.
4: Sí, sí, así. Muchos también no van a ir porque tenemos entendido de lo que surge que solamente hay dos vehículos a nombre de los diputados hasta ahora, y no existe ningún otro capital, es decir, que se han oficiado las cuentas bancarias, otras cuentas financieras, y no tenemos otros bienes sobre qué ejecutar, ¿no? En el caso de que tengamos los daños y perjuicios o este incumplimiento contractual.
0: ¿Y no pueden ir contra la familia, algún tipo de vínculo familiar que termine cubriendo esa deuda que ellos generaron, o es simplemente direccionada a ellos?
4: No, es personal.
0: Es personal.
4: Es personal.
0: Ah, entonces, doctora, están mal por todos lados los damnificados.
4: Claro, en este caso son ellos tres los responsables, es decir, que mal podría irse contra la familia. Inclusive las garantías que habían puesto en un principio llegan hasta que esté la sentencia firme, y ahí se levanta la garantía y se reintegra todo nuevamente a los garantes.
0: ¿Qué se puede hacer, doctora? ¿Pueden ustedes apelar ese fallo?
4: Sí, se puede impugnar, se puede apelar, pero está, por ejemplo, el doctor Padilla, que manifestó que iba a apelar, pero por el tiempo, porque él consideraba que era poco la punición, es decir,
0: claro.
4: 5 años.
0: ¿Usted considera lo mismo?
4: Iba a apelar porque manifestaba que para él lo justo sería 6 años.
1: Claro.
0: Sí, ¿usted coincide con esa medida de apelar y pedir una pena más importante?
4: En este caso, nosotros no he tenido instrucciones por parte de mi... La voluntad de no continuar está bien, ya quedamos por agotado todo.
1: Claro.
4: Y manifiesta que va a ser un desgaste procesal en vano, así que es, en otras palabras, como que han bajado los brazos.
1: Claro, decir si ha llegado a la pena máxima, lo que se podía llegar, básicamente por este lado. Ya la gente no le queda ganas prácticamente de seguir insistiendo, me imagino.
4: No, muchos de mis representados me manifiestan que llegan por pérdida de ese dinero.
0: Tremendo, tremendo. Qué increíble este proceso para ellos, ¿no? Porque en algún momento se ilusionaron de que le iban a devolver el dinero, también les mintieron allí, lo volvieron a estafar, digamos. Existió la misma estafa, digamos, una doble estafa, entiendo yo, ¿no?
4: Sí, claro, era un pacto, un convenio en el cual ellos se habían obligado a devolver todo en 5 cuotas, de los cuales no depositaron ni la primera cuota.
1: Qué increíble, ni la primera. Doctora, entre los defendidos sus representados, básicamente es gente laburadora, no es gente adinerada, que por ahí se puede decir, bueno, están haciéndose cargo de un vehículo, pero en realidad hablamos de chicos jóvenes, de laburadores, ¿es así?
4: Sí. Sí, sí, así, inclusive gente que era el primer vehículo que iba a adquirir en toda su vida, así que estamos hablando de gente que es de clase media baja.
1: Claro.
0: Bueno, esperemos que, conocer los detalles del fallo, que va a ser fundamental para ver cuál es, por qué la jueza tomó la resolución de 5 años y podría verse un poco más, teniendo en cuenta lo grave que mucha gente perdió y la ilusión de poder tener la movilidad que le permitiría trabajar o por lo menos llegar a un objetivo de esas características. Doctora, muchísimas gracias por el tiempo.
4: No, gracias a ustedes. Tenía muy buen día.
0: Buen día,
4: gracias.
0: La doctora María Filomena Noriega.
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0: 9:18 en la República Argentina. Abrimos el café, estamos abriendo el café y otras hierbas, como decimos nosotros, de café, que invitamos todos los viernes a un funcionario. Hoy le toca a una representante de los sanjuaninos a nivel nacional que nos representa en el Congreso de la Nación, la diputada nacional Nancy Picón. Buenos días, ¿cómo está Nancy?
1: Buenos días, gracias por la invitación.
0: Acérquese al micrófono para que la podamos escuchar con mayor claridad, porque escuchamos, ahí está, perfecto.
2: Ahora sí.
0: Ahí sale perfecto para que nuestros oyentes la escuchen tranquilamente. ¿Votan a favor de la gente o votan a favor del partido? ¿Responden al partido o le responden a la gente que los votó? Mire qué pregunta, porque es la pregunta de que hemos puesto en la mesa.
2: La pregunta de inicio.
0: Porque a usted lo votó, digamos, a usted la pone el partido como candidata, por supuesto, claro, ¿no? Ahora, el que termina definiendo si usted es diputado o no es la gente.
1: Nosotros siempre hemos votado a favor de la gente. Cada paso que damos en la Cámara es un análisis con equipos técnicos, que por supuesto frente a esto siempre está el gobernador de la provincia, Marcelo Rego, y estamos analizando qué es lo mejor para la gente. En base a eso vamos trabajando, ¿no? Entendiendo que, bueno, hay decisiones que son un poco más difíciles, pero que son necesarias de tomar, porque venimos de una crisis muy grande, porque no se sale de la noche a la mañana de esta crisis, y el salir no es fácil, y el esfuerzo lo están haciendo todos los argentinos, y también, y en especial los sanjuaninos, y también respetamos el hecho democrático de que los argentinos y los sanjuaninos hayan puesto a un presidente como Javier Milei. Lo dijo el gobernador en campaña y lo hemos mantenido durante todo el tiempo. Vamos a trabajar con el presidente que sea por el bien de los sanjuaninos, ¿no? Y en ese camino venimos trabajando y esa es nuestra manera de votar. Siempre hemos votado pensando en la gente.
0: ¿Se puede acompañar a este presidente en todas?
1: Bueno,
0: a todas las que se le ocurre al presidente.
1: No, de hecho nosotros hemos dado prueba de eso, ¿no? Cuando se votó el tema de jubilados, nosotros votamos en contra. Cuando se votó el tema de discapacidad, votamos en contra. Cuando se votó el tema de universidades, votamos en contra. Vino el veto, pasó lo mismo. Nosotros hemos cuidado la postura que tenemos con algunos límites, ¿no? Que son estos que estamos dando. De ahí en más, más allá de que desde Nación han recortado algunas cuestiones que tienen que ver con, por ejemplo, discapacidad, el gobierno de la provincia ha hecho frente a eso con fondos provinciales por una decisión del gobernador de decir no vamos a dejar a este sector que es el más vulnerable solo, y se ha hecho frente a todas las necesidades de las personas con discapacidad a través de la Dirección de Discapacidad, donde está Paula Moreno, trabajando por pedido expreso del gobernador de esta manera, ¿no? Haciéndose cargo de todo lo que, bueno, de alguna u otra manera se recortó desde Nación. Por eso cuando el gobernador dice, tengo el 40% menos de recursos y seguimos gobernando, habla de esto, ¿no? De lo que dejó de entrar para ciertas obras que antes entraban.
0: ¿Y se puede acompañar un presidente que te recorta? ¿Se puede acompañar un presidente que te recorta, que te manda que directamente los subsidios los pagues vos, que manejes la autonomía de tu provincia como vos puedas, porque la Nación no está? Porque hablamos mucho de federalismo, pero cuando el federalismo pide desde adentro, desde la provincia a la Nación, se encuentra con esta realidad.
1: Bueno, nosotros lo estamos haciendo no por el presidente en sí, sino por la gente, ¿no? Volvemos otra vez al punto principal. Porque sabemos de dónde venimos, porque también entendemos que hay algunas cuestiones que el presidente va decidiendo de acuerdo a lo que se encontró, ¿no? Un país absolutamente estallado. Ahora vamos a empezar, el 26 vamos a tratar la carta del Banco Central.
2: La carta orgánica.
1: Y bueno, ¿no? Y la gran discusión es, ¿la maquinita sigue emitiendo o no? ¿El plan platita de Massa funcionó o no funcionó? ¿No? Y cuando uno quiere poner un
0: bueno, ahora no hay platita.
1: Todo esto, claro, ahora
0: no hay platita para nada.
1: Está difícil, pero bueno, pero esto es consecuencia de lo que vivimos, ¿no?
0: Totalmente.
1: Esto es consecuencia de
0: lo
1: que vivimos.
0: Bueno, pero para eso se los votó.
1: Y lo pagamos claramente. Bueno, y estas son las decisiones que el presidente, yo siempre digo, bueno, dejemos de decir ¿a qué no hizo el otro? Y comencemos a hacer. Bueno, estas son las decisiones que el presidente entiende que debe de tomar para que esto otro cambie, ¿no?
0: ¿Sabe lo que pasa, diputado? Y usted, digo, hemos hablado muchísimo de esto. Es que a la gente no le está llegando, ¿eh?
1: Es lo que
0: digo, tal vez se habla mucho de la macro y los números, la inflación de ayer, ¿no? Se conoció y no son datos favorables tampoco todavía, pero a comparación de la que teníamos, uno va mirando ese tipo de comparativo. Pero si vamos a la realidad, a la gente común y corriente en la calle no le alcanza.
1: Es el gran desafío que va a tener este periodo del presidente, ¿no? Y coincido plenamente con usted. usted, y claro, yo siempre lo digo, el metro cuadrado de la gente está muy difícil.
0: Muy difícil.
1: Y ahí es donde hay que trabajar, ¿no? Nosotros desde la provincia, fue una decisión del gobernador trabajar en eso, y por eso, porque además creemos en la combinación del empleo privado con el empleo público, pero en que esto lo sostiene el empleo privado, y por eso Marcelo Rego salió a mostrar la provincia de San Juan al mundo, y hoy son las inversiones que llegan. Pero también tenemos que poner sobre la mesa situaciones como la que hemos vivido, en que para que llegaran todas estas inversiones hacían falta dos cuestiones: una, el RIGI,
0: sí,
1: que se aprobó,
0: sí,
1: y otra muy importante, la ley de glaciares, ¿no? Donde claro, se intentó desvirtuar el tema por todos lados, y lo único que estábamos pidiendo es ser quienes cuidáramos la casa. Yo digo siempre, nadie cuida mejor la casa que uno mismo.
0: Totalmente.
1: Y entonces con esta ley de glaciares éramos nosotros responsables de cuidar la casa, de analizar todo, y además de dar seguridad jurídica a las empresas para que vengan a invertir. Y fíjense que hemos tenido durante 4 años, en un periodo de esos últimos 4 años, un ministro de minería sanjuanino que conocía el tema, que sabía que había que trabajarlo y nunca lo puso en la Cámara de Diputados a disposición para trabajar. Entonces, nunca San Juan hubiese dado el paso que ha dado realmente si continuábamos con lo que teníamos, ¿no? Porque ha sido una decisión muy importante del gobernador poner a la minería como política de Estado, sí, y empezar a trabajar desde ahí para generar empleo privado, para que la Argentina vuelva a moverse ese motor. Va a ser la provincia de San Juan la provincia que saque al país adelante, y estoy convencida de eso.
0: No es ya.
1: Por supuesto que no, tiene que otros ser, plazos.
0: Hay que ser muy
1: cautos, muy cautos.
0: Porque la gente dice, la escucha y escucha a todo el sector. Mire qué pasó con Hualilán hace unas horas nada más. El jueves ya Hualilán dijo, no, cerramos, y el 29 arrancamos y si arrancamos. Y toda la reacción de los departamentos que se ven directamente afectados. Hay todo un tema que también tiene que ver con el minuto a minuto, el paso a paso de la minería, ¿no?
1: Hay que ser muy cautos teniendo en cuenta que, bueno, en el tema de Hualilán, ellos lo que vuelven es a la DIA aprobada en el 22, ¿no?
0: Claro.
1: Pero
0: sí, sí, pero paran todo.
1: Claro, hasta volver ahí.
0: Pero lo que pasa es que ya habían acordado con proveedores y con los gobiernos municipales de Calingasta y de Uyún otra cosa.
1: Claro.
0: Le cambian las reglas del juego. Cuando yo digo esto de, a ver, nos piden seguridad jurídica, a los estados les piden seguridad jurídica a los empresarios para poder proyectar, ¿qué seguridad jurídica tiene el Estado para poder garantizar que ese proveedor? Recién me están pasando el dato de que algunos proveedores, para cuando comenzó lo de Hualilán, ya habían invertido, por ejemplo, en transporte, más de 3 millones de dólares para comprar transporte, y hoy se quedan con, ¿cómo hago yo si no tengo el recupero de del trabajo que
2: sin
0: yo desarrollo?
2: El recupero se queda.
0: Sin el recupero de lo que yo tengo que hacer, digamos, para pagar esa cuota de ese camión.
1: Bueno, eso serán entonces cuestiones que deberá responder la empresa, seguramente.
0: Sí, totalmente. No, pero yo voy a lo que a ustedes les piden los empresarios.
1: Sí, por
0: los
1: supuesto.
0: Empresarios le dijeron, che, miren, acá en este país no hay seguridad jurídica. Y el Estado salió a decir, sí, bueno, a partir de ahora hay seguridad jurídica. Ahora, ¿qué seguridad tiene el proveedor de la continuidad del trabajo?
1: La verdad es que son cuestiones que debe responder la empresa, que seguramente ojalá logren acuerdos para poder quizás, a lo mejor, no tan allá, o esa empresa pueda ser contratada en el otro lugar donde vayan a estar, o con, como decíamos recién, con su día inicial aprobada, puedan acompañar estas empresas. Pero uno desde el Estado tiene una obligación, que es dar la seguridad jurídica, ¿no? Y nosotros lo hemos hecho. Y la provincia ha votado acompañando eso porque entendemos que es importante. Y no fue una señal para pasar por arriba que la Bolsa de Toronto se abra desde la provincia de San Juan.
2: Sí.
1: O sea, fue una cuestión que quienes entienden en el tema decían, es el mundo mirando a San Juan. Y no fue casualidad. No es que iban pasando y miraron a San Juan.
2: Claro.
1: Fue un trabajo del gobierno de la provincia, del gobernador, sentado ahí, trabajando, logrando acuerdos importantes para que hoy comience esto. Pero como usted dice, tenemos que ser muy cautos, llevarles a las personas la esperanza del trabajo, que sin duda va a llegar, que no tiene los mismos tiempos, pero sobre todo los jóvenes que nos escuchan y que pueden estar en este momento escuchándonos, lo que podemos decir es capacítense.
2: Claro,
0: totalmente.
2: Porque yo creo que es un aviso todo esto, más allá de generar, de decir esto va a pasar mañana, es un aviso de decir, chicos, viene esto. hay que empezar a capacitarse, que bueno, ya conocemos algunas capacitaciones que el gobierno está trabajando justamente para los chicos, y empezar a capacitarse para lo que se viene, que es muy fuerte y creo que va en ese camino, ¿no?
1: Las oportunidades que va a tener
2: totalmente
1: la juventud, que no ha tenido por ahí una juventud anterior,
2: claro,
1: de un periodo anterior, van a ser muy importantes. Mm. Para eso es...
0: Que se tienen que preparar.
1: Capacítense.
0: Bueno, viene un programa muy interesante que el gobierno va a lanzar en septiembre, creo, que lo contaba la gente de la subsecretaría. ¿Es necesario la alianza con La Libertad Avanza o Frente, como quieran llamarlo? No sé si alianza es el nombre, pero un frente acá en San Juan, que hoy se conforme un frente desde la Nación con La Libertad Avanza, Producción y Trabajo, unirse políticamente, más allá de la coincidencia o no, unirse ya políticamente como lo hizo tal vez Cambia Mendoza con Cornejo en su momento en las primarias, es después de lo que pasó en las primarias acá en San Juan. ¿La necesidad es armar un gran frente en San Juan?
1: Mire, yo cuando escucho esa pregunta siempre digo, hoy La Libertad Avanza necesita más de Orrego que Orrego de La Libertad Avanza, ¿no? Y cuando digo Orrego hablo de Producción y Trabajo. El gobernador ha hecho un trabajo muy importante, es lo que estamos hablando hasta este momento, ¿no? Estamos seguros que va a ser San Juan quien saque el motor de este país adelante, ¿no? Pero por otro lado también tenemos que pensar en hacia dónde no queremos volver. Y un colega de ustedes me preguntaba el otro día, ¿entonces la función de ustedes es que no vuelva el kirchnerismo? Y no. Yo le dije, no, mi función es que no vuelva a pasar lo que venimos viendo, y que, ojo, se ha vivido desde hace mucho tiempo, que un papá o una mamá tenga que ir a buscar un módulo de mercadería a un municipio. Se los digo porque me ha pasado vivirlo, ¿no?
2: Claro.
1: Desde el lugar en que ocupé en alguna oportunidad. Porque no puede elegir darle de comer a sus hijos. O tenga que ir a un merendero a buscar comida. Porque no puede tener la dignidad de tener un trabajo.
2: Algo
1: es lo que no debe pasar nunca,
0: claro,
1: más.
0: Claro. Sigue pasando, ¿eh?
1: Sigue pasando, por supuesto.
0: Pasa
1: que sigue
0: también
1: pasando
0: ahora.
1: Pero por supuesto que sigue pasando. Pero ahora, tenemos que trabajar para que deje de pasar, ¿no?
0: Totalmente. Un pibe tiene que comer en su casa con su familia.
1: Con su familia.
0: Y una persona que dignamente lleve la plata a su casa.
1: Tal cual. Y un papá. Entonces, para eso trabajamos nosotros, todos los días. ¿Lo vamos a lograr en 2 años? No lo vamos a lograr en 2 años.
0: Es difícil.
1: Muy difícil. Porque venimos de años, años y años, que la idea era traerlos al merendero, darles la bolsita de mercadería, que piensen poco, que estudien nada.
0: Sí, señor.
1: ¿Sí? Entonces, eso es lo que tenemos que cambiar. Es un gran desafío, sin duda es un gran desafío.
0: Ahora, bueno, están en ese camino, digamos.
1: Es el camino a recorrer, que no es fácil, pero
2: y que no es corto.
1: Que no es corto, sin duda.
0: ¿Entiende eso la sociedad? Porque hemos crecido en esta sociedad desde el 2001 a la fecha. Hay gente que ha vivido de los planes sociales, del bolsón, del colchón, del asistencialismo, del populismo. ¿Se puede cambiar esa cuestión cultural que ya, por ejemplo, una generación, hay chicos de 20 y pico de años que han vivido en ese sistema y entendieron que ese sistema es el que le reditúa? Hay gente que son administradores de la pobreza acá en esta provincia y en el país, desde los movimientos piqueteros hasta los movimientos de izquierda, que también juegan en ese circuito. Ahora, ¿se puede hacer ese cambio cultural? Porque ese sector sigue sostenido así.
1: Bueno, esa es una gran batalla, pero créame que yo no sé si quizás sea esperanza, ¿no? Pero creo que sí, porque esto que les estoy contando es una anécdota que es del 2015, 2010, sí. No, 2017. Sí. Un señor con 6 hijos, su esposa había fallecido por una enfermedad y él tenía la misma enfermedad. Y él toda la semana iba a buscar la mercadería y me decía, usted no sabe lo denigrante que es para mí esto. Y era un señor que vivía en un asentamiento. ¿Qué quiero decirles con esto? Hay un sector de ese momento de que están cobrando planes sociales y todo eso, que quiere salir de esa situación.
2: Sí.
1: Y por supuesto hay otro que no, que le es cómodo.
2: Sí.
1: Pero yo tengo la esperanza y creo que es el menos, ¿no? Mm. Que cuando la sociedad vaya toda para el mismo lado, trabajando, impulsando, viendo que desde el trabajo uno puede elegir qué llevarle a la mesa a sus hijos, estoy segura que la mayoría de esa gente va a elegir eso, ¿no? Lo digo también porque, por ejemplo, no sé, en este momento se me viene a la cabeza, yo se las voy a nombrar, es Valeria, y yo sé que ella los escucha, así que Valeria es una señora que estaba en el asentamiento Evita en su momento, y le daba de comer a mucha gente en su merendero. Y hacía, y llevaba a los chicos para que estudien ahí, y les hacía hacer los deberes. Y ella me decía, mi ilusión es que un día yo no tenga más merendero.
2: Claro.
1: Pero pero los hacía estudiar a los chicos. Mm. ¿Qué quiero decirles con esto? Que no porque vivan en un asentamiento o en una villa, todos están queriendo vivir del plan social.
2: Claro, sí.
1: Por supuesto que quieren salir de esa situación. Nosotros trabajamos para que eso sea así. El gobernador, ¿qué hace? Aparte de impulsar la minería, la educación. ¿Sí? Y desde ese lugar, con el comprendo y aprendo, con los resultados que hemos tenido estos días de las evaluaciones, el crecimiento que ha habido, ese es el camino. La educación a los chicos, a los jóvenes.
0: Sí, señor.
1: Comenzamos diciendo, estudien porque se viene algo grande, algo importante para la provincia. Es así.
0: En septiembre, el mes que viene, se empieza a hablar mucho del presupuesto nacional. ¿Cuál es la idea del gobierno, digo, de ustedes? ¿Qué van a llevar a ese presupuesto 2027, ¿no? Que es el que se viene. ¿Se está pensando en qué obras se puede llegar a potenciar? Digo, porque en realidad San Juan está teniendo su autonomía a partir de decisiones económicas importantes, pero ¿qué van a llevar desde la representación que usted tiene a la nación para incorporar al presupuesto 27?
1: Bueno, eso estamos trabajando con el equipo técnico de Hacienda,
0: sí,
1: y los ministros,
0: sí,
1: para en conjunto poder llevar una propuesta. También estamos esperando que ingrese el presupuesto,
2: claro,
1: que ingresará en su momento.
0: Sí, sí, yo le pregunto a ustedes por eso mismo, porque sé que esto va a pasar en septiembre, pero que yo me imagino que ustedes ya están pensando,
1: por supuesto que sí,
0: que llevar a la mesa de discusión, ¿no?
1: Y en su momento será sin duda el gobernador quien anuncie qué se lleva, qué obras se piden, ¿no? Uh-huh. Pero claro que vamos trabajando, se trabaja todo el año para eso, y se busca, tanto en el Ejecutivo Nacional como en el Ejecutivo Provincial, poder acompañar llevando ideas, ¿no?
0: Sí.
1: Justamente porque entendemos que el presupuesto, además de ser necesario,
0: sí,
1: un presidente que estuvo 2 años sin presupuesto,
0: sí,
1: movía las partidas presupuestarias como quería, porque no tenía presupuesto, le pasaría a un gobernador, a un,
2: claro,
1: intendente,
0: sí,
1: al que sea, ¿no?
0: También sirve para extorsionar a los gobernadores.
1: Claro, en cambio, cuando tienen un presupuesto, deben manejarse con el presupuesto. Entonces uno lleva propuestas, intenta que sea lo más equilibrado posible el presupuesto, y la realidad es que nosotros, cuando hemos hecho algunas propuestas, no digo todas, pero algunas han sido escuchadas con criterio. Así es que bueno, vamos a esperar que ingrese para su tratamiento, que serán largos días de trabajo, ¿no?
0: ¿Qué opina del desalojo express, esto que se ha generado y hay una polémica importante entre los inquilinos? Hay mucha gente que nos escucha que son inquilinos.
1: Bueno, qué buena pregunta. Sí, la verdad es que he escuchado muchas personas preocupadas por esto. Primero, no existe el desalojo express que vaya a aplicarse en la provincia de San Juan, ¿no?
0: Bien.
1: Eso hay que dejarlo en claro. Cuando se hablan de 10 días, son 10 días para que el plazo que va a tener el inquilino, una vez que le llega la carta, para poder contestar, porque puede decir, no, mire, usted está equivocado, yo estoy pagando,
2: claro,
1: o para poder contestar, ¿sí? Después viene el juicio para el desalojo. Pero no es algo que se vaya a aplicar en la provincia de San Juan,
0: ¿no?
1: a los inquilinos que están viviendo acá, porque bueno, nosotros tenemos nuestro propio proceso, ¿no? Y desde ese lugar hay que transmitirle a la gente la tranquilidad, ¿no? Porque,
0: bien,
1: ¿qué pasa? Por una cuestión política tratan de meter todo en la misma bolsa,
2: claro,
1: y lo único que están haciendo es llevarle a la gente confusión, problemas, en momento en que la gente necesita soluciones.
2: Entonces, para dejar claro, ese desalojo express aquí en San Juan
1: es
2: no tendría,
1: no existe,
2: impacto.
1: Claro, no, nosotros
0: no existe,
1: tenemos
0: como express.
1: Claro, no, además no existe.
2: ¿Es un
1: como
2: término
1: express
2: que está dentro de la legislación o
1: no,
2: es algo que se dice?
1: A ver, va a tener
2: nombra,
1: un proceso sumarísimo, ¿sí?
2: Uh-huh.
1: Bueno, obviamente está el sumario, el sumarísimo. Bueno,
2: claro,
1: va a ser sumarísimo, va a ser más corto.
2: Bien.
1: Pero va a ser más corto para, de repente, quien tiene un campo y de verdad tiene metida ahí un grupo de familias o
2: claro,
1: no sé, de ocupas que hace un montón que no los puede sacar. Y el campo tiene un dueño,
2: uh-huh,
1: y también hay que ponerse en el lugar de esa persona, ¿no?
2: Sí, sí, claro.
1: Pero no para desalojar a una familia que tiene 7 hijos o que tiene un hijo discapacitado o un matrimonio con 2 hijos.
2: Claro, o sea, que son inquilinos.
1: No, claro,
2: normales.
1: Pero no, nosotros en San Juan tenemos nuestro propio procedimiento para eso, es un proceso distinto. Y en realidad esto es un código procesal,
2: uh-huh,
1: civil de la nación, ¿no? Esto es una modificación nacional. Uh-huh. Entonces, bueno, llevémosle a través de ustedes la tranquilidad a la gente que no es así, que
2: claro,
1: no es que en 10 días los van a desalojar. que por supuesto tenemos que cuidar la propiedad privada. Totalmente. Porque corresponde, porque si nos ponemos del otro lado, a nadie le gustaría que vayan y se, obvio, le metan en la casa, sí, o en el campo que tanto le costó,
0: y sí,
1: o en la fábrica o en la empresa.
0: Uh-huh. O en el terreno fiscal, ¿no? Que
1: pero se, por supuesto,
0: que son, claro, mandados a los terrenos fiscales.
1: Pero claramente,
0: señalados,
1: hacia,
0: ¿no?
1: Hacia ahí va, ¿no? Hacia ahí va. Llevarles la tranquilidad, gracias por la pregunta, porque la verdad es que yo por ahí lo escucho y digo...
0: Sí, hay una campaña.
1: Es nuestra responsabilidad llevarle tranquilidad.
0: Empezó
1: a la
0: campaña en el Congreso. Bueno, recién el diputado Córdoba dijo, ayer empezó la campaña en la Cámara de Diputados de San Juan. Los justicialistas empezaron a hacer campaña dentro de los recintos legislativos. En el Congreso empezó la campaña porque no los votamos para que hagan campaña dentro del Congreso ni en los espacios de la caja de resonancia que son estos congresos o las Cámaras de Diputados o los consejos deliberantes. Votamos legisladores, diputados, concejales para que nos representen. Ahora, que empiece una campaña en un recinto de estas características llama la atención y preocupa, porque ahí están para otra cosa, para legislar, para controlar. ¿Sientes que también en el Congreso empezó la campaña?
1: Yo creo que la campaña nunca terminó, ¿no? Empezaron,
2: estuvo siempre.
1: Entró el presidente que entró y siguieron, y si no, la respuesta a esto es ¿por qué algunos diputados votan más pensando solamente en su espacio político? Su pregunta con la que empezamos,
0: sí,
1: ¿no?
0: Claro.
1: Votan pensando en el espacio político y no en la gente, ¿no? Porque hay cuestiones que diputados, senadores, ¿no? Que uno dice, bueno, es más al espacio político la respuesta. Pero en el medio de esto está la confusión que se le genera a la gente. Y eso es lo que nosotros tenemos la gran responsabilidad de tratar de calmar. Porque sobre que a la gente le está costando y mucho llegar a fin de mes.
0: Sí, muchísimo.
1: Y está haciendo el esfuerzo necesario porque entiende que este país tiene que salir adelante. Que ya no, ni, hay muchos que ni siquiera lo hacen por ellos, ¿no? Que también lo hacen por sus hijos.
2: Claro.
1: Que lo hacen por lo que va a venir, sus nietos. Y encima le llevamos confusión. Tratamos de capitalizar esto desde el lugar político, tratando de que esto sea una cuestión más política que resolverle a la gente. Bueno, eso es una gran responsabilidad que,
2: claro,
1: tenemos. Que la gente después... Hay un sector que siempre va a pensar en los núcleos duros de los partidos políticos, que no los vamos a cambiar. Y tampoco... Quizás hasta esté bien que ellos piensen de esa manera, ¿no? Lo que,
2: sí,
1: nosotros tenemos es otra responsabilidad, la responsabilidad de tratar de cumplir con las obligaciones.
2: Claro.
1: ¿Y cuál es nuestra obligación? Tratar de mejorarle la calidad de vida a la gente, ¿no?
0: ¿Siente que están lográndolo? ¿Mejorarle la calidad de vida a la gente?
1: Yo me levanto todos los días con el desafío de que así sea, ¿no? Cada paso que nosotros damos, y cuando digo nosotros hablo de del gobierno de la provincia, que bueno, tenemos ahí un trabajo permanente con el gobernador, es para eso, ¿no? Cuando uno habla de educación, de salud, de trabajo, de que uno pueda escuchar que ya el que vive en Hachal no viene a dializarse, claro, al centro. Son cosas que son muy necesarias. Bueno, y tiene que ver con el trabajo de todos los días, con el trabajo del gobernador en la provincia, con el trabajo del gobernador cuando va a Nación a golpear puertas, no deja de hacerlo, él, sus ministros, nosotros acompañando. Así es que, por supuesto que es nuestro desafío todos los días, ¿no?
0: ¿Cuándo termina su gestión como diputada?
1: 2027.
0: ¿El año que viene?
2: El año que viene.
1: El año que viene, 10 de diciembre de 2027.
0: ¿Le gustaría ser intendenta de Rivadavia?
1: No, tenemos un hermoso intendente, no, muy no, buen intendente.
0: No, le digo...
2: Que puede repetir.
0: No le digo que mañana...
1: Va a repetir.
0: Que el año que viene... bueno, la gente va a votar si Miodoski sigue o no sigue.
1: Va a repetir.
0: Ahora, ¿le gustaría? Se lo ha pensado, porque es una mujer de política usted.
1: Bueno, he sido candidata a intendente, sí, sí, en Rivadavia, porque por supuesto que me gusta la situación de poder acompañar a los vecinos de Rivadavia. Pero todo tiene un tiempo, un momento, ¿no?
0: ¿Se siente preparada para gobernar Rivadavia en algún momento? En algún momento estamos hablando, ¿no?
1: Quizás después de Sergio pueda ser. Hoy creo que Sergio está haciendo, no creo, estoy segura, está haciendo el mejor gobierno, con un gran desafío, ¿no? Venía, es el intendente después de un intendente que cambió Rivadavia, sí, definitivamente, como Fabián Martín, y lo está haciendo muy bien, lo está haciendo cerca de la gente, acompañando. Vivo en Rivadavia, vivo en Marquesado y escucho a los vecinos y sé, y la gente está contenta con el trabajo. Así es que...
0: Después de Miodoski.
1: Veremos después de Sergio, veremos dónde... Yo digo que jamás busqué un cargo. fue dándose la situación, ¿no? Así es que donde el capitán del barco me ponga, ahí voy a estar, ¿no?
2: Después de que se termine la gestión el año que viene, ¿qué sigue después? ¿Se puede repetir nuevamente, digamos, como candidata otra vez? ¿O cuál es el plan?
1: Donde el capitán del barco me ponga, ahí voy a estar.
0: Diputada, muchísimas gracias por su tiempo.
1: A ustedes, amable. Muchas gracias.
0: Le agradezco, yo sé que no quiere hacerlo público, pero cada vez que nosotros hemos tenido una iniciativa que está relacionada con situaciones muy particulares de gente que la está pasando mal, tengo que, y es mi deber como comunicador, y particularmente de un hombre que inmediatamente que pide algo, recibe una ayuda, usted ha sido una de las primeras que ha podido ayudarnos a concretar muchos de los objetivos de mucha gente que en realidad necesitaba una ayuda inmediata. Le agradezco, yo sé que no quería expresarlo, pero lo expreso yo, porque esto también tiene que ver un poco con la empatía. Palabra que la palabra que se han perdido varios, no, será de algunos, no de todos, porque muchos no lo tienen, ¿no? Y se olvidan cuando llegan a estos lugares, a estos espacios de poder, que tienen la posibilidad y la herramienta para cambiar realidades. Bueno, así que le agradezco.
1: Muchas gracias.
0: 9:43, pausa, ya regresamos, dale.
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0: mañana con 50 minutos. El domingo es el Día del Niño, ¿eh? El domingo hacemos el festejo del Día del Niño en varios lugares de la provincia de San Juan. Hay numerosas actividades en diferentes municipios y demás. Todo con la expectativa de lo que significa el Día del Niño, ¿no? Yo recuerdo los grandes, ¿te acordás? Vos, Hugo, debes haber sido parte de los grandes chocolates de Radio Sarmiento y Diario de Cuyo. El chocolate más grande del mundo se llamaba, ¿no? Creo que así se le colocó en algún momento, ¿no? Y que tenía que ver con todos los chicos convocados en el Estadio Abierto Aldo Cantoni, en el Estadio Cerrado. Bueno, escuchamos a nuestros oyentes a esta hora, vamos.
1: Buenos días, Juan, Janina y a todo el equipo de la radio. Quería expresar mi opinión de cómo está funcionando este gobierno. Yo creo que en términos generales me gusta, teniendo en cuenta como gobierno globalmente, incluyendo la oposición, gobierna también la oposición, también forma parte del gobierno. Y me gusta cómo la oposición está controlando a toda la gente del Ejecutivo, porque recordamos también...
0: Ahí se cortó, vamos, sigo.
1: De que la mayoría de la gente que trabaja en el Estado es gente que está puesta por los gobiernos anteriores, kirchneristas, peronistas. Y están haciendo un control bastante exhaustivo. Por eso es que han saltado casos como Expert, Adorni, y así no van a dejar pasar ninguno, y eso está muy bien.
0: Está bien. Para eso
1: no tiene que existir la corrupción, no tiene que haber corrupción en quienes nos gobiernan. Por eso, y esto lo saben muy bien la gente de la oposición, porque ellos han estado ahí y lo han hecho. Entonces, como es un partido tan amañado como es el peronismo, conoce bien todas las cosas, que todos los vericuetos que se pueden hacer, y porque siempre han sido corruptos. Y bueno, y quién mejor que ellos saben dónde pueden estar las cosas, dónde puede haber fallas. Y está bien que controlen este.

0: Esa es la función.
1: En términos generales, me gusta cómo está trabajando la oposición, porque no le van a permitir a este gobierno de que haga que sigan ocurriendo estos casos.
2: Buen día, gente de Acento en la Noticia. Sí, ya que son tan amables, que van a disponer de la presencia de la diputada Nancy Picón, sería bueno que le pregunten, que diga claramente qué ley que favorezca al pueblo y a la gente ha votado y ha apoyado ella en el gobierno de la nación. Eso nada más.
0: Bien.
2: Que tengan un buen día. Gracias.
3: Lo dijo, con respecto al tema de educación, salud, cómo se votó por parte de los legisladores a nivel nacional. Ya están los ministros del gobierno de Marcelo Orrego junto con las cuatro comisiones en la Cámara de Diputados, perdón, por el acuerdo con Vicuña por los 250 millones de pesos. De dólares.
4: Y se determinó que el miércoles que viene será sesión especial en la Cámara de Diputados y allí se tratará justamente sobre tablas el acuerdo.
3: Esta nota es pedida específicamente por Yanina Balmaceda, que ella quiere que le regalemos un juguete a esta hora de la mañana de Río Shop. Dice que ella va a Río Shop, ahí del Hiper Libertad.
4: Claro.
3: Y ya me mostró lo
4: del Paseo Libertad.
3: Claro, del Paseo Libertad. Me mandó foto de esta muñeca, me la compras. Este micrófono también me lo compras, que viene con sonido y con música.
4: Sonido y música, claro.
3: Me compras. Estos auriculares también me los compras en Río Shop. Todo en Río Shop.
4: Dice, y cosas para la casa te pedí también.
3: También, no sé. pedí huella, peor que Gioja cuando venden los
4: Es que hay muchas opciones.
3: Está Cecilia Ibaceta, colaboradora de Río Shop, para hablar de esta previa del Día del Niño. Cecilia, ¿cómo estás? Buenos días.
5: Buenos días, Juan, ¿cómo estás? Buenos días para vos y para toda tu audiencia.
3: Me imagino con mucho trabajo ya ahí en Río Shop, porque me imagino que ya todo el mundo ha ido a buscar precios a una galería cargada de juguetes. Yo voy y me sorprende, voy con mi hija, que es peor ir con mi hija, pero no te cansás de recorrer los pasillos, porque son varias estanterías donde tenés todos los juguetes que puedas encontrar. ¿Cómo va este proceso previo al Día del Niño?
5: Sí, es tal cual como vos decís, tenemos una gran variedad, tanto en precios como en las demandas de los chiquitos, viste que por ahí te piden desde un burbujero hasta un arco de fútbol. Mm. Y sí, por suerte tenemos una gran variedad en lo que es juguetes y estamos con toda la movida desde hace 10 días ya. Hay mucha gente que va con tiempo y puede ver más tranquila porque tenemos por costumbre siempre de ir sobre el último día a comprar, entonces por ahí no se aprecia bien las cosas ni las posibilidades de pago. Así que bueno, venimos teniendo unas jornadas largas y por suerte como nuestro horario es extendido, abrimos un poquito antes que los otros locales, a las 9:30 ya estamos en el local, hasta las 10 de la noche digamos que tenés una amplitud horaria en la que podés ir, si trabajás de cortado o tenés que estar hasta la una, te vas en la siesta. Así que, bueno, en todo momento hay gente y, bueno, por supuesto, con toda la predisposición de los chicos para atenderlos y asesorarlos.
3: Me pasa a mí que yo no tengo, digamos, ando mucho trabajo, pero a la siesta me doy un tiempito y está abierto allí, me encuentro con... ¿Y qué tipo de juguetes puedo encontrar para todos, no? En esta oportunidad, para todos los bolsillos, podemos decir, porque he visto cómo ustedes han armado esta estructura muy bonita. Uno ingresa por ese pasillo y luego se encuentra con todas las diferentes estructuras que tienen los juguetes, y uno encuentra juguetes para todos los chicos, para todos los bolsillos, digamos, también.
5: Sí, tal cual, es así. Por ahí uno no tiene que cumplir solo con los hijos, ni con los nietos, también tenés sobrinos, ahijados, así que contemplando esas situaciones, tenemos justamente para todos los alcances y mucha financiación. 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
5: 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Así que por ahí la gente se sorprende cuando va de que no está caro, digamos, tenés descuentos que te ayudan un poquito más. Uh-huh. Así que, y sí, la variedad, como te digo, podemos armar hasta en el fondo de casa una mini plaza, porque este año hemos vuelto a traer toboganes, calecitas, hamacas. Sí, no, tenemos una variedad linda, una forma de pago muy buena y sin interés.
3: Y juguetes para el más chiquito hasta el más grande.
5: Tal cual, porque tenés para gimnasios para bebés, encastres y hasta una bici para un adolescente. O sea, bueno, porque has visto que los chicos nunca dejan de ser chicos.
3: Sí,
5: que,
3: señora.
5: Sí, sí.
3: Totalmente. A mí me gusta una parte de lo que es Río Shop, donde están todos los juegos didácticos, que también es un espacio muy lindo que ustedes han puesto, donde encontrás todo lo que es juegos didácticos, de todo lo que, desde el ajedrez, principalmente, que es un juego interesante, a todo lo que sean juegos que también los chicos pueden aplicar, del ludo y todo lo demás, que son tradicionales, pero también otros juegos nuevos que aparecen, también aparecen en el circuito de venta también, ¿no?
5: Sí, sí, sí. Tenemos, sí, realmente una gran variedad en lo que es juegos de mesa, y este año han llegado también estos juegos que son imantados, los Minecraft, que también es una novedad para ellos, para los chicos, ¿no? Por los interesados de esta fecha.
3: Claro.
5: Y sí, hay novedades, hay cosas lindas que por ahí lo ves en las páginas, pero que podés y lo tenés en góndola y lo apreciás así, lo podés tocar, ver y entusiasmarte sobre todo.
3: Claro, el horario es de corrido, como estás contando. Las facilidades ya las contaste, digo. ¿Y cómo ha ido la venta hasta el momento?
5: Mira, como te digo, la gente se empieza a ir con tiempo, los más precavidos, pero siempre va a levantar sobre esta fecha.
3: Claro, sí.
5: Fin de semana es donde nos pasa habitualmente que por ahí va alguien el día, por ejemplo, esta semana el día lunes y ve que el local está tranqui, pero se desborda viernes y sábado siempre. Por eso el consejo nuestro para la gente es que vaya con tiempo, para evitar por ahí demoras o que se llena mucho el local, entonces por ahí no puedes apreciar bien las góndolas. Pero vamos bien, gracias a Dios, como te digo, nos acompaña el tema de que uno por ahí con tarjeta te podés manejar un poquito mejor, así que por lo menos vamos bien.
3: Cecilia, les deseamos que les vaya más que bien, muy bien, que puedan vender todos los juguetes. Ya me voy a ir a la zona de peluches porque le gusta mucho a Yanina los peluches, así que he visto que hay una zona muy bonita llena de peluches, de
5: Mira,
3: todo. Mira,
5: cuando entras te vas a encontrar con una pared de peluches, que han llegado unos peluches hermosos, grandes, realmente. No te vas a ir del local sin llevarte algo.
3: Seguramente.
5: Eso te lo aseguro.
3: No, eso pasa cada vez que voy. No te preocupes, que si voy con mi hija más chica, eso pasa seguro. Siempre me llevo. Es un lindo paseo porque tenés de todo ahí en Río Shop, más allá de la juguetería.
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3: Además, la explicación del personal, Cecilia, yo te digo porque he hablado con los muchachos allí, las personas que trabajan, es excepcional, ¿no? La calidez, la predisposición es maravillosa. Es decir, que si tengo alguna pregunta, siempre tienen la predisposición de contestarme, y si yo no encuentro tal juguete que me ha pasado, lo van y lo buscan, y eso también suma muchísimo, particularmente a que una persona que va a comprar se vaya muy contenta.
4: La buena atención.
3: Cecilia, muchas gracias y que le vaya muy bien. Excelente.
5: Bueno, muchísimas gracias a ustedes por comunicarse y bueno, que tengan una linda jornada.
4: Igual,
5: muchas esperamos.
4: Gracias.
3: Hasta luego. Cecilia de Río Shop, bueno, que está abierto ya, ¿no? Y se viene el fin de semana, hay que comprar el juguete para los chicos, ¿eh? Sí,
4: claro.
3: Hay
4: claro.
3: Para todos los bolsillos, y con descuento, si vas con efectivo.
4: Y con financiación, con todo lo que esté disponible.
3: Ya, Nina, ¿no? Te voy a comprar los patines.
4: Bueno, por favor, porque
3: así patinás.
4: Y así me vengo patinando de mi casa. ¿Sabes cómo?
3: Cuando la vean a la petiza patinando de ella del. Tengan cuidado.
4: Ojo con la calle. Las calles no están aptas.
3: Gracias, Huguito. Feliz día del niño, Huguito. Nuestro niño que
4: Por
3: tiene
4: supuesto.
3: En el interior, nuestro Huguito.
4: Todos tenemos un niño interior.
3: El niño ATC. A todo cuarteto. Yanni. Hasta el lunes.
4: Será hasta el próximo lunes.
3: El lunes empezamos más tarde.
4: Sí,
3: 8 de la mañana.
4: Es feriado, recordemos, es 17 de agosto, así es que tendremos siempre a las 8 de la mañana, como siempre. Que tengan un gran fin de semana y un gran feliz día del niño para todos nuestros oyentes, sobre todo los chiquitos.
3: Los más chiquitos.
4: Que nos escuchan siempre en la mañana.
3: En la mañana.
4: Claro,
3: no
4: sí,
3: teníamos
4: sí.
3: ni un regalo. Qué amarrete.
4: Qué amarrete.
3: Ya parecemos el intendente de Rivadavia.
4: No.
3: Somos unos amarretes. O el flaco Gioja.
4: No.
3: Son amarretes, hay que sacarle un peso. Bueno, a esta hora de la mañana nos vamos, ¿no? hemos cumplido con la tarea de informarles. Nosotros nos vamos, ya llega Francisco Torti con la mañana a la radio. Nos reencontramos el lunes a las 8 porque es feriado, pero aquí estaremos. Gracias. Buen fin de semana, bendecido fin de semana para todos ustedes.

0: Hasta aquí llegamos. Gracias por elegirnos. En el próximo encuentro seguimos poniendo más acento en la noticia.
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2: El miedo es el padre de la valentía y la madre de la seguridad. Veladero, un emprendimiento de Barrick y Chandon, es la primera mina latinoamericana en acreditar el estándar hacia una minería sustentable. Mina Veladero se enorgullece en presentar... minutos con la SAD. Tecnologías que mejoran la seguridad en la conducción. Hacemos de nuestro vehículo un lugar lo más confortable posible. Así no dudamos en dotarlo de manos libres para un correcto uso del móvil, manteniendo la chapa y la pintura de manera tal que luzca como el primer día. Tenerlo siempre a punto y listo para dominar la carretera, pero hacemos todo lo posible para que en todo momento su conducción sea segura. Bien, un cambio de amortiguadores, por ejemplo, no solo nos debería preocupar para disfrutar de la mejor suspensión y sentir en todo momento la carretera, sino por el hecho de que esos amortiguadores en mal estado aumentan notablemente el tiempo de reacción del vehículo ante una frenada. Todo esto tiene fácil solución, por supuesto, acudiendo a nuestro taller de confianza más cercano para revisión y mantenimiento de los elementos que inciden en la seguridad del vehículo. Pero adicionalmente, ¿qué tecnología presente en nuestros nuevos modelos de vehículo nos ayudan a ello? Bien, los sensores para el asistente de estacionamiento no es la única revolución que ha traído la incorporación de estos elementos en el vehículo. La frenada de emergencia autónoma, conocida como AEB, por sus siglas en inglés, Automotus Emergency Braking, viene a mejorar el sistema de apoyo a la frenada o ABS, sirviendo de sensores y radares para detectar el posible riesgo de colisión con algún elemento que se interponga en la trayectoria del vehículo y reducirla automáticamente sin necesidad de que nosotros intervengamos. El control del vehículo viene al conductor en cuanto detecta algún tipo de maniobra efectiva para evitar el choque, como sería pisar el freno o hacer uso del volante. Tal es la efectividad del sistema que es implantación obligatoria a partir de las series de finales del 2020. El DDD o DDD por sus siglas en inglés es el gran error de nuestro

vehículo. El 20% de los accidentes se producen por culpa de la somnolencia y también de la fatiga. Con este dato sobre la mesa, un sistema de reconocimiento facial, sensores en el volante que sean capaces de captar síntomas de fatiga, resulta fundamental para la seguridad en la conducción. Finalmente, el BSM, o la visibilidad en ángulos muertos, es conductor controlar en todo momento la maniobra que realice con el vehículo y que no suponga un obstáculo para terceros. Estas normas tan obvias suelen ser olvidadas en cuanto hablamos de los llamados ángulos muertos. Así es común, tan común como más del 10% de los accidentes de carretera se deben a cambios de carril que se realizan sin prestar adecuadamente atención a lo que se realiza. Sobre todo no estas cosas en el retrovisor, que aunque estemos atentos al asfalto o a la carretera, pasamos por alto lo que no se encuentra en nuestro campo de visión. Esta problemática se terminó, señores, con el BSM, Blind Spot Monitoring, que es la monitorización de ángulos muertos, que también acude a las señales acústicas e incluso proyectadas en los propios retrovisores para alertar que hay un elemento presente en un punto denominado muerto, que es donde no se visualizan en los espejos retrovisores la circulación de otro vehículo. Son cosas de la tecnología, porque la seguridad es cosa de todos. Veladero, un emprendimiento de Barrick y Chandon, es la primera mina latinoamericana en acreditar el estándar hacia una minería sustentable. Mina Veladero tuvo el placer de presentar... Cinco minutos con la seguridad.

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buenos días, ¿cómo les va? Bienvenidos, aquí estamos, como cada mañana, comenzando un nuevo encuentro por LB5, Radio Sarmiento. Hoy es una mañana de sol, una mañana espléndida que en San Juan hemos tenido una temperatura mínima de 6 décimas de grado, una mañana fresquita, con una sensación térmica de casi un grado bajo cero, a las 9 de la mañana. Pero una mañana con sol, con cielo despejado, mañana de este día viernes 14 de agosto del 2026, prácticamente la primera mitad del mes de agosto, rapidísimo realmente. Bueno, una mañana con mucha información que vamos a estar desarrollando, ampliando y compartiendo con todos ustedes. Como siempre, por LB5 Radio Sarmiento. Entre los temas destacados está, por un lado, la ampliación de Educativo de San Juan con 50.000 computadoras para alumnos y docentes que lleva adelante el gobernacional. El PJ se opuso por segunda vez a este plan educativo, pero bueno, primó el sentido común, Cámara de

0: y a todas las herramientas digitales para el aprendizaje de alumnos y docentes, ¿eh? Bueno, otro de los temas tiene que ver con la llegada del Papa hace menos de 90 días. La iglesia en Argentina, San Juan, se está alistando para vivir este momento, esta histórica. En estos momentos se están exponiendo los funcionarios del gobierno provincial acerca de este convenio Cunha. Esto va a permitir, como ya habíamos comentado también, ejecutar importantes obras de infraestructura por unos 250 millones de van a ser administrados por un fideicomiso. Bueno, otro dato es el aumento de las exportaciones en San Juan. Entre 2025 hubo un aumento de 80%, muy importante, y de un 25% también en toneladas despachadas. Este es el día. Y bueno, un aumento también significativo en este sentido. Son más las empresas sanjuaninas que exportan bienes y servicios. Y hay, bueno, más de 150 países, 150 mercados internacionales que reciben los productos y los servicios que se elaboran aquí en San Juan. Ernesto Villavicencio, el músico, hijo del autor de San Juan por mi sangre, bueno, fue detenido, como se sabe, por denuncias de género, de abuso sexual. Se estaba desarrollando la audiencia de formalización ya con relación a este tema para saber qué novedades hay. Otro tema también importante tiene que ver con la donación de órganos, porque en el Hospital Marcial Quiroga de Rivadavia se realizó por primera vez un operativo para una donación multiorgánica con recursos propios. Esto constituye un hito para la institución. Ya habían acontecido este tipo de operativos en el Hospital Rawson, pero bueno, ahora en el Marcial Quiroga, para procurar distintos órganos, obviamente destinados a pacientes que están en lista de espera en distintos lugares del país. Y por lo que se sabe hasta ahora, entre los receptores hay un receptor pediátrico, es decir, un niño. Así que bueno, de eso vamos a estar hablando también en la mañana de hoy. Mucha información también en el orden nacional. Destacar el tema de la inflación: 2,1 fue el aumento en el dólar, un poco menos, 1,9%. Fue el menor incremento entre las regiones de los rubros que más aumentó el índice de precios en esta región. Fue el tema del transporte público, 8,3% en este rubro. Con estos niveles de inflación, ubicó sobre el millón y medio de pesos prácticamente una familia para no ser pobre. La canasta alimentaria aumentó 2,6% en julio. Ambas estuvieron, tanto la canasta básica como la cría, estuvieron incremento por encima de la inflación a nivel nacional del 2,1%. Otra noticia también importante tiene que ver con este anuncio que hizo de inversión, niveles realmente históricos, más de 50 mil millones de dólares. La petrolera confirmó también su adición al RIGI, un proyecto para la producción y exportación de GNL, gas natural licuado, desde Vaca Muerta. Realmente un proyecto muy importante. Bueno, también salieron a la luz nuevos videos en la causa contra Martín Insaurralde y Jessica Sirio, imágenes de esta mansión de San Vicente, que bueno, según dicen, fue armada y limpiada, retirando las cajas y vaciando los vestidores antes de los allanamientos. En realidad, bueno, esto no sorprende a nadie, pero bueno, los videos que se habían conocido, guardando allí gran cantidad, millones de dólares en efectivo, daban cuenta de situación absolutamente anormal, irregular. Después, cuando se hicieron los allanamientos, la situación era muy distinta, y bueno, y ahora aparecieron estas imágenes de esta misma mansión, donde, bueno, dan a entender que, bueno, todo fue armado y preparado, por supuesto, también para el allanamiento. Bueno, las 10 de la mañana con 19 minutos, mañana de día viernes, mañana con sol que tenemos en San Juan. ¿Cómo anda Silvia del Valle? Buen día.
1: Hola, ¿qué tal? Francisco, buen día para usted, para mis compañeros, para toda la audiencia. Hermosa mañana, un poquito fresca, pero cuando el sol sale hace lo suyo. 6 grados, 2 décimos la temperatura a esta hora, sensación térmica y bueno, 3 grados, 6 décimos. Ajá. La humedad del 68%, viento del sudeste a razón de 13 kilómetros. La máxima para hoy, muchos días, 17 grados según lo que indica el Servicio Meteorológico Nacional. El día más lindo en cuanto a temperaturas, sí, templa tener mañana sábado. Ajá. El domingo desciende la temperatura, empieza a sentirse los días que hemos tenido con probabilidad de lluvias.
0: ¿Lluvias para el domingo?
1: Sí, no, estamos hablando en la tarde-noche de un 40 a un 70%. 100%.
0: Ojalá que no.
1: Ojalá crucemos los dedos. Y para el lunes.

0: Bueno, viento durante toda la jornada y va a ser fresca, fresca.
1: Lunes también anticipan lluvias.
0: Sí. Pero también en la mañana estamos hablando de un 40 o un 70%. Y el martes ya 13 grados, 15, y el jueves, chau. No, porque ya nos vamos a 20 grados de temperatura. ¿Será que lo vamos a dejar muy poquito para despedirlo?
1: Dicen que van a venir algunos días de calor. Pero están viendo informes anticipando que los efectos del niño cada vez van a ser más intensos.
0: Sí.
1: Esto, bueno, por la temperatura del océano, el efecto que produce, bueno, ya sabemos, en los vientos, precipitaciones. Así que, bueno, a prepararse, a tomar los recaudos,
0: sí,
1: a limpiar los desagües.
0: Municipios
1: están poniendo las barbas en remojo, a recoger la basura, la soja, a limpiar la sequía, desagüe,
0: algunas
1: todo.
0: Algunas provincias van a estar muy comprometidas con el tema de la lluvia.
1: Ya del otro lado de la cordillera ya se están sintiendo los efectos de la precipitación, de estos frentes, como le dicen ellos, que azotan la región. Así que, bueno, a tener en cuenta y hacer lo mismo en la casa, a limpiar los desagotes en el techo.
0: Otra peligroso y
1: se
0: son las caídas.
1: Se tapa todo con las hojas, con las ramas. Así que, bueno, se inunda todo el patio. Bueno, así que a preparar.
0: Trabajo para casa.
1: Bien.
0: Bueno, hoy es el día del cerealista.
1: Cerealista, muy bien.
0: No tenemos cerealistas.
1: No hay muchos cereales por acá, pero bueno, más en la zona de La Pampa.
0: Día de la enseñanza agropecuaria. Saludamos a nuestros amigos de la Escuela Agrotécnica Ejército Argentino que nos habían hecho una invitación muy gentilmente el director Carlos Mercado.
1: Y a todas las escuelas agrotécnicas, tecnología y demás.
0: A todos que hacen un trabajo, pero maravilloso.
1: Excelente.
0: Saludamos a las mujeres policía. Hoy es el día de la mujer policía.
1: Muy bien a las mujeres policías uniformadas.
0: Y hoy es el Día Nacional del Aire Puro. Nos queda todavía algo de aire puro.
1: No hay que fumar, no hay que echar humo.
0: Sí, cuidado con el tema de la contaminación. Está muy contaminado nuestro planeta. Bueno, cronograma Garrafa Hogar, hablando de Valle Fértil. Hoy están en Valle Fértil. También hay una población de alimentos en la bebida, vamos a estar dando los detalles, todavía está abierta la inscripción. ¿Qué hacemos el fin de semana? Abanico de posibilidades. 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Y bueno, muchas más, se viene el sorteo. 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
1: Muy bien, ¿eh? A seguir pegado a la radio durante toda la mañana, ¿eh? Con todos estos temas, todos estos premios, todos estos sorteos y toda esta información deportiva que ya nos anticipa Javier Cicero. ¿Cómo andas, Javier? Buen día.
2: Buen día, Francisco, para vos, los compañeros y la audiencia de Sarmiento. Y vamos a hablar de vóley porque se confirmó la presencia de la selección argentina masculina en la provincia de San Juan. Vamos a hablar con el presidente de la Federación Sanjuanina para que nos cuente los pormenores de la visita y cuándo viene la selección argentina. Si vienen sanjuaninos, cuándo llega a la provincia, si van a realizar actividades. Así que vamos a hablar de la selección argentina de vóley que vuelve a la provincia de San Juan. También de automovilismo, porque ya comienza la séptima fecha de las TC Pickup en Rosario con Tobías Martínez. De la Primera Nacional y San Martín, que tiene el 11 definido para visitar el domingo a Racing en Córdoba y tratar de traerse una victoria. Vamos a hablar de la Liga Profesional y todo lo que va a tener el fin de semana con Boca y River a la cabeza, el fútbol local. Hoy comienza la novena fecha y además una multa al Club Rivadavia de la Bebida. Suspendieron por 9 meses a un jugador por golpear a otro de Marquesado en el Clásico.
1: De la Bebida. Son bravos los de la Bebida.
2: No se salva ninguno,
1: Son bravos. Y allí viene Hugo Gerardo Messina, de esos pagos.
2: Hay que tener cuidado con Huguito. Bueno, y el hockey sobre patines, porque hoy se juegan las semifinales para ver quién va a ser el campeón. Esto y mucho más en el transcurso de la mañana.
1: Bueno, me contaron que ayer en Arrecife hubo un asado ahí en el Rusmet.
2: Sí, lo vi con todos los costillares que habían.
1: ¿Qué le parece,
2: Traigan uno para la radio.
1: No sé si habrá estado todavía Martínez, pero bueno, festejaron el primer triunfo del equipo en turismo carretera que le dio el piloto sanjuanino. Bueno, las 10 de la mañana con 25 minutos, decíamos que es una mañana con muchísima información, muchos temas también que ya nos anticipa Facundo Díez. ¿Cómo anda, Facundo? Buen día.
3: ¿Qué tal? Muy buen día para todos. Feliz viernes. Bueno, varios temas para hablar en la mañana de hoy, mucho de lo que vos recién adelantabas, tanto en el ámbito político, principalmente de la Cámara de Diputados de la provincia de San Juan, como también en el orden judicial, en lo que responde puntualmente a la legislatura. Bueno, mañana bastante cargada allí, ¿eh? Sí. Están todos los legisladores, o al menos la mayoría de los representantes de cada una de las comisiones, y así también algunos funcionarios del Ejecutivo, ministros y secretarios que han llegado hasta allí, justamente a Libertador y Las Heras, para llegar a explicar de alguna forma el acuerdo con Vicuña, este acuerdo de 250 millones de dólares, el cual el gobierno va a buscar aprobar el próximo día miércoles en una sesión especial que se va a solicitar. Se va a intentar incluir tanto el acuerdo con Vicuña como también el traspaso de las rutas nacionales hacia la provincia de San Juan. Es la intención que se tiene desde el oficialismo para la semana que viene. Hoy, lógicamente, bueno, se debatirá allí en comisiones el interés que existe puesto allí en este acuerdo, intentando también de alguna forma aclarar algunos puntos que necesitan, por supuesto, algunos de los legisladores, pero todo se viene llevando con tranquilidad, con muy buen diálogo por parte de todos los sectores. Algunos grupos más pequeños, bueno, con alguna oposición a ello, pero ya lo vamos a estar hablando en la mañana de hoy. Está a punto de finalizar la audiencia de formalización para con el músico Ernesto Villavicencio, así que también lo vamos a contar en un ratito. Bueno. Y otro tema que vamos a aclarar, lo que pasó anoche en el departamento Chimbas, precisamente 5 detenidos de una conocida familia con gran prontuario criminal en la provincia de San Juan. Lo vamos a estar contando en el transcurso de la mañana.
1: Perfecto, las 10 de la mañana con 27 minutos. Rápidamente nos vamos a la calle. Está llamando Sergio desde el móvil. ¿Cómo anda, Sergio? Buen día.
4: Buen día para toda la audiencia. Bueno, como siempre, recorriendo la provincia de San Juan. Como usted lo estuvo anunciando, siendo totalmente despejado, sobre una sola vez del sector sur, ¿sí? Que hace que tengamos también una mañana fresquita, ¿sí? Pero bueno, saliendo el sol, que es el ponchito de los pobres, que esto hace que tengamos ya una temperatura un poquito más agradable. Bueno, chicos, muchísimo trabajo, de lo cual la fiscal, ¿sí? Para que el fiscal lleva el caso de Ernesto Villavicencio para preservar a las víctimas, no va a hablar, ¿sí? Han decidido no hablar, así que yo en este momento estoy en la justicia, del cual no me acaban de decir que no va a hablar para preservar las víctimas. Así que bueno, chicos, ya luego también.

0: vamos a entrar directamente desde Rivadavia, presentaciones de movilidad.
1: Bueno,
0: toda la información que se produzca durante la mañana, ¿sí? En Mañanas al Día.
1: Perfecto, muchas gracias. Las 10:29.
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1: De la mañana con 30 minutos. Bueno, seguimos aquí en Mañanas al Día por LB5 Radio Sarmiento. Ahora el contacto telefónico es con el director del Hospital Marcial Quiroga, el doctor Juan Manuel Campayo, que tiene la amabilidad de atendernos, está en línea. Doctor Campayo, ¿cómo le va? Muy buenos días.
7: Buen día, ¿cómo están?
1: Bien, muy bien, doctor. Muchas gracias por atendernos unos minutitos porque, bueno, queríamos saber acerca de este importante acontecimiento que tiene que ver con justamente el Hospital Marcial Quiroga, este primer operativo de donación multiorgánica con recursos propios que constituye todo un hito para la institución, ¿no?
7: Sí, la verdad es que estamos muy contentos. Esto es como la combinación de un proceso y el principio de otros procesos que estamos tratando de implementar para que el hospital pueda dar mejores servicios, ¿no?
1: Seguro. ¿Cómo se logró, doctor, este procedimiento?
7: Y para que tengan una idea, el hospital es un hospital donde se realizan ablaciones, básicamente la ablación en paciente que ha manifestado su digamos intención de donar, ¿no? Se hace todo la intervención pertinente de un equipo multidisciplinar, donde hay psicólogos, donde hay enfermeras, etcétera, que lo asesoran a la familia sobre todo, y en esa situación el paciente se prepara, sea para una ablación de tejidos, por ejemplo. De tejido, nosotros mayormente ablacionamos en la córnea, son las córneas de los pacientes, y en este caso, que es un procedimiento totalmente diferente, es una ablación multiorgánica, porque aparte de los tejidos incluye, en este caso lo particular, los riñones, ¿no? Para ser donados y implantados casi, no en el mismo procedimiento, pero dentro de las próximas horas se hace la cirugía de implante en otro paciente, ¿no?
1: Ajá. ¿Y esa cirugía de implante dónde se realizó? ¿Fuera de la provincia?
7: No, fueron todos beneficiarios de acá de la provincia. No las córneas, porque las córneas no tenemos lista de espera, afortunadamente, en la provincia para trasplante de córneas. Así que las córneas entran en un sistema de distribución y pueden ir a cualquier provincia que lo necesite. Por ejemplo, en este caso creo que fueron a Buenos Aires las dos, a la provincia de Buenos Aires. Y en el caso de los riñones se hicieron trasplantes, había cuatro pacientes ahí en lista de espera y preparados para recibir esta donación, que eran compatibles, etcétera. Y se empezó a trabajar y se descartan dos por situaciones, bueno, ajenas al procedimiento, y se hace el implante en dos pacientes que hoy por hoy están sin necesidad de diálisis y gracias.

0: a que recibieran este riñón.
1: Claro. ¿Uno de ellos es un receptor pediátrico?
0: Tengo entendido, mira, yo una cuestión más de... Yo no participo en la distribución, ¿no es cierto? El que participa en esto es Incucay, que conoce la lista de espera de los receptores. Más que nada para no generar suspicacia en quién va a recibir y quién no.
1: Claro.
0: Pero tengo entendido por una charla con la doctora Helves que una de las córneas sí la recibió un paciente.
1: Paciente pediátrico. Bueno, doctor, ¿y es probable que se continúe realizando este tipo de procedimientos, de operativos?
0: Sí, es probable que se continúe. A ver, no nos pone bien que alguien fallezca y que haga una donación, pero bueno, es el comienzo de alguien que puede empezar a vivir mejor. Entonces, por ese lado, por un lado triste y por el otro lado contento porque alguien puede recibir esos órganos. La verdad que agradecer a esas familias que en esa situación tan mala pueden tomar una decisión tan altruista y que beneficia a mucha gente.
2: Doctor, esta es una ablación muy importante para la institución, ¿no?
0: Es un paso importantísimo porque, bueno, implica capacitación de nuestros profesionales en ese procedimiento. Si viene ahora en esta situación el cirujano que viene a hacer la relación no es de esta institución,
2: bien,
0: sino del Hospital Rawson. Así que trabajamos en conjunto, somos un equipo con todo el sistema de salud pública, que obviamente nosotros tenemos que tener todo el instrumental y todo disponible para que ese cirujano pueda hacer la relación y tener toda el instrumental preparado para hacer la distribución después. O sea que es todo un equipo y después ese cirujano que hace la ablación, después hay un cirujano que hace la operación de implante del riñón, del trasplante, ¿no?
2: Claro. En un año, 35 ablaciones en el Hospital Marcial Quiroga de tejido.
0: En un año, sí, 35 ablaciones. Sí, son 35 procedimientos. La verdad que la incorporación de personal que está capacitado, se ha ido a capacitar a Buenos Aires para poder coordinar todo esto, porque todo esto son personas atrás que coordinan, que hablan, que se comunican con los familiares, se comunican con los médicos, se comunican con los enfermeros, con los pacientes, etcétera, etcétera. Están todo el tiempo pendientes para que eso pueda suceder. La verdad que a partir de la incorporación y la capacitación del personal hemos podido hacer que esto funcione cada vez mejor.
2: Claro.
1: Seguro.
0: Problemas, ¿no?
1: Bueno, muchas gracias, doctor Campayo, por este contacto con Radio Sarmiento,
0: Muchísimas gracias a usted por la entrevista.
1: Muy amable. Adiós. Ahí estaba el director del Hospital Marcial Quiroga, el doctor Juan Manuel Campayo, dando cuenta de este importante procedimiento que se realizó por primera vez, un operativo para donación de órganos.
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0: Bueno, las 10 de la mañana con 40 minutos. Le vamos a dar la bienvenida, que ha llegado recién y está aquí visitándonos en esta mañana de viernes en nuestros estudios, al arzobispo de San Juan, Monseñor Jorge Lozano. ¿Cómo le va, Monseñor?
1: Buenos días. Bien, bien, muy bien.
0: Bueno, muchas gracias por la visita, por venir a nuestros estudios a charlar un rato.
1: Un gusto, una alegría.
0: Igualmente, una alegría tenerlo aquí. Queríamos conversar, bueno, para saber cómo se está preparando la iglesia en Argentina, también en San Juan, con esta visita del Papa, que va a ser un momento histórico también, ¿no?
1: Bueno, en la Argentina estamos ya hace meses trabajando en forma precaria, porque no sabíamos finalmente si venía o no, pero había cosas que empezar a conversar, a preparar, así que estamos ya trabajando hace un tiempo y bueno, muy contentos por tener la confirmación ya de la visita, qué días va a estar en nuestro país y qué lugares son los que va a tener los encuentros masivos. Hay otros encuentros de grupos más particulares que todavía no están confirmados, aunque se van conversando dónde se encontraría con el mundo del trabajo, claro. Dónde con el mundo de la cultura, claro. Las ciencias, la vida consagrada. Así que, bueno, trabajando intensamente a nivel nacional y a nivel local también para ir organizándonos para la peregrinación y los viajes que claro. Las parroquias están previendo.
0: Por lo que se ha comentado hasta ahora, parece que va a haber un encuentro con los obispos.
1: Sí. Probablemente sea el domingo 8 de noviembre. Ajá. Él estaría llegando a Buenos Aires en horas de la tarde. Ahí tendría un encuentro protocolar con el presidente de la Nación, porque él viene también como jefe de Estado, así que claro, tiene que haber
0: un
1: encuentro,
0: oficial.
1: Claro. Y probablemente ese mismo día, el domingo, nos encontremos en una reunión con él, los obispos de la Argentina.
0: ¿Van a viajar también sacerdotes, miembros de la Iglesia de San Juan? ¿Qué tienen previsto?
1: La mayoría, yo diría casi un 80%, se está organizando para ir a Córdoba.
0: Las parroquias, los movimientos.
1: Exacto. Porque es lo que queda más cerca. Y varios lo que están haciendo es prever no quedarse a dormir allá, aprovechar la noche para viajar, estar durante el día en el encuentro con el Papa y en horas de la tarde-noche regresar para acá. Hay otros que se están organizando para ir a Córdoba a esta misma actividad, pero quedarse un día más en Cura Brochero o ir a la Virgen del Valle en Catamarca. Ahí están viendo cómo se organizan. Y sé de algunos también que están pensando en ir a Luján. Ajá. O ir y hacer Buenos Aires-Luján.
0: Claro.
1: Y entonces poder participar de las celebraciones allí.
0: Claro, porque por lo que se dice, bueno, habría una misa en Córdoba y también otra en Luján.

0: Así es. Ajá. Y otra también en Buenos Aires, en el Monumento a los Españoles, donde celebró la misa Juan Pablo II la primera vez que vino, en junio de 1982,
1: claro,
0: en pleno conflicto bélico
1: de
0: con
1: Malvinas,
0: Gran Bretaña.
1: Claro. Exacto. Porque después la otra visita fue en el 87.
0: 87.
1: Que estuvo en Mendoza.
0: También.
1: En
0: ahí
1: esa
0: ya
1: había venido a Mendoza.
0: Fue bien prolongada esa visita.
1: Sí,
0: Juan Pablo estuvo 6 días en la Argentina, así que tuvo posibilidad de recorrer.
1: Bueno, a él le gustaba. Por algo
0: provincias.
1: Le decían el Papa Peregrino.
0: Sí, sí,
1: a él
0: sí.
1: Le gustaba andar.
0: Sí, sí. Él, de hecho, fue uno de los papas que más viajó en la historia, ¿no?
1: Seguro. Monseñor, usted que lo conoce al Papa León XIV, que ha compartido algunos encuentros con él, ¿qué impresión o cuál cree que puede ser el mensaje, el objetivo de fondo de esta visita?
0: El mensaje, por lo que yo he visto en otros países y lo que voy escuchando de él, por un lado hay una preocupación acerca de la paz. Él es un ferviente defensor de la paz, de la concordia, de la amistad social, así que su palabra siempre está dirigida a buscar la solución de los conflictos a través del diálogo. Hay también una denuncia clara acerca de los negociados de la guerra y de lo que hay también de movimientos económicos atrás uh-huh. del negocio lamentable de la guerra. También su mensaje está en poner a la persona en el centro. Él insiste en esto, en una sociedad que a veces pone en el centro la eficacia o la productividad. Entonces dice, no, la persona humana y todos tenemos igualdad de derechos. Entonces, él predica mucho para que la sociedad sea inclusiva, que nadie quede afuera o por edad o por una capacidad diferente o por tener estudios distintos, sino que todos tengamos la misma igualdad en derechos y oportunidades. Otro de los acentos que él tiene es estar cerca de los más pobres. En particular en Europa está insistiendo mucho en el trato a los migrantes y en el trato también a los enfermos, a los encarcelados. Y a nivel interno en la vida de la Iglesia nos pide austeridad en el modo de vida y también que continuemos esta línea de trabajo del Papa Francisco de la sinodalidad, de uh-huh. ir dando mayor participación. Y calculo yo que los mensajes irán un poco por uh-huh. esta línea, ¿no?
1: Claro. Como hombre de la Iglesia, ¿qué ve que continúa de Francisco y a dónde se puede notar que hay algún cambio, algo distinto o nuevo?
0: La continuidad está en algunos ejes que son claves en las enseñanzas de uno y otro. En la vida interna de la Iglesia, lo que hace esto que les decía, de la sinodalidad, la participación de los laicos. El Papa León ha profundizado también lo relativo al lugar de la mujer en la vida de la Iglesia. Él ha designado a 2 mujeres a cargo de dicasterios en Roma, que habitualmente eran llevados adelante por

0: estamos viviendo, ¿no? También teniendo en cuenta que ningún papa es fotocopia del anterior.
1: No, seguro.
0: Y cada uno desde su propia impronta, experiencia, va teniendo, se asemejan en cuanto que ambos han tenido, si bien Prevost es nacido en Estados Unidos, sin embargo buena parte de su experiencia pastoral es en América Latina y como obispo en el Perú, pero se le agrega a él también su experiencia a nivel planetario, siendo superior general de los padres agustinos, con lo cual también al Papa León XIV le viene un conocimiento de personas y de la Iglesia en los distintos continentes.
1: Uh-huh. ¿Y hay algún mensaje también en la parte política, en la parte económica? Toda vez que, bueno, son cuestiones que inciden directamente en lo social también, ¿no?
0: Al ámbito político, él suele insistirle en tener en cuenta a los últimos, a los más pobres. Usa una expresión que era típica del Papa Francisco, que es mirar el centro desde la periferia y no quedarse solo con la mirada de los que tienen el poder, y poder incluir a todos también en la búsqueda de soluciones. No generar en una mesa intelectual la búsqueda de soluciones para los pobres, sino sentar a los pobres en la mesa para que juntos se puedan buscar las soluciones a los problemas.
1: Bien.
2: Monseñor, soy una joven de 25 años. ¿Está abierta la convocatoria para viajar con Acción Católica o no?
0: Sí, en cada parroquia se está organizando la parte del viaje.
2: Bien.
0: Todavía hay algunas cuestiones que, como las desconocemos porque no están confirmadas, no las estamos promoviendo. A una joven de 25 años tal vez le interese viajar con otros jóvenes.
2: Claro.
0: Entonces, el grupo de la Pastoral Juvenil está esperando a ver si se confirma alguna convocatoria, uh-huh, algún encuentro con los jóvenes en un estadio o en algo masivo, para entonces poder participar.
2: Perfecto.
0: Allí.
2: Perfecto.
1: Y en cuanto a la Iglesia, padre, ¿hay mayor crítica hacia el gobierno ahora que había antes? ¿O es el mismo objetivo señalar aquellos puntos donde la Iglesia considera que el gobierno está fallando?
0: Hay, no sé si decir mayor o menor, hay cuestiones que se señalan a nivel nacional. En estos pocos meses, tanto el arzobispo de Buenos Aires o el arzobispo de Córdoba o el cardenal Rossi desde Córdoba han ido señalando cuestiones que tienen que ver particularmente con el descuido de la discapacidad, el descuido también o el deterioro de la situación de los adultos mayores, uh-huh, y la dificultad para acceder a los medicamentos o a la alimentación, y también la cuestión vinculada al trabajo. Uh-huh. Son como las cuestiones que se van señalando, y después ha habido cuestiones más puntuales como esta crítica que hubo de parte del jefe de gobierno de la ciudad de Buenos Aires a decir que el atender a los pobres era consolidarlos en la pobreza, porque desde la Iglesia en Buenos Aires se arman operativos para ir a dar de comer algo caliente a la gente que está durmiendo en la calle, ¿no?
1: Bueno, esa ayuda se ve en todo el país prácticamente, en la Iglesia,
0: sí,
1: ¿no?
0: Pero
1: de una u otra manera
0: a la autoridad política le pareció mal, no uh-huh, lo veía bien, y bueno, hubo ahí algún chispazo por algo que a los voluntarios que van trabajando en esto les parecía obvio de acercarse a quien está sufriendo, ¿no?
1: Claro, sobre todo los que están en situación de calle,
0: claro,
1: ¿no?, que en Buenos Aires se ve.
0: Uh-huh.
1: Ahora, por ahí lo que uno no veía era la crítica de la Iglesia a esto de usar a los pobres con fines políticos, que eso también lo hemos visto en nuestro país, ¿no? El manejo de los planes, obligarlos a que vayan a una movilización.
0: Sin duda.
1: Ese tipo de cosas.
0: Uh-huh. Es que lo que está mal hay que corregirlo. Y no porque algo se haga mal, darle de baja a todo, ¿no? Nosotros en esto sí hemos sido bastante

0: críticos cuando de parte del gobierno nacional se dieron de baja a las ayudas a los comedores, porque ciertamente hubo algunos que tenían algún tipo de mal manejo o manejo poco transparente, pero la gran mayoría estábamos sirviendo a los que tenían necesidad alimentaria. Esa ayuda se vio muy reducida. El gobierno de la provincia, aquí en San Juan, pudo hacer frente a una parte, no a todo, y a lo que no venía de Nación, no podía ayudar tampoco el gobierno de la provincia, hemos tratado de fortalecer el pedido de mayor colaboración en cada comunidad.
1: Y también vemos que hay comunidades de la iglesia que trabajan con otra preocupación, que es el tema de las drogas. Que se está trabajando también fuertemente.
0: Sí, eso nos tiene sumamente preocupados, porque en los colegios recibimos consultas de los padres muy preocupados por la situación de sus hijos o del entorno social en los barrios, y por un acceso muy fácil que hay a conseguir la droga, y cómo esto está haciendo estragos en los vínculos familiares y en las perspectivas de estudio y trabajo.
1: Seguro.
2: Hay muchas comunidades que están trabajando con el tema de la droga, Monseñor, desde la iglesia.
0: Sí, yo diría en lo que hace a la prevención, todos, porque fortalecer, me acuerdo una vez hablando con el padre Pepe Di Paola, que tiene una gran trayectoria en estas cuestiones desde hace décadas, alguien de un catequista le preguntó: padre, ¿qué podemos hacer en mi parroquia para que no haya droga? Claro. Y dijo: tengan a todos los niños en los aspirantes de la Acción Católica, en los scouts, porque la mejor prevención es un grupo de pertenencia.
1: Claro, contenerlos ahí.
0: Exactamente. Así que en esto tratamos en todos los barrios de tener propuestas para los niños y adolescentes, y en algunos lugares a través o de la comunidad Fuego, que está llevando adelante el padre Rodrigo.
2: Maravilloso lo que hace el padre Rodrigo.
0: Sí, y además tiene no solo el lugar para el acompañamiento a quienes quieren salir de la adicción, sino también en algunos barrios espacios de contención de los familiares para poder acompañar y brindar, bueno, ayuda, contención, acompañamiento.
1: Seguro. ¿Cuándo cree, padre, volviendo al tema de la visita del Papa, que ya podrían estar confirmados los itinerarios, los lugares? ¿Cuándo se calcula, más
0: Yo
1: o menos?
0: Calculo que en un par de semanas, porque en ese tiempo esperamos que vuelvan un equipo de 4 personas que coordinan todo lo que hace a los desplazamientos, la infraestructura, la seguridad, las comunicaciones, y ellos son los que ya han recorrido y ahora están armando un itinerario allá en el Vaticano. En un par de semanas sé que va a haber alguna reunión así muy importante entre los responsables a nivel de la Curia Vaticana y de la Conferencia Episcopal Argentina.
1: Si tiene oportunidad, ¿qué le va a decir, qué le va a pedir? ¿Cuál va a ser el mensaje de San Juan?
0: Bueno, yo pedirle que nos sacuda, que nos ayude con su mensaje, que ojalá. Yo hablaba con un amigo el otro día, me decía: ¿y te parece que el Papa nos va a incomodar? Y ojalá que nos incomode, porque él es el que nos puede alentar a seguir creciendo, a superar conflictos, situaciones. Así que yo espero que él, por un lado, nos ayude a quienes formamos parte de las comunidades cristianas en una vida de fe más práctica, nos ayude a profundizar nuestro encuentro con Jesucristo y a poner la mirada en lo que él nos dice, la persona en el centro, especialmente en los pobres, en los que tienen la vida rota o que tienen mayor fragilidad, y que a nivel social también nos ayude a fortalecer la búsqueda de la amistad social.
1: ¿Y qué le van a ofrecer? ¿Qué le van a llevar al Papa?
0: No lo sé. Yo todavía no lo sé. Me parece que le llevaré algún dulcecito de membrillo o alguna cosa que sea típica de aquí, y pensaba también

0: es llevarle un poncho sanjuanino.
1: Qué lindo. Sí. Qué lindo. Representativo de nuestra provincia.
0: Totalmente, y que acá son realmente de una textura y coloración bien local, ¿no? Entonces me parecía que esto
1: pregunto,
0: podía ser.
1: ¿No? Si estoy mal, réteme. ¿Un vinito Mistela para la misa?
0: Vino de misa él ya tiene, más bien pensaría en un vino para alguna comida.
1: Sí.
2: Monseñor, y le consulto después de mucho tiempo que vuelve un papa a la Argentina, ¿no? ¿Cuán bien le puede hacer al país en la situación que atravesamos?
0: Miren, el papa, les diría, tiene una clara misión dentro del ámbito de la Iglesia Católica. Y en este sentido, al ser un país mayoritariamente católica, nos va a hacer muy bien a la mayoría de los habitantes. Por otro lado, el Papa tiene también una dimensión interreligiosa. Él ha tenido y tiene varios encuentros con otras confesiones religiosas que le reconocen un liderazgo espiritual. Así que en este sentido, su mensaje trasciende los límites de la Iglesia Católica. Su mensaje no va a ser solo para los catequistas o solamente para los que van a misa los domingos. Va a ser para todos los argentinos, y en este sentido nos va a alentar en la búsqueda de la amistad social, del cuidarnos unos a otros, de alentarnos en la escucha mutua, en la solidaridad para con los más pobres.
3: Uh-huh. ¿Hay más mensajes, Silvia, de los oyentes?
1: Padre, ¿es verdad que la catedral va a buscar llevarle una imagen de la difunta Correa al Papa?
0: No, eso fue dicho por el padre Andrés en un reportaje que le hicieron y que le preguntaron, si usted pudiera llevarle algo, ¿qué le llevaría? Dice, yo le llevaría una imagen de la Virgen, de la difunta Correa. Pero fue más una respuesta así de momento que un proyecto de ejecución, ¿no?
1: Bien.
3: A propósito, ¿tiene alguna novedad del estudio este que está haciendo la Iglesia sobre la difunta Correa?
0: Sí.
3: ¿Le han comentado algo?
0: Sí, se está avanzando mucho en recuperar documentación.
3: Ah, qué bien.
0: Hay mucha gente, yo me he sorprendido gratamente, mucha gente que había hecho estudios y que no había encontrado cómo canalizarlos y que los tenía guardado en su casa.
3: Ajá.
0: O que apenas había hecho unas fotocopias para difundir. Así que, bueno, se están recogiendo algunos estudios interesantes de reflexiones acerca de las implicancias socio-religiosas de la devoción y también algunos datos históricos que pueden ir orientando a reconstruir lo que pudo haber sido su lugar de nacimiento, su lugar de vivienda. Bueno, estamos trabajando en eso, como el convenio que firmamos con el equipo es por 2 años, todavía no ha pasado uno, entonces yo no me quiero adelantar para no volverme ansioso y no ponerles presión tampoco, ¿no?
3: No, está bien, seguro. Bueno, Monseñor, muchas gracias por haber venido, por visitarnos, ¿eh?
0: Una alegría, un gusto, y bueno, gracias a todos los que nos están escuchando desde sus casas o sus vehículos. Algunos sé que están también en lugares de dolor, internados o en la unidad penal, así que a todos hacerles llegar mi cariño como obispo de esta provincia.
3: Muchas gracias, y bueno, seguiremos dialogando,
0: Sí,
3: por motivo de esta visita también.
0: Cuando tengamos más novedades, volvemos.
3: ¿Cómo no?
1: Muchas gracias.
3: Padre, muchas gracias.
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Hola chicos, buenos días. Yo ya participé, pero quiero participar de vuelta, porque me acordé de otras cosas. Por ejemplo, cuando las nenas, antes de la adolescencia, por supuesto, jugábamos en las casitas. Siempre los reyes nos traían algún jueguito de cocina y cosas así, armábamos. Me acuerdo con

0: prima. Jugábamos a las casitas. Y los muchachos, en general, al fútbol. Siempre armaban en una canchita en algún lado y jugaban al fútbol. O a las balitas, pero era lo menos. Y bueno, nos hemos yo en mi infancia me he divertido mucho. Nos divertíamos sanamente. Ahora los niños no se divierten tanto por tanta tecnología y eso, bueno. Pero yo me he divertido mucho, igual que en la escuela. A mí me encantaba ir a la escuela. No es que fuera muy estudiosa, pero me gustaba ir porque me divertía. Jugaba con mis compañeros, en fin. Yo al menos he pasado una infancia muy linda. Soy Susana 397 y bueno, quiero participar por los premios para mis nietos, por supuesto.
1: Bien.
0: Un saludo grande para todos.
2: Bueno, muchas gracias, Susana, ¿eh? Como siempre, dándonos su aporte, contándonos. Y ahora participando del sorteo, Silvia.
1: Por supuesto, porque hoy se van todos los regalos que tenemos. De Nico Calzado, de mi querida Claudia Holguín. Así que bueno, en un rato más, a las 12, si le parece, 12:15, vamos a estar sorteando y entregando todos los regalos que tenemos para el Día del Niño. Hermoso, hermoso. 264-508-6198. ¿A qué jugabas cuando eras chico?
3: Hola, buenos días, mi querida gente. Bueno, hola. Entrando de la calle, que ya he sacado todas las hojitas, las basuras que tuve a la gente, porque en vez de guardárselas en el bolsillo, no, todo es de terror. Bueno, acá estamos tratando de que todo esté bien y estemos todos muy bien. Mucho mejor que estos otros días. Han hecho muy bien todas la medicación que tengo, que son antibióticos y demás. Abrazo grande, feliz viernes. Y vamos por más.
1: Vamos.
2: Bueno, muchas gracias, ¿eh? Feliz viernes. Tenemos información deportiva, Javier.
4: Sí, vamos a hablar de la selección argentina de vóley, dirigida por Horacio Di Leo, de 62 años, que asumió este año ahí en la selección argentina de vóley. Llega a San Juan, la selección masculina, para jugar dos amistosos frente a Japón B. ¿Cómo será el nivel de Japón, que tiene dos selecciones de poderío, el conjunto asiático? En el Cantón van a ser los dos partidos el próximo 28 y 29 de agosto. Por el momento, estos van a ser los dos últimos partidos amistosos que va a jugar la selección, preparándose antes del preolímpico, que va a disputar el 15 de septiembre en Río de Janeiro, buscando la clasificación, una plaza para los Juegos Olímpicos, que se van a disputar en el 2028 en Los Ángeles. Otra vez Estados Unidos es sede de un evento deportivo. Si Argentina no consigue la clasificación directa en el preolímpico de Río de Janeiro, tendrá dos vías. La primera será en el Mundial 2027, que se va a disputar en Polonia. Y la última oportunidad será a través del ranking mundial de la Federación Internacional de Voleibol en 2028. Hasta hoy está primera Argentina. Está en los primeros puestos clasificando. Así que por eso hasta hoy está clasificada, pero tiene dos vías para ir al Mundial, para ir a los Juegos Olímpicos, si es que no gana este preolímpico que va a participar a partir del 15 de septiembre. Así que con muchos objetivos viene la selección masculina de vóley a la provincia de San Juan, 28 y 29 de agosto, con los sanjuaninos, el punta Manuel Arboa, el hijo del técnico de UPCN, es una de las figuras de la selección, el armador Matías Sánchez, que últimamente no está jugando mucho, y Bruno Lima, que también últimamente no ha sido convocado bastante. Así que después de un año, porque el año pasado estuvo aquí la selección, vuelve la nacional, la albiceleste, a jugar en la provincia de San Juan el próximo 28 y 29 de agosto en el Cantoni.
2: ¿Tenemos más información, Facundo?
5: Sí, exactamente. Bueno, vamos a comentar lo que anticipamos hace un ratito, la actividad allí en la legislatura provincial. Todavía se encuentran allí la mayoría reunidas. Ya pasó la exposición de los principales interlocutores. Estamos hablando de los representantes del Ejecutivo aquí en la provincia. Bueno, desde muy temprano, desde las 8:30 a.m. aproximadamente, empezó justamente esta reunión con 28 de los 36 diputados presentes, con algunas ausencias que un poco llaman la atención porque son dos...

0: diputados de mucha influencia por el departamento al que representan. Uno es Soler del departamento Ullum y por otra parte Castañeda del departamento Calingasta. Bueno, dos que se perdieron en el día de hoy esta reunión. Eso no quiere decir que estén en contra de lo que va a ser el avance del proyecto, sino que por el contrario son dos de los que ya han mostrado una posición relativamente favorable para lo que puede llegar a ser la votación la semana próxima. Bueno, recordemos lo que decíamos, allí estuvieron compareciendo y de alguna forma explicando algunos puntos y algunos detalles de este acuerdo, el ministro de Minería, Juan Pablo Perea, el ministro de Producción, Gustavo Fernández, y también el secretario general de la Gobernación, Emilio Achem. El único que faltó a esto fue prácticamente el otro, Perea, estamos hablando de el ministro de Infraestructura, para aclarar algunas de las obras, pero de todas formas hubo una gran representación por parte del Ejecutivo. Bueno, buen diálogo. Esa es la frase cuando uno consulta a varios de los legisladores sobre cómo va ocurriendo de momento esta reunión, este encuentro. Buen diálogo, es lo que te dicen. Buena predisposición también es otra de las palabras, por parte también principalmente de los sectores opositores al oficialismo allí en la Cámara de Diputados. Bueno, a tener en cuenta, lógicamente, se está hablando sobre todo los detalles, principalmente de este convenio que se firmó el pasado 5 de agosto y que la próxima semana, puntualmente el día miércoles, va a tener tratamiento ya sobre tablas. Esto en una sesión especial que se va a convocar justamente allí en la Cámara de Diputados, donde se va a tratar el acuerdo con Vicuña y además también un proyecto complementario, podríamos decir en algún punto, que es el traspaso de las obras en rutas nacionales de Nación hacia la provincia de San Juan. ¿Por qué digo complementario? Porque, bueno, ya se anunció que la primera obra que se va a hacer como destino con este dinero va a ser el tramo norte de la ruta 40, una ruta nacional que lógicamente necesita esa aprobación de ese traspaso para que la provincia pueda hacerse cargo. Bueno, esos dos proyectos van a ser tratados directamente el próximo día miércoles, por lo que hemos podido dialogar con diferentes legisladores de distintos espacios. Bueno, los números están, los votos alcanzan, eso es seguro, ya el oficialismo cuenta, digamos, con esos números para saber que va a tener la aprobación que necesita, pero hay que ver qué van a hacer desde la otra vereda, puntualmente el peronismo, la oposición más dura allí en la Cámara de Diputados, que algunos ya empiezan a debatirse cómo van a votar. Se entendería que no irán como un bloque, es decir, no van a votar unánime por el no, sino que algunos se van a desprender de ese no. Caso, por ejemplo, Castañeda, lo mencionaba recién, que hoy no está en esta reunión, pero ya ha adelantado que está a favor justamente de este acuerdo. Entendamos también, representante de uno de los departamentos de influencia, uno de los departamentos mineros de la provincia de San Juan, y en ese sentido hay algunos otros legisladores que van a tener la misma postura en este sentido. Así que bueno, esperaremos a lo que pueda llegar a ocurrir el próximo miércoles, por supuesto, pero mientras se continúan desarrollando allí las reuniones en la legislatura provincial y con todo apuntando a que la semana próxima ambos proyectos se conviertan en ley.
1: Bueno, el juez Javier Figueroa, atención, que resolvió imputar a Ernesto Villavicencio por el delito de abuso sexual con acceso carnal, amenazas y lesiones leves agravadas en perjuicio de una primera víctima en concurso real con abuso sexual simple por dos hechos, en perjuicio de una segunda mujer. Con ambas mantenía, según lo que imputó el juez, un vínculo familiar. Villavicencio negó ambas denuncias de abuso, aseguró que la primera fue consentida y que la segunda nunca ocurrió, ¿eh? Graves imputaciones para Ernesto Villavicencio.
0: Gravísimo.
1: A pesar de esto, el juez dispuso también que durante el periodo de investigación penal preparatoria continúe el cantante, el artista en libertad, aunque deberá someterse a un estricto régimen de reglas de conducta y medidas de coerción, ¿eh? Así que bueno, una grave imputación para Ernesto Villavicencio. Se lo imputa de haber abusado sexualmente de dos personas, dos mujeres, concretamente, con lo cual, bueno, está mucho más complicado, además de las amenazas y lesiones. Bueno, en un primer momento pareciera ser que el fiscal había pedido, el abogado defensor había pedido que no interviniera la prensa,
0: sí.
1: Pero bueno, se dejaron tomar algunas imágenes en esta audiencia de formalización. Vamos a ver si habla el abogado defensor.
0: El abogado defensor, el doctor César César Jofre, estamos allí incluso intentando también el contacto, por lo que sí se aclaró desde la justicia, puntualmente desde el Ministerio Público Fiscal, en la representación de CABIG, que es la UFI justamente, que entiende en esta causa, es que desde la Fiscalía no van a emitir declaraciones, o al menos no van a brindar detalles sobre las denuncias en puntual, al menos no por ahora, hasta que no avance un poco más la causa. Se suelen tomar este tipo de recaudos en este tipo de casos, donde, bueno, lógicamente hay una denuncia muy grave, como es esta, una denuncia de abuso sexual, y que además, bueno, compromete también al entorno familiar. Así que, bueno, esa ha sido la única respuesta que se ha dado por parte del Ministerio Público Fiscal de momento.
1: Exacto, bueno, la investigación, que va a durar un año, la fiscal es Alejandra Bazán y la ayudante fiscal es Vaca Pringles, ambas de UFI y CABIC. Así que, bueno, vamos a ver qué otras novedades surgen con respecto a este caso. Las 11:19, ¿qué dice Silvia?
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1: Nos vamos ahora a la calle con el móvil, con Sergio Gaona, te escuchamos, Sergio.
3: Bueno, muchas gracias, estamos en el parque de Rivadavia, Sergio Miodoski va a presentar movilidades en la mañana de hoy, por supuesto.
4: ¿Cómo le va? Buen día, ¿cómo están? Buen día para todos, ¿cómo están? Buen día, ¿todo bien? Medio fónico, pero...
3: De lo cual, bueno, una rueda de prensa, de lo cual vamos a charlar. Vamos a charlar con Sergio. ¿Cómo le va? Vamos.
4: Sí. Muy buenos días para todos. La verdad que la voz hoy no nos acompaña, pero estamos muy contentos. Esta es la movilidad número 31 que podemos adquirir con fondos municipales que se suman a las movilidades ya existentes. Anteriormente el municipio de Rivadavia nunca en la historia había tenido camiones caja abierta y pudimos adquirir hace un tiempo 4 camiones caja abierta. Hoy estos 2 más, debido al resultado que han dado, porque son camiones que trabajan todo el día, de 7 a 7 en un primer turno, de 7 a 19, valga la redundancia, y después las cuadrillas de emergencia que siguen en el departamento trabajando, y han dado muy buen resultado estos camiones caja abierta, y hacían falta 2 camiones más, así que bueno, acá están, hemos podido adquirirlo, hemos cumplido un sueño y un objetivo más que nos habíamos propuesto.
3: ¿De cuánto fue la inversión?
4: Y estos camiones, más o menos cada uno, tiene un costo de 180 millones de pesos. Los 2 son 360 millones de pesos. Hemos podido adquirirlo con una financiación. Y bueno, la verdad que ese dinero que por ahí lo pagamos tercerizando o contratando algunos camiones, de esta manera ahorramos ese gasto. Son bienes de capital que le quedan al municipio y bueno, creo que es muy beneficioso. Todo el departamento se destinan, nosotros tenemos 5 comunas a lo largo y ancho del departamento. Esos obviamente todos los días cumplen una función, sumado a esto tenemos los camiones compactadores y bueno, camiones tanques que son contratados de particulares que tienen su camión, también se hace ese servicio en la plaza y demás, y bueno, estamos de esta manera optimizando los recursos y dándole la posibilidad, como dije anteriormente, de que el municipio cuente con bienes de capital.
5: Intendente, el próximo fin de semana se celebra el Día del Niño en la provincia, en todo el país. Rivadavia también va a tomar la posta. ¿Sepas, Argentina es el escenario?
4: Sí, está confirmado. Lo hemos definido hace un par de días. El día 22 de agosto próximo sería el lugar en CEPA, por virtud de que teníamos previsto otra, las posibilidades era hacerlo acá en el Parque Rivadavia, pero por las circunstancias, el tránsito alrededor y demás, entendíamos que ese lugar, como lo hicimos el año pasado y también, era el lugar que reunía las condiciones adecuadas para poder llevar adelante el evento, en base a la seguridad, en un predio cerrado, con un solo ingreso, digamos. Era muy beneficioso y bueno, esperemos que los niños concurran con los padres y que podamos darle a los niños el día que merecen, que lo celebremos junto a ellos.
5: ¿Estás hablando con la empresa prestadora del transporte para que tengan el pasaje gratuito?
4: No hemos hablado, estamos en conversaciones, todavía no hemos tenido ninguna definición, quiero decir, pero estamos hablándolo y ver de qué manera que concurran los niños, porque vamos a hacer un solo festejo este año y uno grande para todos los niños del departamento.
3: Excelente. ¿Pavimentación?
4: Sí. Tema pavimentación, bueno, seguimos avanzando con el plan de pavimentos municipales, con fondos municipales. Hemos podido, hace unos días, terminar de pavimentar la calle Reconquista, desde Meglioli hasta San Miguel, de San Miguel hasta Meglioli. La verdad que una apuesta importante también, con fondos municipales que se suman a las obras de pavimentación que también hemos hecho con fondos provinciales como FODERE y Pavimento Urbano, ¿no?
6: Sí, en la Cámara de Diputados ha aprobado, digamos, una ayuda todo para este municipio, sobre todo lo que se refiere al Parque Faunístico.
4: Sí, sí, la verdad que bueno, el Parque Faunístico cumple una función educativa, pero además, si aparece un animal de esas características en cualquier departamento de la provincia, va al Parque Faunístico para su rehabilitación y posteriormente reinserción nuevamente en su hábitat, ¿no? En este sentido, la verdad que insume un gasto importante del municipio que lo venimos cubriendo. Esto es una ayuda que nos va a dar la posibilidad de poder hacer algunas obras también que se están requiriendo, obviamente aparte de la alimentación, la vacunación y todo lo que ello conlleva, ¿no?
3: Y paradas, paradas inteligentes.
4: Paradas inteligentes, hemos cumplido el proyecto, que el plan que habíamos programado de 5 paradas inteligentes. Hace unos días pudimos inaugurar la última parada de calle Libertadora en la puerta del Hospital Marcel Quiroga, lo cual también nos pone muy contentos, porque en tiempos difíciles, en tiempos complejos, la verdad, poder cumplir con el objetivo que nos proponemos, aun cuando el presupuesto uno lo haya iniciado a principio de año y luego esa recaudación haya bajado, la verdad que nos pone muy contentos poder haber cumplido este objetivo que nos trazamos.
3: Gracias. El intendente de Rivadavia, sí, bueno, en conferencia de prensa con la entrega de vehículos, como lo estaba anunciando él, y por supuesto pavimentación y como así también paradas inteligentes. Chicos, adelante ustedes.
0: Las 11 de la mañana con 25 minutos.
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0: Las 11 con 27 minutos, seguimos aquí en Mañanas al Día y ahora vamos a dialogar con el doctor César Joffre, que ya está en contacto, abogado defensor de Ernesto Villavicencio. ¿Cómo le va, doctor? El gusto de escucharlo, buen día.
1: Hola, estimado, buen día a vos y a tu amable audiencia.
0: Muchas gracias, doctor, por atendernos. ¿Qué nos puede comentar respecto a esta primera audiencia de formalización que se llevó a cabo en la mañana de hoy y de acuerdo a lo que tenemos entendido, en la cual tomaron contacto con la denuncia, ¿no?
1: Sí, como vos bien dices, te hago una apretada síntesis. Señor Villavicencio fue imputado en el día de hoy del delito de abuso sexual con acceso carnal y lesiones, y otra denuncia también por abuso sexual simple. Uh-huh. Una denuncia hecha por la expareja con la que convivía hasta hace unos días, y la otra denuncia formalizada por la hija de la señora expareja de Villavicencio.
0: ¿Son dos denuncias?
1: Son dos denuncias. Ajá. La denuncia que formalizan hoy, hoy se le imputó, como te dije, el abuso sexual con acceso carnal a la ex mujer. Se dictó una medida de un año de investigación penal preparatoria. Fiscalía pidió 30 días de prisión preventiva. La defensa, ejercida por quien habla, pidió que está bien el término de un año de la investigación preparatoria, pero no compartimos el tema de la prisión preventiva. De hecho, Villavicencio hoy ha recuperado la libertad con algún tipo de caución, que es presentarse a la comisaría 24, que es la de su jurisdicción, y notificarse cuando lo citen o cuando estipulen ahí en la comisaría los días que él tiene que presentarse a firmar. Así que bueno, eso es lo que tenemos para comentarte, estimado.
0: Doctor, esta denuncia de aparte de abuso sexual con acceso carnal que hace su expareja es también por lesiones.
1: También por lesiones, sí, y amenazas.
0: Lesiones
1: también por lesiones y amenazas.
0: Lesiones, sí. Y amenazas.
1: Y amenazas, sí.
0: ¿Cuándo fue?
1: Y la otra es de un abuso sexual simple.
0: Bien.
1: Que lo realiza la hija de la ex. De la ex concubina de Villavicencio.
0: Estamos hablando de una menor, una persona mayor.
1: Su oportunidad cuando formaliza, es decir, la denuncia es ahora, pero esto se habría producido según la denuncia cuando la niña tendría 7, 8, 9 años. Pero bueno, está todo ha negado toda participación Villavicencio.
0: Doctor,
1: reconoció la relación con la mujer. Con la mujer consentida, y lo otro lo negó de plan.
0: Bien, ¿está ya confirmada fecha para la otra audiencia respecto a la otra denuncia?
1: Fueron hoy.
0: Las dos.
1: Sí, se acumularon los procesos y hoy fueron.
0: Bien.
1: Así que bueno, ahí con muy buen criterio el juez, en un fallo impecable, le concedió la libertad, porque en definitiva no se puede adelantar la pena. Uno tiene conocimiento de las denuncias, pero después ejerce su defensa, aporta pruebas y bueno, y cree en la inocencia de su defendido. Entonces, por ahí es muy injusto que una persona quede detenida y después recupere la libertad y sea absuelta. Entonces, por eso digo que el código nos da 9 posibilidades de que el proceso se siga en libertad. Nos agrega una décima con una prisión domiciliaria y se sigue en la última, es la prisión preventiva, que es como bien lo están haciendo algunos jueces, la última ratio, como le llaman, ¿no?
0: Claro. ¿Hubo algún pedido puntual de elementos de prueba, de medidas de prueba por parte de la fiscalía? ¿Un peritaje de celular? ¿Alguna audiencia videograbada, algo?
1: Sí. Audiencias videograbadas, ¿no? Pues ya las pruebas son todos mayores.
0: Bien.
1: Sí, se han incautado celulares. Ahora la defensa va a pedir las cámaras porque se habría producido la denuncia, según la afirmación que hace la denunciante, se habría producido en el domicilio conyugal que tenían hasta ese momento.
0: Bien.
1: Así es que nosotros hemos pedido también las cámaras. Van a venir a declarar otros testigos ofrecidos por la parte denunciante. Nosotros también vamos a ofrecer los nuestros. Y bueno, y se va a investigar. Así es que eso es lo que más o menos te puedo informar, estimado.
0: Uh-huh. ¿Usted ha podido hablar con Ernesto Villavicencio? ¿Qué le ha comentado?
1: Sí, hablé ayer en la comisaría, hablé hoy antes de la audiencia, hablé en un cuarto intermedio que pedí en la audiencia y hablé recién cuando ya se fue en libertad. Uh-huh. Sí, él no entiende la... Bueno, él da una razón que tiene que ver con una cuestión económica, de ahí puede ser preso, pero bueno, uh-huh. No sé. Ahí se va a ir viendo en el dilucidar de la investigación.
0: Claro, se decía que anterior a estos hechos había tenido otras denuncias también Villavicencio, ¿puede ser?
1: No me consta, uh-huh. Eso no me consta.
0: Bien.
1: Eso, la verdad. Y hay otra cosa que influyó también en el ánimo del juez para otorgarle la libertad, y es que él se presentó espontáneamente. Y también argumentó la defensa que Villavicencio es una persona pública, es decir, es medio difícil que se esconda. Así claro. Que eso también fue un fundamento que aportamos nosotros para concederle la libertad. O sea, no se va a jugar tan fácil.
2: ¿Hay algún elemento de prueba con el que cuente la defensa puntualmente como para defender justamente la versión de Villavicencio?
1: El testimonio de él y bueno, y el reconocimiento. Él reconoce la relación sexual con su ex mujer. Y bueno, y esto es una cuestión que habla de una persona que no tiene nada que esconder. Y los otros hechos los ha negado el plan.
0: Uh-huh. Ahora, ¿cómo sigue el proceso? ¿Hay alguna nueva?
1: Bueno, hay un año de investigación, así es que no sé si Fiscalía va a apelar o no el tema de la prisión preventiva. Fiscalía puede apelar si se siente agraviada. Pero bueno, es lo que por ahora es el ofrecimiento de prueba. Lo pronto que vamos a tener seguramente es que me notifique. Ah, y hay unas cartas que ha ofrecido Fiscalía, la cual, ajá, indudablemente no le sabemos el contenido, porque viene eso con mi cadena de custodia. Me van a citar oportunamente para que yo también vaya y vea cuando se abran esas cartas.
0: Claro, usted decía recién que Villavicencio se presentó voluntariamente.
1: Sí, ahí a Cabi. En el día de antes de ayer.
0: Ajá, se había ordenado su detención.
1: Y ahí quedó detenido. Sí. Él fue y ahí quedó detenido.
2: ¿Estas cartas a las que hizo mención la Fiscalía serían cartas de intercambio, digamos, entre Villavicencio y la denunciante?
1: Sí, unas cartas de Villavicencio, sí. Que no las hemos visto, no sabemos si son de puño y letra, no sabemos el contenido, no sabemos nada. Pero sí las aportó Fiscalía en el día de hoy. Bueno, perfecto. Eso es lo que más o menos te puedo ilustrar, estimado.
0: Muchas gracias, doctor Jofre, por este diálogo con Radio Sarmiento.
1: No, por favor. Gracias a vos, como siempre.
0: Muy amable.
1: Y siempre a sus órdenes.
0: Igualmente.
1: Y saludo a mi gran amigo Juan Pereira.
0: ¿Cómo no? Ya le serán transmitidos, ¿eh? Oportunamente, seguro está en escucha, así que...
1: Bueno, seguro hasta luego y muy amable.
0: Gracias. Gracias, muchas gracias, doctor. Ahí estaba César Jofre, abogado defensor de Ernesto Villavicencio, dando detalles respecto, bueno,
2: sí.
0: Si bien es una acusación grave,
2: la
0: que ha formalizado aquí en esta audiencia del juez, él niega que haya existido algún abuso sexual con su expareja.
2: Claro. Lo que aduce
0: también con respecto a la hija de su expareja.
2: Exacto, una mujer que si bien hoy es mayor de edad, en el momento donde supuestamente lo denunciado era menor. Lo que aduce, nos cuenta recién el doctor Villavicencio, es sí, yo mantenía una relación sexual con esta mujer, era absolutamente consentida, no hubo abuso y el otro hecho directamente lo desconoce por completo. Otro tema que nos comentaba ayer el doctor, algunas cositas como para ir desprendiendo que se están conociendo recién ahora. Por un lado, lo que también estaría aduciendo Villavicencio es que habría un trasfondo económico, o al menos eso es lo que dejaba entrever allí recién el doctor Jofre. Y por otra parte, también los elementos de prueba y las medidas que hay de momento. Lo que ha pedido la defensa, el tema de las cámaras de seguridad de la casa, donde supuestamente habría ocurrido justamente este hecho. Por otra parte, también lo que tiene que ver con lo que ha ofrecido la Fiscalía, cartas que supuestamente serían escritas por el propio Ernesto Villavicencio. Bueno, eso lógicamente habrá que esperar un poco de tiempo para que puedan ser peritadas y conocer el contenido de las mismas. Y algunos otros detalles también que nos ofrecía recién allí el doctor como para entender un poco cómo avanza o cómo viene justamente el proceder de esta causa, que a partir de ahora va a tener un año de investigación por parte de CAVIC, de esta unidad fiscal, hasta recién poder llegar seguramente a lo que va a hacer un juicio.
0: Seguro. Las 11:37.
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0: instantes, en instantes estamos con los ganadores del sorteo, Silvia.
1: Siguen participando, así que bueno, muchísimas gracias. Pero enseguida nos vamos al sorteo, como dice. 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
1: 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Y nosotros tenemos el concurso que a las 12 cierra y ya estamos con los ganadores.
0: Perfecto, con los ganadores el premio, los premios para el Día del Niño. ¿Qué dice, Javier?
4: Hablamos de la Primera Nacional porque este domingo San Martín visita Racing de Córdoba a las 5 de la tarde tras el empate allí en Tucumán frente a su homónimo de San Martín con un penal que hablamos ya vergonzoso que le cobraron en contra. El posible 11, Díaz Robles, Nadalino, Sores, Coca, Zuliani. Se va a mantener Murillo por la derecha, que no desentona, siendo que ha sido el lateral que en un principio empezó jugando. Lo reemplaza Costa una vez más. Pela y Tai sería el que va a reemplazar a Monje, que tiene 5 amarillas. Jaurena, Coronel, el Pulpo González, el capitán, y Funes van a ser los 11 titulares para tratar de ir por la victoria en Racing de Córdoba, sabiendo que después tiene 2 partidos consecutivos en condición de local. San Martín, si se trae una victoria y gana los 2 de local, se empieza a prender el conjunto de Schiaparelli. En cuanto al fútbol local, la 9ª fecha comienza hoy en la con Unión, que recibe a las 9 de la noche a Colón. El sábado a las 4 de la tarde, Rivadavia con Trinidad. Ya vamos a hablar del de la bebida, qué suspensión ha recibido. Peñarol será local de Marquesado. Desamparados va a recibir a Minero. Villa Ibañez será local de López Peláez y 9 de julio va a recibir a Atenas. El domingo 4 de la tarde, Sondina San Lorenzo, Alianza Defensores de Argentinos y Carpintería Sarmiento. Respecto al incidente Rivadavia Marquesado, se jugó el clásico la fecha pasada, lo ganó Marquesado allí en la bebida, pero golpearon a los jugadores de Marquesado, los hinchas de Rivadavia y los jugadores, varios jugadores de Rivadavia, y obviamente el partido estuvo ahí suspendido, tuvo que reiniciarse, y después en el final también pasó lo mismo.
0: Qué grave.
4: Muy grave, por eso, el jugador de Rivadavia, Michel Romero, recibió 9 meses de suspensión. Tiene que haber sido un golpe, un incidente...
0: Una medida ejemplificadora.
4: Muy ejemplificadora. Así que 9 meses alejado de las canchas por golpear, no a uno, a varios jugadores de Marquesado.
0: Cuidado con los de la bebida, mire.
4: Sí, ¿tenemos alguno peligroso por aquí? En segundo lugar, le van a clausurar 3 fechas el ingreso de público. O sea, que 3 partidos como local no va a tener ingreso de público. Y además una multa de 100 entradas a 5.000, 6.000 pesos creo que está la popular. Así que todo esto es un incidente que ocurrió el fin de semana pasado y que, como decís vos, Francisco, empiezan a haber medidas severas para tratar de frenar la violencia. Así que dura medida para Rivadavia de la Bebida, que encima estaba jugando un buen campeonato, pues está cuarto.
0: Claro.
4: Y esto le puede afectar. Que agradezca que no le han quitado puntos.
0: Uh-huh. Bueno, será por la rivalidad con Marquesado.
4: Y es el clásico de aquel lado, sí, es el clásico del oeste.
0: Seguro.
4: Ya hemos visto varios incidentes.

0: sábado y en iglesia para el domingo, sobre todo, hay alerta también de viento sonda para aquella zona. Así que bueno, a tener en cuenta, si bien las condiciones climáticas complicadas con las precipitaciones en cordillera.
1: Sí, sí, sí. Sí, sí, sí.
2: Mucha nevada igual.
0: Mucha cantidad de nieve, muchísima cantidad de nieve.
1: Hemos batido récord. Exactamente. Este año, sí. En tantos años, en
0: sigue
1: muchos años.
0: Cortado el paso a Chile. Sí. Así que bueno, es ya más de 30 días prácticamente que lleva cortado el paso. No se sabe cuándo se podría habilitar. Las 11:49, Facundo.
2: Bueno, hablamos ahora sí de lo que les comentaba más temprano, esta detención que tuvo lugar en el día de ayer con personal de la división de la UFI genérica, puntualmente, que llegó hasta el departamento Chimbas, donde realizó distintos allanamientos. Hubo otro también en el departamento Rivadavia, todo esto en el marco de una investigación por un violento conflicto vecinal entre dos familias, puntualmente. Bueno, dentro de este conflicto que les decía recién, hubo incluso amenazas con armas de fuego, disparos y también bombas molotov que impactaron contra una vivienda de la Villa Juan 23. Bueno, la investigación se inició por estos hechos que estoy comentando, que ocurrieron entre el 2 y el 6 de agosto. Estamos hablando a principio de mes, es por ello que comenzó una investigación y recién en el día de ayer se dispusieron estos allanamientos. Bueno, una familia, es la puntualmente acusada en este sentido. Son integrantes de la familia Maurín Vargas. Todo esto en medio de un conflicto vecinal que al parecer viene de larga data y que ha ido escalando cada vez más hasta llegar justamente ahora ya al uso de armas e incluso incendiarios. Bueno, como resultado de estos procedimientos, puntualmente en Villa Juan 23, se detuvo a Isaías Marín Vargas, de 20 años, Marín Vargas, de 23 años, Marín Vargas, de 24, y una mujer identificada también como Marín Vargas, de 21 años. Bueno, todos hermanos, por si se lo preguntaban, toda una familia prácticamente que ha quedado vinculada. Y además hubo otro procedimiento en el barrio Colón, esto es departamento Rivadavia, donde se detuvo a una mujer de apellido Abayay, de 20 años, pero relacionada también con uno de los jóvenes, Marín Vargas, que recién mencionábamos. Bueno, los sospechosos van a permanecer todavía alojados en la comisaría a la espera de lo que va a ser la audiencia de formalización. No ha salido la fecha hasta el momento, lo consultábamos hace un rato, seguramente esto ya va a quedar o para mañana o la semana próxima seguramente, donde se van a conocer cuáles son las imputaciones que se le va a realizar por parte de Fiscalía a cada uno de los involucrados. Un punto central de lo que tiene esta investigación está relacionado con las armas que han sido secuestradas, que podrían haber sido utilizadas durante estos ataques e incluso en otros hechos. Los investigadores sospechan que en los hechos puntualmente entre estas dos familias habrían intervenido dos pistolas calibre 9 milímetros y un revólver calibre 38. Bueno, esas armas habían sido secuestradas días atrás en otros procedimientos relacionados con la misma investigación, pero en otros hechos, y ahora están siendo analizadas para determinar si tuvieron algún tipo de participación justamente en los episodios que ha denunciado la familia atacada, digamos, por los Marín Vargas, allí en la Villa Juan 23. Bueno, esta causa ha quedado vinculada a una investigación de momento por amenazas agravadas, aunque desde Fiscalía no descartan que esto se pueda llegar a complicar un poco más para esta familia una vez que se hagan los peritajes justamente sobre las armas. Ahí podríamos estar hablando de otro tipo de delito también que pueda llegar a pesar sobre ellos. Lo único que va a restar definir, que eso se va a conocer ya cuando se realice la audiencia de formalización, va a tener que ver con el grado de participación que habrá tenido cada uno de los detenidos de esta familia. Seguramente en la jornada de mañana o a lo sumo el próximo día martes se va a estar llevando a cabo la audiencia de formalización y control.
0: Las 11:53.
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1: Bueno, las 11 de la mañana con 57 minutos, ¿eh? 3 minutos apenas restan para el mediodía. Vamos a saludar ahora a la diputada provincial, María Rita Lescano. ¿Cómo le va, diputada? El gusto de escucharla. Buen día.
2: Hola, muy buen día para ustedes, para todo el equipo, para la audiencia.
1: Muchas gracias, diputada, por atendernos. Queríamos consultarle, bueno, acerca de esta aprobación ayer en la Cámara de Diputados, esta iniciativa mediante la cual el gobierno provincial avanza en la adquisición de 50.000 netbooks para ser entregadas a alumnos, a docentes. Bueno, un avance importante en el plan educativo, ¿no?
2: Sí, la verdad que sí. Son iniciativas muy positivas. Esto es darle continuidad a un programa educativo, ¿no? Porque va más allá de un artefacto como es una notebook, ¿no? Va mucho más allá de eso. Estamos hablando de educación, estamos hablando de achicar brechas digitales, que un chico de La Bebida, de Rivadavia, tenga las mismas posibilidades que un chico de Calingasta, de Tamberías, o que un chico de Hachal, o un chico de 25 de Mayo. Digamos, es mucho más profundo que solamente discutir por una notebook. Así que la verdad que para nosotros este tipo de proyectos marcan el tiempo de una gestión, marcan las prioridades de una gestión. Y bueno, el gobernador Marcelo Rego nos tiene acostumbrados a expresar sus prioridades de gobierno mediante este tipo de iniciativas que realmente nosotros acompañamos con mucho orgullo, ¿no? Porque se trata de programas que se sustentan con fondos propios, aquí no vienen ayudas de nación, ni de organismos internacionales. El organismo internacional que articula con la provincia lo hace a través de el asesoramiento para la búsqueda de mejores opciones para la hora de comprar los programas y comprar las computadoras, pero la verdad que estamos hablando de algo que es mucho más grande, que a nosotros nos llena de orgullo, porque no es solo para los alumnos, sino también para las docentes, y este programa se va a extender hasta fines de mayo del año siguiente, del año 2027, así que la verdad que estamos muy contentos de poder acompañar este tipo de iniciativas del gobernador Marcelo Rego. Y por otro lado, tengo que señalarlo sí o sí, es que sorprende la actitud del peronismo, que no nos acompaña ya por tercera vez que nosotros llevamos al recinto este tipo de programas, de planes.
1: ¿Se abstuvo el peronismo, diputada?
2: El peronismo se abstuvo, sí. Sí, sí. La primera votación que tuvimos fue a fines del año 2024, donde se levantaron y no dieron quórum. Y la segunda y la tercera vez, que fue la jornada de ayer, se abstuvieron. Así que la verdad que nosotros nos llama la atención, ¿no? Llama la atención que haya un sector político que no esté acompañando este tipo de iniciativas.
1: ¿Y con qué fundamentos, qué argumentos para tomar esta posición?
2: Bueno, ayer fueron muy escuetos en la argumentación. Y dijeron que tenían que mantener la misma posición que habían tomado desde el principio. Así que por eso es que se abstenían de emitir su opinión. Pero la abstención también es una posición política, ¿no? Entonces, la verdad que habla mucho de cuáles son las prioridades que tiene el peronismo aquí en la provincia de San Juan, habla mucho también de la mezquindad política, en algunos casos, de anteponer un interés partidario a un bien común, en este caso como es el de la educación y de programas educativos que llegan a cada rincón de la provincia.
1: Y estamos hablando de algo que hoy en día es fundamental, ¿no? Lo que es la inclusión desde el punto de vista de las tecnologías.
2: Es fundamental, es muy importante. Imagínense que estamos discutiendo la incorporación de la IA a todos los sistemas digitales de la provincia, estamos discutiendo sobre el futuro y hay legisladores que se oponen a este tipo de iniciativas, ¿no? Llama la atención.
1: Uh-huh. Los únicos que se opusieron, digamos, fueron los diputados del justicialismo.
2: Sí, la verdad que sí. Hay algunos diputados del justicialismo que en otras ocasiones nos han acompañado, en esta ocasión no, pero la verdad que nos llama la atención y me parece que, bueno, volviendo al tema de la mezquindad política, ¿no? Nosotros no podemos anteponer un interés partidario, una prioridad personal o partidaria a una iniciativa que va a llegar a cada uno de los rincones de la provincia, ¿no? Creo que hay que poner, primero ver el bosque y no el árbol que a veces tenemos al frente de nuestros ojos.
1: Seguro. Bueno, esperemos que en algún momento reflexionen sobre esto, porque es un gran esfuerzo el que hace la provincia. Usted lo decía recién, acá no hay ningún plan nacional, no hay fondos nacionales, son todos fondos de los sanjuaninos, para nuestros chicos.
2: Que se vuelcan a los sanjuaninos, y de hecho, claro, ustedes lo han visto al gobernador recorriendo la provincia y junto con la ministra y todo el equipo de educación entregarlas, han hecho actos, la verdad que multitudinarios, donde la familia también es testigo de esa, de ese momento, que es muy emocionante, ¿no? Es muy emocionante. Yo he tenido la oportunidad el año pasado de estar en el departamento Valle Fértil, y la verdad que esos chicos veían por primera vez una computadora, una notebook, y la verdad que a mí me llenaba de orgullo poder ser testigo de esa situación y haber sido parte también aquí en el recinto acompañando este tipo de políticas que son tan importantes para todos los sanjuaninos.
1: Sí, podemos dar fe de eso también, no solo en departamentos alejados, lo veíamos en Rawson, la alegría de chicos que por primera vez tenían acceso a un dispositivo móvil, a una netbook, a una computadora, algo que no habían tenido antes, y bueno, lo que significa para ellos realmente, ¿no?
2: Sí, viendo que... y para su familia también. Y para su familia, porque es una puerta hacia el ascenso social, es una puerta que se abre hacia nuevos mundos, es igualar para arriba.
3: Y ellos lo entienden y cuidan esto.
2: Sí,
3: lo cuidan porque saben las puertas que se le abren hacia el mundo.
1: Y hoy en día es como prácticamente años atrás hubiera sido que un chico no pudiera ir a la escuela, es más o menos lo mismo.
2: Sí, la verdad que sí, la alfabetización digital forma parte de estos programas de gobierno que viene llevando adelante.

0: el Ministerio de Educación. Por eso nosotros de ninguna manera podemos oponernos, sino no, todo seguro. Por el contrario, apoyamos, acompañamos y con mucho orgullo también estamos presentes en algunas de esas entregas que se hacen.
1: Más que mezquindad política, esto podría decirse que es una politiquería, porque querer hacer política con los chicos, con la educación de los chicos, bueno, es realmente inconcebible. Bueno, diputada, ¿están de reunión ahí con los funcionarios?
0: Sí, hace minutos nada más hemos concluido una reunión de comisión conjunta, nada más ni nada menos que estudiando dos proyectos muy importantes que ha enviado el Ejecutivo. Uno tiene que ver con el convenio que se ha firmado con la empresa Vicuña, con un aporte extraordinario que va a hacer la empresa de 250 millones de dólares para inversión en infraestructura. Y el otro convenio que se ha firmado con Vialidad Nacional para que la provincia pueda hacerse cargo del mantenimiento de las rutas nacionales que están aquí en San Juan. Ambos proyectos son de gran relevancia. La verdad que en el caso de Vialidad hemos tenido la posibilidad de sacarnos muchas dudas, los legisladores aquí con los ministros presentes. Ha participado el vicegobernador también de la reunión en su carácter de presidente de la Cámara y de moderador del diálogo que manteníamos con los ministros. Y lo de Vialidad también viene a representar una nueva forma de gestionar, ¿no? Que dista mucho de lo que ha venido sucediendo hasta diciembre del 23, y que le pone a la provincia la posibilidad, le otorga a la provincia la posibilidad de poder resolver el mantenimiento de rutas como la ruta 40 en el tramo norte, que lo ha anunciado el gobernador, y poder hacerlo en la medida de que tenga factibilidad económica, que no es menor. Es decir, solamente ese convenio se activa en la medida que la provincia tenga la plata necesaria para poder realizar las obras o el mantenimiento si correspondiese, ¿no? Entonces, la verdad que es muy novedoso. Hay 7 provincias que ya lo han firmado, entendiendo cuál es la mirada que tiene el gobierno nacional respecto de la obra pública, pero también los gobernadores entendiendo que hay temas que se tienen que resolver puertas adentro, y quién mejor que un sanjuanino para poder determinar cuál es la mejor manera de arreglar rutas que tienen tanta importancia para la vida productiva, económica, turística de la provincia, como puede llegar a ser la Ruta 40, ¿no?
1: Claro. ¿Y qué conclusiones sacaron respecto al convenio con Vicuña por parte de los diputados?
0: Bueno, la verdad que se han evacuado muchas dudas. Se han sacado bastantes inquietudes que han tenido algunos legisladores respecto de algunas noticias que se venían dando en medios de comunicación. De todas maneras, esta instancia de análisis y discusión no se ha agotado. Entiendo que va a ser el día martes que vamos a seguir con las reuniones. Y sí, el día miércoles, con una sesión especial, llevamos al recinto estos dos grandes proyectos que van a marcar un antes y un después para todos los sanjuaninos.
1: ¿Hubo objeciones aquí también por parte del justicialismo?
0: No. De hecho, han permanecido más bien callados. Dos o tres legisladores han podido expresar cuáles eran las inquietudes, pero en realidad ha sido una reunión muy tranquila, y no sabemos si el martes irán a evacuar algunas dudas o qué posición van a tomar. Eso no lo han expresado.
1: Bueno, veremos. Aquí nos llega una consulta, diputada, con respecto al tema de las computadoras de un oyente.
2: Dice: hola, buenos días. Le comento que en la Escuela Normal Superior Sarmiento, de calle Alén y Libertador, nunca recibieron notebook. ¿A qué se debe? ¿Será que los responsables no las gestionaron? Gracias.
0: Y habría que consultar con el Ministerio de Educación, es quien ejecuta esta política. El primer año, en el año 2024, se entregaron computadoras para los chicos de sexto grado, claro, y para las docentes de todos los niveles. Y este año están entregándose, el año 2025, perdón, el año pasado se entregaron a los chicos de alumnos de sexto grado, y este año 2026, me mareo con los años, se están entregando a alumnos de quinto grado. Ajá. Así es que hay que preguntar y hay que consultar el Ministerio de Educación.
1: Claro, el
0: porque
1: cronograma.
0: Están entregándose por años.
1: Exacto.
0: La idea de esta progresión es que los chicos, cuando avancen al nivel secundario, todos cuenten con esta herramienta electrónica.
1: Exacto, es un cronograma ¿no es cierto?, que se va entregando. Justamente lo que nos decía recién la diputada Lescano es que, bueno, se prorroga ahora hasta el año 27, mediante esta...
0: Hasta mayo.
1: Claro, hasta mayo del año próximo. 2027, mediante este proyecto que se aprobó justamente en la Cámara de Diputados. Por eso decíamos, si no se hubiera aprobado, los chicos se quedarían sin computadora. Exactamente.
0: Sí. Así es. Bueno. La verdad que estamos muy contentos de que se den continuidad a estas iniciativas y, bueno, estaremos atentos a cómo se vaya programando las entregas en los distintos departamentos y en los distintos niveles educativos también.
1: Muchas gracias, diputada, por el contacto.
0: Un placer.
1: Muy amable.
0: Que tengan una hermosa jornada. Hasta
1: Igualmente.
0: Luego.
1: Ahí estaba María Rita Lescano, diputada provincial, dando cuenta, tanto de lo que se aprobó ayer en la Cámara de Diputados, con este convenio, como asimismo lo que viene ahora con los convenios. Por un lado con Vicuña y por otro lado con la Nación, rutas nacionales, fideicomiso para obras de infraestructura, proyectos estos que se van a tratar entonces el próximo día miércoles.
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0: Las 12 con 16 minutos.
1: Llegan las comunicaciones y nos vamos para recibir a Jaime Muñoz Cantos. Jaime, ¿cómo le va? Silvia del Valle, Francisco Torti, le saludan. Hola, Jaime.
0: ¿Nos está escuchando? Bueno, parece que hay algún problemita ahí con el retorno. Vamos a ver si lo solucionamos para escuchar a
1: Jaime Muñoz Cantos.
0: Jaime Muñoz Cantos.
1: Que está en Buenos Aires.
0: En está este en Buenos momento. Aires, ¿eh? Sí. Y que...
2: ¿Todo bien?
0: Ahí está,
1: hola,
0: ahí está.
1: Jaime.
0: Hola, Jaime.
2: ¿Cómo están? ¿Todo bien? ¿Cómo andan?
1: Bien, me imagino la alegría que debes tener, por favor.
2: Bien, no, súper feliz, agradecido con Dios, con la vida, de poder estar pasando esta oportunidad acá en Buenos Aires y poder estar haciendo lo que más le gusta a uno, ¿no?
1: Seguro. ¿Soñó mucho con este momento? ¿Lo imaginó?
2: No sé si la palabra es soñar, sino que yo creo que estábamos trabajando tanto que sabíamos que se iba a dar, y si no se daba, le vamos a buscar la vuelta a seguir trabajando, a seguir grabando, a seguir haciendo nuestra música, porque yo no saqué música antes, porque esto se viene hablando desde diciembre.
1: Claro.
2: Bien. O sea, pos la voz. Y si no se daba esto, me ofrecieron otras productoras, otros productores, de poder firmar con su sello o con su gente, pero la verdad que esperamos a la discográfica Sony de poder llegar a un arreglo, de que nos convenga a los dos, tanto la empresa como a mí. Y pienso que, bueno, como te dije recién, si no se daba, le íbamos a buscar la vuelta para seguir haciendo esto.
1: Seguro. ¿Ya cuánto pasó? ¿Un año de que estuvo en La Voz Argentina?
2: Sí, un año, de hecho, un año y un par de meses. La primera etapa la tuve en julio.
1: Claro, claro. ¿Y ya hay material, ya está la lista de canciones que van a incluir este material discográfico?
2: Y ahora llevamos unas 15 canciones grabadas aproximadamente, pero no sabemos si todo esto va a salir ya o puede salir en single, capaz que suben un video primero. Todo esto ya se encarga la producción, lo que viene, pero sí, ya llevamos un disco grabado en teoría.
3: Jaime, ¿tenés algunas colaboraciones en este disco o incluso estás pensando quizás poder empezar a grabar algunos featurings con otros artistas más adelante?
2: Miren, la verdad, ahora no sabemos cuál es la dirección que estamos tomando, porque estamos grabando todo el material que nosotros tenemos en formato ya arreglado trío, ¿no?
3: Bien.
2: Trío, y ahí se suma bandoneón.

0: se suma contrabajo, se suma piano, se suma percusión, o sea, y todos los artistas, todos los músicos que se han sumado son, la verdad que los mejores. Joaquín Benítez, de la percusión, bueno, gente de nombre pesado acá en Buenos Aires.
1: Total.
0: Y la verdad que es un placer contar con esto. Ahora está mucha gente muy importante acá, así que bueno, es importante eso. En lo cantado hablando, no tenemos ninguna colaboración, pero porque no se ha hablado nada aún.
1: Claro. De momento,
0: no,
1: claro.
0: Si esto no se sabe si se va a alargar ahora, dentro de un mes, no se sabe si primero vamos a producir, no sé, qué sé yo, cualquier cosa, y capaz que primero se saca un video o dos videos, o sea, no se sabe.
1: Exacto.
0: Pero seguramente vamos a contar con el apoyo de algún artista conocido, pero primero tenemos que empezar a caminar un poco más, tenemos que empezar a estar más seguido acá en Buenos Aires, porque nos van a empezar a llevar a los programas de televisión que manejan ellos.
2: Exacto.
1: ¿Y qué tal la experiencia de momento? Porque bueno, si bien vos ya venís con una trayectoria bastante importante, no solo a nivel nacional, incluso acá en la provincia de San Juan también, pero bueno, Sony ya es un monstruo, es otra cosa, estamos hablando de las ligas mayores. En ese sentido, bueno, me imagino que incluso desde la grabación, los estudios, los músicos que se han puesto a disposición también, ¿cómo venís viviendo esa parte?
0: Y la verdad que, bueno, como dije recién, para mí es un placer poder estar haciendo esto, es lo que más amo. Y de hecho, bueno, cuando firmé el contrato el lunes, tuvimos una reunión con el presidente, el productor, y bueno, gente ahí de la oficina, toda esa gente que está asignada para trabajar. El presidente me decía, dice, yo agradezco que no ganaste la voz, me dice. Porque sinceramente, si ganabas la voz, no ibas a poder firmar con nosotros, y sinceramente... Yo lo único que no quería es que vos ganaras. Imagínate.
2: ¡Qué fuerte!
0: Es un no halago muy lindo lo que te estoy...
1: Absolutamente.
0: Dice, si vos ganabas, te arruinan, dice. Porque vos fíjate que ninguno prospera.
1: Exacto.
2: Qué bárbaro.
1: Exacto.
0: Ninguno llega lejos. Fíjate, Francisco Benítez de 2022, el ganador, dice. Luz Gaji, dice, ahora está trabajando más que él. Maggie Cuyen trabaja más que él, dice.
1: Total.
2: Claro.
1: Absolutamente.
2: ¿Lali se comunicó?
0: Por el momento no, pero lo que pasa es que, bueno, ahora está con el tema de hacer el monumental y todo eso, pero con Lali tienen bastante, de hecho, hablaron con ella cuando estábamos por firmar, hablaron con la Sole también.
2: Claro.
0: Y le comentaron un poco, y bueno, citaron, dice que está bien lo que están haciendo, y bueno, yo estoy muy feliz, muy orgulloso de poder hacer esto y poder dejar a la provincia, no solo a la provincia, sino a la región de Cuyo, que es la que nos representa, San Juan, Mendoza, San Luis. Pienso que yo estoy tomando un papel de que los represento y espero hacerlo bien, siempre y cuando con la guía de Dios en adelante.
2: Bueno, te deseamos todo el éxito que te mereces y gracias por regalarnos este tiempo. Sabemos que estás muy ocupado y bueno, realmente nos sentimos muy orgullosos de todo lo que estás haciendo.
0: Por favor, muchas gracias, bueno, a ustedes por contactarse, tener su tiempo, y bueno, un saludo a toda su audiencia, un beso, un abrazo, y bueno, seguramente.
2: Gracias, te esperamos cuando puedas por San Juan, y por los estudios de Radio Sarmiento.
0: Bueno, dele, muchas gracias, hasta luego.
2: Chau, Jaime, muchísimas gracias. Allí Jaime Muñoz, en los estudios de Sony, qué grande, ¿no? Grabando ya su material discográfico y creciendo aún más.
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0: 12:27. ¿Qué dice Facundo?
1: Bueno, novedades en el ámbito de la Cámara de Diputados. Como decíamos recién, hubo repercusiones una vez terminada la reunión. Recién, bueno, la diputada Lascano que comentaba un poco respecto a lo que había sido el encuentro en sí. También cuando finalizaba este encuentro allí entre los legisladores y algunos de los representantes del Ejecutivo, hubo algunos diálogos. Entre ellos habló, por ejemplo, el ministro de Minería, Juan Pablo Perea. Se lo consultó sobre diferentes tipos de cuestiones dentro del acuerdo. Hubo una insistencia muy grande por parte de la oposición en algún punto respecto a si esto otorga o no una flexibilidad a la minera Vicuña, a lo que negó categóricamente. Dijo que no se trata para nada de una concesión. Si eso fuera así, se estaría incumpliendo con los deberes de funcionario público, en su caso, puntualmente. Mencionó algunas de las acciones que se están realizando justamente con la empresa e incluso defendió algunas acciones ambientales que se están llevando a cabo. Dijo que esas obligaciones se mantienen exactamente iguales, que nada se va a modificar respecto a lo que ha sido la declaración de impacto ambiental y también a las propuestas ya que ha presentado la empresa en su momento y que también se fueron aprobando de a poco. Bueno, nada de eso cambia, fue lo que salió a decir prácticamente Perea. Agregó también que ahora, en vez de decir la empresa cuándo y cómo, lo va a decidir la provincia y la empresa. Es muy importante resaltar lo que termina aportándole justamente a San Juan en ese sentido. Calificó el encuentro como una jornada de diálogo abierto, un poco lo que habíamos dicho más temprano respecto a lo que opinaban algunos de los legisladores. E incluso terminó afirmando que se trata de un convenio que no tiene letra chica y que a su entender solamente llega a beneficiar a la provincia de San Juan. Esas fueron algunas de las declaraciones del ministro Perea más importantes. También habló el vicegobernador Fabián Martín, quien también estuvo allí, por supuesto, presente también de esta reunión. Bueno, se refirió lógicamente al acuerdo, dijo que todas las respuestas que han realizado los diputados han sido respondidas, son convenios superadores y que esperan justamente que el próximo miércoles se pueda llegar a dar la aprobación finalmente, no solo de lo que tiene que ver con el acuerdo con Vicuña, sino también de ese traspaso de rutas nacionales hacia la provincia.
0: Bueno, el próximo lunes recordemos que es feriado, el día 17 de agosto, conmemorando un nuevo aniversario del paso a la inmortalidad del general San Martín. Ya le vamos a comentar cómo van a funcionar ese día los servicios municipales. Volvemos a la calle ahora con el móvil que está llamando. Te escuchamos, Sergio, adelante.
2: Bueno, gracias, chicos. Anuncios de nuevas muestras en el Museo Franklin Rawson. Habló la secretaria de Cultura, Anaria Vilche, y de ahí pegadito también habló el director, ¿sí? Emanuel Díaz Ruiz. Lo escuchamos, esto es lo que decía.
3: Una celebración que nuevamente hay un bloque expositivo a partir de hoy a las 20 horas que viene trabajando el Museo Franklin Rawson, y en esta ocasión ayer ya hubo su primer muestra con la Universidad Nacional de San Juan y el Museo Tornambé. Una actividad que la verdad que nos llena de orgullo como sanjuaninos y en especial para la cultura sanjuanina, ya que tenemos grandes obras, grandes artistas, también los curadores que nos acompañan, y bueno, invitar a todos los sanjuaninos a que nos acompañen.
4: ¿Cuánto tiempo van a estar estas presentaciones, secretaria?
3: Estas presentaciones van a estar hasta noviembre.
5: Bien, el director, coméntanos detalles sobre estas muestras.
6: Arrancamos Proyecto Grabado 2026, la tercera edición de esto que para nosotros es muy importante porque lo posicionamos a nivel provincial, regional y nacional. Como dijo Analía, la Secretaría de Cultura que nos acompaña, ayer ya se dio inicio en el Museo de Tornambé. Esta noche tenemos la apertura de 4 muestras en simultáneo. Quinquera Martín, Aguafuerte, con curaduría de Roberto Amigo. Tenemos Palabrerío Furioso, una muestra de Isla Paz, de Roberto Santoro y Hugo Vidal, que nos acompaña en la provincia, con curaduría de Juan Pablo Pérez. Tenemos El Pulso del Cobre, que esta noche se van a dar a conocer 4 premios de adquisición de las empresas mineras que nos acompañan, Los Azules, Pachón, Veladero. La verdad que son 4 empresas que están acompañando muy fuerte a la provincia y se van a estar debatiendo y dando a conocer, digamos, los cuatro premios de adquisición, y también tenemos José María Pineda, que es la sensible huella del grabado, el miembro fundador de nuestra comisión y también quien dio origen al primer taller de grabado en la provincia de San Juan. Así que son muestras muy emblemáticas. Quinquela Martín también tiene una particularidad de por qué está en San Juan, porque fue el primer grabado que se donó a la colección allá en los inicios, cuando se formó el patrimonio hace 90 años. Así que es celebración, son cuatro muestras que se inauguran esta noche, y a posterior también esto va a estar acompañado de seminarios nacionales, de talleres en el territorio, los departamentos de zonas alejadas, y una muestra de cuatro provincias en el Museo Nacional de Grabado. O sea, hoy arranca, pero hasta octubre, noviembre y diciembre vamos a estar llevando actividades a Buenos Aires y a los departamentos de zonas
7: alejadas. ¿Los horarios va a estar abierto?
6: De martes a domingo, de 12 a 20 horas, a 21 horas. Los domingos entrada libre y gratuita. El resto de los días hay un pequeño abono que es ínfimo, podríamos decir. Los colegios tienen entradas totalmente gratuitas, con visitas guiadas para los chicos. Ya todo el equipo del museo se ha formado en este bloque expositivo de grabado para que puedan dar también los comentarios y que también puedan tener acceso el público a esto que es el grabado, que es muy importante para San Juan, muy importante para la región, y que por eso lo estamos posicionando a nivel nacional.
8: Los grabados van a poder recorrer también...
2: La palabra de Emanuel Díaz Ruiz, y como así también la secretaria de Cultura, Nadia Vilche, con este anuncio de nuevas muestras en el Museo Franklin Rawson. Adelante ustedes.
0: Bueno, Sergio, muchas gracias. Las 12:34, el próximo lunes es feriado nacional. El cementerio de la Municipalidad de la Capital va a tener actividad normal, al igual que los servicios fúnebres. El ECO, el servicio de estacionamiento medido, no funciona. La playa de remoción y los monitores urbanos van a estar con guardias mínimas. La feria y el mercado de abasto el próximo día lunes va a estar cerrada, no va a trabajar, como tampoco se prestará el servicio de recolección de residuos. El SEM tendrá actividad normal, según informó el municipio de la capital. Silvia.
9: 10 grados, 2 décimos la temperatura. Tenemos los ganadores, suenen bombos y platillos cuando lo crean conveniente, porque tenemos ganadores del sorteo de Nico Calzados y también de Macu Artesanías. Noelia 016 se lleva la pelota.
0: Muy bien.
9: Sergio, atención, tienen que comunicarse, así yo les digo, porque no es ir y buscar los premios de Macu Artesanías sí van a tener que venir el lunes por acá, pero los de Nico Calzado yo les tengo que mandar el voucher. Sergio 715 se ganó los botines de fútbol. Sergio 715. Martín 246, un almohadón de Macu Artesanías.
0: Bien.
9: Walter 633, un almohadón de Macu Artesanías. Silvia 054, una tacita y una manualidad que es un leoncito de Macu Artesanías, gracias a Claudio Holguín. Y Oscar 213, las zapatillas de nena. Oscar 213, las zapatillas de nena. Por favor, comunicarse al 264-508-6198.
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0: 20 minutos, restan para la hora 13. Reiteramos, Silvia, los ganadores del concurso del Día del Niño.
1: Noelia, 016 la pelota. Sergio, 715 los botines. Martín, 246 un almohadón. Walter, 633 un almohadón. Silvia, 054 una tacita con otra, un regalito muy bonito. Oscar, 213 zapatillas de nena. A ver, Silvia, Walter y Martín pueden pasar por los estudios de la radio porque van a quedar aquí los regalos.
0: Bueno, perfecto, pueden venir a buscar los regalos, así ya los tienen para el próximo domingo.
1: Y las otras personas, a la brevedad, por favor, comunicarse conmigo.
0: Bueno, más información deportiva, Javier.
2: Sí, hablamos del hockey sobre patines, el argentino femenino que se está disputando aquí en la provincia de San Juan, en la categoría senior, la más importante, las chicas. Ya están los resultados de los cuartos de final. Ayer Bancaria le ganó 2-0 a Huarpes. Social, el organizador del evento, venció 2-1 a Verastain. La VT, el campeón en masculino de este torneo, venció 2-1 a IMSA. Y Concepción superó 3-1 a Valenciano. Las semifinales, hoy son todas sanjuaninas. A las 7 de la tarde en el complejo La Superiora, VT Social San Juan, y a las 21 cierran el CPC, Concepción Patín Club, con la Bancaria, la Unión Deportiva Bancaria. Así que va a haber un campeón sanjuanino en este argentino femenino seniors que se va a definir obviamente mañana sábado. Así que hoy son las semifinales en el complejo La Superiora.

0: gobernador Marcelo Rego anunció esta mañana en Iglesia que ese departamento tendrá el primer parque solar híbrido de la Argentina, una planta que contará con un sistema de baterías para garantizar potencia durante todo el día. Esto es lo que anunció el mandatario este viernes en su visita a la comuna, el primer parque híbrido de energía en el departamento de Iglesia, una infraestructura que va a estar ubicada en el parque industrial de ese departamento. Según lo que anticiparon también desde el EPSE, el financiamiento surge a partir del fideicomiso de la fase 6 del proyecto Veladero. La característica de híbrido significa que el parque tendrá baterías, lo que le permitirá acumular energía en determinadas horas del día y que se asemeje en su funcionamiento también a una central, por ejemplo, impulsada por combustible. Mientras los parques solares tradicionales solo generan energía durante las horas de sol, mediante este sistema se podrá brindar energía también durante el resto del día, la cual va a estar almacenada en estas baterías. Así que bueno, también es un desafío desde el punto de vista tecnológico para la provincia, sumándose a las nuevas tecnologías internacionales de operación de parques solares más modernos, que ya se están aplicando en otras partes del mundo.
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0: Bueno, las 12:47 minutos, Facundo.
1: Bueno, habló Ernesto Villavicencio cuando salía de la audiencia, alcanzó a hacer una mínima declaración, realmente no es que se detuvo a charlar con la prensa, pero alcanzó a esbozar algunas palabras, dijo sentirse triste, básicamente. Ajá. Vamos a escuchar mínimamente un poco de la declaración, justamente del cantante sanjuanino, cuando salía hoy de los tribunales de San Juan.
2: Es triste, porque es una pareja, no esperás nunca ahora de ser así. Discúlpame, te mando un abrazo.
1: Bueno, hasta ahí. No dijo mucho más que eso, honestamente. Villavicencio, es triste. Uno no se espera esto de una pareja. Les mando un abrazo a todos. Eso fue la única declaración que hizo Ernesto Villavicencio cuando salía hoy de tribunales. Y bueno, el resto es lo que escuchábamos más temprano aquí de la mano de su abogado defensor, el doctor César Joffre.
0: Las 12:48 minutos, Javier.
3: Sí, tenemos comunicación telefónica. Está con nosotros el presidente de la Federación Sanjuanina de Vóley, Pablo Luege, porque se conoció ayer que viene la selección masculina de vóley a fines de agosto para jugar dos amistosos frente al Japón, a la selección de Japón, aquí en la provincia de San Juan. ¿Cómo estás, Pablo? Buen día.
4: Hola, ¿qué tal? Buen día. ¿Cómo estamos? ¿Todo bien?
3: Bueno, Pablo, con esta linda noticia, ¿no?, de saber que vuelve la selección de vóley a la provincia de San Juan, y además al más alto nivel, jugando un partido con Japón, ¿no?
4: Sí, sí, la verdad que bueno, siempre nos pone contentos poder traer a la selección argentina. Hace poquito tuvimos a las Panteras y bueno, y ahora a la selección masculina mayor, que bueno, viene a jugar partidos amistosos con Japón B, un Japón B que la verdad que no te diría que es un B porque son muy buenos. Tuvimos la posibilidad de estar compitiendo con ellos hace poquito en la gira previa al último weekend que fue en Japón de la Liga de las Naciones. Ahí tuvimos un par de partidos amistosos, así que partidos peleados, y bueno, y ahí surgió la posibilidad de que nos visitaran, y la verdad que

0: de los Juegos Olímpicos, que sería realmente algo muy muy bueno poder lograr ya la clasificación en ese preolímpico. Obviamente difícil porque se juega en Brasil y contra una selección de Brasil que sabemos que siempre está en los primeros planos. Y Japón llegaría el 24 de agosto y después de jugar los partidos amistosos con Argentina, está la posibilidad casi seguro de que se queden hasta el día 4 de septiembre y jugarían un par de amistosos con UPCN, que ya ha empezado la preparación para la Liga ACLAB de este año, ¿no?
1: Bueno, ese dato también porque va a ser un partido exigente para el gremial de acuerdo a jugar con una selección de este tipo, ¿no?
0: Sí, no, seguro, seguro. Bueno, y ahí se aprovechó realmente esta venida de esta selección, para que se empiecen a poner a punto. Han empezado hace poquito, pero bueno, sabemos que UPCN siempre apuesta estar en los grandes planos del voleibol nacional y con la idea seguramente de retener nuevamente un título más de la liga.
1: Pablo, ¿se sabe algo de las entradas?
0: Estamos evaluando el costo, que siempre tratamos obviamente de poner costos accesibles para que el voleibol y toda la gente que le gusta disfrutar de estos espectáculos pueda asistir. Así que la semana que viene seguramente estaremos ya poniendo los valores a la venta y vendiéndolos seguramente en la federación y a través de los clubes, que como siempre decimos, siempre que vienen una selección también tengan beneficios los clubes que están afiliados a la federación. Y obviamente también aprovecho y agradezco porque siempre la Secretaría de Deportes y el gobierno nos da una mano importante para traer estos eventos, sino que la verdad sería difícil traerlos así nomás, ¿no?
1: Uno imagina que estarán en la plantilla Manu Armoa, Mati Sánchez, no sé si Bruno Lima, pero digo, sanjuanino va a tener la selección seguro.
0: Sí, sanjuanino sí, en esta oportunidad tenemos a Mati y a Manu. Todavía Bruno no está confirmado, por lo menos este año. La selección ya tiene buenos compromisos ya por delante, pero bueno, no perdemos las esperanzas que en algún momento Brunito pueda volver a los primeros planos también con la selección mayor.
1: Pablo, ¿cuándo fue la última vez que vinieron?
0: Y el año pasado nos estuvieron visitando más o menos en esta época. En esa oportunidad jugamos contra Cuba, un equipo muy poderoso que en esta oportunidad no pudimos traer porque también tienen sus compromisos también de cara al preolímpico que les toca competir a ellos ahí en Norseca, pero traerlos de nuevo siempre es porque San Juan sabemos que es una plaza muy linda de vóley, tenemos una infraestructura que a las selecciones les permite entrenar en las mejores condiciones para la puesta a punto de competencias internacionales que son de trascendental importancia en el camino olímpico, ¿no?
1: ¿Ya se saben los horarios de estos partidos?
0: Y los horarios no definidos 100%, pero seguramente serán 21, más tardar 21:30, por ahí el viernes, que uno espera que se termine la jornada laboral para que puedan llegar tranquilos y asistir. Así que yo calculo que sobre las 21:30 va a ser el horario preferido para que puedan asistir los sanjuaninos a ver el evento.
1: Y las entradas, como decías, la semana que viene, quizás ya sepamos.
0: Sí, la semana que viene. Primera día de la semana que viene ya seguramente cargaríamos los valores y la venta directamente.
1: Uh-huh. ¿Y la selección argentina va a realizar alguna actividad extra en la provincia o estará solamente entrenando? ¿Alguna actividad, por ejemplo, en hospitales y demás?
0: Siempre aprovechamos esta oportunidad que tenemos de la selección y hacemos acciones, seguramente habrán charlas técnicas, después también se aprovecha y se puede hacer charlas con los kinesiólogos deportivos para que también aquellos que les gusta esta parte la puedan disfrutar y aprender también, seguir formándonos. Y de ahí surge alguna acción por ahí a visitar algún espacio que nos pida también la gente, ¿no? Pero inicialmente siempre hacemos acciones tendientes a que quede algo también para nuestra provincia, más allá de lo deportivo.
1: Excelente, Pablo. Lo último decirte, bueno, los dos últimos amistosos al preolímpico se van a jugar en San Juan y de acá se va a Brasil la selección.
0: No, de acá queda una semana, casi 10 días más de entrenamiento, en los cuales seguramente se va a llevar a cabo en Zárate, que también tiene un polideportivo interesante, pero en este caso no partidos amistosos. Los únicos partidos amistosos que va a jugar son contra Japón, acá en la provincia. Y ya sobre el 2

0: de septiembre ya hay que ir saliendo hacia Brasil, que es a partir del 15 empieza la competencia.
1: Excelente, Pablo. Muchísimas gracias por esta comunicación con Radio Sarmiento.
0: No, por favor, muchas gracias a ustedes por el contacto.
1: Allí pasaba Pablo Luege, el presidente de la Federación Sanjuanina de Voley, hablando de esta visita de la selección a la provincia, que van a estar varios días, y lo novedoso, ¿no? Que la selección de Japón se va a enfrentar con UPCN, previo a lo que va a ser la Copa Club del equipo gremial. Buena medida. Y es una buena medida para la selección Japón antes de partir al preolímpico, buscando la clasificación a los Juegos Olímpicos del 2028.
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0: buenos días, Francisco, Silvia y Facu. Soy Malvina, de acá de Ciudad Gavia. Y yo jugaba a la payana. Bueno, y a la pelota, se jugaba con las ruedas de la... con las llantas de las bicicletas. Bueno, y otro juego más lindo también, con las muñecas también. Es muy linda infancia tuve. También al tiquitaca. Quiero participar por las zapatillas de Nico Calzado. Malvina 549. Muchas bendiciones para todos y feliz día del niño para Luana, Bianca, mis ahijados Bauti, Valentina, bueno, Mateo y Sofía. Muchas bendiciones para ellos y que tengan un hermoso día para todos los niños.
1: Hola, buen día. Bueno, yo jugaba al elástico, lo que me acuerdo. Al elástico y andaba muchísimo en bicicleta. Para participar, Cristina 278. Gracias.
2: Bueno, muchas gracias, muy amable a todos los oyentes, por los mensajes en el Día del Niño. Ya a las 12:59, Silvia, nos vamos.
3: Y nos tenemos que ir, bueno, que vengan a retirar los regalitos que quedan acá en la radio. Con los otros yo me voy a comunicar, ya han mandado los ganadores todos los datos correspondientes. Faltan hacer los vouchers y simplemente que pasen un feliz Día del Niño todos. Al igual que mis compañeros, siempre tenemos un niño.
2: Seguro, un feliz Día del Niño
3: para todos.
2: Para todos los que conservan algo de niño todavía en
3: seguro,
2: el corazón.
3: Seguro. Así que,
2: feliz día.
3: Gracias y muchísimas gracias a Mimi de Nico Calzados y a Claudia Olguín. Muchas gracias.
2: Muchas gracias, Silvia. Buen fin de semana.
3: Gracias.
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2: Javier, ¿qué nos queda?
5: El fútbol de AFA arranca la quinta fecha hoy a las 20:30 Racing con Banfield, a las 14:30 de mañana sábado Aldosivi Tigre, San Lorenzo Unión que viene a perder el clásico, 16:45 Estudiantes de La Plata Gimnasia, el clásico platense picante que Gimnasia hace mucho que no lo gana, 19:00 Belgrano con Independiente Rivadavia, News con Riestra y a las 21:15 del sábado Platense recibe a Boca, el domingo 3:00 PM Sarmiento Huracán, a las 18:00 River buscando su primer gol y su primera victoria recibe a Argentino Junior, partido caliente en el Monumental, 20:15 Barraca Central y Central Córdoba Instituto, completan el lunes 14:45 Estudiantes Río Cuarto Atlético Tucumán, 5:00 PM Lanús Independiente, que lo echaron al técnico, se fue el técnico Independiente, así que situación crítica para el rojo, 19:15 Vélez Defensa, 21:30 Gimnasia de Mendoza recibe a Talleres.
2: Bueno, muchas gracias, Javier.
5: Buen fin de semana para todos.
2: Buen fin de semana y feliz Día del Niño también.
5: Porque... gracias para todos.
2: Bueno, nos quedó mucha información. Mañana va a estar la Feria Agroproductiva, de 9:30 a 13:30 ahí en el Parque de Rivadavia.
6: Sí, sí.
2: Que estuvo esta semana en el Centro Cívico Pasada por Agua.
6: Sí, lamentablemente.
2: Bueno, nos quedó también comentar algo de los vuelos de Fabiola, Se conocieron, dicen que hay videos.
6: Epa.
2: Y que hay fotos de viajes de Fabiola en el avión presidencial, durante los cuales, bueno, parece que hacían algún tipo de festejos.
6: No, también, no me digas.
2: Con amigas, en fin, amigos. 21 viajes hizo durante el mandato de Alberto Fernández en el avión presidencial.
6: Una joda.
2: Muchos de ellos a Misiones, porque ella es oriunda de Misiones.
6: Exacto. ¿Mm?
2: Incluso en época de pandemia, que no se podía tampoco
6: pero
2: trasladar.
6: Usar el avión para eso, ¿no? No le alcanzaba para sacar un vuelo de línea.
2: Y también viajes al exterior, como en función oficial por primera dama. ¿Mm? Así que bueno, pero más allá de tantos vuelos que hemos pagado,
6: sí.
2: Lo más escandaloso sería, bueno, que se hayan también utilizado para hacer ese tipo de fiestas a bordo.
6: No me extrañaría viendo lo que fue esa presidencia.
2: En fin, y no, la verdad que no nos extraña ya más nada. Bueno, nos vamos, Facundo.
6: Nos vamos, lo último. El gobierno nacional anunció en el día de hoy que está evaluando utilizar fondos del ANSES para poder impulsar préstamos hipotecarios. A prestarle atención a este dato. contrato. Es un plan que consiste en que la ANSES pueda licitar plazos fijos de largo plazo entre los bancos para que puedan disponer de liquidez y así poder otorgar hipotecas. Esto entendiendo que no hay una gran oferta de préstamos al día de hoy, que no, las tasas están altísimas para absolutamente todo. Entonces, bueno, viendo esa situación, la necesidad de vivienda también que hay entre la gente, se está analizando ese plan que muy probablemente podría ser anunciado en los próximos días para facilitar aún más los préstamos hipotecarios. Así que a prestarle atención a eso.
2: Bueno, muchas gracias, Facundo, y buen fin de semana también.
6: Buen fin de semana para todos.
2: Nos vamos, Sergio, nos despedimos desde el móvil también.
7: Señor, será hasta el próximo lunes, para mis niños, hijos y nietos. Feliz Día del Niño.
2: Muy bien.
7: Tienen como 30 años todos. Siguen siendo niños ahí. Así que el domingo compartir con los chicos.
2: Chicos, sí, señor.
7: Será hasta el lunes y así Dios lo quiere, que la pasen bonito.
2: Muchas gracias, Sergio. Buen fin de semana. Bueno, nos vamos, ¿eh? Hugo Mesina estuvo con nosotros en la selección musical y la puesta en el aire. Yanina Balmaceda en instantes nos estará brindando todo el resumen informativo de esta jornada. Nos vamos, volvemos el próximo día, lunes, minutos después de las 10, como siempre, por LB5, Radio Sarmiento. Que tengan un excelente fin de semana, un feliz Día del Niño y volvemos a encontrarnos, Dios mediante, el próximo lunes, como siempre, para ponernos al día. Hasta entonces.

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13 horas 36 minutos y a esta hora, como cada día, comenzamos con este espacio informativo en el que siempre ponemos el foco en la información que vamos resumiendo a lo largo de la mañana, por supuesto, en estos micrófonos. Muy buenas tardes para todos y bienvenidos a este espacio que ahora comenzamos con toda la información que tenemos para compartir con ustedes. Muchas gracias por estar del otro lado, como siempre lo hacemos. Gracias por acompañarnos, justamente aquellos que están desde muy tempranito y aquellos que se van sumando a esta hora informativa. Hugo Mesina en el control de sonidos, Yanina Balmaceda en la conducción, y hasta las 14 estaremos con toda la información que tenemos para compartir con ustedes. Y como siempre, comenzamos con los datos del Servicio Meteorológico Nacional a esta hora, ya actualizado de las 13, 12 grados es la temperatura actual, ligeramente nublado se encuentra el cielo, con una humedad del 39% y el viento que llega del sector sur a razón de 15 kilómetros por hora. Para hoy nos esperan 17 grados de máxima, es lo que tenemos en el registro, y seguramente así será. Realmente es muy lindo el mediodía que nos está tocando a esta hora, así es que bueno, a disfrutarlo por ser día viernes básicamente, y muchos disfrutarán también del fin de semana largo, así es que bueno, de esta manera vamos justamente poniendo ya el punto final, en realidad, a esta semana de mucho trabajo para muchos, de mucho estudio para otros, y así justamente para disfrutar este fin de semana que vendrá bastante fresco, en realidad el domingo, porque el sábado mañana vamos a tener un día muy lindo, con 18 grados de máxima, con cielo mayormente nublado durante toda la jornada, viento del sector sur, pero va a estar agradable en cuanto a la temperatura, y esto hará que justamente llegue el fresco para el día domingo. El día del niño lo pasaremos pasado por agua, básicamente, porque tendremos lluvias durante todo este domingo, tanto en la mañana como en la tarde-noche, en un 70% las probabilidades justamente para la tarde y para la noche en cuanto a lluvias que vamos a tener. Nada de lluvias aisladas, incluso tendremos lluvia directamente, ideal para un chocolate, me dice Hugo, tiene razón, así es que bueno, un chocolate caliente vamos a tener. Ojalá que no se apague ninguna de las fiestas que tienen previstos los municipios, porque hay algunos que están ya programados. Lo hablábamos justamente esta semana con Santa Lucía, Rivadavia también, hoy conocíamos algunas de las actividades que van a estar también el próximo domingo, bueno, como así otros departamentos que han organizado este tipo de eventos que aparentemente van a tener esta inclemencia climática para lo que será el domingo, porque tenemos 70% de probabilidad, así es que es muy probable justamente que se dé este evento climático. Y el lunes comenzamos con bastante frío, 13 grados vamos a tener tanto el lunes, el martes, el miércoles sube un poquito y el jueves ya sube, según dice hasta ahora el pronóstico, a 20 grados la temperatura máxima, así es que bueno, vendremos con todo eso ya actualizado la semana que viene, pero hasta el momento así se va presentando el fin de esta semana. Bueno, 13 horas 39 minutos entre las voces protagonistas que hemos tenido a lo largo de esta mañana en cuanto a lo que tiene que ver con las más importantes. Bien temprano dialogábamos con Juan de la Cruz Córdoba, el diputado provincial y en este caso del bloque Producción y Trabajo, de hecho es jefe de este bloque, dando cuenta de lo que ocurrió en el día de ayer en la Cámara de Diputados, cuando se trató justamente la compra de muchas computadoras que van a, creo que son 50.000 computadoras aproximadamente, que van a ser entregadas en esta nueva etapa este año a los chicos, a tanto alumnos como también en este sentido a lo que tiene que ver con los alumnos y docentes, ¿no? Que son las notebooks, las netbooks que el gobierno está entregando justamente hacia lo que tiene que ver con este universo educativo, y que bueno, ha sido ayer presentado en la Cámara de Diputados. Si bien no se negaron los diputados de la oposición, pero sí hubo en esta oportunidad hubo una abstención, por así decirlo, por no estar de acuerdo prácticamente en este sentido con este proyecto.
Obviamente se dio, en este caso, se dio que en este sentido la situación se fue modificando. No ha caído bien esta cuestión opositora en esta situación, porque obviamente lo que se tiene en cuenta es básicamente que es algo para los alumnos, para las escuelas, que impacta directamente en la educación de una sociedad y no es algo político. Bueno, desde el oficialismo se entiende que esto son trabas que empiezan a aparecer cuando estamos tan cerca de una oposición, de una elección, perdón, y que la oposición básicamente hace este tipo de juegos, y con esto nos vamos a seguir encontrando de aquí hasta las elecciones en 2027. Bueno, hoy el diputado provincial oficialista decía esto, ¿no? La situación que empieza a verse, a visualizarse dentro de la Cámara de Diputados, un lugar donde no debería aparecer estas cosas, porque allí es donde básicamente los diputados lo que tienen que hacer es controlar al gobierno, controlar la gestión, oponerse si realmente hay algún tipo de cuestiones que estén en duda, pero no cuando hay un buen impacto directamente en la sociedad, que incluso no se ha podido saber por qué se abstuvieron, ¿no? Si hubo algún tipo de cuestiones que no les cerró. Bueno, no lo sabemos, por eso justamente llamaba la atención. Bueno, ya en un ratito lo vamos a estar contando y lo vamos a estar repasando en lo que decía el legislador provincial. Por otra parte, estuvimos dialogando con Alfredo Amin, quien es referente de, en este caso, la Cámara de Servicios Mineros de Calingasta, porque, bueno, lo que en este sentido se pudo dialogar básicamente sobre la decisión sorpresiva para muchos que tomó, en este caso, Hualilam, de romper el acuerdo con Casposo, ¿no? Para el tratamiento de los minerales que se extraen allí en Hualilam, en Ullum, básicamente. Bueno, así las cosas, lo que se supo es que la situación está bastante complicada. Obviamente habló desde el enojo, desde la molestia. Ayer lo decíamos, esto no ha caído bien en muchos de los sectores. El gobierno todavía no emite algún tipo de declaración con respecto a esto, pero bueno, en cierta manera se entiende que la situación obviamente no es de las mejores, no ha sido digerida de la mejor manera, por eso se entiende esta cuestión, pero por otro lado la situación en las diferentes cámaras de proveedores, que es donde impacta directamente el buen funcionamiento o el funcionamiento de una minera, bueno, básicamente se entiende de esta manera. Hoy Amin hablaba de que más o menos son 25 los proveedores que están dentro de más y que son afectados por esta situación. Estamos hablando de proveedores gastronómicos, de proveedores turísticos, alojamientos, hasta las estaciones de servicio de combustible, ¿no? De expendio de combustible, que también habían justamente invertido y estaban teniendo un ingreso muy grande con respecto a la carga de combustible de los camiones que trasladaban los minerales de un lado a otro. Bueno, esto es lo que se afecta con este tipo de rompimiento, ¿no? En cuanto al acuerdo, y hay mucho enojo, como decimos, mucho enojo por haber reaccionado de esta manera y no entender, no saber por qué, cuál es el motivo de todo esto. Obviamente hay algunos rumores que hablan de que se dieron cuenta de que, bueno, que no estaba o que no era la producción que ellos esperaban, el costo era más de lo que ellos esperaban. Bueno, son rumores, pero en realidad

La empresa nunca salió a responder por qué esta situación. Fue simplemente un comunicado a través de un flyer, nos decía Alfredo hoy. Bueno, realmente hay un enojo importante. Entendemos que también en el gobierno hay una molestia importante por este tipo de cuestiones. Ya en un ratito lo vamos a estar repasando, por supuesto, también. Por otra parte, esta mañana contábamos muy temprano el hecho de la causa que se inicia para con Ernestito Villavicencio, ¿no? Este cantante tan conocido en nuestra provincia de San Juan, del folclore y demás. También, no sé si está cumpliendo ahora actualmente o ya lo dejó, pero estuvo cumpliendo mucho tiempo cargos en la parte de cultura, ¿no? Del gobierno de la provincia. Bueno, realmente un conocedor del tema. Y en esta situación, bueno, hoy fue denunciado, en realidad quedó detenido ayer, anoche, tras una denuncia de una mujer con su hija, justamente, que era menor de edad en el momento del hecho, por abuso sexual, por lesiones, por amenazas. Bueno, realmente una situación bastante delicada por la que fue denunciado. Hoy se dio la audiencia de formalización. Habló en estos micrófonos la defensa de Ernestito Villavicencio, en este caso el doctor César Jofré, que lo está representando judicialmente. Bueno, hablando de cuál es la versión de los hechos según su defendido en este sentido y cómo sigue la situación. Bueno, él quedó imputado en la mañana de hoy en una investigación penal preparatoria de un año. Básicamente será eso es lo establecido por el juez. Y él queda en libertad por este tiempo hasta que, bueno, avance las pericias y las pruebas y demás. Va a haber también un desfile de testigos, ¿no?, durante esta causa. Bueno, ya en un ratito lo vamos a estar contando lo que decía en este caso el doctor César Jofré con respecto puntualmente a este caso. Bueno, en cuanto a la información que está ya actualizándose a esta hora, el gobernador está en estos momentos en Iglesia, allí en una actividad muy, pero muy importante, acompañado por varios de sus ministros. Bueno, en este sentido, lo que ocurrió acaba de comunicarse, en realidad, oficialmente. El gobernador anunció allí en Iglesia la construcción del primer parque solar híbrido comunitario de la provincia de San Juan. Bueno, en este caso, Orrego encabezó esta intensa jornada en Iglesia. Desde muy temprano hay actividades allí, donde desplegó un combo de anuncios e inauguraciones también, y realizó una recorrida por diferentes obras claves del departamento que van a beneficiar claramente a los iglesianos, pero también a todos los sanjuaninos. Y es en este contexto que anunció la construcción de este primer parque solar híbrido comunitario de la provincia, un proyecto histórico que está financiado por el Fideicomiso Minero Veladero, fase 5 en este caso, que va a incorporar por primera vez un sistema de almacenamiento con baterías de litio a gran escala de 300 megawatts y 10 megawatts en potencia fotovoltaica. Bueno, bajo la premisa, según dice el comunicado, de que la energía que se genera en Iglesia se quede en Iglesia, bueno, la obra va a reforzar el sistema energético local, beneficiando a los vecinos de la zona también. Además, se inauguró en esta recorrida un centro de acompañamiento y rehabilitación integral pediátrico. Esto fue en Rodeo. Por otro lado, recorrió el gobernador y la comitiva, y también se inspeccionó el avance en cuanto a la obra que contempla la intervención en la intersección de Ruta Nacional 150 y la calle Enrique Paoli. Bueno, esto básicamente es una vía de gran importancia, ¿no?, en aquella localidad, y donde se está construyendo una salida directa desde su centro hacia la Ruta Nacional, permitiendo de esta manera que tanto Hachal como la capital provincial, bueno, tengan este tipo de accesos bien construido. Así es que, bueno, esto es lo que se está haciendo y lo que se dijo entonces en ese momento. Así es que, bueno, San Juan en este sentido va a construir entonces en Iglesia este primer parque solar híbrido comunitario de la provincia. Fue anunciado directamente por el gobernador en esta actividad tan importante que se dio en el departamento Iglesia. Por otra parte, bueno, hubo un hecho policial en las últimas horas. Dos sujetos asaltaron un Pago Fácil allí en Rawson. Se llevaron 6 millones de pesos en efectivo, según se sabe, porque fue el blanco de estos delincuentes, este local de Pago Fácil, cuando dos sujetos, por lo menos, ingresaron en este establecimiento después de violentar un candado que cerraba justamente el lugar de acceso. Lograron sustraer alrededor de 6 millones

0: Entonces, allí, después de esta reunión con los ministros y los diputados, bueno, todo lo que tiene que ver con este convenio con Vicuña, que comenzó a transitar para luego su tratamiento. Se confirmó hoy que va a ser el próximo miércoles en sesión extraordinaria allí en la Cámara de Diputados, donde solamente se va a tratar este convenio. La aprobación o no, no se pueden hacer modificaciones, pero bueno, lo cierto es que va a ser de esta manera. También se va a tratar como un tipo anexo, una cuestión así, porque es importante por allí también incluirlo, el tema del traspaso de las rutas nacionales, ¿sí? Esto también va a ser parte de esta sesión especial que va a haber el próximo miércoles, que va a tratar este tipo de cuestiones. Bueno, esto se dio a conocer en el día de hoy con esta reunión que se dio entre los ministros, que fueron el ministro de Producción, el ministro de Minería, también el ministro, en este caso, de Producción de Minería, y el secretario de Gobernación, Emilio Chem. Justamente estuvieron dando cuenta de las dudas que fueron surgiendo por parte de los legisladores. Por otra parte, Orrego directamente disparó contra la oposición por no apoyar la compra de computadoras. Lo decíamos hace un ratito, ya en un ratito vamos a estar contando el detalle de lo que dijo en esta actividad de iglesia, donde le preguntaron por esta cuestión y él dio su parecer con respecto a esto, así que en un ratito entraremos con ese detalle. En la información nacional también es importante por allí lo que va surgiendo, se van conociendo más detalles de la inflación, por ejemplo, a cuánto habría llegado la inflación de julio con este nuevo índice de precios que el gobierno todavía decide no utilizar. Bueno, ya en un ratito lo vamos a estar contando en este sentido de qué se trata y bueno, y cuánto habría sido. También están los números de cuánto cuesta construir una vivienda de 100 metros cuadrados y los salarios, cuántos salarios promedio se necesitan para pagarla. Realmente los números por ahí hasta dan temor, ¿no? Porque cada vez es más caro poder construir una vivienda en Argentina. Bueno, luego de la cumbre en Casa Rosada, el PRO confía en que hay negociaciones avanzadas con La Libertad Avanza. Buscan básicamente que Milei y Macri vuelvan a reunirse. Bueno, en este sentido hay una reunión que está programada en los próximos 15 días, así es que veremos si eso se da y de qué manera. 13 horas 53 minutos, comenzamos entonces con las voces protagonistas a repasarla directamente en lo que fue la mañana de hoy, de estas voces de las más importantes. Repasamos en esta oportunidad lo que dijo Juan de la Cruz Córdoba, hoy el diputado provincial por Producción y Trabajo, que se refirió justamente a la oposición de la Cámara de Diputados, que empezó a hacer política en un año que se acerca en cuanto a lo electoral. Se opusieron o en realidad se abstuvieron de votar con respecto a la compra de computadoras. Bueno, esto decía el diputado provincial esta mañana.
1: Sí, lo que envió el Ejecutivo para ser tratado en la Cámara es una segunda adenda a un convenio que firmó en el año 2024 y que después tuvo una primera adenda en el año 2025, que fueron ambos aprobados, y ahora venía la segunda adenda, por cuanto queda todavía un universo de entre estudiantes y docentes de 50.000 personas aproximadamente a las que todavía no se puede llegar con estos instrumentos. Y que además debemos decir que gracias a Dios y en base a distintas demostraciones efectivas y con datos estadísticos y demás que ha hecho el Ministerio de Educación, ya han dado resultados muy positivos en nuestros estudiantes y en nuestro sistema educativo en general, entre otros complementándolo con el programa Comprende Aprendo, que ha llevado que un montón de chiquitos que al asumir el gobierno del doctor Marcelo Orrego tenía un déficit enorme en cuanto a lectura y además no solamente en cuanto a lectura sino también en cuanto a comprensión de lectura, hoy hayan mejorado sustancialmente y también hayan mejorado sustancialmente en sus distintas evaluaciones. Todo esto el Ministerio lo mide y se mide también a través de pruebas nacionales e internacionales y ha determinado, insisto, en base a datos estadísticos, no a opiniones subjetivas, que la utilización de estos aparatos, de las netbooks que se les han proporcionado a los docentes para poder planificar las clases, realizar proyectos.

0: programas educativos junto con el ministerio y demás, y a los chicos para poder estar en un nivel de educación que actualmente no pueden no estarlo, permitiendo que se achiquen brechas importantes en materia educativa entre personas que pueden adquirir en forma particular estos aparatos y por ahí algunas familias que no lo pueden hacer. Todo esto ha redundado en algo muy positivo. Esto hace que el gobernador continúe con el desarrollo de este programa y se haga esta nueva adenda, que además es un tema que ha sido suscrito entre el Gobierno de la Nación Argentina a través del Ministerio de Relaciones Exteriores, el Gobierno de la Provincia de San Juan y la Oficina de las sí. Naciones Unidas de Servicios para Proyectos, que se conoce como UNOPS. El convenio original y la primera adenda fueron firmados con ellos y se llevaron adelante. Ayer solicitaron el bloque justicialista, solicitó la autorización para abstenerse de votar, manifestando que bueno, que ellos el convenio original no lo habían acompañado y que la primera adenda tampoco, bueno, excusándose en que consideraban que se podría haber comprado a una empresa diferente o a través de otro organismo, y que al no haber acompañado el convenio original ni la primera adenda, no correspondía que acompañaran en este. El resto de la Cámara dio su autorización para que se abstuvieran. No obstante, bueno, después la realidad es que en el momento en el que el Ministerio de Educación, a través de sus autoridades, ha hecho la entrega de las distintas networks en las distintas escuelas de toda la provincia, en los 19 departamentos, lo normal y habitual, es decir, siempre se invita al intendente, al diputado departamental, otras autoridades, y lo normal y habitual es que el intendente y el diputado departamental de cada uno de los 19 departamentos acompañemos.
1: Bien, hasta ahí parte de lo que decía Juan de la Cruz Córdoba y quería aportar justamente lo que dijo en esta oportunidad el gobernador respecto a esto, esta postura, digamos, de los legisladores opositores, que desde Iglesia, desde esta actividad, bueno, le preguntaron justamente en una rueda de prensa sobre esta situación. Básicamente cuestionó que la organización, la autorización en realidad, para avanzar con la adquisición no haya sido aprobada por una en la Cámara de Diputados, apuntó directamente contra los legisladores que votaron en contra y aquellos que se abstuvieron. Ayer tomé la decisión de comprar 50.000 computadoras para todo el nivel secundario de San Juan. Es sumamente significativo. Quien maneja la comunicación domina el mundo, dice el gobernador respecto a esto. Bueno, también destacó que la iniciativa fue aprobada por la Cámara, aunque remarcó en este caso que hubo disconformidad porque no contó con el respaldo de todos los legisladores como debería haber sido por el impacto que esto tiene en la sociedad. Si bien se aprobó en la Cámara de Diputados, no por unanimidad, como me hubiera gustado, no sé cómo algunos diputados pueden votar en contra de algo que le hace bien a nuestro presente y también al futuro, dijo Orrego, quien aseguró que se mantiene la convicción igualmente de continuar con las políticas vinculadas a la educación y también a la incorporación de herramientas tecnológicas en las escuelas. Durante su visita allí en Iglesia fue uno de los principales de las principales preguntas y también que se le pudo hacer en cuanto a esto. Así es que bueno, así es como respondía el gobernador respecto a esta situación. Cambiamos de tema, hablamos de la decisión que tomó Hualilam de romper el acuerdo con Casposo, ¿no? En este caso en Calingasta. Y hoy lo hablamos con Alfredo Amin, quien es referente de la Cámara de Servicios Mineros de Calingasta, que justamente opinaba del tema y fue bastante duro al referirse a esto. Hablando de la gente que queda fuera de esta expectativa. Esto es lo que decía Alfredo Amin en la mañana de hoy.
2: Y primero con sorpresa, con mucho malestar, porque la CEMICA ha trabajado muchísimo para lograr que Hualilam pase por Villa de Calingasta con un montón de precauciones y con una gran novela que la hemos charlado también con ustedes. Sí. Me parece que se le colocó muchísima ayuda. Yo les voy a recordar rápidamente que durante más de 6 meses, y ante la sospecha de la empresa de que Casemica quería poner palos en la rueda, y dejando de lado algunas cuestiones que teníamos en ese momento con el mismo intendente, con Sebastián, nos pusimos a trabajar, en este caso quien te habla, generando audiencias públicas junto también al presidente de la Cámara, que es Adolfo Ibaceta, involucrando al diputado departamental. Digo, todos los actores, Juan, Yanina, que estaban con algunas diferencias internas, se pusieron codo a codo para que Hualilán entendiese que pasar por plena villa de Calingasta era peligroso, que no iba a gastar mucho dinero. Generó expectativas, generó anhelos, desarrollo de proveedores pequeños que hoy sinceramente no sé dónde los vamos a ubicar, y con un comunicado que yo recibí en mi teléfono el anteayer, en la noche, no le devolví nada porque fue un flyer frío. De verdad que diría mi papá, el problema no solamente es lo que te hacen, sino la cara que te queda. Estamos con mucho malestar. Realmente las políticas comunicacionales de la empresa Hualilán creo que le hacen mucho daño a la minería provincial. Me parece que no se deben manejar así, porque siempre se cuestiona la actividad minera, siempre. Y me parece que lo que han hecho es un verdadero desacierto. Porque hablando se entiende la gente, pero si no te cuentan, no te avisan, y tenés un montón de gente esperando no solamente en Calingasta, entiendo que en Uyum, Caprimsan, como lo dijiste recién, con Godoy, escuché sus declaraciones y que son...
1: Bien, hasta ahí entonces lo que dijo esta mañana Alfredo Amin, referente de Casemica, de la Cámara de Servicios Mineros de Calingasta, que, bueno, claramente enojado, después, durante la entrevista, eso es un fragmento nada más, pero claramente mientras iba avanzando la charla, se iba poniendo más picante sus declaraciones, porque, bueno, lógicamente, no es algo que hubiese preferido, digamos, el sector, ¿no? Mucha gente se queda fuera de esta expectativa, de estaciones de servicio, en este sentido, de carga de combustibles, en la parte de alojamientos, la parte turística, los gastronómicos, que son los que se venían preparando para esto, para ser parte de esta rueda económica, ¿no?, que se activaba con esta fusión entre Hualilán y Casposo. Así es que, bueno, claramente no es para nada una buena noticia, y así las cosas, bueno, hay un malestar bastante generalizado e importante por diferentes sectores de la minería. Por último, repasamos la palabra del doctor César Joffre en el día de hoy, que representa a Ernestito Villavicencio, este cantante sanjuanino muy conocido y que ha sido anoche denunciado por violencia de género, por abuso sexual, por amenazas, por lesiones, y así las cosas quedó detenido. Hoy fue la audiencia de formalización en la que quedó imputado, y a la salida de la audiencia el doctor César Joffre dio las declaraciones en estos micrófonos y esto decía.
3: Sí, como vos bien dices, te hago una apretada síntesis. Señor Villavicencio fue imputado en el día de hoy del delito de abuso sexual con acceso carnal y lesiones, y otra denuncia también por abuso sexual simple. Uh-huh. Una denuncia hecha por la expareja con la que convivía hasta hace unos días, y la otra denuncia formalizada por la hija de la señora expareja de Villavicencio.
4: ¿Son dos denuncias?
3: Son dos denuncias. Ajá. La denuncia que formalizan hoy, hoy se le imputó, como te dije, el abuso sexual con acceso carnal a la ex mujer. Se dictó una medida de un año de investigación penal preparatoria. Fiscalía pidió 30 días de prisión preventiva. La defensa, ejercida por quien habla, pidió que está bien el término de un año de la investigación penal preparatoria, pero no compartimos el tema de la prisión preventiva. Uh-huh. De hecho, Villavicencio hoy ha recuperado la libertad. Uh-huh. Con algún tipo de de caución, que es presentarse a la comisaría 24, que es la de su jurisdicción, y notificarse cuando lo citen o cuando estipulen ahí en la comisaría los días que él tiene que presentarse a firmar.
1: Bien, un fragmento nada más de lo que decía el doctor Joffre, quien además aportó que, bueno, niega totalmente la responsabilidad que se lo denuncia y se lo imputa también. Así es que, bueno, en este sentido quedó en libertad, pero básicamente investigado por este hecho tan grave, ¿no? Y que en este caso él habla de que quizás haya sido por cuestiones de dinero, ¿no? Por algunas cuestiones que hay allí de por medio y que para presionar o para llegar a ser tipo extorsivo esta situación, bueno, básicamente se llegó a la denuncia. Eso es lo que dice la versión de quien defiende al imputado. Así es que, bueno, veremos cómo serán las próximas resultas, en este caso, de testigos y también pericias y pruebas que se estarán aportando a la causa. Bueno, para ir finalizando nuestro espacio informativo, vamos a terminar con información que llega desde Colombia. En la mañana de hoy volvió a temblar en el Chocó, ¿no? Esto fue en la madrugada de este viernes. Uno de los sismos se sintió en Bogotá directamente. Según se ha reportado por este Servicio Geológico Colombiano, según se reporta, las réplicas en el departamento de Chocó, luego de este gran terremoto el pasado lunes, hubo un epicentro en esta oportunidad en el municipio de San José del Palmar, donde, durante este inicio de la jornada del viernes, allí se dio este nuevo sismo. Se confirmó que más o menos sobre las 7 de la mañana, hora colombiana, se han reportado 4 movimientos telúricos y uno de ellos, de acuerdo con lo que se señala varios usuarios en publicaciones en X, en la madrugada se sintió en Bogotá, por ejemplo, algunos de esos eventos sísmicos. Así es que, bueno, en este sentido se fueron detallando otros sismos, 5 al menos, que fueron sentidos en este sentido también a la 1 de la madrugada con una magnitud de 2,8, profundidad superficial, dicen los datos. Bueno, realmente importante por allí lo que se va manifestando respecto a lo que está pasando en Colombia. Por otra parte, se sabe que después de este terremoto llegó a Cali un equipo internacional especializado en rescate de animales en zonas del desastre. Es el grupo de rescate animal de Belo Horizonte de Brasil que llegó justamente para aportar su ayuda en este tema. Así es que, bueno, importante también. Hubo otro temblor, pero esto en el Océano Pacífico. Según el Servicio Geológico, confirmó que hubo un movimiento telúrico en el océano cuya magnitud fue de 3,1% a la altura también de Cali, pero bueno, no se sintió tanto en la ciudad, sí en el Océano Pacífico. Así las cosas se van dando allí. También aumenta la ayuda internacional hacia Colombia. India envió 20 toneladas y Noruega, Suecia y España anuncian nuevos recursos, medicamentos, equipos médicos, refugios temporales, artículos básicos hacen parte de este respaldo que ofrecen estos países por distintos gobiernos para poder atender a las comunidades damnificadas allí en Colombia y acompañar también las labores de recuperación y de rescate. Así es que, bueno, en este caso también información que llega: Alcaldía de Cali aclaró que cómo se va a realizar el censo de las familias afectadas va a ser de manera presencial, casa por casa y con formato físico. Va a haber esta tarea también en las próximas horas, en los próximos días, para realmente tener un efecto real y de tiempo real respecto a lo que fueron los daños provocados y el impacto real de este terremoto en Colombia. 14 horas 9 minutos, no hay tiempo para más. Muchas gracias por acompañarnos como todos los días. Nosotros de esta manera llegamos al final y los invitamos a que nos sigan acompañando en toda la programación que tenemos para

Sobre todo a disfrutar, a cuidarse mucho del frío también. Un gran día del niño para el próximo domingo, para todos nuestros oyentes pequeños y todas las familias, y que tengan, por supuesto, un bendecido fin de semana. Nosotros nos reencontramos el próximo lunes a partir de las 8 de la mañana, por ser feriado, nos encontramos un poquito más tarde, a las 8 de la mañana, con Acento en la Noticia, y en este espacio a las 13:30 como cada día. Será hasta entonces. Muchas gracias. Chau.

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0: Muchas gracias.
1: Fuerte aplauso para Gaiano. Gracias.

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Hola, hola, hola, ¿cómo les va? Bienvenidos, bienvenidos a esta tarde, tarde de viernes, ¿eh? Para muchos ya termina la semana laboral, ¿eh? Así que, bueno, acá listos para acompañarles en una linda, hermosa tarde, ¿eh? Sin frío, aparentemente tenemos, vamos a llegar a una máxima de 17, dice el Servicio Meteorológico, la verdad. Yo lo dudo, pero por lo pronto tenemos una hermosa tarde. Vamos a acompañarles, bueno, como siempre, como está ahora junto a nosotros con toda la música y la puesta en el aire, Matías Urbano, con la información y junto a Patricia Moreno. En la producción siempre ella, Leonor Camisay, y yo acompañándoles de este lado del micrófono. Bueno, 12 grados la temperatura, el cielo está ligeramente nublado, tenemos una humedad del 39% y el viento es del sur a 15 kilómetros en la hora, ¿eh? Así que, como les digo, la máxima pronosticada para hoy es de 17 grados. Me parece que no vamos a llegar, no importa. Igual la tarde está maravillosa. Ideal para, bueno, hacer algo al aire libre, ¿no? Poder salir a caminar, a trotar, ir al gimnasio. Andar en bici también está bueno. O simplemente salir a caminar, sentarte en tu jardín, ¿eh? Y disfrutar un poco de este hermoso, hermoso sol. Vamos a comenzar entonces, vamos a hacerlo con música y, como ya es habitual, con nuestro rock argentino un ratito, y después estaremos con todos los géneros que siempre, que ya es habitual, nos acompañan.

Bueno, muy bien, ahí está Fito, ¿eh? Fito que está, por supuesto, muy contento mostrando, se puede ver en algunos posteos, bueno, cómo se está viviendo él este momento de su nuevo documental, ¿no? Y obviamente su pareja, novia, amiga, como es Sofía Gala, es quien lo acompaña y, bueno, con quien han grabado un video. Ya les cuento de qué se trata. A rodar mi vida, dice Fito Páez.

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Muy buenas tardes, ¿qué tal a todos, señoras, señores, damas y caballeros? Aquí llegamos con Matías Urbano, que les habla, Hugo Mesina, para contarles los 20 premios del sorteo 7.345 de la Vespertina en este 14 de agosto. En el primer premio, 6.759, 6.759, las plantas. Segundo premio, 4.305, 4.305. Tercero, 5.889, 5.889. Cuarto, 5.226, 5.226. En el quinto, 2.626, 2.626. Sexto premio, 0.016. 0016. Séptimo, 6.251. 6251. Octavo, 9.975. 9975. El noveno, 3.850. 3850. El décimo, 2.871. Primer premio esta tarde, 6.759 las plantas. En la segunda decena, 8.370. 9.656. 8.444. 5.793. 2.331. 2.188, 2.909, 0, 218, 4.482, 6.270. En este viernes 14 de agosto, en el sorteo 7.345 de la Quiniela Vespertina de San Juan, el primer premio para el número 6.759. 6759 las plantas. Muchas gracias, que lo sigan pasando bien, feliz fin de semana, si Dios quiere hasta el martes, porque el lunes es 17 de agosto y al ser feriado nacional no hay sorteo de quiniela. Muchas gracias, a nombre de Matías Urbano y que les habla Hugo Mesina, muchas gracias, sigan escuchando La Tarde de Radio Sarmiento con Patricia Venegas. Gracias.

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8: Llega Alejandro Lerner, algo de mí en tu corazón.

Bueno, mucho para comentarles, tiene que ver, bueno, un poco con lo que se viene, que es el Día del Niño, el Día de las Infancias, y toda la actividad que va a haber tanto en Rawson, que lo estuvimos hablando con la secretaria, también, bueno, lo que se va a hacer en la acá en la ciudad, que también está en la ciudad de San Juan a través de la municipalidad. También hay lindas cosas para hacer, para que los chicos puedan pasar un hermoso día. Obviamente vamos a estar, bueno, un poco informándonos cómo va a estar el tiempo el domingo, ¿sí? Sí, las condiciones climáticas van a acompañar. Igualmente, la oportunidad es más que bienvenida como para aprovecharle, que los chicos la pasen muy bien. Enseguida les cuento eso. Ahora voy a otro tema muy lindo, importante, y además, qué sé yo, llena de alegría el corazón. Tiene que ver con lo que sucedió en el Hospital Marcial Quiroga, que concretó su primer operativo de donación multiorgánica. La ablación fue realizada con recursos propios del hospital. Los órganos fueron destinados a pacientes en lista de espera, entre ellos un receptor pediátrico. El Hospital Marcial Quiroga realizó por primera vez un operativo de donación multiorgánica con recursos propios, constituyendo un hito para la institución y un nuevo avance en el fortalecimiento de este sistema público tan importante en nuestra provincia. La intervención fue posible gracias al trabajo de la Unidad Hospitalaria de Procuración de Órganos y Tejidos, en conjunto con el Instituto Nacional Central Único, coordinador de ablación e implante, INCUCAI, y el Instituto de Ablación e Implante de San Juan. Bueno, la cirugía de ablación se realizó en los quirófanos del hospital sobre un donante fallecido. El procedimiento permitió la procuración de múltiples órganos destinados a pacientes en lista de espera, entre ellos un receptor pediátrico. La complejidad del operativo requirió una planificación minuciosa y un trabajo coordinado entre profesionales de terapia intensiva, anestesia, quirófano, enfermería y la unidad hospitalaria de procuración de órganos y tejidos. Bueno, también participaron las becarias del INCUCAI, quienes diariamente realizan la detección y el seguimiento de potenciales donantes dentro del hospital. La licenciada Cintia Domínguez, referente y coordinadora del Hospital Marcial Quiroga, expresó muy, pero muy feliz, dijo, representa un gran logro y refleja la calidad del personal del Marcial Quiroga y de quienes se integran la terapia intensiva. Y es un orgullo, por supuesto, para la institución y una recompensa al trabajo que se viene realizando y a la capacitación constante. Cuando llegó el momento del primer operativo de donación multiorgánica, el equipo estaba preparado. Bueno, así que felicitaciones para ese maravilloso equipo del Hospital Marcial Quiroga, que con este procedimiento alcanzó las 35 ablaciones de tejidos en el último año y consolidó el crecimiento de su programa de procuración. Así que bueno, felicitaciones para ellos y gracias por trabajar y darnos esa tranquilidad, ¿no?, que tenemos estos profesionales para un momento tan difícil.

difícil, ¿no? Tanto para el familiar que pierde a alguien y así también como para la gente que está esperando, que está en lista de espera de un órgano para salvar su vida. Así que felicitaciones.

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0: Bajal.
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5: Bueno, llega Luis Alberto Spinetta, nuestro querido Flaco Spinetta. Bajan.

Bueno, les cuento algo lindo que tiene que ver, obviamente, con el aniversario de la muerte del general José San Martín. El próximo, o sea, está muy próximo a estrenarse El Libertador. Es un cortometraje de Infobae que recrea con IA al encuentro entre San Martín y Sarmiento. En 1846, un joven Sarmiento visitó a un San Martín anciano y exiliado en Francia. Pasaron un día entero conversando solos. Ese hecho real revive en una docuficción que dura 20 minutos y tiene las voces de Arturo Puig y Juan Leirado. En la voz de Arturo Puig está, vamos a escucharlo, a San Martín. Y en la voz de Juan Leirado, la de Sarmiento. José de San Martín tenía 68 años y vivía retirado con su hija Mercedes, lejos de la política y de los honores. Sarmiento tenía 35, estaba exiliado por el rosismo y recorría el mundo. Pasaron un día entero conversando solos. He pasado con él momentos sublimes, escribió después el sanjuanino, que contó aquella jornada en una carta y en un discurso ante el Instituto Histórico de Francia. Bueno, esos textos son la base de El Libertador. El cortometraje de 20 minutos recorre a través de esa conversación los grandes hitos de la gesta sanmartiniana, la formación del Ejército de los Andes, el cruce de la cordillera, Chacabuco, la independencia de Chile y Perú, el enigma de Guayaquil y el deseo final del prócer, que su corazón descansara en Buenos Aires, cumplido recién en 1880 cuando sus restos volvieron al país. Es una docuficción basada en hechos reales, el encuentro existió y los hechos históricos están documentados, pero los diálogos fueron recreados a partir de crónicas y documentos de la época con un propósito educativo. Las imágenes fueron creadas íntegramente con inteligencia artificial por un equipo de más de 15 personas de Infobae. Las voces, en cambio, son bien reales. Arturo Puig le pone la voz a San Martín, Juan Leirado, que actualmente interpreta a Sarmiento en teatro, hace lo propio con el sanjuanino. Los actores grabaron primero y sobre esa base humana se construyó todo lo visual. Sus tiempos y sus interpretaciones marcaron el ritmo de la película. Así que, bueno, la idea y la dirección general son de Opi Morales, que es el director de inteligencia artificial de Infobae y que lidera el equipo Visuales IA. Así que bueno, el guion es de Marcelo Camaño y El Libertador es una producción de Infobae presentada por uno de los bancos más importantes de la provincia de Buenos Aires y del país. Así que bueno, un lindo documental, docuficción, porque tiene que ver con la realidad, ¿no? El encuentro entre San Martín y Sarmiento.

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minuto pasa de la hora 16 y estamos así ingresando a nuestra segunda hora de programa. La temperatura a esta hora más que linda, más que agradable, porque tenemos un cielo ligeramente nublado y la temperatura es de 14 grados 9 décimas. La humedad es del 38% y el viento del sur a 12 kilómetros en la hora. Estamos casi en los 15 grados, una linda tarde y un lindo momento porque vamos a compartir ahora nuestros clásicos internacionales. Y vamos a hacerlo primero con Bon Jovi, que es una legendaria banda estadounidense de rock formada en 1983 en Nueva Jersey por su líder y vocalista John Bon Jovi. Han vendido más de 130 millones de discos y entraron al Salón de la Fama del Rock and Roll en el 2018. Los escuchamos con It's My Life.

Vamos a continuar con Aerosmith, que es una legendaria banda estadounidense de hard rock. Se formó en Boston en 1970 y está justamente destacada a lo largo de la historia porque se conocieron como los chicos malos de Boston. Ellos han vendido más de 150 millones de discos y son un pilar fundamental del rock mundial. Escuchemos entonces este tema, Amazing.

Y vamos a terminar este ratito con clásicos internacionales junto a Robbie Williams. Él nació el 13 de febrero de 1974 en Inglaterra. Es uno de los cantantes, compositores y artistas pop británicos más exitosos de la historia. Alcanzó la fama mundial en los años 90 como integrante de la boy band Take That, antes de consolidar una carrera solista con, por supuesto, miles y millones de discos vendidos. Vamos a escucharlo ahora con Fiddle.

0: gracias, Charlie.
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4: Vamos a cantarles un estreno, ya el segundo estreno. Se llama Costumbres Argentinas y dice así.

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5: A esta hora llega David Lebón y este rock de la cárcel.

0: Bueno, después del rock de la cárcel, les cuento una linda actividad que se va a llevar a cabo mañana en el Parque Rivadavia, que es la Feria Agroproductiva. Productores locales van a estar participando de una nueva edición itinerante de la Feria Agroproductiva, que se realizará, como les digo, mañana sábado de 9:30 a 13:30 en el Parque de Rivadavia. La propuesta busca acercar a los vecinos productos elaborados y comercializados por emprendedores y productos también que tienen que ver con sanjuaninos, con una amplia variedad de alimentos frescos y elaboraciones artesanales. Son productores sanjuaninos. La jornada se desarrollará este sábado de 9:30 a 13:30 y va a contar con la participación de productores locales que ofrecerán una variada propuesta de productos agropecuarios. Quienes se acerquen van a poder encontrar frutas y verduras frescas, aceites, conservas, panificados, plantas y productos de cosmetología natural, entre otras alternativas elaboradas por productores y emprendedores de la provincia. La iniciativa constituye una, en este caso, constituye una posibilidad de, por un lado, bueno, tener la posibilidad de poder encontrarse con productos, por ejemplo, esto que decíamos, ¿no? Todo lo que tiene que ver con cosmetología natural, ¿no? Así es que me pareció interesante, seguramente, bueno, yo creo que viene bien el sábado a la mañana hacerse una escapadita por el Parque Rivadavia.
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Bueno, tenemos el aviso de un señor que se ofrece para trabajar. Él es oficial albañil y herrero. Además sabe interpretar planos, ¿no? De inmuebles para hacer este tipo de trabajo. Albañilería y herrería. Se llama Walter Oviedo. Su DNI es 16-984-876, él tiene 62 años y pueden ubicarlo al teléfono 155-142-888. Si necesita un oficial de albañil o herrero, pueden llamar a Walter Oviedo, es un señor que se ofrece para hacer estos oficios y su teléfono es 155-142-888. Bueno, cambiamos de tema y les cuento en materia de espectáculo y lo que se viene en materia de series, ¿no? Moria Kazan se encuentra a horas de mostrar una parte de su vida en las pantallas y antes de ese momento decidió referirse a algunos detalles que rodearon la presentación de la serie. Entre las cuestiones que generaron mayor revuelo, obviamente aparecieron dos ausencias, la de Susana Jiménez y Lali Espósito. Ella se refirió al tema durante una entrevista en Bondi Live. La Diva, que es un programa de streaming, la Diva fue consultada por ambas figuras y explicó las razones detrás de sus faltazos, ¿no? Aunque cada caso tiene una historia diferente. Respecto de Susana, Moria reconoció que actualmente existe un marcado distanciamiento entre ambas. La One incluso contó que la conductora no se comunicó con ella para felicitarla por el estreno. Susana no me escribió para felicitarme, nosotros no nos hablamos, con Mirta me hablo más, a veces cuando va al programa me manda mensajes. Con Susana estamos distanciadas hace un montón de tiempo que no nos hablamos. Moria de todos modos buscó quitarle dramatismo a la situación y diferenció el alejamiento de una eventual pelea. Y según explicó, se trata de una relación que quedó en pausa después de distintos episodios y comentarios cruzados. Bueno, por otra parte, la Diva también se refirió al vínculo entre ambas, que tuvo épocas de enorme cercanía y protagonismo dentro de la televisión argentina, por eso la actual distancia vuelve a adquirir una dimensión, digamos, muy elocuente. Bueno, vamos a poder conocer en detalle su vida, ¿no? También habló de el caso de Lali Espósito. Dice, es diferente. La cantante y actriz tampoco estuvo presente en la presentación, pese a que su nombre había aparecido anteriormente ligado al proyecto. Moria explicó que no participó de la organización del evento, por lo que no fue quien decidió qué personas serían convocadas a la presentación. Lali, además, había sido mencionada tiempo atrás como una posible candidata para interpretar a Moria durante alguna etapa de la historia. Bueno, finalmente la producción tomó otro camino y eligió a diferentes actrices para representar a la protagonista. Cecilia Roth, Griselda Siciliani y Sofía Gala, su hija, serán quienes encarnen a Moria en distintos periodos de su vida. Cuando le preguntaron cuando tuvo que hablar sobre Sofía Gala, se emocionó, se quebró, porque, bueno, dice que es muy buena madre y además muy buena actriz. Así que, bueno, falta poquito para conocer su historia, que aparentemente no terminaría en lo que conocemos o lo que se va a ver en la serie, no solo porque, por supuesto, sigue, gracias a Dios, en este plano, sino porque parece que va a sumar un episodio nuevo, llamativo, elocuente a su vida. Tiene que ver con su posible casamiento. 80 años cumple y probablemente estaríamos hablando de un matrimonio.

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2: Bueno, muy bien. Estamos en una tarde linda y además, bueno, con muchos preparativos en distintas partes de la provincia, de nuestro San Juan y, bueno, del país en realidad. Tiene que ver con el Día de las Infancias, ¿no? Hay mucha actividad para este fin de semana y en realidad a lo largo del mes de agosto se lleva a cabo distintos chocolates, distintos festejos y demás. Hay uno muy especial porque tiene que ver con un merendero que trabaja a través de una fundación en la bebida y me pareció muy lindo poder charlar con las organizadoras del mismo. Así que bueno, saludamos a Mariela Vargas. Hola Mariela, ¿cómo estás?
3: Hola, buenas tardes, ¿cómo estamos?
2: Bien.
3: Por acá todo muy bien, bueno, en plena organización.
2: Qué lindo. Bueno, contanos, ¿cuándo es el chocolate, que en realidad tiene que ver con más que un chocolate, con una tarde con juegos y demás? Estamos hablando de el merendero, ¿sí?
3: Sí, el merendero Papa Francisco, que funciona en la bebida hace más de 12 años y que ha pasado por distintos lugares de esta localidad, ahora funciona en mi domicilio particular porque lamentablemente ya no podemos estar en la unión vecinal ni donde estábamos antes, que era un proyecto que lo teníamos en la calle Comercio hacia el sur. Ahora estamos funcionando cerca del EPEP número 6 y con el grupo de la Fundación, que trabaja hace muchos años acá en el sector, de la Fundación Constancia y Acción, hemos planificado, como todos los años, lo venimos haciendo, el chocolate para los pequeñitos en su día.
2: Qué lindo. ¿A partir de qué hora?
3: Y va a ser mañana sábado a partir de las 15 horas y hasta las 19 aproximadamente.
2: ¡Ay, qué lindo! ¿Y con qué se van a poder encontrar los chicos? ¿Cuál es la actividad más o menos prevista, además del chocolate, de las cosas ricas?
3: Este merendero, que lleva el nombre de Papa Francisco, hace mucha asistencia en esta zona de la bebida, que trabajamos en el lote 20, en el lote 3, Callejón Atencio. Bueno, los vecinos ya nos conocen.
2: Bien.
3: Lo que nosotros tenemos planificado

0: Para mañana es justamente, aparte del chocolate y las cositas ricas para que compartan el chocolate, muchos juegos, muchas diversiones. Y gracias a los comerciantes, a los amigos, a la familia que han colaborado con juguetitos, golosinas, globos, estamos tratando de armar que sea un día muy bonito y muy positivo para los chicos de la zona.
1: Tengo entendido que van a haber también cortes de pelo gratis.
0: Sí, tenemos previsto, tenemos peluqueros amigos que vienen todo el tiempo, ellos se ofrecen para ayudarnos con eso, para ayudar a las familias del lugar. Cuando nosotros hacemos el merendero, que son sábados por medio, cortarles el pelo a los chicos, así que ellos también van a venir, van a ver payasos, van a ver...
1: Maquillaje artístico también.
0: Sí, también. Así que agradecida con todos los voluntarios, los vecinos, los comerciantes que nos han dado una mano para poder llegar a hacer este festejo un año más.
1: Bueno, recordarnos entonces, ¿es mañana a partir de qué hora?
0: Es mañana, sábado 15 de agosto, a partir de las 15 horas y aproximadamente hasta las 19, en la calle Santiago del Estero, 1728, una cuadra antes de la escuela número 6.
1: Bien, ¿qué colectivos pueden llegar hasta allí? Sé que el Teo, pero no recuerdo bien, porque hay tres Teos, digamos. ¿Cuál es el que te deja más cerca?
0: El Teo 1 es el que te deja sobre la calle Santiago del Estero.
1: Perfecto.
0: Pero los demás Teos también llegan hasta la Comercio e Ignacio de la Rosa, donde están los semáforos, y a una cuadra y media estamos nosotros funcionando con el merendero.
1: Bueno,
0: así que cualquier Teo los puede traer.
1: Genial, genial. Bueno, Mariela, felicitaciones por este trabajo tan noble, ¿no? Por esta dedicación a los chicos y por asistirlos, que a veces no solamente los chicos, a veces van las madres también tratando de buscar una contención. Así que muchas gracias, Mariela, toda la suerte, va a estar todo bien y vamos a tratar de estar allí compartiendo con los chicos este momento tan, tan lindo.
0: Esperamos que puedan venir y que compartan con nosotros, porque la verdad lo hacemos con muchas ganas, con todo nuestro corazón, y este año te puedo asegurar que ha sido el año más difícil para nosotros. Seguro. Para conseguir, pero como siempre le ponemos toda la impronta, y agradecerle a todos los voluntarios que le han puesto el alma, la vida y el corazón a este, para que por lo menos los chicos tengan un día especial para su día.
1: Genial.
0: Así que gracias a vos por tomarte el trabajo de comunicarte con nosotros. Bueno. Y abrirnos ese espacio para invitar, y están todos invitados.
1: Bueno, muchísimas gracias, un beso enorme, Mariela, gracias por atender.
0: Igualmente.
1: Gracias.
0: No, chao. Por favor, gracias, buenas tardes.
1: Buenas tardes.
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Hora 17. En el ámbito local, hachalleros salieron a las calles para manifestar su molestia ante los montos de las facturas de energía. Destacaron que los aumentos se han cuadriplicado en un solo periodo de facturación. En el ámbito nacional, la decisión de un árbitro de fútbol infantil generó polémicas y se viralizó como un mensaje para los padres. Amonestó a dos chicos por la culpa de los padres que discutían durante un encuentro deportivo. En el ámbito internacional, Taiwán, la Fuerza Aérea va a crear una unidad de drones de combate con alcance en China. Les recordamos a esta hora los datos del tiempo. La presión 943.4 medida en hectopascales, la temperatura 16 grados, la humedad del 35% y tenemos viento del cuadrante sur a 17 kilómetros por hora. Boletín, hora 18.

0: Cuatro minutos pasan de las 5 de la tarde y estamos así ingresando a nuestra última hora de programa. La temperatura 16 grados, el cielo está algo nublado, la humedad es del 35% y el viento es del sur a 17 kilómetros en la hora. Vamos a escuchar ahora y compartir los clásicos latinos. En primer lugar vamos a escuchar a Carlos Baute acompañado de Marta Sánchez, Colgando en tus manos.
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Bueno, ahí escuchábamos a Carlos Alberto Baute, ese es su nombre artístico lo conocemos como Carlos Baute. Nació en Caracas, Venezuela. Es un reconocido cantautor, actor y presentador hispano-venezolano. Saltó a la fama a los 13 años con el grupo juvenil Los Chamos y consolidó su carrera internacional como solista con éxitos globales como este que acabamos de escuchar, Colgando en tus manos. Ahora vamos a escuchar también a otro gran baladista, cantor y además actor. Estamos hablando de David Bisbal. Él nació en Almería, España, en 1979. Alcanzó la fama en el 2001 tras quedar en segundo lugar en la primera edición del concurso Operación Triunfo y se convirtió en una gran figura del pop latino con éxitos como Ave María y ha ganado múltiples premios Grammy y Latino a lo largo de su carrera. Vamos a escucharlo con este tema, Herederos.

Terminamos este ratito de clásicos latinos con Diego Torres. Él, bueno, también nació en Buenos Aires, es un gran cantautor, músico, actor argentino de pop latino y, bueno, ha publicado numerosos discos exitosos. Uno de ellos es este que vamos a escuchar ahora, Alba.

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Se ha conocido últimamente, mejor dicho, contado Julio Iglesias a los 82 años. ¿Cuál es el secreto que tiene para seguir, continuar sorprendiendo por su energía y por el estado físico que conserva después de una vida marcada por los escenarios, los viajes y la exposición pública, ¿no? Alejado de la actividad artística cotidiana, el cantante español reveló cuáles son los hábitos que sostiene desde hace años para mantenerse activo y cuidar su salud. Y lejos de fórmulas milagrosas o entrenamientos extremos, el artista apuesta por una combinación de ejercicio regular, alimentación muy sencilla y rutinas estables, según explicó en una revista con el diario británico, en una entrevista, digo, en el diario británico Daily Mail. La clave está en la constancia más que en los cambios drásticos. Aunque hoy lleva una vida mucho más tranquila que durante sus años de mayor popularidad, Iglesias sigue dedicando varias horas del día a actividades físicas que considera fundamentales para su bienestar. Por eso él siempre sostiene que si hay algo que lo ha mantenido así, es la disciplina que tiene. Uno de los pilares de su estilo de vida es el movimiento diario. El cantante contó que camina durante una hora todos los días y que también mantiene una intensa actividad en el agua. De acuerdo con sus declaraciones, nada alrededor de 250 días al año, una práctica que incorporó hace mucho tiempo y que sigue siendo parte de su rutina habitual. Además, dedica otra hora a ejercicios orientados al equilibrio y la movilidad, Y también, bueno, la importancia que le da el ejercicio tiene relación directa con un episodio que marcó su juventud. Cuando él tenía 19 años, sufrió un grave accidente automovilístico que afectó seriamente su salud y lo obligó a atravesar una larga recuperación. Así que, a partir de entonces, la actividad física pasó a ocupar un lugar central en su vida. Y con el paso de los años, ese hábito se transformó en una herramienta para mantenerse activo y preservar su calidad de vida. Así que una dieta sin exceso, con alimentos que nunca faltan en su mesa, como es la fruta, la verdura. También, bueno, consume obviamente pastas, que tienen que ver con los hidratos de carbono, las lentejas, entre las sus dietas habituales, tiene que ver con todo lo que contenga hierro también. Y acostarse temprano, levantarse temprano y evitar excesos que puedan afectar su bienestar. Y destacó que nunca fumó, una decisión que considera importante dentro del cuidado de su salud a largo plazo. Así que bueno, la combinación de todos estos factores le permitió construir un estilo de vida estable y sostenible. Tiene 82 años y una vida con muchísima energía.

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2: Escuchemos a Reik, te hubiera sido antes.

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3: Ahí llega Ash y Yo Nunca, Nunca.

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Bueno, ahí Sergio Denis estaba marcando el final de este viernes, al menos para nosotros. Bueno, un tema tiene que ver obviamente con la expectativa, lo que queremos saber cómo va a estar el tiempo el próximo domingo, o el clima, mejor dicho. De todas maneras, las temperaturas van a ir ascendiendo paulatinamente, ¿sí? Desde hoy, en realidad, ya vamos sintiendo una tardes, días más cálidos.

0: queridos. Para mañana arrancamos con una mínima de 4 y una máxima de 18 grados. El domingo, mínima 6, máxima 15. O sea que vamos a tener un lindo día, una linda jornada. Y con respecto a la tormenta de Santa Rosa, que ya todos estamos pensando y estamos acostumbrados a que sea el 30 de agosto, los meteorólogos aclaran que el fenómeno no responde a un patrón estricto y que puede presentarse días antes o después. Pero bueno, la cercanía con el fin de agosto reaviva una de las tradiciones meteorológicas más arraigadas en la memoria colectiva de la Argentina. La expectativa ante la posible aparición de la tormenta de Santa Rosa. Y según el Servicio Meteorológico, este fenómeno no corresponde a un evento específico, sino a una tradición que se asocia las lluvias, tormentas de fines de agosto y principios de septiembre, con la figura de Santa Rosa de Lima como protagonista. ¿Pero qué es la tormenta de Santa Rosa? Bueno, esta, la denominada tormenta, como la conocemos, es en realidad una concepción popular que vincula episodios de lluvia y tormentas intensas con la festividad religiosa dedicada a Santa Rosa de Lima. Pero bueno, vamos a estar hablando sobre esto seguramente la semana próxima, cuando de a poco nos vamos aproximando. Pero bueno, no siempre es exactamente el día 30. Y hay muchos rituales, por ejemplo, cortarse el cabello ese día para que crezca con más fuerza. Y bueno, y un poco como que estamos ahí esperando ese cambio climático. Nos vamos, 16 grados la temperatura, tenemos el cielo algo nublado, el viento es del sur a 17 kilómetros en la hora. Matías Urbano, que nos ha estado acompañando con la música, con, bueno, obviamente la puesta en el aire, las noticias junto a Patricia Moreno, la producción con Leonor Camisay y yo, Patricia Venegas. Volvemos el próximo lunes. Feliz fin de semana para todos. Y feliz Día de las Infancias el próximo domingo. Chao.
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2: Hora 18. En el ámbito local, Martín Solazo, de la Unión Obrera Metalúrgica, es el nuevo secretario general de las 62 organizaciones en San Juan. El relanzamiento de la histórica formación peronista sindical busca posicionarse dentro de la CGT, enfrentando a Eduardo Cabello. En el ámbito nacional, desde el 2023, se perdieron casi 340.000 empleos asalariados registrados. El trabajo formal continuó en declive. Queda sumar todavía las cifras de desocupación de mayo, junio y julio. En el ámbito internacional, Colombia, organismos de socorro confirmaron que hay 3 personas con vida bajo los escombros de un edificio en Cali, a más de 100 horas después del terremoto en Colombia. Le recordamos, para mañana sábado hay pronosticada una temperatura mínima de 4 grados y una máxima de 18 grados centígrados.

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0: Hola, buenas tardes. ¿Cómo estás? Bienvenidos nuevamente juntos aquí en el aire de LV5 Radio Sarmiento para compartir la tarde de 18 a 21 horas, como siempre.
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0: Soy Alejandro Martín y juntos vamos a disfrutar de todo lo que es noticia, comentarios y por supuesto la mejor música la tendremos a partir de este momento y durante 3 horas en el aire de LV5 Radio Sarmiento, AM 1120, FM 104.7. Podés enviar tu mensaje al 264-508-6198. Y por supuesto, ayudarme a programar la música que suena en el aire de Sarmiento. Soy Alejandro Martín y juntos disfrutamos de la tarde de LV5 Radio Sarmiento.

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Esa es la pregunta que se hace Alejandro Fernández en la tarde de hoy. ¿Qué voy a hacer con mi amor? ...264-500-861-98 es el mensajero de la tarde de hoy. ¿Cómo estamos? ¿Bien? Hoy tarde de viernes.

0: los dos.
1: Una tarde bastante agradable, ¿no? Una tarde bastante agradable, distinta a la de ayer. Pará, porque me escucho raro. Creo que sale muy bajito esto, ¿eh? Sí, ¿viste?

Ahora sí, ahora estoy mucho mejor, muchísimo mejor. Bueno, muy bien, ¿cómo les va? ¿Cómo andan? ¿Todo bien? ¿Todo lindo? Sí, aquí nosotros arrancando nuestra tarde de viernes, donde se viene el fin de semana largo. Seguramente que muchos ya tienen decidido o elegido ya el lugar donde será el destino de sus mini vacaciones, ¿por qué no? 15 años. El cielo está algo nublado a esta hora, la temperatura algo nublado, ¿no? La tarde está todavía el solcito, está lindo, agradable, pero allá se ven las nubes, vienen llegando, ¿sí? Vienen llegando, parece, pero bueno, vamos disfrutando este algo nublado del cielo en la ciudad de San Juan. La temperatura es de 15 grados 3 décimas, agradable, 35% la humedad. Hay viento del sector sur a 23 kilómetros.

Y ya que estamos con esta música, ¿por qué no, digo, no? La versión de Laura Pausini. Aquí está con Mi historia entre tus dedos.

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La repavimentación de la avenida de Circunvalación avanza sobre el anillo externo en el sector de Concepción, donde las máquinas trabajan actualmente a la altura de la salida hacia calle Tucumán, Tucumán Norte, bueno, ahí todo ese sector. Según el cronograma previsto, el primer tramo intervenido, comprendido entre las calles Tucumán y Mendoza, estaría terminado en unos 20 días, más o menos. La obra contempla la renovación integral de los 32 kilómetros del circuito, además del ensanche de la calzada hasta alcanzar los 10 metros de ancho y la incorporación de 3 metros de banquina pavimentada. Esta intervención incluye una renovación completa de la estructura del pavimento. Entre las tareas previstas se encuentran el sellado de junta, fisuras y grietas, el bacheo con mezcla asfáltica en caliente y la demolición de los sectores de pavimento de hormigón que se encuentren deteriorados. Sí, también se va a realizar la excavación de los sectores intervenidos, el acomodamiento y también perfilado de la base granular existente, la construcción de una nueva base de suelo cemento y finalmente la colocación de una nueva capa asfáltica. Mientras continúen las obras, habrá restricciones en el anillo externo de la avenida de Circunvalación. Por este motivo, quienes circulen por ese sector deberán realizar el desvío habilitado por calle Mendoza. ¿Sí? Los conductores deberán tomar la rampa de salida hacia calle Mendoza, continuar por el lateral de Circunvalación y luego reincorporarse a la avenida mediante la rampa de acceso ubicada después de calle Mendoza. De esta manera podrán evitar el

sector donde se desarrollan los trabajos. Desde el Ministerio solicitaron a los conductores respetar la señalización prevista, reducir la velocidad y circular con precaución, tanto para resguardar a los trabajadores como a quienes transitan por la vía. Yeah.

voló toda la maquinaria que ya trabaja en el anillo externo de la avenida de Circunvalación, lo que tiene que ver en el sector de Concepción, a la altura de la salida hacia calle Tucumán Norte. Esto es para tenerlo en cuenta y también para contarles, informarles, ¿sí? Cómo van estos avances y cómo va quedando también, ¿no? ...39 minutos ya de la hora 18. ¿A quién le tarde de Sarmiento? Siguen sonando buenas canciones, acompañándote a vos allí donde estés. La Bersuit. ¿Qué pasó?

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Este señor hizo famosa esta canción, que es de él, es de su autoría, ¿no? Y la hemos escuchado por distintos intérpretes. Marc Anthony, uno de ellos. Bueno, hay muchísimas más. Él escribió esta canción, José Luis Perales, y cómo es él.

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1: En el ámbito local, el martes 18 y el miércoles 19 de agosto no habrá actividad escolar en el edificio compartido de la Escuela Industrial y la Escuela de Comercio, dependientes de la Universidad Nacional de San Juan. Esta medida se debe al corte del suministro eléctrico ante la modernización del tablero eléctrico general. En el ámbito nacional, Chaco, investigan si le ofrecieron dinero a una testigo para que declarara a favor de la joven que mató a su novio. La mujer denunció que ante la justicia le ofrecieron hasta $1,000,000 para que dijera que Victoria Cantero había sido víctima de violencia por parte de Julián Álvarez Guardi, de 29 años, el hombre que fue asesinado por esta joven. En el ámbito internacional, Francia, el Tribunal Constitucional francés aprobó la ley de eutanasia en el país. La recordamos, para el día domingo hay pronosticado una temperatura mínima de 6 grados centígrados y una máxima de 15 grados.
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8 minutos han pasado ya de la hora 19 en todo el territorio nacional. Nosotros seguimos avanzando en nuestra tarde en el aire de LV5 Radio Sarmiento.

Bueno, nosotros seguimos aquí avanzando en esta tarde. Tarde agradable, tarde linda, ¿no? Ya prepararon los regalos del Día del Niño. Yo estoy esperando todavía. Espero recibir algún regalo del Día del Niño. Igual ya me trajeron ayer acá en la radio. Sí, ayer en la radio, Rosa, que debe estar escuchando la radio, le mandó un beso enorme, enorme, muchísimas gracias por el regalito que me trajo ayer. ¿Saben qué me trajeron? Me trajeron licor casero. Imagínate tú. Tres sabores distintos. Bueno, es que Rosa cuando viene, viene así, viene con todo. Gracias, mi querida amiga.

Emilce, que está escuchando la radio, dice que no sea tan descarado, no puedo decir lo otro, dice, para pedir después de viejo un regalo del Día del Niño. Pero por supuesto, yo todavía lo voy a pedir, es que yo todavía me siento así. ¿Hay que alimentar al niño que hay en nuestro interior o no? Bueno, yo lo tengo a flor de piel. Y este fin de semana, si me invitan algún chocolate, yo voy. No, a trabajar no. No, nada que me inviten. Bueno, y de paso hablás y te subís al... No. Yo voy a hacer la fila, es para tomar el chocolate, eso quiero yo. Que tomar el chocolate con una factura o algo así. Si me están escuchando mis médicos, es simplemente porque es el Día del Niño.

No, aquí me están preguntando de algunos premios. No, cada uno según el premio donde lo hayas ganado, en el programa que lo hayas ganado. ¿Se entiende? Pregunten en los horarios ahí, no tengo ni idea.

Momento de compartir música, ¿te parece a esta hora de la tarde? Aquí llega David Bisbal. Me enamoré de ti.

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9: Aquí en la tarde llega Antonio José.
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9: A un minuto.

0: Qué bonita canción, ¿no? Antonio José, a un milímetro de ti se llama esta canción. Gracias, Mari, un beso grandote, ¿sí? Un beso grande, grande. Gracias por estar allí del otro lado. Que me pedí esta canción. Y también por acá me ponen, hola, bonita tarde para ti, corazón de alguien. Pará, dame un segundo porque algo pasó acá y le tengo que decir que no. Y quiero exactamente la misma canción de recién.
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0: A ver si la utiliza porque quiero quedarme con esa canción, ¿no? Pero si no, bueno, ahí estaremos buscando. Bueno, tengo aquí algún mensaje que dice, hola, bonita tarde para ti, corazón de alguien, gracias por el saludo, estoy con mis creaciones. A ver, yo quiero verlas, quiero fotos, qué belleza, de verdad, me encantan, qué bonito, de verdad me gustan mucho, mucho, qué fabuloso.
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0: Cuando haga una próxima, en algún momento, viste que un año me festejé mi cumple en un merendero y en un, no era un merendero, en una capilla de Cristo Pobre. O cuando vaya a algún lugar así, te voy a decir para hacer muchos muñequitos de estos. Sí. Quiero llevar estos muñequitos. Me encantaron, Yo te los voy a comprar, te voy a comprar todas estas cositas que me mostrabas ayer,
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0: Me encantan, Rosa, me encantan.
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Qué bonita canción, me gusta, me gusta mucho. Así que en algún momento la vamos a compartir también en nuevamente forma completa. Ahora la tengo que dejar la canción en paz.

una canción que yo por lo menos todavía no la escuché. Es que ahora hay que tener tanto cuidado que no sabes si son ellos o si es IA, ¿viste? No, la de recién sí.

Bueno, atención, porque las universidades mostraron las carreras de ciencias económicas que ofrece San Juan. El Consejo de Ciencias Económicas de San Juan hizo o realizó este viernes la tercera edición de su Feria Educativa, una iniciativa que reúne a universidades de la provincia que ofrecen carreras vinculadas a las ciencias económicas y que busca acercar a los estudiantes secundarios a la vida universitaria y también profesional, ¿no? Fernanda Ortega, quien es integrante de la Comisión de Enlace, contaba que la actividad reúne a la Universidad de Congreso, la Universidad Nacional de San Juan, la Universidad Católica de Cuyo y la Universidad Siglo XXI, con sus distintas propuestas académicas relacionadas con las ciencias económicas, ¿no? La jornada se desarrolló en el día de hoy, desde las 13 hasta las 17 horas, hasta hace poquito, con ciclos de charlas, espacios recreativos y stands en los que las instituciones educativas presentaron sus alternativas para quienes estén pensando en continuar sus estudios después de la secundaria. Una propuesta para elegir qué estudiar. Eso es importante. Hay muchos que no saben qué estudiar, y gracias a estas propuestas educativas y estas ferias educativas se terminan decidiendo, ¿no? O por una u por otra. Bueno, también señalaban que desde la Comisión de Enlace también se vienen realizando distintos ciclos de charlas destinados a estudiantes de nivel medio, con el objetivo de acompañarlos en una decisión que consideran fundamental: elegir el camino hacia la vida universitaria. En esta tercera feria participaron durante la mañana 3 colegios y alrededor de 60 estudiantes. La convocatoria, sin embargo, buscó ser más amplia y alcanzar a jóvenes de distintas escuelas y secundarias de la provincia.

264-508-6198 es el mensajero de la tarde. Por acá me ponen, dice, no es solo alcohol, a veces me sale la ternura a lo que me trajo el... Ella es tan creativa, ella es tan artesana, tanto. Gracias, querida amiga, ¿no? Tenés un don, eso se llaman don, porque te salen todo bien, rico, sabroso, y también los muñequitos te están saliendo espectaculares. Momento de más canciones. Aquí estoy con Melodía yo hoy viernes.

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Seguimos aquí en la tarde, tarde que ya es noche en nuestra provincia. 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

Bueno, un programa lindo, ¿no? Con linda, linda música. ¿Les va gustando las canciones de ahora? ¿Cambiamos un poquito? Por acá me dice, hola, soy Flavia, escuchando la radio en el auto, camino a casa. Muy linda música. Bueno, gracias. Ahora sigo porque me pidieron algo de Cani García. Bueno, feriantes y trabajadores de la economía popular se concentraron frente a la Municipalidad de la Ciudad de San Juan para reclamar la respuesta de la Plaza La Prida, espacio donde desarrollan desde hace años su actividad comercial. Desde la Asociación Amas de Casa del País señalaron que el cierre afecta directamente a decenas de familias que dependen de las ventas para afrontar sus gastos cotidiano. Patricia de la Vega, quien es integrante de la Asociación Amas de Casa del País, explicó que el reclamo está vinculado con la continuidad de la feria como fuente laboral. Según lo que indicó, actualmente participan alrededor de 80 puestos de manera habitual, mientras que durante las ferias más grandes la cantidad puede aumentar hasta entre 130 y 180 personas. Dijo que en nuestra fuente de trabajo es lo que reclamamos. Lo que nosotros pedimos es la Plaza La Prida, que es donde desarrollamos nuestra fuente laboral. Somos muchísimas familias que dependemos de esto, del trabajo del día a día, sostuvo. Según lo que relatan los feriantes, la plaza permaneció habilitada para la actividad hasta el viernes, pero el sábado se produjo el cierre y los trabajadores no pudieron ingresar nuevamente. Desde entonces reclaman una respuesta de la municipalidad. El cierre y el pedido de reubicación. Laura Vera, quien es representante de Amas de Casa, señaló que desde el municipio les comunicaron que la Plaza La Prida será utilizada para otros fines y que la alternativa planteada es trasladar la feria a la Plaza Di Stéfano. Sí, la dirigente cuestionó la propuesta debido a las condiciones del espacio y al impacto que podría tener sobre las ventas y la seguridad de los trabajadores. Dijeron, esto es lo que dijo Vera, dijo que nos preocupa la rentabilidad, la seguridad y en este caso la estructura que no estaría adecuada para la calidad de la feria que tenemos. Según lo que explicó, desde el lunes mantuvieron varias reuniones con autoridades municipales, incluida la intendente, aunque aseguró que hasta el momento no hubo acuerdo sobre la continuidad de la feria en la Plaza La Prida. Vera sostuvo además que los feriantes llevan 5 días sin poder trabajar y que la pérdida de ingresos tiene consecuencias directas sobre esas familias.

Desde la Asociación de Amas de Casa anticiparon que continuarán visibilizando el reclamo hasta obtener una respuesta sobre el futuro de esta feria. Vera también señalaba que el objetivo es que se permita a los trabajadores continuar en la Plaza La Prida mientras se analiza una solución definitiva, y cuestionó que la alternativa ofrecida hasta el momento sea un espacio que, según consideran, no reúne las condiciones necesarias. El reclamo reúne a feriantes que comercializan artesanías, ropa usada, productos de economía popular y otros artículos. Para los trabajadores, la discusión excede el lugar físico de la feria y está vinculada directamente en la posibilidad de sostener sus ingresos diarios. Solo 11 minutos restan para llegar a la hora 20 en todo el territorio nacional. Aquí en la música llegan dos grandes también, dos que se unieron e hicieron esta canción más bella imposible. Cani García, Alejandro Sanz, Muero.

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0: el ámbito local, feriantes y manteros en la Plaza La Prida se resisten a ser trasladados a la Plaza Di Stéfano, mientras que los comerciantes piden reglas claras y competencia pareja, ya que sostienen que los feriantes no afrontan cargas tributarias, servicios y salarios y están en un lugar de privilegio en pleno centro. En el ámbito nacional, imputaron a José Aníbal Ricardo Villarreal, asesor de un legislador de Córdoba, por el caso de la red de explotación sexual infantil. Según la acusación, habría facilitado el traslado y el sometimiento de las víctimas. En el ámbito internacional, Ucrania dejó fuera de servicio una de las refinerías más importantes de Rusia. Indicaron que está completamente parada.
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Así marcábamos el comienzo de una nueva hora, señores. 10 minutos han pasado de la hora 20 en todo el territorio nacional. Persuete pasaban con Un Pacto.

Bueno, muchos se están preparando para el fin de semana largo. Bueno, atención con esta información, porque el fin de semana largo, por el aniversario del paso a la inmortalidad del general José de San Martín, tendrá condiciones inestables aquí en San Juan. Según el Servicio Meteorológico Nacional, se esperan jornadas mayormente nubladas, lluvias y un marcado descenso de la temperatura, especialmente durante el domingo, en el Día del Niño. ¿Sí? El sábado será la jornada más estable del fin de semana, aunque con abundante nubosidad y temperaturas bajas. ¿Sí? El domingo, en tanto, llegará con lluvias y un ambiente frío, mientras que el lunes se sumará el viento del sector sur. Para este sábado, el Servicio Meteorológico Nacional prevé una jornada nublada, ¿sí? Con una temperatura mínima de 4 grados y una máxima que alcanzará los 18 grados. Si bien no se espera un día marcado por precipitaciones, la presencia de nubosidad y las bajas temperaturas obligarán a salir con abrigo, especialmente durante las primeras horas de la mañana y hacia la noche. El día domingo, el panorama cambia el domingo con jornada en la que se celebra el Día del Niño. El pronóstico indica lluvias durante todo el día, acompañadas por temperaturas que oscilarán entre los 6 y los 6 grados de mínima y los 15 de máxima. ¿Sí? La combinación de precipitaciones y frío podría complicar las actividades previstas al aire libre y obligará a buscar alternativa bajo techo para los festejos. Vayan previendo todo esto aquellas personas que tienen o aquellas instituciones o agrupaciones que tienen pensado festejar o celebrar el Día del Niño el domingo, ¿sí? Que sea bajo techo porque está pronosticado lluvia durante todo el día. ¿Sí? El lunes, feriado, en tanto, continuará la inestabilidad, según el pronóstico del Servicio Meteorológico Nacional. También se esperan lluvias durante toda la jornada. A las precipitaciones, según se sumará el viento del sector sur, especialmente durante la tarde, cuando podría registrarse ráfagas de hasta 60 kilómetros. El ingreso del viento contribuirá a mantener las temperaturas bajas y podría generar condiciones incómodas para quienes deben circular por rutas o realizar actividades, ¿sí? Actividades al aire libre. Así que a tenerlo en cuenta, lo que anticipa el Servicio Meteorológico Nacional para este feriado, ¿sí? Un feriado para salir con abrigo y también, aunque no lo creas, aquí en nuestra provincia, con paraguas, ¿sí? Así, el fin de semana en nuestra provincia estará marcado por un escenario invernal, ¿sí? Con frío desde mañana y un empeoramiento de las condiciones durante el domingo y también durante el lunes. Quienes tengan actividades programadas deberán tener en cuenta especialmente las precipitaciones y el viento previstos para las últimas dos jornadas del descanso, además de consultar las actualizaciones del pronóstico antes de salir.

Siguen sonando buenas canciones, melodías, aquí en La Noche Llega Yatra con Elena Rosé. Quererte bonito.

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1: Continuamos en esta noche. ¿Cuándo? ¿Quién? Mensajes al 264-508-6198. Muchísimas gracias. Hola Pablo, un abrazo grande. Sí, dice, qué linda música. Dice, me quedé por la música que está sonando.

En un ratito estoy con un tema de Camila que también me solicitaron. Hablamos un poco de actualidad aquí en nuestra provincia y lo del Parque Solar Comunitario de Iglesia. ¿Qué significa que sea híbrido? Viste que escuchaste eso, ¿no? El Parque Solar Comunitario de Iglesia este será híbrido, porque va a combinar la generación de energía solar con un sistema de baterías, una característica que va a permitir extender la disponibilidad de la electricidad más allá de las horas de sol. Así lo explicó el presidente del Ente Provincial de la Energía, ¿sí?, Lucas Estrada, quien destacaba que el proyecto será el primero de este tipo que opere el organismo y que representará un desafío tecnológico verdaderamente para San Juan. ¿Qué significa que sea híbrido? Estrada explicaba que un parque solar tradicional genera energía únicamente mientras hay radiación solar. En cambio, el nuevo proyecto incorporará baterías capaces de almacenar parte de esa energía para utilizarla posteriormente. Que sea híbrido quiere decir que es un parque solar que funciona con baterías, ¿sí? Esto es lo que explicaba el funcionario. Según lo que detalló, esta característica permite que el parque tenga un comportamiento diferente al de una instalación solar convencional. Los parques solares generan solamente cuando hay sol, pero si tienen baterías, tienen la posibilidad de brindar potencia firme durante el resto del día, señalaba. Es decir, las baterías permiten almacenar energía durante la generación solar y disponer de ella cuando el sol ya no esté presente, aportando mayor continuidad y respaldo al sistema eléctrico de Iglesia. Bueno, este verdaderamente es un nuevo desafío para EPSE. El proyecto también representa un salto tecnológico para el organismo energético provincial. Estrada confirmó que será el primer parque solar con baterías operando por EPSE, ¿sí? En ese sentido, lo que decía es que esperan justamente que sea el primero de muchos. Esto es lo que afirmaba el titular del organismo al señalar que la incorporación del almacenamiento forme parte de una visión energética, pero a largo plazo, ¿sí? Y en este sentido, Estrada explicaba que este tipo de instalaciones ya se utilizan en otros países, y también mencionó el caso, por ejemplo, de Chile como referencia, ¿sí? Los parques solares en Chile, en el resto del mundo, ya se operan con baterías, ¿sí? Dice que nos estaríamos justamente yendo hacia ese camino, ¿sí? El Parque Solar Comunitario de Iglesia será financiado íntegramente por el Fideicomiso Fase 6 Veladero y estará destinado a proveer energía a los habitantes del departamento. Hay muchas canciones para compartir en esta noche. ¿Cuánto pasaron ya? 33 minutos de la hora 20. Aquí llega Camila. Te confieso.

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Muchísimas gracias a toda la gente que se puso en contacto aquí a la tarde, parte de la tarde y en la noche, en el aire de LB5 Radio Sarmiento, AM 1120 FM 104.7. El cielo está algo nublado en la ciudad de San Juan. La temperatura es de 12 grados, 45% la humedad. Hay viento del sector sur a 12 kilómetros. El pronóstico indica para mañana, sábado, mínima probable 4, máxima probable 15 grados. Para el día domingo, mínima probable 6, máxima probable 15 grados. Es lo que anticipa el Servicio Meteorológico Nacional. Música, señores, ya casi en el final de nuestro encuentro. Nos falta muy poquito. Estelares, llega la noche. Ella dijo.

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6: Muy bien, señores, punto final para nuestro encuentro. Patricia Moreno en el flash de Noticias de la Hora. Soy Alejandro Martín y si Dios así lo quiere, nos reencontramos la semana que viene. Que tengas un lindo fin de semana. Sí, pásalo lindo.